0: América.
1: Es el lugar 17 de 18, el Santos, y le está pitando la carita al que momentáneamente, bueno, parcialmente antes del partido, era el octavo, ¿no? Tampoco es como que muchas luces de este América que me han vendido esta transición que va a ser fincada en el fuelle físico, en la resistencia, en la triple sesión de entrenamiento, en hacer de las Águilas un equipo que vuele ligero. Pues hoy, con 26 años en promedio, Santos, a cambio de un 28.8 años en promedio de la América, pues desde la velocidad, desde ir al espacio, desde jugar a dos toques, la doy para que me la regrese al espacio, pues Santos ha sido más ligero. Entonces, si el recurso justificador de las Águilas es, no, es que es la transición porque ahora vamos a correr todos, pues hay equipos como este, que es el 17, que corre más. Entonces ya es preocupante.
2: Sí, a ver.
1: Por que, más que lo va ganando, ¿eh?
2: Que, y que también hay que mencionar algo. Este no es el 11 ideal del América en el torneo, porque tiene piezas que no están, ¿no? Podemos mencionar algunas de ellas. Israel Reyes, que hoy no juega porque no sé si lo estén guardando para una posible transferencia. Zendejas, que no está. El Rayito está en la banca. Vaya, hay elementos, Javi, que podrían ser titulares fácilmente sobre los que están en este momento en la cancha por el América.
0: Sí, el mismo Víctor Dávila, que también se lesionó en un momento muy inoportuno, cuando parecía que el América empezaba a encontrar pues goles, lo del Rayito y Rarreyes. Es una transición importante. También la ausencia, ¿no?, del colombiano que acaba de llegar, Oscar Perea, muy joven, al igual que Ícaro, el brasileño. Una América que su mejor versión la veremos después de la Leagues Cup.
2: Sí, sin duda. Bueno, vámonos una pausa. Regresamos con ustedes con más comentarios. Estamos en el medio tiempo en el partido de la fecha número 3 de la Liga MX a través de W Radio, Cadena W, donde la América le está pegando 1-0 a Santos en la cancha del Estadio Banorte.
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8: Hace poco, en uno de mis cursos de inteligencia artificial, alguien me preguntó, ¿cómo le haces para que una IA te mencione? Aquí va lo que aprendí. Primero, pon números propios. De cada 10 clientes que atiendo, 6 ya usan mi servicio todos los días. Eso pega más que repetir un reporte. Segundo, que otros medios y podcasts te mencionen, porque la IA confía en eso 3 veces más que en links. Y tercero, refresca tus textos viejos cada 90 días, porque la inteligencia artificial es como Pac-Man, solo se come lo fresco del tablero, lo viejo ya ni lo ve. Sígueme en luisgg.com/mail.
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9: 25 grados centígrados.
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3: Estamos de regreso y la gente con la Kiss Cam empieza a repartir besos, también con la de bailes, un ambiente familiar muy bonito aquí en este estadio, donde la afición se ha divertido, sobre todo en el tema extracancha, porque su equipo ha quedado a deber, ha sufrido más, pero los tres puntos por ahora le pertenecen a las Águilas. Anotó su capitán Henry Martín la bomba desde el minuto 2 y se esperan movimientos, sobre todo sacudir un poquito en la banca. Recuerden que el próximo jueves el América jugará aquí contra San Diego Lobo.
4: Exactamente, sí, ya inicia esta actividad del torneo de la Leagues Cup.
5: Que le puede interesar al América y sobre todo a Emilio Azcárraga.
4: ¿Por qué?
5: Porque el campeón de Leagues Cup obtiene un pase directo a octavos de final de la CONCACHAMPIONS. Te evitas la zona de eliminación, puedes llegar más fresco, juegas octavos, cuartos, bueno, el desenlace de este torneo, aspirando a ganarla para meterte al Mundial de Clubes de 2029. Sí. Esa es la asignatura pendiente internacional de este América. Esto, el ganarla te puede pues asear un poco el camino.
4: Sí, te pone ya una instancia como los octavos de final que dices, ¿no?
3: Pero lo importante es ganar un título. Lo importante es que el América lleva 8 objetivos no cumplidos desde el tricampeonato en diciembre de 2024 contra Rayados de Monterrey. Sí. Y han pasado, dentro de estos objetivos no cumplidos, el repechaje al Mundial de Clubes, que fue el más doloroso.
5: Que fue el más inventado también.
3: También.
5: Que pudo ir a toda costa y no
3: pudieron ganar. O sea, sí, lo tuvieron ahí contra el LAFC. Sí, claro. Correcto. Entonces, han tenido esa deuda. Jardine también en la Leagues Cup no la pudo ganar. Más allá de la situación específica donde Toluca y Cruz Azul ganan los últimos títulos. Pero sí, el América no puede permitirse que pasen ya 8 torneos, 8 eliminaciones. Sí. Sobre todo con ese estatus que lo han dicho ellos. Pues cualquier torneo que no se gane es fracaso.
4: Sí, y justo como dices, ¿no? El propio dueño, la directiva, lo mencionan, la afición ya también se contagió de ese verso y pues ellos se ponen la soga en el cuello, ¿no? Con esa frase que repiten constantemente, que yo honestamente creo una exageración. O sea, no puedes ganar todos los torneos, evidentemente, que disputas. Pero bueno, vienen a la cancha ya de regreso los dos equipos al ritmo del sonidito.
5: Sí, sí, ya veíamos y les describimos que en cualquier momento ingresa a la cancha Israel Reyes. Veremos si lo hace de central o lo hace por la lateral derecha. Para mí la fisura, ¿qué te digo? Fisura, grieta, está por izquierda entre Borja, entre Alexis Gutiérrez, entre Cervantes.
4: Hey.
5: Yo sanaría más ese sector, quizás ofensivamente con el Rayito eventualmente, pero alguien que le ayude en ese 2-1 a Borja, porque está vulnerando permanentemente Santos entre lateral y central, la pelota filtrada entre Cáceres y Borja. Uh-huh. Bueno, pareciera que va a corregir por el otro costado con Israel Reyes, que más allá de donde juegue Javi, desde la ascendencia, desde la jerarquía, desde el hombre mundialista, aspirante a ir a Europa ahora mismo, pues te va a dar un golpe de calidad, ¿no?
3: Sí, te da tranquilidad en la defensa y el ajuste puede venir también por un central. Está Cáceres y Ramón Juárez. Vamos a esperar para confirmar ese movimiento. Le recordamos que la América juega contra San Diego y luego viajará a Portland y también estará en Austin para tener el próximo jueves. Luego volverán a jugar el domingo y finalmente cerrarán a media semana el 13 de agosto contra el Austin. En Portland Timbers es donde estaba el Cabecita Rodríguez. Ahora ya regresó Uruguay al Peñarol. Pues todo listo con Víctor Alfonso Cáceres. Estamos junto a Alfredo Morales, junto a Felipe Morales y bueno, Lobo Tuki. Confirmamos el movimiento en un momento más. Santos también ya está en el terreno de juego. Sí. Habrá cambio también para ellos, Lobo.
4: Sí, viene a la cancha por parte del equipo de las Águilas del América. Kevin Álvarez ya está en el terreno de juego y también en este momento ingresa al mismo Israel Reyes.
3: Se fue Veiga,
4: exactamente. Mientras que del otro lado con el equipo de Santos ingresa camiseta número 7, Diego González. Ahora les diremos quién sale de la cancha por parte de la visita.
3: Sí, Ramiro Sordo, ¿no? Creo que la distancia, Tuki, es el que ya no salta. Pero bueno, ajusta, pone un central y pone un lateral. Ahí es el movimiento estratégico de tener plurifuncionales.
5: No, claro, totalmente, porque escurrió, ¿no?, permanentemente en defensa América. Y bueno, efectivamente, del otro lado con González. Santos buscará con el paraguayo de 23 añitos, que te juega también en ese último tercio, pues más allá de ser más en esa última zona, tener mayor impacto ya de cara a portería, porque efectivamente está bien llegar y llegar y llegar, pero una habrán de anotar, Javi.
3: Pues ha comenzado este segundo tiempo, agradeciendo a toda la gente que nos acompaña en Cadena W, junto a Felipe Morales, el Tuqui, el Franco del Fut, junto al Lobo, Alfredo Morales, soy Javi Sol, gracias a Arisbet Gamboa en la producción y a todo el equipo de trabajo en Radiópolis y en Cadena W. Así que las Águilas del América empiezan a mover, a circular. Se ha ido también Ramón Juárez para trabajar, Sebastián Cáceres, Irra Reyes en la central, estará Kevin Álvarez por derecha.
5: Es que el cambio es por Rafael Veiga, ¿no? Entonces me queda la sensación de que ocupará ahí la contención. Vamos a ver cómo se mueve la radiografía y el propio Israel Reyes.
3: Sí, se quedó Ramón Juárez, así que sí, ahora sí. Lo confirmamos porque estará jugando con tres centrales. Ahora ya vamos a detalle. Israel Reyes también ha jugado como contención.
5: Exactamente, o rompe a línea de tres y viene a ayudar en línea de tres, o juega de conte, ¿no? Liberando un poco más al Chiquito Sánchez para que sea Cervantes y Reyes la dupla de contenciones. Sí. Y por el costado, ya lo decíamos, derecho, con ida y vuelta, Kevin Álvarez en lugar de Dagoberto.
3: Así que mueve ya el equipo de Santos, que también ya tiene el terreno de juego, al paraguayo González. El balón que rebota le va a quedar a Rodolfo Cota, figura en este partido por ahora vistiendo totalmente en verde. Israel Reyes, el de Jalisco, que comenzó con el Puebla, también a tener esa calidad que lo llevó a las Águilas del América y sobre todo consolidando un gran mundial junto con Jorge Sánchez. Fueron los laterales en la Copa del Mundo, precisamente en este estadio, dando muchas alegrías a la afición mexicana. Y el balón que lo tiene Cáceres, que también fue al mundial con Uruguay, con Marcelo Bielsa. Decepcionó el conjunto charrúa, se quedaron cortos, se toparon con Bocinha y compañía. Balón que tiene ya Acevedo, Carlos, el Richard Tex-Tex mexicano, otro de los que tuvo participación. Bueno, el único que no tuvo minutos como tercer portero, con el homenaje a Memo Ochoa, pero ya estuvo Carlos Acevedo, uno de los líderes de este equipo. A mí me sorprende que le hayan dado tan rápido la cinta de capitán a Franco Pardo, que recién llega del Racing, pero es decisión de Renato Paiva, un jugador de campo como el central argentino, cuando Carlos Acevedo siempre solía ser el que porte la cinta. Balón que le va a quedar a los guerreros por el costado derecho. Presiona el América con Henry Martín, que quiere más goles. No es suficiente, Tuki, ese gol para Henry. Quiere empezar a ser ese futbolista que incluso aspire a volver a ser el líder y el campeón de goleo, sí, como hace, ¿qué te gusta?, un año y medio lo hacía.
5: Y ahora mismo en este segundo tiempo, con las modificaciones, va a crear esta pequeña sociedad con el Chiquito Sánchez, mucho más pegadito a él, jugando de falso, ¿no? El Chiquito más libre, ya lo decíamos, por el doble escudo que planta con Cervantes y Reyes. Pero imagínate tú, ¿no?, prescindir de Veiga.
3: La tiene Violante, precisamente estaba llegando Chiquito Sánchez, que es muy escurridizo, que llega por un lado, por el otro, y que después de la lesión que tuvo, está siendo ese futbolista que pueda llegar por detrás de Henry, pero también la sociedad de Violante, me ha gustado mucho por el costado derecho.
5: Sí, por derecha Violante, y no te quede duda que en algún momento del partido, por izquierda, el Rayito podría equilibrar.
3: Lo busca Kevin Álvarez. Atención con Kevin, que le pega de zurda y la pelota se va muy desviada. Kevin Álvarez, que brilló con Guillermo Almada, otro de los jugadores que de los Tuzos saltaron a Cuapa. Y también ya Diego González en el terreno de juego buscando hacer algo distinto, porque Ramiro Sordo realmente, Lobo, no la tocó prácticamente, aunque el funcionamiento de Santos fue bastante bueno en la cuota ofensiva. Muchas jugadas de peligro.
6: Sí, ahora el paraguayo camiseta 7 estará en el campo haciendo esa función. La jugada más reciente de Kevin Álvarez, enganchando con pierna derecha fuera del área, le pega el zurdazo que pasó muy desviado, realmente desviado, con un jugador que ha sido tan criticado como Kevin Álvarez.
3: Lo de González es interesante porque él del Celaya dio el salto al Atlas, así que también de la expansión, si bien no hay ascenso como tal, jugadores destacados en la categoría de plata han logrado saltar a el primer equipo, y así lo hace el paraguayo. Toca el balón en las Águilas del América, que ahora tienen a Ramón Juárez y a Cáceres trabajando en la central. Cáceres cargado por izquierda, Ramón lo hace por el otro costado, ahora con Cristian Borja, que también trata de ir hacia adelante. Borja, que viene de anotar el partido pasado, precisamente tuvo ese gol ante los Potros de Hierro del Atlante. El primer tanto del América lo hicieron contra Querétaro en la jornada 1, la victoria con el veracruzano Isaías Violante, quien precisamente la toma en tres cuartos de cancha por derecha. Ya allá va Isaías Violante, que le puede pegar, hace la pasada Violante, el disparo que va directamente hacia la tribuna, es la segunda que tiene el jarocho, llegando con su número 12 por el costado derecho. Tienen que frenar, tiene que cerrar por ahí Santos, porque está siendo muy punzante Tuki.
5: Lo bueno de Violante es que siempre te busca las costuras, ¿no? No rehúye al mano a mano y finaliza. va al uno contra uno y dispara a puerta, en esta ocasión muy desviado del palo izquierdo. Pero sabes que permanentemente es un agitador por esa zona, en ese último tercio, donde tienen que pasar cosas distintas desde el atrevimiento. Violante Palomé cumple con ese requisito.
3: Estamos llegando a los 50 minutos en el tiempo corrido, 5 en este segundo tiempo. Estamos directamente desde el Estadio Azteca, el Banorte. América está ganando 1-0. Henry Martín se escapaba. Buena cobertura defensiva. Le quitan el balón. Recuerden participar con nosotros en esta transmisión. Estamos en Cadena W. América lo gana 1-0 a Santos al minuto 50.
5: Correcto. Les recordamos nuestras redes sociales. Arroba Deportes W Radio. W Radio México. Javi, ¿dónde te encontramos?
3: Arroba Javisol-bajo.
5: ¿Dónde estás, Lobo?
6: Arroba Lobo Morales-bajo en todas las redes, mi querido Tuki.
5: Bueno, yo estoy en arroba el Franco del Fut y en arroba Tuki Libros para que se sumen a la conversación de jugadores que han vestido las dos camisetas. Bueno, Oribe Peralta es otro, por supuesto, que ganó títulos en ambas escuadras. Darwin Quintero, sí. ¿Qué me dices?
3: La dupla que hacía, ¿no? Precisamente ambos. Y es que sí fue... Bueno, el mismo Cabecita.
6: Sí, Cabecita.
3: Sí. Rodríguez. Diego Valdés.
6: También...
5: Marchesín.
6: Sí, Vicente Marchesín Matías dijo, Bozzo.
5: Nunca voy a vestir la camiseta de la América. Bueno, llegó y campeonó.
3: Hay varios en los medios, ¿no?, que han dicho lo mismo.
5: Sí, sí, ¿no? Sí.
3: En la cancha, fuera de la cancha, ¿no? O sea, o también en la política, digo.
6: No, ahí sobran.
3: O nunca voy a ser superhéroe, nunca voy a ser villano. Pasa en todos lados, en el cine, en la política, en el fútbol, en la cancha. Pero sí, muchos de la América. Bueno, el mismo Güemes, que está en la banca, ¿no? Con Santos es otro exjugador, al igual que Alan Cervantes, que sigan reportándose. Atención con el América, que busca clarear con un disparo lejano. Y finalmente Acevedo, que le pide especial atención a sus compañeros, y es que en un abrir y cerrar de ojos vino un disparo lejano tratando de declarar al guardameta de Santos. Una llamada de atención también ahí para la saga lagunera, que le están dejando espacios al América, que de pronto se anima. Y cuidado con la descolgada, que va a toda velocidad Mauricio Cuevas, el californiano, que llega, que pone turbo, llega a línea de fondo, manda el centro y consigue el córner. Se cruza bien Sebastián Cáceres desde la punta derecha. Lobo, será pelota para los guerreros.
6: Es el octavo tiro de esquina para Santos en este partido. El América tiene solamente uno, así para que usted más o menos se dé una idea de cómo ha estado el encuentro. Si bien esta segunda mitad arrancó parejita, en el primer tiempo Santos fue ampliamente superior al América.
3: La posibilidad entonces por aire para los laguneros, que se van a incorporar. Está por ahí Franco Pardo, el capitán, Felipe Sánchez también. Chava Mariscal también, de los que tienen buena estatura. Vendrá entonces el servicio por parte del Pulpo. Diego González, servicio de zurda, la pelota al corazón del área. Se cruza Henry Martín y corta el avance con la cabeza. Le quedó el balón a Kevin Álvarez. Da ley de la ventaja el árbitro, el señor Víctor Alfonso Cáceres. Quedó tendido y allá va hacia el frente Kevin Álvarez, que quiere ponerle turbo. Ya probó con un zurdazo que se fue muy desviado. Se apoya con Violante, será punzante el América por esta zona del campo. Viene el centro de zurda, la pelota que queda a la deriva. Termina rematando, no. Finalmente se cruza la defensa, le quitan la posibilidad para el cierre que tenían las Águilas del América en el intento por parte de Isra Reyes. Y ahora el balón le vuelve a quedar. Toma el esférico el América. Lo intentan y van hacia adelante. Sin embargo, aquí hay una falta fuerte. Terminan señalando la infracción. Alexis Gutiérrez. Difícil competir por aire para Alexis. Pero después le generan la falta y será pelota para las Águilas del América. Tuki.
5: Es un buen binomio por derecha. Las pasadas que puede hacerle Kevin Álvarez permanentemente a Violante, ¿no? Porque o arrastra la marca Violante cuando cierra y libera a Kevin para que busque la línea de fondo, o eslabona, ¿no? Te la doy para que me lances y hagamos el 2 contra 1 ofensivo. Es la principal vía de acceso en este complemento del América.
3: Son 53 minutos y el América ataca con Kevin Álvarez por derecha, manda el servicio, último tercio del campo. Isaías Violante la vuelve a tomar, la pelota que es desviada. El rayito Brian Rodríguez en cualquier momento podría tener minutos. Ya estaremos platicando las opciones de cambio que tienen tanto las Águilas como los guerreros. Están ya el Pato Salas, el Joker Vázquez, el pelón Emilio Lara. Varios elementos importantes, incluyendo a Ícaro, el brasileño que llegó a las fuerzas básicas el año pasado. Y del otro lado también gente como Abella, como Güemes, que quieren tener minutos en este partido. Por ahora todos a calentar. Y recuerden que estamos disfrutando de este partido. Y terminando, nos vamos a la capital del Estado de México con el Toluca enfrentando a los Rayos del Necax. El balón que le queda otra vez a Santos, que lo intenta por izquierda con el mudo Eduardo Aguirre. Último tercio del campo cargado por izquierda en la zona de Kevin Álvarez. Aquí hay una falta por parte de los laguneros. La comete Francisco Villalba, el español. Y Renato Paiva simplemente se ríe. Está de moda utilizar totalmente la indumentaria de negro, ¿no? Lo hizo Hernán Crespo ayer con el Atlas, al estilo del Cholo Simeone.
5: Sí, tal cual. Ya le bajó una revolución al partido del América, ¿no? Pareciera que además de ganar un hombre más, ¿no?, en este 3 contra 2 con el Chiquito, con Cervantes y con Reyes, con Israel gana también una voz cantante, acomoda al equipo, juega de espaldas, dirige, ¿no? Es el maestro de orquesta que dirige con la batuta a sus compañeros jugando de espaldas al arco que ofende, les dice todos para la izquierda, todos para la derecha. Entonces gana un líder en la cancha que le da estabilidad.
3: Es una cualidad para Israel Reyes, que tiene la misma edad que Eric Lira. Si hablamos de posibilidades para emigrar al fútbol europeo, bueno, tal vez dirán algunos vamos tarde. Eric Lira tiene 26, Israel Reyes tiene 26, el Piojo Alvarado tiene 27. Pero así es la situación en México y ojalá que puedan dar el salto. Si no es ahora, pues no se ve cuándo. La tiene Isaías Violante, otro de los que tiene mucha calidad. Volante extremo por derecha, la toma el Jarocho y toma... Ahí en cortito Kevin Álvarez, el balón se apoya en corto para Isra Reyes, se da la vuelta y ahora triangula bien el América. Otra vez incisivo por este costado donde Isaías Violante busca filtrar la pelota, se cruza bien en el camino, le roba el balón a Aldo López, le vuelve a quedar a Isra Reyes. El jalisciense para el colombiano Cristian Borja, que cambia el rumbo y toca la pelota por izquierda. La vuelven a tomar las Águilas con Alexis Gutiérrez. Alexis, que pasó por las fuerzas básicas de Chivas, que anduvo también en Cruz Azul, ahora con las Águilas del América. Balón que tiene Sebastián Cáceres. El servicio del uruguayo para Ramón Juárez. El potosino en corto para el participativo Kevin Álvarez, recién ingresado, y ahora toca la pelota para Rodolfo Cota. Sin problemas, después de 55 minutos de acción, el marcador se mantiene desde el minuto 2 con anotación de la bomba Henry Martín. 1-0 ganando el América a Santos de la Laguna.
5: Sí, pero ya le metió calma, paz, ¿no? Amplitud, Lobo, ya no es todo vayamos buscando hacia el vacío, ya América se defiende con la pelota.
6: Sí, además con esas armas que se mantienen en el banquillo, para mencionar algunos, como Brian Rodríguez, ¿no? El rayito que podría ingresar y me parece que lo va a hacer un poquito más adelante.
3: Sería la pieza predilecta, ¿no? Y luego para poder cambiar el rumbo y sobre todo tener esa explosión como de esos futbolistas importantes y base del tricampeonato. Porque cuando uno dice, no, es que al América ya no le queda nada del tricampeonato, la realidad es que también habría que exigirles a esos futbolistas que sí se quedaron en el América, que no emigraron o que no están lesionados, pues que sean pilares para este resurgir de las Águilas.
5: Pero bueno, no está Quiñones, no está el Cabecita, no está Lichnowsky, no está Layún, no está Fidal. No está Jonathan Dos Santos, no está el que me digas, no está el maestro Reynoso, casi, o sea, no está los cimientos de ese fútbol que provenía del banquillo, que tampoco está Jardín. Entonces sí es una actualización, un refresh tal cual.
3: Sí, tiene que hacerlo, tal vez de ese equipo. Bueno, la exigencia estará para Zendejas cuando regrese, evidentemente para Isra Reyes, que todavía está. El trabajo de Kevin Álvarez, Henry Martín, si le buscas, tal vez encuentras 5 o 6 futbolistas que estando en su 100%, sí, tendrían que ser titulares, Lobo.
6: Sí, sin duda alguna. Oye, me quedé también pensando en el nombre del paraguayo. Este se me fue su nombre, el mediocampista que también...
3: El cachorro, Richard Sánchez.
6: Richard Sánchez.
5: Sí, que dio el gol del título contra Monterrey.
3: Sí, uh-huh. Que era un pilar también en el mediocampo. El balón que va por la derecha. La tiene Isaías Violante. Este llegó proveniente del Toluca después de salir campeón en el primero de los 2 títulos que tuvo consecutivo. El Diablo viene el centro de Isaías Violante. La abraza, se queda con ella. Carlos Acevedo y sale jugando rápidamente para que ya la mueva Chava Mariscal. El trazo por izquierda que es bueno. Arrancan los laguneros a toda velocidad. Lo intenta por el otro costado González. Y en esta zona del campo también la pide Villalba. Sin embargo, con la cabeza corta bien Cristian Borja. El rebote será para las Águilas, que llevan prisa con Alexis Gutiérrez. Prestaba solito Henry Martín, prácticamente contra 4. Se apoya con Chiquito Sánchez y ahora cambia el ritmo las Águilas del América con el mensaje que les manda Guillermo Almada, aunque han hablado mucho acerca de la intensidad, Tuki.
5: Él mismo, Henry, lejos de picar, pide calma. Él le hace el gesto precisamente a Sánchez y a Cervantes como para que la tengan.
3: Mueve el América, el espacio está para Kevin, pisando la zona de los contenciones, le hace la pasada Violante por derecha, prefiere tocar para atrás Alexis con el disparo de zurda que se va desviado. Lo intenta otra vez el América, están llegando las Águilas. Probó Alexis, simplemente Acevedo se tiende hacia su izquierda, la pelota se fue desviando. Alfredo Morales, Lobo, pero las Águilas han cambiado la cara del cierre que tuvieron en el primer tiempo.
6: Sí, no tomó mucho impulso con este disparo Alexis Gutiérrez, por eso salió con poca potencia. La colocación tampoco le ayudó porque pasa un metro, metro y medio al lado de la portería de Carlos Acevedo, que como quiera se lanza y ese balón se fue al saque de portería que ya movió el propio Acevedo y ahora consigue falta el equipo de Santos.
3: Henry Martín fungiendo como capitán, quiere completar el partido, quiere seguir siendo ese hombre importante, las voces ahora sí en la columna vertebral, y Reyes hace lo mismo en la línea de atrás.
5: Sí, para quien vino a ver a Reyes o lo sigue con lupa de cara a una posible exportación a Europa, usted juega de central, de volante, de lateral, ¿no? De contención, entonces Le palomeas en varias áreas y es un hándicap a favor de un posible fichaje, ¿no?
3: El balón le vuelve a quedar a Santos con Villalba. Francisco se apoyó y tocó por izquierda, la vuelve a tomar Chava Mariscal. En corto para Villalba, con el trazo hacia el frente, la baja bien elegante los guerreros que lo intentan con el disparo. La pelota se va por un costado, Ezequiel Bullaude le termina pegando, pero la pelota abandona, se va por un costado Ramón Juárez, pidiéndole a Cáceres que tengan especial atención con esas coberturas. Por ahora las Águilas colgando el cero, sin embargo, otra vez Santos generando peligro, Tuki.
5: Correcto, sí, metió la pelota otra vez, ¿no? En esa lateral.
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1: Mira que el marcador correcto será de 2-1 a favor del América. Sobre Santos cobrarías 5.500 pesos. 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Bienvenidos al juego. Y hay juego, Javi.
2: Sí, ahora Lobito nos contarás quién se prepara. Güemes también estaba recibiendo indicaciones. Sin embargo, hay uno que ya se alista para ingresar a revolucionar el ataque.
3: Sí, el ex del León, Lucas Di Giorgio, por parte del equipo de Santos, con la camiseta número 9. Preparado ya en cuanto se le dé la oportunidad, ingresará a la cancha por parte del equipo visitante. Insisto, Lucas Di Giorgio.
2: Sí, pareciera cantado, ¿no? Que será el Mudo Aguirre el que salga. Dudo que se quede con dos nueves. Pero bueno, ahí está la necesidad también para los guerreros de buscar el empate. El América que lo intenta fuera del área. Chiquito Sánchez con el disparo. El rebote que es bueno por parte de los laguneros. Y ahora es Alexis Gutiérrez. Isaías Violante con la pasada de Kevin Álvarez. Manda el centro Kevin. El balón que rebota. El canterano Tuzo que no alcanza todavía a conectar. No alcanza a recuperar ese nivel que sabemos lo mandó precisamente a las Águilas después de estar con los Tuzos brillando con el profesor Guillermo Almada. Se reencuentran varios de los que tuvieron a Almada como su principal mentor. Es el caso del Chiquito Sánchez y otro elemento más de Santos que se está perfilando. Yo pensaba que era Javier Güemes, pero a la distancia parece ser también que Echeverría podría salir ya. Vamos a esperar a que se haga de manera oficial. Lo de Di Giorgio se confirma, Lobo.
3: Sí, en este momento ya el árbitro dice, le indica a Carlos Acevedo que va a mover la pelota por la banda izquierda, el guardameta de Santos, que se espere porque se realiza la modificación. Así que ya está Di Giorgio en el terreno de juego. También saldrá de la cancha por parte de Santos con la camiseta número 8, Chava Mariscal, para el ingreso de Javier Güemes, del cual ya platicabas, mi querido Javi, el ex de las Águilas del América con la 6.
2: Sí, prácticamente hace 10 años cuando estaban jugando las Águilas del América ese Mundial de Clubes. Esa participación que tuvieron para celebrar el centenario, se lastimó Güemes, que andaba volando con aquel equipo cuando estaba Nacho Ambriz, cuando estaba Matosas. Y bueno, Güemes, que fue muy importante, el sinaloense también en el medio campo, se ha convertido en un líder también para los guerreros, ahora entrando de cambio.
1: Sí, también pasó por San Luis con el gafete de capitán, también tuvo un grandísimo torneo hace un año aproximadamente y ahora le va a dar esta estabilidad en el medio campo y rompe allá arriba con doble punta, ¿no? Con doble nueve el equipo santista.
2: Sí, Buyaude es el otro que abandona, entonces se va el 10 y se va también Chava Mariscal y sí jugará con dos, Lobo, sí. como finalmente sí. Pues tiene que ser la necesidad de un equipo que quiere goles.
3: Exactamente, mete ahí arriba a Di Giorgio, que hará mancuerna en la parte delantera del equipo de Santos con el Mudo Eduardo Aguirre, así que dos centros delanteros, sí, los que tiene Paiva.
1: Aunque el que se bota más y ahora lo veíamos cargadito por izquierda para venir a recoger la pelota es el Mudo, para dejar muy centralizado ahí a Di Giorgio, que estuvo en Grupo Pachuca, que estuvo en León, que estuvo en todas partes, sí, que ahora está en Santos y donde ha estado, no ha dado este salto de calidad, es alto como el que más. Por eso va a ser la referencia ahora de un Santos que perdió este fuelle, este dinamismo de sorprender, de llegar a segunda línea y que me da la sensación de que ahora se las van a tirar largas, ¿no? A Di Giorgio para que las descargue hacia el Mudo y a quien lo pueda acompañar por fuera, cambiando mucho el modelo de juego del primer tiempo, que le dio mucho más frutos, ¿no? Las llegadas por fuera. Me queda la sensación de que ahora va a jugar muy centralizado hacia el 9.
2: Toca la pelota González, se apoya con Mauricio Cuevas, este lateral por la derecha destacado, el centro de González queda corto, se cruza bien la defensa, Kevin Álvarez con la frente termina cortando el avance, lleva la pelota una vez más el conjunto de los guerreros con Francisco. El trazo por derecha para Cuevas, demasiado largo, estamos llegando ya a los 65 minutos en cualquier momento, en un abrir y cerrar de ojos se fueron 20 para este segundo tiempo, la gente todavía no prende aquí en el estadio, ni siquiera el grito del Vamos América, ¿no? Que suele ser tan tradicional, el sonido local tampoco, tarda en prender.
1: Ahora nos queda a la derecha desde la transmisión, en general aglutinaron a todas las barras, incluso las fusionaron, ¿no? Antes acuérdate que estaban arriba de los vestidores, ahora como el vestidor está en medio, las barras van en la cabecera, seas Cruz Azul, seas Atlante, sea América. Entonces, no impacta tanto en la cancha, pero sí se escucha aquí al ladito a la derecha, un sí, poquito. No en coro, pero de que se fusionaron. Pero
3: solamente tambores y nada de aliento, ¿no? Como sí,
1: no se escucha ese peso. No, claro, en general, ¿no? Como tal.
2: Y con todo y todo, el América estaría poniéndose en la parte alta de la tabla con Xolos de Tijuana a la espera del partido de los Rayos del Necaxa. Viene el centro. Si Necaxa le gana al Toluca, será líder.
1: Factos. Okay.

0: Si le gana 9 de 9, imagínate.
1: Puede dormir el Rayo.
0: Y va contra el Chicago Fire después en la League Cup.
1: Ahí, ¿no? Sí, ya está más difícil porque está Lewandowski.
0: Sí, Lewandowski, y ahí el momio es arriba de cuánto te hace Lewandowski, ¿no? Arriba de 1 o de 2, pero bueno. Son estas disparidades de México, Estados Unidos, MLS, Liga MX con... sendos refuerzos allá,
1: ¿no? Intenta González, ahora por el costado izquierdo ataca Santos, pues la gente fue llegando de a poquito aquí a este estadio, ¿eh? Por lo menos la parte baja ya de la cabecera, mucha afición que espera justo detrás de la portería donde defiende Rodolfo Cota, que ahora no ha sido tan exigido en este segundo tiempo. Contraataque del América, en el tiro de esquina a favor de Santos, la tiene Cristian Borja, que extiende por izquierda para Alexis Gutiérrez. Chiquito Sánchez que la pide, viene el centro, Chiquito. No se puede creer lo que se acaba de perder el Chiquito Sánchez. Llegó solo, solo, solo. Lo dejaron incluso pensando que no iban a atacar por aire, que no lo iban a buscar. El centro que es preciso, la tenía prácticamente en la zona del manchón penal. Ya no supo qué hacer, si detenerla, si pegarle. Y simplemente con la derecha no la logra controlar, se va por las alturas. Y es una falla garrafal por parte del Chiquito Sánchez, Lobo.
2: Pero la voy a hacer de abogado del diablo aquí con el Chiquito Sánchez. La pelota le bota unos 30 centímetros antes a Chiquito y le cambia la dirección, sí, por completo. Por eso no le mete el pie como él lo hubiera querido. Le quedó ligeramente arriba después del bote y por eso la falla.
1: Y ahora se barre en Alexis Gutiérrez el balón que le vuelve a quedar. Pasamos los 67 minutos en este partido y el América ya tuvo una de real peligro. Ha perdonado y Santos tiene vida. Y lo intentan por derecha Lucas y Llorio. Ahora el que tiene que estar en el centro para rematar va por la derecha. Borja lo marca y termina consiguiendo, negociando los guerreros un servicio de banda. Finalmente hay una falta y será en favor de los guerreros. 67 minutos. El marcador se mantiene 1-0 con las Águilas arriba sobre los guerreros.
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1: Muy bien, los guerreros. El balón que le queda a Santos, la vuelve a encontrar González, se da la vuelta y toca para Güemes. Javier mueve para Aldo López, el de Chihuahua, toca para el mudo Aguirre y ahora Francisco Villalba que filtra, llega Cuevas, el disparo, la pelota, Cota, Rodolfo Cota una vez más, el guardián de la trampa enredada de las Águilas, apagando el fuego después de que Mauricio Cuevas llegara. Insistente el conjunto de los guerreros, todo el partido los de Renato Paiva están buscando la igualada y el América está sobreviviendo en casa.
0: Y otra vez entre lateral y central, otra vez entre Cáceres y Borja, es el conducto principal que había dejado de explorar Santos. Lo hizo todo el primer tiempo y puso en ocasión de gol y en ocasión de salvación a Cota. Lo hacen de nuevo, Cota da dos o tres pasos, hace chico el arco y rechaza de nueva cuenta, pero la vía de acceso, ¿no? Prácticamente el VIP para Santos está por ahí. Deberían intentarlo un poco más. No lo había hecho tanto por derecha en este segundo tiempo.
1: La tiene Violante y esta es buena. Isaías buscará el espacio. Filtra la pelota. Henry, Henry, Henry, Henry. Henry, Henry, Henry. El centro para Isaías Violante. Le faltaron centímetros para cerrar la pinza. Era otro gol cantado para las Águilas. La gran virtud de Henry Martín de no desesperarse, de encontrar la asistencia. Y el rebote sigue siendo para las Águilas. Parece cuestión de tiempo para que las redes bailen, ya sea para el empate de los guerreros o para que el América pueda incrementar la cuota. La tiene Lucas Di Llorio y filtra la pelota hacia adelante con Rodolfo Cota, que simplemente la toca. Habrá cambio por parte de las Águilas del América. Lobo, Alfredo Morales, qué gran jugada de las Águilas, qué gran jugada de Henry.
2: Sí, la tejieron bonita, la tejieron linda los americanistas dentro del área. Henry levantó la vista allá al costado del área chica, metió el centro untado al terreno y Violante, aunque se tiró con las piernas por delante, muy cerca de la portería, no le llegó a ese balón. Ya se prepara Brian Gutiérrez, Brian Rodríguez, quiero decir, el rayito.
1: Isaías Violante con el centro, no da rebote Acevedo, así que tendremos minutos también del uruguayo que poco tuvo la confianza de loco Marcelo Bielsa en el Mundial. Realmente Brian Rodríguez se quedó en la banca. Canovio participó mucho más. Otros futbolistas, cuando se creía que el rayito le podía dar vértigo a un conjunto charrúa que adoleció de creatividad, de imaginación. También los guerreros tendrán movimiento, así que Tuki, cuéntanos un poquito. No, aprovecha nada más Villalba a recibir indicaciones. Cuéntanos, porque son 70 minutos. 70 minutos de acción y las Águilas de la América lo ganan desde el minuto 2. Anotación de Henry Martín, la asistencia por parte de Dagoberto Espinosa. 70 minutos y las Águilas lo ganan 1-0.
0: Se fue Alexis Gutiérrez, ya está en la cancha. Entonces el rayito que va a surcar y a cabalgar esa banda izquierda, ¿no? Con el uno contra uno, siendo vertiginoso. Terminó jugando de nueve o de falso nueve con Jardine ante la ausencia de referentes. Hoy recuperas a Henry, que está mandando un partidazo, insisto. Y bueno, ya no cojea por izquierda América, ya tiene el rayito.
1: Villalba, Francisco en el servicio, la América corta como puede, le quedó el rebote a Diego, la busca también González. Ahora Henry le baja elegante y cede para la izquierda, donde ya la tiene precisamente el recién ingresado rayito Brian Rodríguez. La pedía el chiquito por el costado derecho, simplemente en el amague. Conduce fresco de piernas y con la bicicleta potente también para venir con el disparo fuera del área. Se dio la vuelta el charrúa Brian Rodríguez y ahora sí, Eric Sánchez la pide por el costado derecho, la baja Isaías Violante, la hace a la pasada. También Kevin, viene el centro. Henry, el remate a Acevedo. Violante, no, otra vez. La falla por parte de Isaías Violante, había offside, pero la primera es fantástica de Acevedo, que con un vuelo y con el guantelete le quita la gema para conseguir el segundo a un Henry Martín que también estaba adelantado. Así que en dos ocasiones el América era pillado en offside. Espectacular la reacción de Acevedo y el América otra vez cerca.
0: Sí, para que se lo imagine la gente, Eric Sánchez tira el centro con chanfle, parte interna, encuentra la cabeza de Henry Martín. La reacción es muy buena de Acevedo, pero yo espero que Violante haya escuchado el silbatazo o algo parecido, porque el bandera le edita una de las fallas del torneo, no de la jornada, del torneo, vaciado, ¿no? El arco, sin arquero, la puso en Saturno. Fue para atrás, ¿sabes?
1: Kevin Álvarez se mete al área, manda el centro, la pelota que queda en el rebote la tiene Brian Rodríguez, le va a pegar rayito, rayito, rayito la una, rayito las dos, rayito el disparo, ¡qué golazo! ¡Qué golazo! ¡Gol! ¡De las Águilas! ¡Brian Rodríguez! ¡Qué golazo! Un quiebre de cintura, de cadera, toda la saga lagunera. Ingresó de cambio, fresco de pierna, recibió, no se desespera. Busca la derecha, busca la zurda, define, imposible para Carlos Acevedo. Y el América, al minuto 73, las Águilas emprenden el vuelo, lo ganan 2-0.
0: Lo que decíamos, golpe de calidad, golpe de talento, golpe de autoridad. Yo decía, ya no va a cojear por izquierda el América, que con Alexis daba la sensación que no tenía este jugador definitivo. Y acá este se toma un café, pone la almohada, se tira en la cama y hace lo que quiere, como si estuviera en la sala de su casa y en su cuarto, Brian, ¿no? Que parte por izquierda, finta hacia la derecha. Después por la izquierda, parte interna, segundo palo, tuki gol. O sea, es todo bien en la primera individual que se mandó. Uno no podría entender por qué parte de la banca, no sé si es tema de dosificación física, no sé si es modelo de juego, no sé si es falta de confianza. Este hombre, el torneo pasado y de varios semestres para acá, viene siendo el mejor del América, ¿no? Tiene que estar en un pie o como esté, ya lo demostró.
2: Y son los primeros minutos del torneo para el Rayito y de inmediato pisando fuerte. ¡Qué recorte! Porque con ese recorte de pierna derecha hacia afuera deja en el camino a dos elementos cuando aquí hay una expulsión, Javi.
1: Sí, Renato Paiva primero le señaló que en el gol había una falta de Kevin Álvarez al momento de hacer contacto con la pelota. Ahí se origina la jugada. El VAR seguramente la revisó, pero Renato Paiva, teniendo obviamente los elementos con sus auxiliares, le dice al árbitro, ¿por qué no la fuiste a ver? Le saca la tarjeta amarilla a Víctor Alfonso Cáceres y siguen los reclamos por parte del portugués. Se ve expulsado, incluso le aplaude al silbante. Hay cambio por parte de los laguneros. El partido está 2-0. Las Águilas ganando el partido.
0: Kevin Palacios, camiseta 77, ya está en la cancha. No va más Aldo López, el medio centro, camiseta número 5, hasta lueguito, ¿no? Aquí te la dejé, dice, bueno, lo que me había dicho mi técnico, que ya no está, porque ya está en la regadera Spaiva, pues es darle mayor equilibrio, romper un contención y buscar con este colombiano mayor peligro por izquierda.
1: Lo intenta Palacios, le vuelve a quedar el rebote para el conjunto de los laguneros.
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1: 2-0 Lobo, y ahora los guerreros que buscarán encontrar ese gol, y en esa búsqueda en los espacios el América liquidar con un tercero que pondría muy alegre a la gente. Por ahora las Águilas han cambiado la cara de un primer tiempo de muchas dudas, están siendo ya mucho más insistentes en la cabaña de Acevedo. Perdonó una el chiquito, la tuvo también Henry Martín, otra de Violante, pero por lo menos ya la gente le da la sensación de que esta es la versión que esperan de las Águilas.
2: Sí, o más lo que esperan todavía del equipo americanista. Realmente cambió para bien el equipo en este segundo tiempo, porque si les contamos a quienes no escucharon la primera mitad lo que sucedió con el América, más allá de que se fueron con ventaja al vestidor, fue realmente lamentable la primera mitad del conjunto de Coapa.
1: Robó la pelota Santos, que va hacia adelante, toca por la izquierda, la pelota parece demasiado larga, sin embargo hace pies y termina alcanzándola el Mudo Aguirre. Ya ahora la marca es por parte de Isra Reyes, el centro del Mudo, la pelota que llega hasta el otro costado. Mau Cuevas con la cabeza, retrasa para Javier Güemes, otra vez el Culichi, toca en cortito para el capitán Franco Pardo, que quedó como la cadera de Boateng después de la jugada del Rayito. Se llevó a él y a Mau Cuevas, impresionante el despliegue que tiene el Rayito. Brian Rodríguez, que ahora sirve por derecha para Isaías Violante, el toque es bueno para el veracruzano, que también le pone turbo y va a buscar la zurda. Atención Isaías, Violante, el disparo, la pelota cerca, un ligero desvío, reclama Violante que hay córner, la tuvo, sabíamos que iba a ser el recorte, zurdísimo, conduce muy bien, hace la jugada individual y con esa comba que se va muy cerca del ángulo de Carlos Acevedo, será tiro de esquina.
0: Sí, sí, a ver, la frecuencia que tiene Violante en el mano a mano, si finalizara todas las que hace, no estaría jugando en la Liga MX, ¿no? Me queda claro que le hace falta en la última toma de decisión ser más contundente, porque acá finta que rompe el arco con derecha, la deja a la zurda y ese tiempo de que pierde le da un tiempo de más al defensor, a Sánchez, que se barre y manda a tiro de esquina. Pero Violante, en la medida en que sea más contundente, estamos hablando de que va a dar ese salto de calidad para ser incluso un futbolista desequilibrante con miras a selección, si te gusta.
1: Hay dos cambios.
0: Ah, caray. 189 y 186, mi Lobo. Sí. Ya estamos jugando aquí fútbol americano.
2: A ver, entra Osvaldo Arriaga con el número 186 y también ingresa Alejandro Cárdenas, el nacido en Mérida, Yucatán, de solamente 20 años de edad.
1: Varios meridianos, ¿eh? O sea, varios yucatecos, porque estás hablando de Henry, del Pato Salas, y ahora el ingreso también de este elemento. Así que enhorabuena a la tierra también de Andrés Gudiño y de Marcel Ruiz. Mucha calidad también en la península. El balón que llega para los guerreros, que lo intentan por izquierda. Los juveniles de las Águilas están en el terreno de juego, los del Nido de Coapa. El balón que es filtrado. Diego Osvaldo Arriaga ya tuvo participación en el partido contra Querétaro. Fue su debut, al igual que su compañero. O sea, los dos ya desde la jornada 1, tanto Cárdenas como Arriaga, ya debutaron. Y esto es una de las características o de la carta de presentación que tiene también Guillermo Almada. Sí. Lograr potenciar y consolidar algo que Jardine, pues tal vez fue un pendiente, ¿no? O sea, los títulos los entregó el tricampeonato, nadie pone la tela de juicio, pero sí el tema de sacar más canteranos y sobre todo no solo debutarlos, consolidarlos. Lo busca el América, lo van a intentar, así que minutos importantes para estos juveniles, muchachos.
0: Se fue Violante y se fue Henry Martín, efectivamente. Arriaga en lugar del volante por derecha, y allá arriba Cárdenas, que es fornido como el que más, ocupa el puesto del capitán. Vamos a ver si lo proyectan, porque tiene buena hechura, ¿eh? O sea, parecía que le gana la carrera para ser la opción 2, incluso al Pato Salas, porque acá se le ve buen porte de 9, muy 9.
1: 1.89. El Pato, sí. Salas también tiene la estatura. O sea, están hablando de centros delanteros mexicanos que nos da mucho gusto que empiecen a tener. Lo de Puente ayer con el Atlante, lo de Misael Pedrosa también con los Rayos del Necaxa, no lo pierdan de vista. Ojalá que se cambie esa mentalidad y que no solamente los extranjeros lleguen a ocupar ese 9, que también confíen en los centros delanteros mexicanos, y sobre todo cuando tienen esta estatura para competir. Las Águilas del América tendrán la posibilidad de conseguir un tercero. Mientras tanto, Santos, que lo busca, estamos llegando al minuto 80. Le va a quedar tiempo al partido para conseguir un tercero. El arroba Kevin Álvarez, el espacio abierto por izquierda para Rayito. Brian Rodríguez, y atención con las Águilas, que atacan con Kevin, que filtra la pelota para el uruguayo, que le puede pegar, ¿no? Finalmente la pelota que abandona y quedan los dos juveniles con el 186 y el 189 en el área. Así que Lobo, oportunidad de lujo, por lo menos unos 15 minutos para ver al Nido de Cuapa.
2: Sí, exactamente. Bien decías, ¿no? Que es una de las etiquetas especiales que tiene Almada como director técnico. Seguramente tendrán varias oportunidades.
1: Y lo hace muy bien.
0: El túnel que se mandó, ¿eh?
1: Allá va Arriaga. Y lo intenta Arriaga. Toque en cortito Eric Sánchez. El balón demasiado largo para Arriaga, que por más que se barre, sí, lo de Diego Osvaldo. Vámonos aprendiendo ahí. El hombre de Arriaga, que con mucha calidad busca y amenazará con ser titular con las Águilas del América. 80 minutos, el marcador se encuentra 2-0. Henry Martín y Brian Rodríguez escriben esta historia.
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1: O cambio de Santos también, Lobo.
2: Sí, exactamente. Se fue de la cancha el mudo Eduardo Aguirre y está ingresando Joshua Mancha, futbolista de 21 años de edad. Está ya entrando al campo.
1: Sí, Mancha, que tuvo también una oportunidad de estar en España con el Real Sporting, con ese lazo directo que tuvo con Grupo Orlegui para poder tener minutos en ese equipo, al menos estar en las juveniles, en el Real Sporting B, en la tercera división, y tuvo varios goles. Así que interesante también el crecimiento de proceso de formación que tuvo allá para poder catapultarse en la Liga MX. Vendrá el servicio, lo hizo también Jordan Carrillo, quien ahora está en las Chivas Rayadas del Guadalajara, parte de esos juveniles que tuvieron esa ida y vuelta también al fútbol español. Oportunidad para las Águilas del América, que la vuelven a tomar, y ahora es Ramón Juárez el que toma la batuta. 81 minutos de acción y el marcador se mantiene 2-0. Recuerden que terminando este juego nos quedamos para el Toluca contra Necaxa para cerrar la jornada 3, y a partir del martes la League's Cup la tiene Cristian Borja, el colombiano. Toca por izquierda, está fresco de piernas y con ganas de mostrarse. Brian Rodríguez, que viene con un trazo largo, la baja elegante otra vez. Arriaga, que ya tuvo cañito. Arriaga, que hace la bicicleta, se mete y manda el centro. Carlos Acevedo la abraza, se queda con ella.
0: Me gusta lo de Arriaga, desde el descaro, el desparpajo, del tocar la primera pelota, pisarla y Tuki hacerle un cañito al rival para después explorar el espacio. Acá en el uno contra uno le gusta desabrochar agujetas. No es tan dinámico como lo que hablábamos de Violante, que en todas va desde la velocidad. Este le gusta retenerla y que vengan a buscarlo.
1: Está haciendo bien, ¿eh? Están entrando con ganas de mostrarse, y así debe ser con cada juvenil que tiene 15 minutos y los están aprovechando al máximo, Lobo.
2: Sí, sin duda. Para describírselo a la gente, es perfil zurdo. Juega pegado a la banda de la derecha, siempre arranca y busca su perfil, ¿no? En diagonal. Él es zurdo, un poquito más alto que Violante. Ahora les digo cuánto mide, pero tiene un porte bastante interesante esta Arriaga.
0: Arriaga no tan alto, ¿eh? 1.74 aproximadamente. Sí, no tan alto, pero ligerito. Sobre todo se nota luego, ¿no? Que le gusta que vengan a buscarlo porque sabe que puede competir y pintarle la carita al que quiera. Pues retarlo en el uno contra uno.
1: Y falta todavía Zendejas, así que importante para los extremos que tienen en el América, que los estelares uno pensaría son Rayito y evidentemente Alejandro, pero ahora teniendo estas posibilidades con Violante y evidentemente Alexis Gutiérrez, que tendrá que mejorar si es que lo van a colocar por fuera o empezar a competir con Veiga y con Chiquito por el centro. El balón que lo vuelve a contener el América, que ahora es el dueño y monopoliza la pelota, circula y toca con Cáceres. Sebastián, el charrúa para Ramón Juárez, ya no hemos mencionado a Cota, y es que ha desaparecido el ataque lagunero.
0: El biotipo de ambos, o sea, tanto de Cárdenas como de Arriaga, aunque uno, el centro delantero es 1.83 y ya lo decíamos, el de otro 1.73, es, o sea, el biotipo es espalda, ¿no? Como para cargar un piano. O sea, los dos espalda.
1: Ojo con Arriaga, el disparo, la pelota se va por arriba, pues ha sido el futbolista más mencionado, porque ha sido el que más ha tocado la pelota y aquí se animó a pegarle el chavo.
0: Sí, o sea, me queda la sensación de que trabajados en el mismo gimnasio, o sea, el mismo biotipo, más allá de que son posiciones distintas, te hace pensar que sí, o sea, muy de espalda ancha, para que la gente se lo imagine como triángulos, ¿no? No sé, me gusta... lo que puede hacer para cerrar partidos Almada con ellos.
1: Ojo con América, que roba la pelota, la tiene Rayito. Brian Rodríguez le puede pegar. Rayito, que filtra la pelota, le queda Isra Reyes, se da la vuelta, toca precisamente para Arriaga. Arriaga no se desespera y entre dos circula y toca para Alan Cervantes. Abierto estaba también, ya esperando un buen servicio Cárdenas, que es un hombre más de área. Por ahora le saca prácticamente una cabeza a Pardo y Sánchez, que de por sí son altos. El balón lo vuelve a tener en América, se da la vuelta Brian Rodríguez, el servicio para Alan Cervantes, que va por izquierda. Cristian Borja con el centro, el balón le quedó al Chiquito. Eric Eric Sánchez, Eric Sánchez le salió directamente para que la tenga Carlos Acevedo. No ha podido Chiquito Sánchez convertir el gol. No ha encontrado Eric ese momento, se quedó con la cinta de capitán y lo sabe. La frustración porque le había quedado a diestra, siniestra. Optó por pegarle con la zurda, pero le salió Lobo directamente a Acevedo.
2: Es que bien lo dices, primero le queda con la pierna derecha, está parado de frente a la portería, justo en la raya del área grande.
1: Y roba Santos y la tiene Lucas y Llorio le va a pegar. ¡Lucas! El balón desviado. Se cruza Cáceres y ahora será córner, será tiro de esquina. Atacan los guerreros, tenemos buen cierre de partido. 85 minutos de acción. El marcador se encuentra 2-0. Las Águilas arriba sobre los guerreros laguneros.
0: También nos enseñó Almada que desde la pizarrita con esta de incrustar tres mediocampistas con Reyes... Le hizo superioridad, le quitó la pelota y disminuyó de 100 prácticamente a cero toda la gasolina del primer tiempo de un muy superior Santos.
1: Francisco con el centro, el español que no alcanza, corta bien con la cabeza Alejandro Cárdenas y ahora el rebote le va a quedar a Joshua Mancha. Lo intenta por la derecha, Santos a la carga. Este es Francisco Villalba, le vuelve a quedar el rebote al español que manda el centro, Lucas Di Llorio sale y la brasa se queda con ella ya Rodolfo Cota, que incluso recibe un golpe con el codo por parte del argentino. Ya se levanta de inmediato y quiere buscar el América. El marco rival, la jugada donde estaba reclamando Renato Paiva en la recuperación de balón de Kevin Álvarez, finalmente en la definición de Brian Rodríguez. Pues recordemos que en el Mundial, esa fue la gran polémica con la jugada de Argentina y de Egipto, ¿no? Y por eso Renato Paiva dice, ¿cómo es posible que reanuden tan rápido la jugada cuando el contacto de Kevin Álvarez se le dio a 2 metros?
0: Pedía un codazo, efectivamente, de Kevin Álvarez en el acercamiento que nos regalan en la toma en el monitor. Paiva pide el manotazo cargadito, ¿no? Con codazo. Y bueno, se llevó la roja y la expulsión y la anotación el equipo de Santos.
1: Las Águilas que vuelven a atacar con Diego Osvaldo Arriaga, que va por la derecha, hace la bicicleta, lo marcan dos, filtra la pelota, segundo caño, es un auténtico ingeniero haciendo el túnel a diestra, siniestra, luego manda el centro, la pelota que rebota y le va a quedar al tiro de esquina Lobo.
2: Nos gusta lo que percibimos de este Arriaga, ¿eh? Sí. Primero bicicleta, como dice Javi, se te toca hacia el centro, se mueve, se muestra para ser opción de nuevo, buscando una pared, llega a línea final y consigue este tiro de esquina. Y
0: en estos contextos está perfecto lo de Cárdenas, lo de Arriaga. No voy a echar mano de los jóvenes perdiendo o en el trámite complicado, sino para cerrar partidos, ¿no?
1: Viene la rotación y viene la League Cup y sería importante darle protagonismo a todos estos jugadores para mantener un plantel sano y dosificar las cargas. Centro del Chiquito Sánchez, la pelota queda corta. Los guerreros que mandan la pelota por un costado, recuerden que después de este partido seguimos con el Toluca contra Necaxa para que se queden en Cadena W, el duelo que estará a través de W Deportes, W Radio. 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Arriaga una vez más por el costado derecho, donde Violante también dio un buen partido, lo dice Isaías, fue bastante destacado. Hay una falta fuerte para Kevin Palacios, el colombiano que recién ingresa, el recargón sobre Kevin Álvarez, será tiro libre para las Águilas.
0: De inmediato los compañeros detectan: dénsela a Arriaga porque la quiere, porque no le quema, porque sabes que si se la das te la regresa y te pinta el pase al espacio, y de inmediato lo buscan. O sea, tiene imán, pero mucho, porque el compañero ya confía en él en estos poquísimos minutos.
1: Y ahora es Brian Rodríguez por el otro costado, el que manda el centro para Arriaga, que la baja precisamente elegante y de primera intención. Busca compañero Eric Chiquito Sánchez, le regresa la pelota, viene el centro de zurda, corta bien con la testa Franco Pardo y ahora el rebote será para las Águilas, que recuperan absolutamente todo. La tiene Cristian Borges, el colombiano, llegando al último tercio del campo, le pone freno porque estaba ahí Brian Rodríguez. Rayito, sin embargo, Alan Cervantes le pone hielo y dice, vamos a cambiar de rumbo. La tiene ahora Sebastián Cáceres.
2: Y volviendo a lo de Arriaga, decía yo, zurdo, pero maneja también el perfil derecho de forma correcta,
1: Y de estos volantes que gusta, ¿no? Que puedan encontrar los espacios con Kevin Álvarez, que le hace la pasada y que llega también punzante por esta zona. Tiene bastante ataque Kevin. Se dio la vuelta y tocó para ir a Reyes. De primera intención, triangula el América. La vuelve a tener Arriaga, siempre protagonista Arriaga. Diego Osvaldo retrasa la pelota y ahora circula con Alan Cervantes. El balón que llega para Cristian Borja y extiende por izquierda para Rayito. Brian Rodríguez se perfila. El charrúa le puede pegar. Prefiere tocar para Alan Cervantes. Levanta la cara y sirve por derecha. Otra vez, adivinen para quién. Arriaga. Arriaga que filtra. Se mete Kevin, manda el centro, la pelota que rebota, será tiro de esquina.
0: Lo que ya nos sugiere Arriaga es que no solamente es encarador o juega para la tribuna, ¿no? Para el aplauso. Juega un toque, juega fácil, juega el movimiento. Cuando le viene a hacer el 2 contra 1 se desprende de la pelota para darle vuelta por el otro costado. Cuando tiene que centrar, centra. Baraja muy bien para su corta edad. Y me queda la sensación de que efectivamente no es dámela para que me aplaudan, es dámela para ver cómo funciona y hago funcionar al equipo. Muy bien lo de Arriaga.
1: Los mejores 10 minutos aprovechados para Arriaga, que entró de cambio. La tiene Chiquito Sánchez, el disparo, la pelota dentro, gol del América. ¡Gol! de Cuapa con Alejandro Cárdenas. Primer balón que toca el futbolista que también ingresó de cambio, el de Mérida, Yucatán, anotando su primer gol profesional en este Estadio Azteca. Importante que el América comience la nueva era con Guillermo Almada, con sus jóvenes respondiendo. Lo hacen los canteranos. Destacados minutos de Arriaga generando mucho peligro. Destacado también lo de Alejandro Cárdenas, que dispara, le pega de derecha, le quema los guantes a Acevedo. 3-0. El América abre las alas y se pone en la cima de la apertura.
0: Primera pelota que toca Cárdenas. Disparo fácil, ataca el primer palo, pero hay que darle muchísima responsabilidad en el lance, en el manotazo que no le ajusta a la izquierda. Acevedo le pasa la pelota por debajo del antebrazo izquierdo, pero bueno, lo del 189, Alejandro Cárdenas, el velocista, ¿no? ¿Te acuerdas de aquel
2: sí.
0: corredor de 100 metros, de 400 metros mexicano? Pues la primera pelota que toca la manda a guardar. Entonces, lo que decíamos, el fútbol es gerundio, ¿no? Les narramos en el primer tiempo la superioridad de marcada de 5 que salva Cota, y decíamos, ¿qué le está pasando a este América? Bueno, después le mueve la pizarra, ya te creo más esto de que jueguen los jóvenes, que jueguen los rapiditos, que jueguen la cantera, pero la pregunta aquí es, ¿por convicción o por necesidad? Da igual si es Cárdenas o si es del otro lado el multicitado y
2: Arriaga,
0: bien ponderado a Arriaga. Está perfecto, ¿no? Es para cerrar juegos de manera tremenda como está.
1: Se está poniendo Lobo, además, líder el América, ya rebasando por diferencia de goles a Tijuana. Necaxa, en caso de ganarle al Toluca, lo rebasará a todos con una marca perfecta de 9-9, pero por ahora las Águilas del América pueden encarar la Leagues Cup y jugar este jueves y comenzar su aventura como locales contra San Diego, por lo menos ya con los canteranos cumpliendo Almada uno de los requisitos que se le pidió cuando se le firmó, que era catapultar, proyectar estos juveniles, y al menos de arranque lo hacen muy bien.
2: Sí, el América que no convence, líder, ¿no?
0: Sí, el pero América el segundo que, tiempo que no el América convence.
2: Sí, totalmente diferente, de acuerdo.
0: 180 grados distinto al
2: primero. Vamos a esperar lo que venga más adelante, es temprano en el torneo, y también incluso hoy con el Necaxa, que podría ponerse arriba también.
1: Y ahora la lleva Santos para cerrar el partido, la va a tener Mauricio Cuevas, que ha también mostrado buenas cosas. Se agregaron 5 minutos, por cierto, estamos en el 92. De aquí nos vamos directamente hacia el Nemesio 10, hacia la Bombonera. Ya Santos que está desdibujado, Renato Paiva expulsado. La frustración seguramente no va a declarar hoy, lo hará su auxiliar, pero hablarán mucho de ese segundo gol.
2: Oye, el velocista Alejandro Cárdenas, como ya lo bautizó aquí el buen Tuki, al hombre del gol, el tercero para el América, cumplió años hace 5 días, cumplió 20 añitos. Él nació el 28 de julio de 2006, cuando terminó la Copa del Mundo de Alemania, él iba naciendo.
0: Arriaga, ¿quién será? ¿El cineasta? ¿Arriaga? ¿Qué puede ser?
2: Ahora le buscamos.
1: Bien, la combinación, ambos, la verdad, me gustó el mensaje de que además los dos entraran, porque no le cargas el peso a uno, sino lo equilibras, y realmente fue muy destacado y fue rápida la adaptación de ambos. Le quedan 2 minutos a este partido, la tiene Rodolfo Cota, que viene con la zurda, se equivoca, dejó el balón para que ahora la tenga Diego González, se mete al área, atención con González, el centro de Giorgio Costa, Rodolfo Cota enmendando su error y pagando en una jugada que él había regalado el balón al paraguayo. La gente le regala Cota en las tribunas, tremendo atajadón le hizo el Cristo de Adolfo Ríos.
0: Es tan de claroscuros este partido que esta es la sexta atajada a quemarropa, 5 a quemarropa y un lance de Cota en un partido que el América gana 3-0. Entonces es muy difícil de explicar, ¿no? En la trama, si no nos acompañaste, que tú lo leas en el periódico del lunes y digas, el América limpió a Santos 3-0. Cota atajó 6, 5 a quemarropa como está.
1: Ha sido figura como tal, la tiene Arriaga y cambia de rumbo por el otro costado, elegante para que la baje rayito Brian Rodríguez como si tuviera velcro. Y ahora la lleva el charrúa que se mete al área y puede llegar el cuarto, el disparo. Carlos Acevedo, contraataque Arriaga, a punto de conectar también. El América busca uno más, el centro de Arriaga, qué vuelo fantástico de Acevedo que también emprende el vuelo Kevin Álvarez. Hace el cañito, el partido está por culminar. Hemos tenido un buen juego, sobre todo ya con el desenlace, con el segundo tiempo. El América gana, gusta, golea en el estadio Azteca, la tiene Cota y sale jugando y las Águilas quieren el cuarto y la gente que se anime les pide más y la tiene Borja, que ahora lleva la pelota en cortito. Alan Cervantes levanta y toca en corto para que la tenga otra vez Brian Rodríguez con el trazo para Arriaga, se la dan al habilidoso canterano que la baja y que quiere también su gol, le hace la pasada Kevin, puede venir con la zurda Arriaga que se anima, Arriaga con el disparo, la pelota se va por arriba, era la fruta al postre, era la cereza en el pastel, pero buen cierre del América, muy buenas sensaciones y buen partido en el Estadio Azteca. Azteca. En la jornada 3, el América gana, gusta, golea y le pega 3-0 a Santos.
0: Qué cosa, un partido loquísimo. Lo que decíamos, difícil de describir. En el 3-0, una denotada superioridad en el segundo tiempo, pero fue barrido en el primer tiempo del América. Ajusta muy bien Almada con Israel Reyes de contención, libera al Chiquito Sánchez, domina el medio campo, le baja 5 revoluciones a un Santos que no se presentó en el segundo tiempo, salvo en esta última que salva a Cota. Que tú me vas a decir, ¿cómo que Cota es la figura del partido si ganamos 3-0? Pues sí, porque sacó 6. Sacó 6, es la realidad.
2: Sí, la verdad que sí, esto hubiera quedado diferente. No sabemos cómo, pero sí, Santos hubiera marcado un par. Por lo menos, si no hubiera sido por Cota, mi querido Javi, ya casi nos vamos. Pero antes sí destacar ese cambio de Israel Reyes a la contención.
1: También.
2: Cambió todo, ¿eh?
1: Sí, le dio muchísimo equilibrio. Henry Martín al minuto 2, asistencia de Agoberto Espinosa. Kevin Álvarez asistiendo a Rayito Rodríguez al 73 para el 2-0. Y finalmente Alejandro Cárdenas cerrando al minuto 90 con la asistencia del Chiquito Sánchez. A nombre de Arisbet Gamboa en la producción, Felipe y Alfredo Morales, su servidor Javi Sol. Ganó el América 3-0. Contra Santos de la Laguna se quedan en Cadena W con el Toluca contra Necaxa.
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2: Sean bienvenidos una vez más a través de la gran cadena. Tenemos jornada número 3 de esta Apertura 2026 en la Casa del Diablo, en el infierno. Los Diablos Rojos del Toluca reciben a los Rayos del Necaxa. Y para esta transmisión los saludamos con mucho gusto Alberto Bernard, que va a estar en el análisis y comentario, su servidor Josué Villa en la narración. Beto, muy buenas tardes, ¿cómo estás?
3: ¿Qué tal? ¿Cómo estás, Josué? Un placer saludarte a toda la gente que nos sigue a través de W Radio, W Deportes, donde le estaremos contando el cierre de esta jornada 3. Toluca va a recibir al equipo de Necaxa. Necaxa, que ha sido uno de los equipos que ha dejado un grato sabor de boca. Y un Toluca, que no sé, no ha llegado a su tope. Yo hoy Viñas va a la banca y Paulinho sigue sin aparecer.
2: Ya que activen la alerta Amber para Paulinho, porque no más nada con el portugués. Le ha hecho falta este conjunto de Antonio el Turco Mohamed, porque no se le han dado las cosas. Tiene una victoria que consiguió en la jornada número 1 y parecía que más o menos la situación iba a ir bien. Sin embargo, en la jornada número 2, que se adelantó justamente en este inmueble ante los Pumas de la UNAM, cayeron por 2-1. Después fueron al campeón de campeones y la máquina los terminó despachando feo, por lo que vienen con sed de revancha, de cierta manera, ante el conjunto de Aguascalientes, que, como bien lo dices, Beto, me parece que ha hecho muy bien las cosas. 6 de 6, 2 victorias, primero ante el Atlante y luego ante Monterrey, con 2-1 en ambos partidos.
3: Sí, que la de Atlante estaba en lo programado, la de Monterrey estaba fuera del script. Se viene el partido.
2: Ya iremos repasando las alineaciones de ambas escuadras, porque ya Jesús López, central de esta noche, pide que se mueva la pelota y comienza la caricia más hermosa de todas las pasiones. Todavía no, porque se estaban ahí adelantando los futbolistas del Necaxa y ahora sí ya se mueve. Desde el primer momento aparece desde el fondo sacando Gallardo la pelota con un zurdazo. Es lateral desde el costado derecho para el conjunto de Barini. Y ahora sí, rápidamente vamos a repasar lo que manda Antonio el Turco Mohamed. De arranque con Luis García en el arco, Andrés Pereira, Santi Simón, Jesús Gallardo, Everardo López, Franco Romero, Jesús Angulo, Jorge Díaz Price, Alexis Vega, Edgar López y Eric Gutiérrez. Es lo que manda para esta tarde-noche allá en Toluca, Beto.
3: Exactamente, bueno, manda ese 4-2-3-1 con Pereira y Everardo López, la pareja de centrales, Simón por el lado derecho, Gallardo por el lado izquierdo, el Guti y Romero en el medio campo y adelante 4, te dejo porque presiona Toluca.
2: Acá intentaba salir el cuadro rojiblanco, sin embargo, Toluca le empieza a hacer difícil las cosas, ya recupera Romero, que después rega el tepache y regala la pelota en el medio campo, intenta la salida el cuadro de Aguascalientes por el costado derecho y viene moviendo la pelota de buena manera Vargas, que le mete toda la pierna para el cambio de frente por el costado izquierdo. Se pide una mano. Ya dice Chuy López, central de esta noche, que es balón detenido favorable para los Diablos Rojos del Toluca.
3: Terminamos con Angulo jugando abierto por la banda derecha, aunque en estos primeros minutos se cierra para hacer un triángulo con el Guti y con Romero en el medio campo. Adelante López, Díaz y Alexis Vega.
2: Así es lo que está mandando Mohamed al terreno de juego. Pereira, que juega desde el fondo, lo hace para Simón, que está tratando de habilitar en el medio campo de buena manera. Empieza a tocar Toluca, sale rápidamente hacia adelante el cuadro choricero, que le mete el cambio de frente para Gallardo por la izquierda. Gallardo controla con el pecho y después de pierna zurda juega para Díaz Price, que enlaza con el que sabe, que es Alexis Vega, pegadito a la banda. Le hacen el 2-1, tiene que recular con Gallardo. Gallardo hacia adelante, el Diablo que tocaba por delante con López. Sin embargo, el balón que buscaba filtrar no pasa y ya la tiene nuevamente Necaxa, que se lanza rápidamente al ataque por el costado derecho. Viene el balón filtrado de Vargas. Vargas, que no puede enlazar hacia adelante, donde ya se estaba moviendo Leiva. Aparece Luis García, que la revienta desde el fondo cuando regresaban con él y la presión de los Rayos estaba muy, pero muy latente. Ya recupera el cuadro de Aguascalientes. Toca Ruiz por el centro hacia un poco retrasado con Leiva. Leiva que abre rápidamente hacia la izquierda, a la altura del círculo central. El taquito que viene, balón elevado. Empezaba a tratar de buscar la mágica ahí Lorenzo Farabelli con el taquito. Sin embargo, atento estaba Luis García en el arco. Lo que manda Martín Barini es Luis Jiménez en el arco. Agustín Oliveros, Alexis Peña, el capitán. Raúl Martínez, Carlos Varga, Daniel Leiva, Lorenzo Farabelli, Juan Torres, Julián Carranza, Javier Ruiz y también Ricardo Monreal.
3: Este equipo que juega con una línea 3 en el fondo, con Peña, Martínez y Oliveros, Vargas y Monreal. Este hombre que era delantero y juega de carrilero por el lado derecho. Farabelli y Leiva, este chico México-Norteamericano que viene de Nevada y ha tenido una gran temporada. Adelante Torres, Ruiz y Carranza haciendo un triángulo en el ataque.
2: Así el conjunto del Necaxa que revienta desde el fondo. Gallardo competía por arriba, sin embargo el balón termina en los botines de Luis García, que juega hacia el fondo. García en su área, le pone tranquilidad, le pide que se vaya acomodando a toda su zona baja y ya juega por la izquierda con López. López que manda a Gallardo, que se ofusca y termina regalando lateral por la derecha correspondiente al ataque necaxista. Vendrá a moverla Martínez. Raúl, este que fue campeón en la Liga de Expansión MX con Chivas Tapatío, la mueve hacia adelante. Toca rápidamente Necaxa, el balón con la posibilidad del zapatazo que venía desde la parte frontal de Tatay. Ahí Juan Torres, el dorsal número 11 colombiano de 22 años, termina poniéndole todo el empeine y se va por un costado de la cabaña de Luis García. Necaxa demostrando rápidamente, Beto, que en cualquier descuido, en cualquier momento que Toluca le dé la pelota en zona baja, puede crear peligro.
3: Son dos estilos diferentes, los dos ofensivos, pero de distinta forma. Toluca más elaborado, una transición rápido de la pelota, pero sin que recorra tantos metros el esférico. Y Necaxa sí es más vertical, busca menos pases, en una transición más rápida, llegar al marco rival. Atención que Carranza, Ruiz y Torres, los tres del ataque de Necaxa, andan bastante bien.
2: Andan filosos, dirían por allá, mientras acá la salida es desde el fondo con Simón. Intentaba proyectar para irse toda la banda el argentino, sin embargo, llega de forma sólida para cerrarle cualquier posibilidad. Oliveros es lateral para Toluca, que mueve desde el fondo con Pereira. Pereira hacia adelante con Jorge Díaz Price, que va nuevamente con el uruguayo. Este hacia la izquierda con Gallardo. Gallardo que juega por el centro. Empieza a tocar con Vega. Vega que controla, pero le hacían el 2 contra 1 y por eso tiene que ir hacia el fondo. Desde atrás, López para García. García abriendo con Santi Simón, que le revienta el balón hacia el medio campo donde Díaz Price ganaba de cabeza. Sin embargo, ya no había nadie para seguir en competencia. Por eso Oliveros juega hacia el fondo para que aparezca Jiménez. Tenemos ya 5 minutos en el cronómetro. Le recordamos Beto Bernarde en el análisis y comentario, su servidor Josué Villa en la narración. Beto, ¿cómo te encuentran en redes sociales?
3: @ Beto Bernard en TikTok, ahí los espero.
2: Ahí está el TikTok del Beto. A mí me encuentran como Josué Villa 90 en X para que nos manden sus mensajes. Toluca juega hacia el medio campo. Empieza a tratar de ir hacia adelante Gutiérrez. El Guti que jugaba por el costado izquierdo. Termina apareciendo nuevamente Guti hacia el fondo, donde López juega para Vega. Vega Alexis que se bota mucho y después manda a competir a Everardo López, que avienta el mueble y termina ganando. Gallardo quería hacer la mágica, sin embargo Farabelli le pone el alto y después se multiplica todo Necaxa para tratar de robar la pelota. Juegan hacia atrás con Martínez, que recula con el capitán Peña. Este la cucharea hacia la banda, sin embargo no puede controlar Necaxa y es lateral para el Toluca por la izquierda. De inmediato Martín Barini dando indicaciones. Habla con sus auxiliares, Beto, entendiendo que no le puede dar ningún descanso, ningún respiro a Toluca.
3: Exactamente, y el equipo de Toluca que sigue adoleciendo el no tener un centro delantero. Paulinho no ha estado en lo que va de la temporada y Viñas ya brinca por lo menos a la banca.
2: Acá a ver si se da el debut de este futbolista charrúa que ha defendido al América.
3: Muy deseado, Club León. ¿No? Una sí, novela sí. Larga, que se iba a Rusia, que no se iba a Rusia. Sí, sí.
2: Que si allá, que acá, que cómo, que cuándo. Y de repente el diablo termina anunciando a Viñas, que me parece un futbolista que podría explotar vestido de rojo, Beto, no sé tú cómo lo ves.
3: Exactamente, un centro delantero de mucha fuerza. Aquí arranca Toluca.
2: Acá viene Canelo, que va desde el medio campo. Sirve por la izquierda para Gallardo. Le dejó un poco retrasado la pelota. Este la manda para Canelo, que se le escurre todo hacia el costado derecho. Afortunadamente llega Simón. Tiene tiempo y espacio para ver si arma algo. Decide jugar en cortito y retrasado con ángulo. El 10 del Toluca, que va dando la vuelta, analiza, juega hacia el fondo donde aparece Romero. Ahora nuevamente Canelo, ya más centralizado el equipo de Toluca. El Guti abre rápidamente hacia la izquierda con Gallardo. Gallardo, que ya está en el área, hace la bicicleta, saca el centro y está Jiménez con el manotazo para que el balón salga rechazado hacia Santi Simón, que la vuelve a mandar a la olla. Rechace defensivo. En dos tiempos Necaxa aleja la pelota. Cuando acá se empiezan a manotear, se empiezan a aventar el mueble con todo, terminan bajando a Carranza y es falta favorable para el conjunto de Aguascalientes.
3: Sí, el equipo de Necaxa, cuando tiene la pelota y rompe, hace la transición a toda velocidad, hace que tenga que replegar mucho el equipo de Toluca. Pero Toluca ya empieza a ejercer ese intento de presión alta, de recuperar la pelota en campo rival, y es ahí donde está complicando el equipo de los Rayos. Ya platicaremos la historia del arquero del equipo de Necaxa, de Luis Jiménez, este chico que se dio a conocer en las juveniles por ser un gran atajador de penales.
2: Ah, venga, pues mira, ahí sí hay algo dentro del área. Los Rayos tendrán ahí un poquito, aunque sea de ventaja o algo de seguridad tendrán. Cuando Toluca intenta ir hacia adelante, Canelo, que hace la pantalla. Después bien Jorge Díaz-Price, que puntea todo hacia el costado derecho. Toluca viene ahí tratando de ir hacia adelante. Diagonal retrasada, Canelo, que la deja entrar. Viene Vega con tiempo y espacio. ¡Controla, dispara! Buscaba el poste izquierdo de Jiménez. Sin embargo, la comba no termina por cerrar de la mejor manera por parte del disparo del capitán de los Diablos Rojos del Toluca, que muy centradito, a unos 2 metros de la media luna del área grande de Necaxa, termina rematando a placer. Sin embargo, repetimos, el balón se va por afuera y es saque de arco para Necaxa.
3: Sí, que a ver, aquí ya Toluca empieza a imponer condiciones desde la rotación de posiciones. Se cierra Angulo, se cierra Alexis Vega. Díaz-Price se tira por el costado y sigue el equipo de Toluca queriendo jugar permanentemente en el campo de Necaxa. Aquí roba la pelota.
2: No le están dando espacio los Diablos a los Rayos. Pereira pedía una infracción, dice Jesús López, el central, que no hay nada. Empieza a tocar
3: el central en tres cuartos de cancha queriendo robar una pelota.
2: Sí, exacto, lo que está mordiendo Toluca, ¿no? Jiménez en el zapatazo. Aparecía o intentaba Everaldo López, que se queja de un contacto después de que se levantara por ahí el camisa 99, que fíjate, en la inicial no estaba Miguel Rodríguez, al final aparece, sí, aparece en lugar de Ricardo Monreal.
3: Sí, de Ricardo Monreal, el número 30 no aparece en el terreno de juego, así que este hombre que juega como carrilero por el lado derecho.
2: Así es, 10 minutos ya de tiempo corrido. Tenemos 0-0 en el luminoso del estadio Nemesio 10. Este inmueble que sin lugar a duda, pese a que Toluca en este momento es 13º de la tabla general, están ahí alentando, apoyando, como lo han venido haciendo ya desde tiempo atrás. Gallardo por la izquierda, levantó el rostro, después la pelota. Jiménez, que da 2 pasitos hacia adelante, se cuelga de la número 5 y después proyecta el zapatazo para Carranza, que la baja con un palo de golf, le termina rebotando y ya la tiene otra vez Toluca cruzando el medio campo. Por el centro aparece el Guti para Vega. Vega, que filtra un balón un tanto abierto para Canelo, pero que llega el dorsal número 10, recula con Gallardo, que está en el área. Sigue Gallardo, intenta la diagonal retrasada, el zapatazo enorme, ahí llega Oliveros para sacar la extensión y mandar a tiro de esquina. Luis Jiménez, ya me lo salaste, Beto, andabas diciendo que la historia venía chula por parte de Luis Jiménez y sus atajadas en penaltis. Parece que está lesionándose, ¿eh?
3: Aunque también me parece que está lesionando del pretexto izquierdo para bajarle los decibeles al equipo de Toluca. Porque realmente en la jugada anterior ni siquiera se lanza. Se queda de pie y de repente se tira y se toca la parte posterior del muslo derecho. Ya entra los doctores. En Inglaterra van a empezar a probar que si un portero cae al piso y necesita asistencia médica, el técnico tiene que decidir qué jugador de campo tiene que salir un minuto en lugar del arquero para evitar hacerlo justo, de forma, ¿no?, premeditada.
2: Claro. Sí, y me parece que es ya una decisión importante. Este y no tiene nada, ¿no? ¿De qué se lesionó, Beto?
3: Del pretexto izquierdo, dependiendo de hacer tiempo.
2: Está hermoso ese concepto, ¿eh? El pretexto izquierdo,
3: me encantó. No ha tirado tanto Toluca gol, pero está encima y está mordiendo al equipo de Necaxa, que no logra respirar.
2: Está intentando el Diablo dar una cara diferente después de ese descalabro ante Pumas en este inmueble. En la jornada número 2, y por eso viene ya la pelota de Vega al corazón del área. Bien ahí Peña, como siempre, Alexis, el capitán hidrocálido, termina sacando con la cabeza. El rebote es para Simón, que está botado hacia la izquierda. Sacaba un intento de centro frontal, el rechace es defensivo. Después Díaz Price intentaba competir, sin embargo, vuelve a tener la pelota Necaxa. Zapatazo hasta el otro costado, acá intentaba el Rayo, sin embargo, Luis García sale de buena manera, juega por completo fuera de su área y la revienta ante el intento necaxista de un contragolpe. Lateral por la izquierda para la visita.
3: Pero muy bien, el equipo de Toluca corre esos riesgos de quedar mano a mano. Aquí tira en la línea a la altura del medio campo y Necaxa tira un zapatazo, pero muy atento el arquero de Toluca para cortar.
2: Torres, que controla, pasando el círculo central, le hacen el 4 contra 1, ya lo desarman y después empieza Toluca a ir hacia adelante. Otra vez Alexis con la pelota, busca con quién, la termina dejando para Díaz Price, que hace un amague, ya se quita el primero, zapatazo, llega la cobertura salvadora en el último instante por parte de Leiva, que llega en el instante preciso para evitar que la pelota siga su curso. Jorge Díaz Price, que había controlado ya por el costado izquierdo, iba hacia adentro del área, amagaba ante Peña, que se iba, después mandaba el zapatazo y la salvada en el último instante por parte de Necaxa.
3: Pobre Peña y Oliveros, porque les va a doler la cadera después de ese recorte que le hizo dentro del área Díaz Price.
2: Acá sigue nuevamente Price, que busca hacia adelante por el costado derecho. Viene Toluca, diagonal retrasada, no puede. Hacia adelante Edgar López, que controlaba por la derecha. Oliveros y Vargas se multiplicaban para tratar de contener cualquier situación. El Toluca anda en modo diablo, Beto.
3: Exactamente, y además anda encima del rival. No lo deja respirar. Pierde muy rápido la pelota el equipo de Necaxa. Ni siquiera logra ponerla en campo contrario. Está sufriendo el cuadro de los Rayos.
2: Acá viene otra oportunidad para Vega de poner un buen balón al corazón del área. Ya la levanta. El rechace nuevamente fue defensivo. En esta ocasión fue Oliveros. La salida que no se deja. Termina apareciendo el Guti con la barrida para evitar cualquier cosa. Falta favorable para Toluca por el costado derecho. Bajaron al capitán.
3: Sí, pero de forma increíble me parece que Necaxa no tiene forma este equipo.
2: No
3: tiene forma. La movilidad de los delanteros de Toluca está volviendo loca a la defensa del equipo de Necaxa, que no tiene referencias. A ver, no está Paulinho, esa es la mala para Toluca. Claro. La buena, la movilidad y la cantidad de movimientos que puede hacer la gente de ataque.
2: Completamente de acuerdo, estamos viendo a Vega por el centro, por las bandas. A Díaz Price igual, intenta Alexis directo, Jiménez con los dos puños rechaza, zapatazo que buscaba acá tener la pelota por el costado central Simón, sin embargo no puede mantener la pelota y ya después Luis Jiménez, que toma la pelota y les dice a todos, calma chaparritos, hay que respirar.
3: Despacito, despacito, hay que tomarse tiempo, atención que en esta jornada 3 del fútbol mexicano ha estado de moda, que si retienes la pelota, tiro de esquina, que si te tardas en el saque de banda, cambia.
2: Se están aplicando estos protocolos que vimos en la Copa del Mundo, Beto, y que a mí en lo personal me parece que es una buena medida para evitar que se haga tiempo, ¿no?
3: Exactamente, y ahí se viene lo del arquero.
2: Ahí viene.
3: Está a prueba en Inglaterra.
2: A ver si se aprueba, me parecería una muy buena solución para evitar que el arquero de repente aplique un Nahuel Guzmán. Más que nada. Desde el fondo el Guti levantó el rostro y de zurda saca el trazo largo hacia la derecha. Simón, que la baja como Dios, termina mandando un centro. ¡Viene el remate! Llegaba desde atrás Vega, ganaba las espaldas de la cobertura. Sin embargo, el balón va a la zona de Luis Jiménez, que en dos tiempos se queda con la pelota.
3: Ahora se viene el tema de Toluca, es que viene la Leagues Cup, pero Toluca arranca en casa.
2: Acá, no me equivoco. Sí.
3: Arranca contra Seattle.
2: Ese de muchos partidos que le dieron a México, ¿no? Estos 4 que son un montón, se me hace exageradísimo lo de tantos partidos en México, Beto.
3: Es como la Copa del Mundo.
2: Exacto, igual, pues, sí.
3: Toluca arranca con Seattle el próximo 5 de agosto en esta cancha, en el Mesio 10, y después va con Los Ángeles FC en Los Ángeles, en California, y contra Dallas en Texas.
2: El balón desde el fondo con Luis García, 0-0 en el luminoso del estadio Nemesio 10. Y vamos a ponerle aún más emoción a esto. 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Ahí están los momios de nuestros amigos de Caliente, que como van las cosas, me parece por ahí que hasta un 3-1 nos empiezan a regalar los diablos, ¿eh?
3: Sí, pero necesita que caiga el primero Toluca.
2: Que capitalice,
3: mucho, claro. Mucho dominio, mucho juego en campo rival, pero poco ha pateado a portería el equipo de Antonio Mohamed.
2: A ver si se van acomodando las cosas. Vega nuevamente con esta movilidad de la que hemos estado hablando. Juega atrás de medio campo y pegadito a la banda izquierda. Recibe de Everardo López y a él mismo le regresa para acá, de la que hemos estado hablando. Juega atrás de medio campo y pegadito a la banda izquierda. Recibe de Everardo López y a él mismo le regresa.

0: rápido a la cobertura. Manda para Vega. Vega que le termina rebotando porque controló medio con una tabla. Mismo caso que Gallardo, que después termina regalando la pelota. Recupera Necaxa con Torres, que va hacia el fondo. El balón elevado. Rodríguez, que ingresó por Monreal, termina bajando el esférico hacia el centro del terreno de juego, donde Eric Gutiérrez termina cometiendo infracción sobre Leiva.
1: Guti se tachaba de un jugador excesivamente lento cuando estaba en las Chivas. Pues paró, vino con el equipo de Toluca y yo lo veo correr bastante bien. ¿Cómo de repente necesitas estar en el lugar adecuado y en el momento adecuado?
0: Claro, claro, sin lugar a duda. Sí se ve otro Guti, ¿eh? Incluso desde cómo está corriendo, desde cómo se planta en el terreno de juego, se ve diferente. Ojalá le venga bien este cambio porque es un buen futbolista. Eric Gutiérrez, el canterano de los Tuzos del Pachuca. Gallardo hacia el centro de buena manera y al círculo central con Díaz Price, que sale de una zona congestionada jugando hacia el mencionado Guti. Guti nuevamente para Díaz Price, que llegó directamente de la Liga de Expansión a los Diablos y que hasta cierto punto va tratando de aprovechar las oportunidades. Por el centro, a la altura del círculo central, Pereira. Por el costado derecho para Simón, el Canelo se bota. Ya la tiene el dorsal número 10, que termina jugando nuevamente para Pereira, el uruguayo. Levantando el rostro, le pide a Canelo que se abra hacia la izquierda. Se congestiona la zona y termina jugando con Romero, más retrasado, que habilita por la izquierda y a la altura del círculo central a Everardo López, que abre con la izquierda con Gallardo. Gallardo hacia el centro con Gutiérrez. Guti para Vega. Alexis nuevamente para Romero. La presión era por parte de Javier Ruiz, que obligan a jugar hacia la derecha con Pereira. Pereira para Simón. Santi otra vez con Pereira. Necaxa parece, Beto, que ya se termina por plantar un poquito mejor en la cancha del Nemesio.
1: Sí, pero muy echado atrás, a 5 o 7 metros de su área.
0: El centro de Santi Simón, rechace de Peña. Le cae a Gutiérrez, que baja con el pecho y abre rápidamente de zurda para el costado derecho con Simón. Simón tiene a Vega, que está corriendo en todos lados. Saca el centro, rechace defensivo de Martínez. Después, con el pecho, intentaba Necaxa salir. Sin embargo, atento estaba Romero, que de cabeza proyecta hacia adelante. Cubre la pelota ahí Rodríguez, parecía que le rebotaba en el balón. Sí, lo de Díaz Price, muy inteligente, Beto, porque termina negociando tiro de esquina.
1: Y muy absurdo lo de Necaxa. Es increíble cómo este chico Rodríguez se deja llegar, se come el dulce, porque Díaz Price lo amaga por un costado y le da la vuelta por el otro y le saca la pelota y gana un tiro de esquina. Necaxa, atención, me parece que es cuestión de tiempo que caiga el primero de Toluca.
0: Completamente de acuerdo, 20 minutos en el terreno de juego, 0-0 entre Toluca y Necaxa. Estamos a través de la gran cadena W. Algo se está deteniendo, no sé si iban a revisar nada, no. Ya da luz verde el central para que Angulo la mueva. Rechace defensivo que queda corto. Viene con posibilidad Romero, la prende. La barrida para evitar cualquier situación buena por parte de Farabelli. El rebote sigue siendo del Diablo. Por la izquierda, Everardo López para Vega. Alexis pone el balón por la izquierda ahora para Gallardo. Gallardo que compite, intenta a ras de césped, termina regalando la pelota. Leiva que juega hacia el costado izquierdo y acá viene Ruiz intentando la salida. Torres que se duerme. Bien llegó Gallardo, que fue el hombre que falló y que después recupera la pelota. Canelo que la pisa, juega en cortito para Vega. Vega con una fortuna increíble termina jugando hacia el costado derecho para Díaz Price. Viene Díaz Price que saca el centro. El remate parecía llegar, sin embargo Raúl Martínez la peina y la manda hacia el costado derecho para que Rodríguez inicie la salida del Necaxa.
1: Necaxa está tan metido que cuando recupera la pelota no tiene cómo jugar hacia adelante. Y ahí es donde Toluca aprovecha y lo empieza a morder y a empujar en su propio campo.
0: Acá parece que Carranza buscaba, le daba ahí un chiricuazo a Pereira que se lo termina regresando con un rayón de cajuela. López ya se acerca al central y le dice, a ver chaparrito, tienes que estar tranquilo. Trata de madrugar Necaxa, pero no le sale un balón hacia adelante. Buscaban a Ruiz.
1: Un café para el árbitro y para Pereira, ¿no? Pásenle un café y unas galletitas porque están hable y hable en el terreno de juego.
0: Estaban bien entretenidos ahí discutiendo entre los dos. No puede Necaxa aprovechar esta posibilidad y Toluca va tocando la pelota con mayor cadencia, más tranquilo ya el Diablo. Angulo hacia el costado derecho con Santi Simón, que retrocede para Pereira. Pereira tiene en cortito a Romero, decide mejor por la izquierda, todo casi hasta la banda con López, que ahora sí la atiende hacia el costado izquierdo con Gallardo. Gallardo centraliza para Eric Gutiérrez, que empieza a bailotear ante Leiva. Lo obliga a jugar hacia el fondo con Romero. Romero que ya es más un tercer central.

0: Que un hombre de contención, López para Gallardo, Gallardo ante la presión juega todo hacia el fondo, Carranza le vuelve a aventar el mueble a Pereira, hay pleito casado ahí entre el 9 de Necaxa y el 6 de Toluca. Alexis Vega controla el esférico y abre rápidamente hacia la izquierda con Gallardo, centraliza este para que venga el Canelo Angulo, encontrando a Vega por la banda, filtra para Gallardo que la pisa, intentaba dejar el balón a Canelo en el círculo central, después tienen que ir hacia adelante en el área. Romero abriendo rápido todo hacia la derecha. Bailotea Simón. Ya se quitó la cobertura. Tiempo y espacio. Saca al centro. Necaxa que se multiplica en zona baja y que aplica la formación murciélago. Todos colgados del travesaño para evitar cualquier peligro mayor.
1: Sí, pero este Necaxa o corrige o por lo menos adelanta unos 10 metros, porque si no va a tener asfixiado, no tiene para dónde correr el equipo de Necaxa. Y bueno, ya hizo la tarea A, recuperar la pelota. El problema es que el siguiente paso es salir con ella y no logra hacerlo el equipo de Barini.
0: Está costando mucho, sí. Pero si algo tiene, me parece, Martín Barini, es un buen análisis junto a su cuerpo técnico de las situaciones del terreno de juego. Así que habrá que darle tiempo. Seguramente ya están trabajando para ver qué modifican. Mientras Toluca toca y toca, mientras toda la afición choricera se une en una sola voz.
1: Los traen locos porque sí, sí, Alexis sí. Vega se cierra, Canelo se cierra, Díaz Price se abre, llega Gallardo por el lado izquierdo, los traen locos.
0: Y la mueven de un lado al otro. Canelo pedía una falta, el central dice que no hay nada, zapatazo hacia adelante, parecía que Carranza estaba en posición adelantada, dice Luis García que no quiere saber nada y por eso sale rápidamente y revienta hacia un costado para que sea lateral rojiblanco.
1: Y Necaxa apuesta a estos pelotazos largos. A ver, Carranza no es un jugador tan rápido.
0: Sí, tan explosivo ni rápido.
1: Él es más asociativo, claro. Él es más de jugar de espalda, de contenerla y hoy... Sinceramente ni la ha tocado. Le va a doler el cuello de tanto verla por todo lo alto.
0: No, la ha olido ahí Carranza. Tenemos 25 minutos en el estadio Nemesio 10. Toluca y Necaxa empatan a 0 goles. Pero se antoja que falta poco para que caiga un tanto. Gallardo juega de manos hacia el fondo. Para donde ya mueve Eric Gutiérrez. El Guti para el centro con Pereira, que la abre todo hacia el costado derecho para Santi Simón. Llega Javier Ruiz a la cobertura. Simón nuevamente hacia el fondo en el ecuador del Nemesio con Romero. Romero que decide darle toda la vuelta hacia la izquierda. Gallardo que la baja con Almohada. Termina proyectando rápidamente ante el movimiento de Díaz Price, que está convirtiendo completamente en una locura a la defensa de Necaxa, que lo sigue de un lado al otro. Gallardo hacia el centro con Guti. Guti puede ir toda la derecha. Decide en cortito con Romero. Romero. Ya termina viendo el movimiento por ahí de López, con él el esférico que retrocede para Everardo, que ha pedido López también. Pereira por la derecha para Santi, no pica Angulo, por eso tiene que ir nuevamente hacia el fondo con el uruguayo, que encuentra a Romero. Romero trata de darse la vuelta en una zona donde había cuatro y libera rápidamente hacia la izquierda con Vega. Alexis, que la pisa, la presenta, centraliza todo para que venga acá el Toluca con... El Guti, que trataba de ir hacia adelante, lo terminan desarmando, pedía falta el ex de las Chivas Rayadas del Guadalajara y después él es el hombre que cierra la posibilidad de salida necaxista, que le está costando un mundo, sin lugar a duda, a los de Barini.
1: Ahora, falta. Josué recupera la pelota el equipo de Necaxa y termina encajonado en su tiro de esquina. O sea, termina más cerca de su portería. Y además, con tres encima del equipo de Toluca. Después, acá corre con suerte que hay una falta y que le va a dar algunos segundos de respiro al equipo de Necaxa. Pero este Toluca, me parece que después de lo que sucedió en el campeón de campeones, no está buscando quién se la hizo, sino quién se la va a pagar.
0: Sí, completamente de acuerdo. Como que ya se acordaron de, Chaparrito se tenía que ganar. Y están queriendo hacerlo de manera diferente. Carranza competía nuevamente contra Pereira, pero el balón es demasiado largo. Muy inteligente el uruguayo, que con el cuerpo protege para que salga la pelota directamente hasta Luis García. La salida ya está por la derecha con Santi Simón. La deja pasar a el Canelo para Díaz Price, que después se termina por dormir, pero mantiene el esférico. Gallardo ahora. En cortito para Vega. Vega que filtra nuevamente para Gallardo, que hace el esfuerzo. Va a llegar a la línea final. Saca el centro a segundo poste. Recentro. Viene López que abanica. retrocede el Guti, remata Jiménez, el guardameta de Necaxa, con mucha fortuna, apenas con los talones termina rechazando, pero está tocando nuevamente la puerta el Diablo.
1: Sí, el Guti aparece, ¿no? Este hombre que parecía desahuciado ya fuera del fútbol, en Toluca está recuperando el nivel. Atención, que el Gacelo López viene de estar lesionado también.
0: Sí.
1: Él está jugando con alfileres hoy porque sabe Mohamed que necesita un 9 en el terreno de juego.
0: Mientras acá Gallardo lo intenta, va el balón al área, media vuelta, remata, gol del Toluca, ¡gol!

0: Gacelo, justamente, entre algodones, ahí con mucho cuidado y todo, pero da de media vuelta y de zurda el zapatazo que se va con mucho dramatismo hacia la base del poste izquierdo de Luis Jiménez y para adentro. Toluca ya lo gana 1-0 ante Necaxa, Beto.
1: Hay que decirle que son los primeros minutos en el torneo para López. Son los primeros minutos que está jugando en el torneo Apertura 2026. Y aquí aprovecha un servicio, una media vuelta, que le pega a Peña en la parte interior del tobillo. Y de ahí sale a la base del poste. Nada que hacer para Jiménez, el arquero de los Rayos. Y Toluca, de forma justa y merecida, lo gana 1-0 a través de la cadena W Deportes y W Radio.
0: Gracias por continuar con nosotros aquí en la gran cadena. El Diablo, que está tratando de ir nuevamente hacia adelante en su casa con su gente y que vuelva a pesar el Nemesio como lo ha venido haciendo en los últimos torneos. Mientras Necaxa, a ver si despierta, intenta por el costado derecho. Viene Martínez, que la deja para Rodríguez, el 99. Enlaza por el centro, otra vez hacia la derecha, Martínez, que la presenta, ya se quitó a Vega, saca un centro que más bien fue cambio de juego por el costado izquierdo. Sigue todavía Necaxa con la posibilidad, es la primera vez que Necaxa tiene el balón en el área del Diablo. Pereira rechaza de cabeza y después se pedía una falta, dice Jesús López que no hay nada. Acá Necaxa intenta por el centro, viene solo haciéndola interesante por el centro para Belli, que lo bajan ahí. Falta favorable para Necaxa, muy cerca de la media luna del área grande del Diablo.
1: En todo lo que llevábamos de partido, Josué, no habías nombrado ni a Farabelli, ni a Leiva, ni a Torres, ni a Ruiz. A ninguno de los cuatro volantes
0: que se supone
1: que tienen que agarrar la pelota, los habías nombrado. Y en esta se viene la infracción, así que es un tiro libre directo. Atención, que la barrera de Toluca va a estar a la altura del manchón penal.
0: Así,
1: jugada
0: justamente.
1: De peligro.
0: Así es, justamente, y ya... Alexis Peña se acerca ahí con Vargas, se acerca ahí con Oliveros, con Leiva. Les da ciertas indicaciones, comparte lo que él ha visto desde el fondo para ver qué pueden hacer. En el muro hay 5 del Diablo. Luis García, que da indicaciones, que le pide a la gente que esté atenta. Peña, que ya le dice a Oliveros, mándamela a la cabeza, a ver qué puedo hacer. Ahí. Price, Díaz Price es el hombre que está ahí como cocodrilo tirado. El balón que buscaba lo alto de la barrera. Pereira es el hombre que la peina. Necaxa, que sigue tratando de ir hacia adelante. Rodríguez la mandaba a la olla. Ya después hay rechace defensivo. Y Toluca se va a ir con todo hacia adelante. Zapatazo buscando a Alexis. Viene Vega, que compite contra Martínez. Espera que venga alguien. Termina centralizando para el Guti. Guti de primera hacia el fondo con Romero. Y Romero va a ponerle el balón hacia la izquierda con Díaz Price. Ya la tiene el 29 del Diablo, que abre todo rápidamente hacia la izquierda con Gallardo. Gallardo, que ya tiene una asistencia en este partido. Retrocede para Romero. Romero insiste por la izquierda con Gallardo. Pegadito a la banda. Este va nuevamente para Romero, que le da toda la vuelta hacia el fondo y en el círculo central con Pereira. Habilita este por la derecha a Santi Simón. La deja nuevamente para Vega. Vega, que manda a Santi a la guerra. Saca el centro. Peña rechaza de cabeza. Será lateral por la derecha, correspondiente al ataque del Toluca.
1: La mala noticia para Necaxa, Josué, amigos que nos siguen a través de W Radio, W Deportes, es de que Toluca no saca el pie del acelerador. Uno pensaría que ya ganando le bajaría los decibeles y no. Sigue Toluca bastante intenso.
0: Está tratando de poner por ahí otro clavo en la cruz de los Rayos para que no le pase lo que vivió contra Pumas, donde terminó cayendo 2-1 ante el cuadro de Solari. Pereira abriendo a la derecha con Romero. Romero, que con calma encuentra a Peña. Peña, que se da la vuelta, centraliza para el Guti. Eric Gutiérrez abriendo rápidamente con Gallardo. Gallardo, que hace el autopase. Viene Gallardo, que ya entró al área. Saca el disparo. Ahí está Jiménez, que da rebote. Gallardo con ambición intentaba llegar a la pelota. Y después, ¿cómo le está costando a Necaxa tratar de salir de forma clara y limpia? Porque Toluca está presionando. Serie de rebotes. La tiene Romero, que filtra por el costado derecho. Le quedó muy, pero muy larga ahí a Díaz Price, que alcanza a evitar que salga la pelota. Minuto 30, media hora de este partido. 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Acá viene Toluca. El Canelo intentaba. 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
1: Exactamente, y de los eventos, los Diablos Rojos del México van a seguir a los playoffs y los podré escuchar todos los juegos a través de nuestra sintonía.
0: Ahí está entonces la invitación para la pelota caliente con la gran cadena W. Toluca por el costado derecho. Intenta con Santi Simón, que ve muy congestionada la zona hacia adelante y por eso retrocede con Romero. Este hace lo propio yendo hacia atrás con Pereira, que es el hombre de campo más retrasado que tienen en este momento los Diablos. Juegan en esta misma zona. Toluca abriendo hacia la izquierda con López. López para Alexis. Vega banda, el balón hacia adelante, buscaba al Gacelo, el rebote es para Vega, Vega que deja con Gallardo, Gallardo que la deja entrar, serie de rebotes, el balón llega con mucha fortuna y de milagro para Luis Jiménez.
1: Aplica Toluca la del tercer hombre, no es una jugada que empieza Alexis Vega a juntarse con Díaz Price y de repente, por sorpresa, en esa pared que estaban tirando aparece un tercer hombre, que es Gallardo, el lateral izquierdo, pisando el área de Necaxa. Insisto, los Rayos no saben por dónde le cae tantas diabluras.
0: Completamente de acuerdo, no están encontrando ni entendiendo la manera de ponerle, aunque sea un alto, a lo que está intentando esta noche en Toluca el cuadro del Turco Mohamed. Pereira, de milagro, llega el balón hacia adelante, cambio de frente, todo hacia la izquierda, intentaban buscar a Gallardo, pero ya Gallardo también les dice, chaparritos, llevo como 6 minutos ahí arriba, déjenme descansar.
1: Ahora, Josué, amigos que nos siguen a través de W Radio, W Deportes, el tema que está teniendo Necaxa es de que no logra hilvanar más de 3 o 4 pases, no logra hacerlo, y después no contacta con Carranza, ni siquiera Necaxa le ha tirado larga a ver si Carranza puede ganar alguna. ¿Por qué? Porque está siendo agobiado.
0: Le está costando un mundo al cuadro de los Rayos, que intentaba justo mandar un balón largo desde Jiménez, que terminó siendo de portero a portero porque ya la tiene Luis García. Empezó a dominar un rato ahí en el área grande y después ya con la mano sale hacia el costado izquierdo para Gallardo. Rodríguez de Necaxa intenta la presión, Gallardo que la levanta. López la bajaba para Vega, Vega inteligente, la puntea ante Raúl Martínez, que en la barrida conecta con Vega y es falta para Toluca. Atrasito, apenas unos pasos atrás de la línea del medio campo. Ya mueve rápidamente el Diablo. Díaz Price que se trata de dar la vuelta, parecía que se trompicaba ahí con Vega, pero consigue limpiar la zona. Van para Alexis, que retrocede con López. López hacia el centro con Romero. Romero pone a Canelo a parir chayotes y después ya la termina perdiendo. Pero Necaxa hoy no vino a jugar. La terminan perdiendo rápidamente. Aparece el colombiano Juan Torres, que trata de hacer algo diferente, pero de inmediato lo muerden. Vega se llevaba al primero de forma muy sencilla, que era justamente Rodríguez. Este me lo quiere abrazar, se lo quiere llevar a su casa y le comete la infracción.
1: Ahora, el partido, lo que está pasando para Necaxa es que ya una vez que logra estar en campo rival y que intenta presionar la salida del equipo de Toluca, Toluca la tira larga y ya sea Díaz Price o sea el caso del Gacelo, cualquiera de los dos no ni siquiera la retienen. Se apoyan de inmediato y aparece Alexis Vega, aparece Canelo, aparece Guti y salen de inmediato del problema el equipo de Toluca.
0: Ya tenemos 37 minutos en el cronómetro. 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Bienvenidos al juego. Más bien. Ahí el zapatazo desde el fondo.
1: Bienvenido a Ligato, welcome, todo eso.
0: Ahí está, moviendo el conjunto de Necaxa desde el fondo.
1: Benvenuti también.
0: Benvenuti. Acá Jiménez.
1: Bonjour también.
0: Y ahí hasta para aventar. Ahorita le voy a buscar ahí en el traductor qué otra cosa. El balón hacia el fondo. Jiménez. Desde el manchón penal, Jiménez deja que llegue ahí Díaz Price. Trata de ir hacia adelante. No puede. Y después el taquito para tratar de hacer algo. Leiva, que es derribado por parte de Edgar López, el Gacelo. Falta favorable para Necaxa.
1: Es un juego que los dos intentan ser intensos, que los dos intentan sacar la pelota jugando. ¿no? A distinta velocidad y de distinta forma. Pero son dos equipos que basan mucho lo de su juego en la intensidad. Pero distinto, mientras el equipo de Toluca es en campo rival, Necaxa es en medio campo. Pero hoy este equipo de Necaxa defiende muy cercano a su portería y Toluca propone el juego muy lejano a la portería de los Diablos.
0: Claro, sí, sin lugar a dudas lo que está haciendo Toluca es justo eso, tratar de presionar, tratar de no darle opciones de línea de pase para que revienten la pelota, como en este caso Jiménez la deja para que luego Luis García empiece a cachar gallinas un poquito y ponerle un poco de dramatismo ante la presión que estaba ejerciendo Carranza, que al final no ejerce nada, no causa nada mayor, porque Luis García recostó y terminó quedándose con la pelota. Toluca ataca por la derecha, viene Canelo, Angulo va amagando, saca el disparo, le terminó pegando muy abajo a la pelota, se va por arriba de la cabaña de Luis Jiménez, que de inmediato le da ciertas indicaciones a su defensa.
1: Este partido, iba a ser yo la invitación para que estuviera muy pendiente de lo que sucede con Farabelli, pero sobre todo con Leiva, con este México norteamericano nacido en Nevada, ¿no? Que estuvo en el equipo de Seattle Sounders,
0: claro,
1: que estuvo ahí, que viene muy joven para jugar con este equipo de Necaxa. Tuvo dos muy buenos partidos en el arranque de la temporada, pero hoy, sinceramente, solamente ve pasar la pelota. Le están contando atención al arquero de Necaxa.
0: Y le estaban contando ahí, Alexis Peña le decía al central, pero es que no tengo distancia para jugar. Al árbitro no le importó y siguió con la cuenta.
1: Recuerda esa regla, ¿no? Hay que recordar la...
0: Justo. 6 segundos, si no se hace el saque. Ahorita platicamos de eso porque viene Rodríguez, intentaba sacar el centro, la barrida correcta para que se vaya a tiro de esquina. Ya tenemos 40 minutos en el cronómetro. Lo gana Toluca por la mínima diferencia. Entonces... La cuenta es a 6 segundos. Si no se mueve el balón en el saque de puerta, es tiro de esquina favorable al equipo rival.
1: Exactamente, y en el saque de banda, si en 5 segundos no cobra el saque, se cambia, claro, de que va a cobrar.
0: Justamente, así está la situación. Es lo que está tratando de implementar ya la Liga MX. Necaxa tiene balón detenido, punta de la derecha con respecto a su ataque. Ahí está Peña, Oliveros, que son de los hombres que más daño pueden hacer por arriba junto a Carranza. La mueve Farabelli. El balón al área. Viene Peña. Remate. Hay un contacto. Un segundo contacto. Gol de Necaxa. Aunque hay posición adelantada, me parece, de Carranza, que fue el último hombre que toca la pelota, Beto.
1: Sí, a ver, pasa esto. Peña gana el primer cabezazo. Lo gana en un tiro de esquina que se cobra abierto buscando el manchón penal. Ahí Peña pica primer palo y hace el remate. Lo hace cruzado. La pelota iba para afuera. Y Carranza aparece a segundo palo para empujar la pelota. Pero el árbitro está parado dentro del área chica y está... No ha levantado la mano, ¿eh?
0: No. No sé si marca falta o algo diferente, pero bueno.
1: Sí, porque el cobro va con la comba abierta. A ver, fuera de lugar no hay. No hay. No sé si lo mete con la mano Carranza.
0: Puede ser,
1: porque
0: justamente
1: le pega a la altura del tórax. En el terreno de juego está tirado Peña, que se queja de que en la caída se lastimó la mano, me parece.
0: Entre la mano, entre que se le salió el aire, etcétera. Pero hay que ver qué es lo que marca Jesús López, porque ahí Farabelli está también...
1: Fuera de juego no es.
0: Sí, no. Fuera de lugar no hay, porque incluso dos hombres habilitan a Carranza.
1: Sí, están los dos. Está el arquero y un defensor.
0: Exacto.
1: Para habilitarlo a Carranza. El tema es con qué mete el gol.
0: ¡Ay! Y creo que sí es con la mano, justamente lo que decías, Beto, ¿eh?
1: ¿Sabes qué? Al momento que rota el tórax, híjole, creo que no la toca con la mano, ¿eh?
0: Es que, híjole.
1: Está raro. Ay, porque sí. Él haga de cuenta que gira como trompo.
0: Justo.
1: Cuando está cortando el trompo de los del pastor.
0: Chulada.
1: Cuando lo gira, así hace el giro él, para buscar empujarla con el pecho, pero le pega muy cerca de la manga.
0: Exacto.
1: Y ahí vendrá hasta dónde es gol o no. Me parece que lo están revisando en el VAR. Sí, mire, Farabelli hace la señal. Fuera de lugar no es. No es fuera de lugar.
0: Justo.
1: Me parece que es más discusión si es mano.
0: Exacto. O si le da con el costillar. Acaba el VAR, claro.
1: Claro, sí.
0: Sí.
1: Es la mano.
2: Después de la revisión, gol correcto.
0: Ahí está. Entonces, después de la revisión, el VAR le echa la mano a Jesús López. ¡Gol de Necaxa! ¡Gol! ¡De Carranza! Necaxa. Aplica ahí el trabajo en equipo, el colegiado, y le terminan dando este tanto a Necaxa para igualar los cartones. Lo decíamos, tiro de esquina desde la derecha. Peña conecta de cabeza y termina dándole desviado, pero ahí está justamente Julián Carranza, el argentino, que llega a cerrar la pinza cuando parecía que había una mano. Al final no hay nada y para adentro, 1-1, se iguala todo, Beto.
1: Es el tercer gol de Carranza en lo que va del torneo. Julián Simón Carranza, 26 años, hace el gol en una jugada muy polémica. Fuera de lugar no hubo. Lo que sí es que la duda era si le pegaba o no con el brazo derecho. Cuando hace esta rotación del torso, hablábamos, poníamos el ejemplo del
0: trompito,
1: del trompo del pastor, le mete y sí, le pega con la manga y el hombro.
0: Justo.
1: Manga y hombro. Recuerden que la manga
0: no es mano. Ahí está, pues bueno.
1: ¿Sabes qué?
0: Que aparte es con swing, el pecho. Ajá, justo.
1: Hace el swing con la mano para contactar, para adelantarse. Parecía que la acarreaba con la mano.
0: Sí, pero al final no. Lo hace con un instinto importante ahí Carranza para tratar de ir hacia adelante. Necaxa, en la primera serie que tuvo, pues lo termina mandando a guardar. Bajaron Alexis, fue Rodríguez el 99. Y justamente se levanta Vega y le dice al central: ya es la segunda, profe. Écheme la mano con una tarjetita porque me están dando hasta para llevar.
1: Este Carranza, que ha tenido paso por Europa, ha tenido paso en Argentina, ha tenido paso en la MLS y que ahora es el 9 del equipo de Necaxa.
0: Y que, no sé tú cómo lo veas, Beto, pero me parece, se agregan 5 minutos más, ya estamos sobre el 45, 1-1. Entonces, empatan Toluca y Necaxa, pero te decía, Beto, me parece que el cuadro de los Rayos tiene buen ojo para los delanteros, ¿eh? Por ahí me acuerdo de Mauro Quiroga. Me acuerdo también del Team Delgado, obviamente, sí. Ya más de antaño.
1: Sí, en otras administraciones, ¿no? En esta, a partir que ha tenido la inversión de Estados Unidos, ha volteado al mercado norteamericano. Hablamos de Carranza, que tuvo un paso por el Inter de Miami. Hablamos de este chico Leiva, que viene de jugar en el
0: Cambindo.
1: En el Seattle, Cambindo. Varios jugadores que han pasado por el fútbol norteamericano.
0: Mientras acá, Gacelo juega hacia Simón por la derecha. Este va retrasado con Pereira. Se siente a un Necaxa que va recuperando un poco la mística, la confianza, mientras Gallardo manda hacia adelante para Alexis. Alexis, que le puntean el esférico, y Romero termina filtrando para Guti. Guti la deja en cortito, Canelo le quedó larga. Y después el rebote nuevamente para Gutiérrez, que controla, puntea hacia el fondo con Vega. Vega ya vio el movimiento de Canelo. Canelo, que le pone el pecho, trata de darse la vuelta, está dentro del área. Peña lo va persiguiendo y por eso lo obliga a jugar hacia el fondo con Pereira.
1: Y usted se apegaba de subir al auto y escucha que va 1-1 Toluca-Necaxa. No lo crea, no ha sido parejo el partido.
0: Sí, ha sido
1: muy y ampliamente dominado por el equipo de Toluca. Y en un descuido, en una táctica fija, lo empató el equipo de Necaxa.
0: Y acá intenta nuevamente el Diablo con Vega. Vega, que le avientan otra vez el rayón de cajuela. Ya dice, profe, ya van tres del mismo contra mí. Dígale algo, aunque sea. Falta favorable para el cuadro local, que juega en cortito. Vega para Gutiérrez. Vega, que nuevamente protege la pelota para tratar de que medio se vaya desesperando ahí. Tatay Torres, el colombiano que le hacía la presión, obliga a jugar a Vega hacia el fondo con López. Y López para García, el guardameta del Diablo, que la tiene ahí en los linderos de su área grande, abriendo hacia la izquierda con López. López, que invita a Carranza que vaya a la cobertura, y termina jugando hacia el fondo con Luis García, que está adelantito del manchón penal. La atiende lo más adelante que puede. Díaz Price, que no la puede bajar. Vargas, que termina ganando el esférico y retrocede con Oliveros. Oliveros para Jiménez. Jiménez de derecha levanta un trazo larguísimo que la vuelve a bajar enorme Gallardo. Este, que fue mundialista con México en esta Copa Veraniega de 2026.
1: Hay que recordar que dentro de más o menos un mes va a dar Rafael Márquez su primera lista de convocados a la Selección Mexicana de Fútbol. La gran pregunta, ¿va a aparecer Gallardo?
0: Me parece que, a como está la situación hoy, tendría que, ¿no? Pero bueno, también creo que es un buen momento para iniciar a ver otros proyectos, ¿no? Otros perfiles, etcétera.
1: Se calienta Alexis Vega, se calienta con Rodríguez. ¡Uy! Rodríguez cae al terreno de juego mientras hay amarilla para Martínez. Se pone caliente en la esquina, en un tiro de esquina. Bueno, cerca, en un saque de banda por el tiro de esquina. Se calentó el asunto. Alexis Vega le dio un empellón a Rodríguez.
0: Sí, es que ya entre Rodríguez y Martínez me lo han estado ablandando de a poquito. Y Raúl Martínez fue el hombre que hizo la falta, que lo amonestan, pero en ese mismo sentido se acerca por ahí Rodríguez a decirle algo a Vega.
1: No lo deja levantarse. Se quiere levantar Alexis y Rodríguez lo vuelve a empujar.
0: Le avienta ahí el mueble Rodríguez. Por lo pronto están Canelo y Vega sobre la pelota. A unos 5 metros del tiro de esquina, pegadito a la banda izquierda. Es el Canelo que la manda a la olla. El balón que queda vivo, remate. Sigue todavía. Ahí está el gol del Toluca. ¡Gol!

0: Jorge Díaz Price, que se hace presente nuevamente. Llega el balón en una especie de varios toques. También festejó también Everardo López. Pero ahorita vemos, pero gol del Toluca en una especie de muchos rebotes, ¿no? El balón de Canelo que va hacia el área, recentro desde la derecha y al final es Everardo López el que conecta con la barrida y la manda para adentro.
1: El que hierro mata, hierro muere, no me queda la menor duda. Es un cabezazo a primer poste, la pelota llega al segundo. Hay un mal remate del jugador de Toluca, no alcanzo a ver quién cierra, me parece que es el Gacelo, que le pega espantoso a la pelota y se barre a primer palo. Everardo López y empuja la pelota para el 2-1. Las cosas vuelven a la normalidad.
0: El Gacelo que le da horrible, pero eso sí puede presumir que tiene asistencia y gol en el partido, ¿no?
1: A la Chespirito sin querer queriendo.
0: Sí. Everardo López, este central por izquierda que estuvo ahí cerca de tener participación con la selección del Vasco en el Mundial, pero que al final quedó fuera. Termina acá el primer tiempo cuando son las 8 de la noche, las 20 horas, tiempo del centro de México. Toluca lo va ganando 2-1 ante Necaxa y Pereira y Carranza siguen diciéndose de todo, mi Beto.
1: Pero sabroso, sabroso. Además, mientras el árbitro se voltea y está discutiendo con Franco, los otros dos se dicen hasta la despedida. Sí.
0: Ahí está la salida entonces de estos dos. Anda un tanto tocado ahí. Entre el Diablo y Necaxa está calientito todo esto. Nosotros vamos a una pausa y volvemos con más a través de la gran cadena W.
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14: El balón vuelve a rodar. 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
0: De regreso a través de la gran cadena W, y si usted le va a los Rayos del Necaxa, le tengo una mala pero enorme. Apenas señala el silbatazo final Jesús López, Carranza y Pereira se empiezan a decir de cosas y Carranza se tapa, se cubre la boca en una situación ahí de confrontación con Pereira. Esto lo ve el VAR y te me vas, Carranza.
1: A ver, pasa de que empieza la discusión, lo platicábamos sobre el final de la primera mitad, que cuando el árbitro se voltea y les da la espalda a los dos, se empiezan a decir de todo Pereira y Carranza. Y en eso Carranza se lleva la mano a la cara, se tapa y dice algo. El árbitro no se percata de eso. La banca de Toluca, brincan todos al terreno de juego y empiezan a reclamar y a decirlo. Cuando pasa esto, Carranza se empieza a tomar la cara como si estuviera
0: sacando. Yo me estoy quitando los piojos.
1: Estás como, es un hombre que utiliza barba, se empieza a tomar la barba y a querer disimularlo.
0: Claro.
1: El árbitro se queda en el terreno de juego. Estamos hablando que pasaron un par de minutos.
0: Todo el corte.
1: Hasta que el VAR llama al árbitro, el VAR va y checa la jugada. Es clarísimo cómo se tapa la boca y dice algo. Y luego hace esta famosa seña de los argentinos de pegar todas las yemas de los dedos.
0: Sí, sí, sí.
1: De pegarle, a decir qué querés.
0: Sí, sí, sí, sí.
1: Y se ve que le dijo hasta la despedida. Y el árbitro no lo duda y saca la tarjeta roja. Así que Necaxa empató el partido de forma injusta.
0: Claro.
1: Recibe un gol de táctica fija y ahora se queda con uno menos, perdiendo 2-1 el partido.
0: Sí, y además, por los diferentes reclamos, Agustín Oliveros se lleva la amarilla también por andar ahí reclamando de manera aireada ante Jesús López, el central. Así que mal y de malas la situación para el conjunto de Necaxa.
1: No sé qué tan malo, después Carranza no lo había agarrado en todo el partido. Apareció en el gol, gol polémico, por cierto, gol polémico, aunque sí se alcanza a notar que le pega el balón en la manga de la camiseta, y eso no es mano, y eso no es mano. Y al final se tapa la boca y después se va agarrando la barba.
0: Se la va peinando, sí, se la va peinando.
1: Pero el árbitro, cuando es llamado, no lo duda. Hay una imagen que tiene el VAR que es clarísima, sí, cuando él se tapa la boca y le está diciendo algo en dirección a Pereira.
0: Exacto, justo, lo está viendo de forma directa. Se tapa o se cubre la boca y le termina por decir algo. Y en esta situación, por esta ley Vinicius, por así decirlo, le presentan la roja, le presentan la colorada a Carranza y también le presentaron, repito, una rubia ahí a Agustín Oliveros, que se fue amonestado.
1: Hay mucha gente que se deja crecer la barba y tiene ese tip de estar permanentemente, pero aquí no.
0: Sí,
1: que quiere decir o dice que se estaba rascando la barba, probablemente es como rascársela. Se ve que le dice algo, o sea, se tapa para decirle.
0: Exacto,
1: algo
0: justo
1: le dice. Y
0: sí.
1: No se alcanza a leer los labios, pero es justo lo que evita esta regla.
0: Exacto.
1: Que quiere, ¿a qué quién sabe qué le dijo? No, si te tapas la boca,
0: exacto,
1: y dices algo, roja.
0: Sí,
1: así
0: sí,
1: que le muestran la tarjeta roja. Necaxa se mete en tremendo problema, el equipo de Necaxa, porque, insisto, había empatado milagrosamente el juego.
0: Sí.
1: Se vuelve a ir abajo, pero además se queda sin su centro delantero, el que hizo el gol. Se va del partido.
0: Y le está costando un mundo hasta este momento. A ver cómo aprovecha Martín Barini este tiempo de descanso, puede aprovechar. A ver,
1: espero que se haya quedado en el terreno de juego, porque si se metió al vestidor no se dio cuenta que echaron al 9.
0: A ver cuando le avisen lo que va a hacer el coraje de Barini. Pero bueno, nosotros tenemos que ir a una pausa y volvemos con más a través de la gran cadena W.
14: El árbitro nos manda al descanso, pero estaremos de vuelta en unos minutos para seguir con este partido de la Apertura 2026 de la Liga BBVA MX. 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
24: ¿Te acuerdas cuando ligar en los 90 era mandarle una carta a través de tu amigo como en Salvados por la Campana? Bueno, ahora mandamos a ChatGPT. Resulta que muchos están usando inteligencia artificial para escribir sus mensajes en aplicaciones de citas. Y la neta, les ayuda. Si eres tímido, la inteligencia artificial le da la frase perfecta.
25: Sin miedo al rechazo.
24: Sin tartamudear por texto. El problema es cuando ya no puedes vivir sin ella. Empiezas dependiendo de un copiloto para ligar. Y cuando llega la cita en persona, el Zach Morris carismático que escribía, resulta que era la inteligencia artificial. Incómodo. Sígueme en luisgg.com/mail.
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2: Lo mejor, estamos de vuelta con este encuentro de la apertura 2026 de la Liga BBVA MX. 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
3: De vuelta a través de la gran cadena W con la cumbia de los trapos de fondo y en este show que se hace siempre, como ya es una tradición, en el estadio Nemesio 10, al medio tiempo toda la gente se une en una sola voz a cantar esta especie de himno no oficial del Toluca, por así decirlo, que se ha hecho una moda ya, Beto.
4: Exactamente, que además se entona por la gente, están apagadas todas las luces aquí en el Nemesio 10, que ahora aprovechando que hay una pantalla arriba de la zona de palcos, hay una pantalla rectangular que va en tiro de esquina, enmarcado por estas torres que tiene en cada corner este estadio, y esta es la famosa cumbia de los trapos, ¿no?
3: Así es, justo.
4: Que además no me canso de escucharla, ¿no? Y sobre todo con el énfasis, con la pasión que la canta la gente de Toluca, que lo ha adoptado como ese grito de batalla cada partido, ¿no? Que lo hacen y suena desde antes del partido, pero al medio tiempo aquí estamos con las luces apagadas, solamente iluminados por las pantallas de los celulares, por la pantalla gigante y estos videos que están corriendo en las torres que están en cada tiro de esquina.
3: Espectacular, como siempre, el ambiente en la casa del Toluca, que al menos por ahora puede festejar con esta victoria de 2-1 ante Necaxa.
4: Que el miércoles tiene actividad en esta misma cancha.
3: Y que también va a querer tratar de dar, pues mínimo, el mismo nivel de fútbol que está presentando hasta este momento, sin lugar a duda, en la Leagues Cup.
4: Sí, hay que decir que este grupo que canta la cumbia de los trapos ya lo ha traído la directiva de Toluca a cantarla en vivo al medio tiempo, ¿no?
3: Hombre, la pachanga que seguramente se armó en esas ocasiones.
4: Es uno de los estadios, vamos a llamarlo, de entradas regulares, de que no es tan amplio o no tiene tanto aforo.
3: Claro.
4: Pero hay que decirlo, tiene dos restaurantes impresionantes donde puedes disfrutar. Se ve bien de todos lados, el ambiente es inigualable. Tiene el museo como un extra para esta visita y esto es espectacular.
3: Sí, sin lugar a duda, a mí me parece que es uno de los estadios de más ambiente, y no aplica ese de que entre más corriente, más ambiente, porque está muy lindo, la verdad, también.
4: También, ahora hay que decirlo, es un lío conseguir boletos.
3: Eso sí, porque aparte los abonados son como el 99.9%, ¿no? Algo así.
4: Hay fila de 10,000, 15,000 solicitudes para tener un abono, para poder comprar un abono por toda la temporada, pero lo ha hecho bien la directiva de Toluca, que además en el terreno de juego se ha convertido en un equipo protagonista desde la llegada de Antonio Mohamed, ¿no?
3: Completamente.
4: Aunque muchos le adjudican a Paiva gran parte de esta construcción del equipo de Toluca. Así que este estadio hoy está contento, ¿no? A ver, ha dominado, ahorita checaremos las estadísticas, pero en la posesión del balón, Toluca debe estar en un 60%.
3: Sí, completamente de acuerdo,
4: 60% de posesión. Más dos goles. Y hay que decirlo sinceramente, el gol de Necaxa fue un accidente en la Matrix.
3: Exacto, sí, fue una falla, completamente de acuerdo. Y fíjate, en este sentido de lo de Paiva, pues sí, Toluca competía, le hacía falta saber jugar semifinales, esa era la cuestión, me parece. Al final llega el turco Mohamed y les dice, chaparritos, así se juegan las semifinales, y les termina dando mi campeonato.
4: Nos quedamos cortos, 72% de posesión del esférico por parte del equipo de Toluca. Aquí acaba de finalizar la famosa cumbia de los trapos, se encienden las luces y al medio tiempo lo está ganando el equipo de Toluca 2-1. Salen los árbitros al terreno de juego, abucheados.
3: Y eso que me parece que el trabajo no ha sido malo de estos árbitros. Hasta el momento me parece que han ido bien. Ojalá, más bien yo creo que fue el abucheo porque entró ya en casa. Sí. Y bueno, después de lo que se ha venido viviendo y esta expulsión de Carranza en el, ya después del silbatazo final, tras la revisión del VAR, que ojo, uno de los que primero saltó a avisarle al árbitro fue el Pollo Briseño. El Pollo de inmediato vio la acción, se acercó con Chuy López y le dijo, profe, acá me apesta a que hay una tarjeta roja. Al final el VAR le echa la mano a López, expulsan a Carranza y Necaxa jugará el segundo tiempo por completo con un hombre menos.
4: Exactamente, con 10 en el terreno de juego. Necaxa en la Leagues Cup va a jugar con el Chicago Fire. Este 6, el día 6, hoy es 2, juega el
3: hoy
4: jueves.
3: Hoy es 2, sí, justo.
4: Juega el jueves contra Chicago Fire. Después va a visitar a Filadelfia y cierra con el New York City. Él va a estar en la zona de la costa del este.
3: Del este.
4: Va a estar
3: del otro
4: en la
3: lado.
4: Zona, en la parte norte, va a estar de Chicago para arriba.
3: Exacto. Ahí estará el conjunto de los Rayos que se va a mandar ahora tres cambios de jalón. Dice
4: a quemar las naves.
3: Exacto, dice Barini.
4: Va a estar Valencia en uno de ellos. Uno es Valencia. El otro es Pedraza, me parece. Valencia, Pedraza y
3: el 14 es Saleta.
4: Y Saleta. Me parece justamente que son esos tres, ¿no?
3: Sí, justo.
4: Pedraza, Saleta y Valencia. Entra el colombiano con el número 90. Entra Pedrosa con el número 27 y entra Saleta con la camiseta número 14, si me alcanza bien la mirada.
3: Justo ahí lo estaremos ya confirmando en un momento. El tema de los cambios, porque suena la ocarina de López y ya se mueve el balón para el segundo tiempo. Toluca ganándolo 2-1 ante Necaxa. Los saludamos con mucho gusto. Beto Bernard en el análisis y comentarios. Su servidor Josué Villa en la narración. Gracias por estar con nosotros a través de la gran cadena WW Radio, W Deportes. Mueve Toluca desde el costado izquierdo con Gallardo para Vega. Vega que empieza a bailotear. Y si ya Toluca le estaba haciendo ahí la travesura a Necaxa cuando eran 11 contra 11, no quiero ver lo que va a hacer ahora con un hombre de más.
4: Se va el lateral izquierdo Carlos Vargas, se va Javier Ruiz, este volante ofensivo, igual Juan Torres, los dos volantes ofensivos. Ingresa Pedraza, Saleta y Valencia. Así que hace tres cambios de golpe Necaxa. A ver qué rescata.
3: A ver qué termina por rescatar. Completamente de acuerdo. Cuando Toluca vuelve a tener la pelota desde el fondo, empieza a tocarla en cortito cerca del ecuador del Nemesio. Vega para donde aparece Angulo por el costado derecho. A este ya se tiende todo hacia la derecha, tocando con Simón. Simón de primera la regresa para el Canelo. Canelo habilita hacia el fondo con Romero. Aparecía Valencia tratando de correr para hacer la presión. Mientras Toluca toca y toca la pelota, se la va escondiendo al conjunto necaxista, que ya realizó tres movimientos. Como bien lo decías, Beto, iba el balón para Canelo. Canelo que está en el área, levanta el rostro, ya la pelota. El remate que va desviado, Alexis Peña alcanza a reventarla desde el fondo y viene ahora para Belli, que compite. Le hacen el 2 contra 1, impiden que enlace para el recién ingresado Valencia y empieza a tocar Toluca ahora por el costado izquierdo. La mueve desde esta parcela con Vega. Vega retrocede para que mantenga la posesión el esférico escarlata. Ángulo de primera hacia el fondo para que después el balón en el círculo central lo tenga Pereira. Abre hacia la derecha con Simón. Simón analizando, observando. Toluca y Abeto con más cadencia, con más lectura, poniéndole cerebro a la hora de ir a atacar. Ahora vamos con este comentario, porque viene Angulo que la remata. Jiménez la dejaba viva. Termina apareciendo Saleta que la revienta a tiro de esquina.
4: Sí, el equipo de Necaxa parte del orden defensivo. Hace un 5-3-1 para defender en este momento. Saleta entra como carrilero por el lado izquierdo. Pedraza se mete como 5 entre Leivi Farabelli y Valencia. El colombiano termina en punta solo buscando algún contragolpe. Y Toluca sabe que tiene la ventaja en el marcador. Y tiene un hombre de más en el terreno de juego.
3: Y lo está tratando de aprovechar. Juegan en corto Canelo con Vega. Vega hacia el fondo con Simón. Santi que la manda nuevamente a la olla. Ahora aparece bien ahí Luis Jiménez, que se cuelga de la pelota. Y nuevamente le dice a sus compañeros que le pongan calma. La va enfriando Jiménez, que va a salir largo. El dorsal número 12, guardameta necaxista, la termina mandando todo hacia el otro costado con Luis García, que sale de su área grande por el costado derecho y después enlaza hacia el centro con Pereira. Pereira rápidamente por la izquierda. Viene Toluca con el Guti. El Guti va pian pianito cruzando el medio campo, juega en cortito para que después llegue balón filtrado hacia adelante Toluca, de primera el centro que llevaba peligro, sin embargo la barrida correcta por parte de Saleta para evitar cualquier cosa. Necaxa que sale chato, termina Romero ganando de cabeza, sin embargo la entrega para que por el costado izquierdo venga intentando ir hacia adelante Necaxa, otro latigazo a tierra de nadie, buscaban a Valencia, sin embargo fue demasiado largo. Ya la tiene desde el fondo Luis García.
4: Este Saleta es jugador de Cruz Azul, ¿te acuerdas?
3: Sí, sí, sí.
4: Es jugador de la máquina de Cruz Azul para hacerlo. Y hoy entra ahí de relevo con este. Y el otro, y también de los que ingresó al terreno de juego, está Pedraza, este que jugó en Pachuca.
3: Exacto, canterano de
4: los de Pachuca. Sí, a ver, Necaxa no es que fabrique tantos jugadores, sí lo hace, pero también él capta mucho talento joven de otros equipos.
3: Exacto. Y lo hace de buena manera.
4: Bueno, acuérdense que Necaxa se llevó en su momento a Eric Lira.
3: Claro, sí, sí, sí, fue la primera salida, ¿no?
4: De, bueno, que debutó en primera con
3: exacto,
4: ellos.
3: Exacto, justo. Eric Lira, que hoy anda viendo si continúa su carrera en Europa. Toluca intentando ir hacia adelante. Díaz Price que compite, trata de salir de una zona donde le hacían el 2 contra 1. Parecía que había infracción, dice el central que naranjas. Y vuelve a tocar Necaxa desde el fondo. El cambio de frente va muy, pero muy retrasado. Por eso Saleta tiene que hacer piernas para ir hacia el fondo. Hace una maga ante Canelo. Saleta la termina punteando hacia la banda y regala lateral. Farabelli que les pide a la gente de adelante que pique, que se muestre para que Saleta pueda reventar y alejar la pelota lo más rápido posible.
4: Este Valencia que viene del Cortuluá es un chico con un buena talla, buen físico y además es rápido, bastante corpulento, pero de buena zancada.
3: Ya tenemos ya 50 minutos en el cronómetro. Le recordamos, esta noche Beto Bernard en el análisis y comentarios, su servidor Josué Villa en la narración a través de la gran cadena W. ¿Cómo te encuentran en redes, Beto?
4: En Beto Bernard, en TikTok, ahí nos escuchamos y vemos.
3: Ahí está la invitación. A mí me encuentran como Josué Villa 90 en X. También en TikTok andamos ahí, así que ahí ya sabe para que nos mande sus mensajes.
4: Exactamente, ahí y pueda pasarlo para que tenga. Tú metes mucho material de cuando andas en la calle, ¿verdad?
3: Yo meto de eso y ¿sabes qué también? De las luchas.
4: Exactamente.
3: De las luchitas nos gusta andar en las luchas. Ahí también para la gente que nos acompaña, que se haga presente y que nos mande sus mensajes. Ahí está derribado Leiva, que se duele y en serio. Este es el gol del monitor de apoyo para la gente que nos está acompañando y que nos escucha, de cómo sí estaba habilitado Carranza por el Guti.
4: Por la agujeta del Guti que se recargó del lado derecho del zapato.
3: Sí, sí, sí,
4: sí. En eso, que ahí la discusión nunca fue fuera de lugar. Entiendo que se hace todo esto porque el VAR está patrocinado.
3: Claro, claro. Y el protocolo, el patrocinio, todo esto.
4: Pero sí, la real duda es si la había empujado o no con la mano Carranza.
3: Claro.
4: Pues fíjate que Carranza tuvo problemas con la mano. Primero, casi le anulan un gol por mano. Y luego se llevó la mano a la boca y lo expulsaron.
3: Sí, sí, sí, hay que controlar más la mano, mi Carranza. Pero bueno, Toluca toca desde el fondo. Ole, dice Pereira, que termina ahí dejando plantada la cobertura. Y después la salida es un tanto chata, pero que llega hasta casi medio campo. Lateral por la izquierda para Necaxa. Vendrá Oliveros, que ya está amonestado, la deja para que la mueva Pedraza hacia adelante. Leiva que manda el balón con Farabelli por el costado derecho, intenta el cuadro visitante, zapatazo, hay un desvío. Tenemos tiro de esquina cuando la estaba intentando Rodríguez. Llevaba el balón de derecha al centro y de zurda saca una línea poderosa para que sea rechazado por Everardo López para el tiro de esquina. Acá,
4: atención con el 90 de Necaxa. Atención, tiene buena talla el colombiano.
3: Atención, sí, sin lugar a duda. También por ahí Alexis Peña, que ha regalado varios goles para la causa de Necaxa.
4: Los tres centrales, Martínez, sí, también tiene buena talla.
3: Caso de Oliveros. A ver, ya les dan luz verde a Necaxa para que la muevan desde la derecha con respecto a su ataque. Ahí, 5 de Necaxa en el área. El balón que va abriéndose, intentaba, todavía queda viva la pelota. Peña, con ambición, buscaba quedarse con la pelota. Mientras Luis García se medio duele del zapato izquierdo, pero ya sale largo para Alexis. También hace buen juego de área Luis Jiménez, que llega para evitar cualquier situación. Lateral por la derecha para Toluca, que ya lo mueve con Gallardo. Gallardo por el centro. Viene acá el Guti, que la prende de zurda. Se termina llevando la pelota nada más por un costado de la cabaña de Luis Jiménez, arquero de Necaxa, que va a mover desde el fondo.
5: Hay que decirle el chico Leiva que está, hay que irlo checando, porque me parece que es un tipo con condiciones importantes. Hoy la verdad no ha ido mal a él, le ha ido mal a Necaxa en general.
3: Sí,
5: pero claro, es un chico que se formó en Seattle Sounders, ya fue prestado a Colorado Rapids y ahora viene al equipo de Necaxa, que llegó desde enero a jugar con este equipo. Y me parece que ha mostrado algunos detalles importantes. Él es de origen mexicano.
3: Exacto.
5: Nacido en Las Vegas.
3: Era nada más la ciudad del pecado. Y que me parece interesante, sin lugar a duda. Viene Necaxa intentando por el costado derecho. Justamente, balón hacia el fondo con Leiva. Leiva que la levanta para Belli, busca el remate. Viene desde la derecha. Justamente de Dani Leiva, que recibía de Farabelli. Le terminó pegando con el empeine por completo, pero cruzado de la cabaña de Luis García. Necaxa con todo y todo, tratando de ir hacia adelante.
5: Sí, y solamente para cerrar el tema de Leiva, ha jugado con Estados Unidos en la selección sub-16, sub-17, sub-20 y sub-23. Va haciendo el ciclo.
3: Haciendo, sí, claro. Pues a ver cómo se van acomodando las cosas. Este tipo de talentos, no sé si le alcance para una selección mayor, pero ya hoy con el trabajo que está haciendo Andrés Lilini, director de selecciones menores, se está haciendo un scouteo impresionante de futbolistas mexicanos. Al trabajo que está haciendo Andrés Lilini, director de selecciones menores, se está haciendo un scouteo impresionante de futbolistas mexicanos a lo largo del mundo.

0: le ponga croquetas y correa a este perro golazo, Beto Bernal.
1: Sí, qué disparo de media distancia impresionante. La pelota de a poco va tomando dirección al ángulo. Pega en el travesaño. Jiménez, el arquero de Necaxa, sí llega. Llega a la zona, pero el rebote le pega en la espalda y se mete el balón en un disparo con gran potencia. Pega, le pega en los glúteos literalmente.
2: Sí, justo.
1: Y se mete la pelota, así que disparo, gran disparo. Y de las pompas para adentro.
2: La metió con el talento ahí Luis Jiménez. Pero un zapatazo formidable por parte de Jorge Díaz-Price, que así como recibe el esférico de Alexis Vega, le pone todo el empeine. Y sí, con fortuna y todo, pero Toluca ya lo va ganando 3-1 ante Necaxa, que con un hombre menos seguía compitiendo, mostraba espíritu, mostraba garra, carácter. Sin embargo, esto sin lugar a duda es el quitarrisas, es el balde de agua fría.
1: Sí, qué disparo de Díaz-Price. A ver, si la pelota no pega en el poste y viene más abajo para entrar a portería, Jiménez llega, el arquero.
2: Sí, sí, sí.
1: Me sorprende la capacidad, el despegue y lo que vuela el arquero de Necaxa. El arquero cubre la portería, pega en el travesaño, le pega donde la espalda se parte en dos y va para adentro.
2: Y
1: ya lo está ganando de forma definitiva. Se viene al terreno de juego el Pocho Guzmán y el debut de Viñas, ¿no?
2: Lo estabas pidiendo, Beto. Lo pedías y acá lo vas a tener.
1: Viñas con la camiseta número 16 es la que va a portar. Él viene de jugar en León, de jugar en América, de jugar en España. Y ahora viene el debut con los Diablos Rojos.
2: Así es, y vendrá en entonces la salida de Jorge Díaz-Price, que se despide con golazo. Y también la del Gacelo López, que viene regresando de una lesión. Viñas con el 16. El Pocho Guzmán con el 7.
1: Exactamente, así que el Pocho, vamos a ver cómo los reacomoda. Cuando Necaxa intenta reaccionar, tibiamente.
2: Va hacia adelante, buen balón para Dani Levy, que filtraba para Farabelli. Sin embargo, va de 0 a 100 en 8 meses ahí. Lorenzo Farabelli, le quedó largo.
1: Sí, no. Lo de Farabelli no es la velocidad. Este hombre que en Colombia se volvió importante, ¿no?
2: Sí, ¿por qué?
1: Porque fue campeón allá en Colombia antes de venir a jugar a México con el equipo de Cruz Azul.
2: Claro. Y que hoy, pues bueno, pasó a la máquina, pasa a Necaxa y que está tratando de darle buenos momentos al conjunto del rojiblanco.
1: Vendrá la polémica porque me parece que jugadores que en otro club estaban siendo desahuciados, maltratados u olvidados, en Toluca lucen Pocho Guzmán, Guti, Viñas, ¿no?
2: Exacto, a ver cómo les van, Acá zapatazo desde el fondo de Peña.
1: El Gacelo que fue a Tigres y no pasó nada.
2: Sí, y que lo había venido haciendo bastante bien, ¿no? Con el Club León.
1: Sí, el que nada más nunca pudieron fue con Córdoba.
2: Sí, ese fue el renegado. Sí. El renegado y que con Pumas medio que quiere.
1: Ahí va. Buscando el lugar ideal.
2: Justo. El balón de Pocho Guzmán hacia la izquierda. Nuevamente ahora Canelo hacia el fondo con Pereira. Pereira que abre todo hacia la derecha donde aparece Santi Simón, que regresa nuevamente para Pereira. Pereira que centraliza con Romero. Romero abriendo todo con la izquierda. Y después aparece el Guti que le pone calma. Nuevamente para Romero por la izquierda. El balón para Vega. Vega que va con Viñas, Viñas que acomoda para Canelo. Angulo juega por la izquierda con Simón. Simón para Alexis. Alexis que la deja entrar. Termina arrastrando la pelota en par de ocasiones. Se da la vuelta, centraliza con Viñas. Viñas que avienta el mueble. Retrocede para Pereira y Pereira abriendo rápidamente para Santi Simón. Simón ante la cobertura que estaba ejerciendo por ahí. Rodríguez juega hacia el fondo con Pereira. Pereira para López. Everardo con Romero. Romero que la deja dividida, pero el Pocho termina punteando el esférico y acá viene Toluca. Toluca hacia adelante, Gallardo saca el disparo. La línea que queda en las manos del guardameta Luis Jiménez cuando ya tenemos la primera.

0: Hora de juego y tenemos que ponerle emoción a esto. 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Hoy me parece que no hay ambos anotan, ¿eh, Beto? Hoy me parece.
1: Sí, muy difícil. Se parece muy difícil.
0: Se antoja complicado, sí.
1: Bueno, ambos anotan, sí.
0: Ah, perdóname, ya estoy diciendo... Un empate, estoy no, desvariando, estás... perdón. Hoy bueno, me parece que ya...
1: En el segundo tiempo.
0: En el segundo tiempo no hay ambos anotan. Gracias por salvarme, Beto.
1: Que sí existe.
0: Sí. Rodríguez no puede controlar por el costado derecho, es lateral para Toluca. El balón desde el fondo.
1: A ver, Toluca con Viñas, ¿qué consigue? No consigue un hombre como Paulinho, es distinto, no, claro. Viñas. Pero Viñas es un tipo que contra centrales rocosos como los que tiene Necaxa, el tipo le va a competir. ¿Por qué? Porque tiene buen lomo, dirán en mi
0: claro,
1: pueblo.
0: Sí.
1: Tiene buena talla, tiene buena musculatura y le da para eso, ¿no? Y además es un rematador neto, que eso claro. Le está faltando al equipo de Toluca. Tiene a Paulinho, que es un delantero extraordinario, pero tiene una variante importante en el caso de Viñas.
0: Sí, completamente de acuerdo. Ahora, si se enchufa Pocho Guzmán, Toluca puede tener buen parque para incluso no solo competir en la Liga, sino también por ahí en la Leagues Cup de mejor manera. Sí, habrá que ver, ¿no?
1: Están armado este equipo para eso, ¿no?
0: Completamente de acuerdo. El centro que llega, Guzmán que intentaba. Jiménez deja el rebote por la derecha. Santi Simón recupera la pelota, saca el centro. Peña lo rechaza, el rebote cae con Romero, que juega rápidamente hacia la izquierda con Canelo. Angulo la levanta ante Viñas. Viñas que no puede enlazar hacia donde Vega pedía la pelota y después ya se termina rompiendo la salida necaxista. Recupera Toluca rápidamente en el último tercio del terreno de juego. Juegan hacia el fondo con Pereira. Santi Simón poniéndole nuevamente cadencia, ritmo, el cuadro del turco Mohamed con... Everardo López, que juega por la izquierda. Balón para Viñas, que la deja de primera hacia el centro. Se pedía una mano. Dice el central que no hay nada. Remata rápidamente Dani Leiva para la zona baja con Pereira. Romero para Pereira nuevamente. Todo hacia la izquierda. Alexis a competir por la banda. Ya le hicieron la pasada. Sigue Alexis. La barrida en el medio campo. Recupera el rebote. ¡Alexis Vega! Sacó un zapatazo de la nada. Luis Jiménez, que ya había demostrado que tiene buen resorte. Llega recostando hacia su izquierda y manda tiro de esquina.
1: Sí, en una jugada donde Toluca tiene esto. De repente parece que no tiene tanta presencia de área. No pisa tanto el rectángulo rival. Pero que tiene esto, tiene a Pocho Guzmán, tiene a Alexis Vega, tiene cuando juega el Iño, o sea, tiene muchos volantes
0: claro.
1: Que le pueden patear a gol, que les gusta patear de esa zona. Ya platicaremos, porque para mucha gente lo de Santi Simón es, ¿y de dónde salió este muchacho argentino? Ya platicaremos, dirigido por Gallardo en su momento en River Plate.
0: Y ya viene el Iño, justamente.
1: ¿Y salió quién? Angulo.
0: Y también salió el Guti.
1: El Guti y Angulo, entra Pavel Pérez, otro de los otro, que recibieron.
0: Sí, justo.
1: Jugadores con gran técnica individual que no les iba bien en otros equipos, en Toluca renacen.
0: Exacto, lo han hecho bien. Vega la mueve justamente para que el Iño toque su primer balón. El Iño filtra para Vega y después se señala una infracción en el área favorable para Necaxa. Viñas dice que no hizo nada, pero ya me lo estaba regañando Jesús López. Toluca, que trata de ir hacia adelante.
1: A ver, dos goles de Toluca fue de poste y para adentro.
0: Claro, el primero, ¿no? El de Gacelo.
1: El de Gacelo, que le pega en el tobillo a Peña. Y el segundo, que pega en el travesaño, le pega donde la espalda pierde su nombre al arquero y va para adentro.
0: Ahí el poste está jugando del lado de Toluca, que acá intenta ir hacia adelante. Romero no puede cachetar la pelota. El esférico sigue siendo de Necaxa, que juega hacia el fondo con Alexis Peña, el capitán necaxista, jugando por el costado izquierdo para Oliveros. Oliveros en cortito hacia donde aparece Leiva, que ya la termina perdiendo, pero le cometen infracción. Falta favorable para Necaxa. Parece que vendrán cambios, sí, justamente. Acá va a salir Lorenzo Paravelli con el dorsal número 8.
2: Ya,
1: pero ya sale ya sin piernas ni nada este hombre.
0: Sí, y viene con el 21 Matías Espíndola. Qué difícil ingreso para Espíndola. Con un Necaxa que está sufriendo demasiado. Eliño protege la pelota por la banda derecha con respecto al ataque de Toluca. Le terminan punteando el esférico. Es lateral favorable para el cuadro escarlata. Lo de Santi Simón, que al menos en el torneo donde Toluca consigue el bicampeonato, tuvo poca participación.
1: Sí, jugaba de extremo en aquel momento. Sí. Ahora juega de lateral.
0: De lateral.
1: Juega de lateral o de carrilero en su momento, ¿no? Un chico que jugó más de 100 partidos en River Plate, en Argentina, en la era de Gallardo. Sí. Que también Gallardo lo ponía en varias posiciones. Viene a Toluca, le cuesta el arranque, pero de a poco se ha ido acomodando.
0: Se ha ido afianzando. Ya tenemos 65 en el cronómetro. Toluca lo gana 3-1 ante Necaxa. Partido correspondiente a la jornada número 3 de la apertura 2026 a través de la gran cadena W Radio, W Deportes. Gracias por estar con nosotros en este torneo mexicano.
1: Atención con un movimiento interesante, lo vamos a platicar. Tira Pavel Pérez por el lado izquierdo y Alexis Vega se coloca de segundo 9. Está probando variantes, Mohamed.
0: Sí. Dice, si ya tengo colchón de resultado, pues vamos a moverle.
1: Que ya lo había hecho, ¿no? De ponerlo de segundo delantero.
0: Acá viene Vega, que sale de la zona donde hace peligro. Cañito termina limpiando la zona. Formidable lo de Vega. Y después se enlaza con Guzmán. Centraliza para Pavel. Pavel juega con Viñas. Viñas nuevamente para Pavel. Y este abre todo hacia la izquierda con Gallardo. Mira Gallardo que intenta sacar la línea. El rechace defensivo. Complemento de Espíndola. Después el pecho de Santi Simón para Vega, que juega todo hacia el fondo con Pereira. Este abre hacia la izquierda, donde empieza a tocar nuevamente Toluca. Pavel Pérez llegando hacia adelante. Ya se quitó el primero. Sigue sobre el segundo. Saca el remate que se va por un costado. Se iba abriendo de la cabaña de Luis Jiménez.
1: Ahora, José, te platico. Juega Pavel Pérez abierto por izquierda. El niño por derecha.
0: Sí.
1: Viñas es el eje de ataque. El Pocho Guzmán y Romero hacen un doble 5, que esa es otra ventaja. Que el Pocho te puede jugar detrás del 9 o de segundo 5.
0: Claro.
1: Y Alexis Vega se coloca alrededor de Viñas. Así que Mohamed aprovecha para probar otras figuras tácticas,
0: claro,
1: pensando en la League Cup, lo que se viene, y que no tira a Paulinho, por hay
0: que decirlo. Exacto, sobre todo, ¿no? Me parece que ya se activó la alerta Amber para ver dónde anda Paulinho.
1: Ya tiene un rato, ¿no?
0: Ya se le extraña bastante.
1: Este torneo no lo hemos visto.
0: Sí, no. Ha sido complicado.
1: Me decían que tiene el mal del Titi.
0: ¿Cuál es el mal del Titi?
1: El Titi Puchal de años, porque ya es un jugador veteranón y ya le empieza a pesar. A ver, ya llega una edad en donde ya la recuperación es más larga, no es tan fácil.
0: Sí, claro.
1: Digo, no es un jugador tan grande, pero sí ya empieza a entrar en la categoría bastante maduro.
0: Bastante madurito, sí. Completamente de acuerdo. Necaxa intenta por el costado izquierdo, zapatazo hacia adelante. Rodríguez buscaba de cabeza. Aparece bien Pereira, que la revienta, y después Eliño busca ir hacia adelante. Le puntean el esférico de buena manera. Espíndola es el hombre que gana y cede el lateral para Toluca, que ya lo mueve. No trae prisa para nada el cuadro del Diablo.
1: No es tan grande, 33 años.
0: Sí, está.
1: Para la vida normal está jovencito.
0: Sí, fútbol, para el fútbol ya
1: está entrando en la recta.
0: Justo, exacto.
1: La recta donde empieza a dolerte todo.
0: Todo, y ya un partido y una semana duran los dolores. El niño que buscaba el balón con el túnel termina recuperando Necaxa rápidamente. Valencia, que no lo habíamos nombrado, termina haciendo trompicones. Él solito se reclama incluso por no controlar de la mejor manera. Lateral para el Diablo. Al que casi no hemos visto de Toluca es a Pocho Guzmán hasta el momento,
1: Que ha entrado pocos minutos y en dos posiciones, ¿no?
0: Exacto.
1: No se terminaba de acomodar en una y ya lo pasaron a otra.
0: Está ahí tratando de afianzarse Guzmán, que acá toca la pelota de primera hacia el fondo con Romero. Romero por el costado izquierdo para López Everardo, que insiste por este sector, se la regresan. Centraliza todo hacia el ombligo del Nemesio con Pereira, que encuentra a Vega. Vega con Simón, Simón de primera con Alexis. Alexis manda un cambio de frente formidable para Pavel Pérez. Pavel que la baja, la esconde. Pocho Guzmán en el 2 contra 1 termina jugando hacia la izquierda con López, que encuentra a Pavel. Pavel por el centro con Viñas. De primera se apoya hacia el fondo con López. López encuentra solo a Pereira centralizado, adelante de medio campo, y ya juega Vega con Eliño. Eliño bailotea, ya ingresa al área grande, decide mejor ir hacia el fondo con Vega. Vega en cortito, la pared del Pocho para Vega. Vega línea final, diagonal retrasada. Labor defensiva fácil, pero muy fácil por parte de Oliveros, que va a tratar de iniciar la salida. Lo hace con Valencia, y Valencia abriendo para Espíndola. Espíndola, le caen rápidamente los aboneros y lo desarman. Le roban sus pertenencias. Eliño tiene la pelota, tiene a Viñas en cortito. Le manda la pelota muy, pero muy hacia adelante, y por eso no puede controlar de buena manera. Recupera Necaxa rápidamente. Ahí, entre empujones, Leiva recibe la falta y es balón detenido para Necaxa.
1: Sí, la buena noticia para Toluca es que no baja el ritmo, ¿no? Entraron los relevos y siguen manteniendo esa presión alta, buscar recuperar la pelota de inmediato tras pérdida. Hay una parte del entrenamiento que Mohamed hace, que cuando el equipo pierde la pelota que está atacando, él suena el silbato y empieza a juntar 5, 4, 3, y son los segundos que tienen para recuperar la pelota. Si pasan los 5 segundos y no se recupera, tiene la indicación de regresar a toda velocidad para armar la figura y poder defender.
0: Explosivo el ejercicio por parte del turco. Pero bueno, ya tenemos 70 en el cronómetro. 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
1: Se vienen los playoffs de la Liga Mexicana de Béisbol, los Diablos Rojos del México. 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
0: ¿Otro más? Tercero. Otro más, Beto, ya que dejen a algo, oye.
1: Exactamente, así que se vienen los playoffs y los podrá escuchar a través de W Deportes en el 730 DM y todas las repetidoras que hay a lo largo del país.
0: Ahí está la invitación para que siga a la institución de los Diablos Rojos del México, que como lo han hecho formidable.
1: A los Pingos, a los Escarlatas.
0: Exacto, justo.
1: Hablando de Diablos, mira.
0: Ve nada más. Entre Diablos te vieras, viene Eliño, que filtra la pelota para Santi Simón. Este saca el centro, no había nadie para rematar. Fácil para Luis Jiménez, que estira las manos, se queda con la número 5 y vuelve nuevamente a decirle a sus colegas que se la lleven tranquilita. Empieza la cuenta, ya van como 8 segundos, dice López, que le da chance a Jiménez, que buscaba a Valencia. El rechace defensivo de Pereira y después también hace lo propio en el sacrificio de buena manera Romero. Eliño, que la lleva con tranquilidad, ya no quiere saber nada Necaxa, que ya incluso parece interescuadras de esta dinámica que nos platicabas justamente, Beto, de recuperación del balón por parte de Toluca.
1: Sí, ya se volvió una cascarita, ¿no? Ya, de hecho, Toluca me parece que como ejercicio sigue ejerciendo una presión alta, pero ya Necaxa está rendido, ya dobló las manos el equipo de Barini.
0: Exacto, completamente de acuerdo. Le está costando un mundo a Necaxa este partido. Venían invictos y es probable que se lleven ya la primera derrota de esta apertura 2026. Vega, que buscaba entre líneas, Alexis Peña es el hombre que impide que pase el esférico. Simón para Vega, Vega de primera con Eliño. Eliño que controla de derecha y después gira hacia la izquierda para soltar el esférico con Romero. Romero con López. Este va para Pereira por la derecha. Pereira que analiza, ve y al notar que está muy lleno por este costado le da toda la vuelta. Balón para Viñas. Viñas que la deja con Guzmán. El Pocho hacia el fondo. Romero levantando la cabeza, preguntando con quién. Termina jugando hacia atrás con Everardo López. López para Pereira. Viñas que controla, se trata de dar la vuelta. Enlaza para Vega. Vega con Eliño, le pone el pecho, va a buscar la chilena. No, pase hacia el fondo. Zapatazo. ¿Dónde que buscaba Gallardo?
1: ¿Dónde estaba el lateral izquierdo de Toluca? Sí, sí. En la medialuna recibiendo una pelota de Eliño. Ahí te das cuenta que este Toluca tiene esa vocación ofensiva. Y pensar que muchos años se le tachó a Mohamed de ser un tipo muy defensivo.
0: Exacto.
1: Y aquí muy. Me demuestra que es de acuerdo a las circunstancias.
0: Claro, claro. A las circunstancias, a la plantilla. Ya tenemos 75 en el cronómetro. Toluca lo sigue ganando 3-1 ante Necaxa. Goles de López, de Berardo. Puro López hoy ha anotado para Toluca, porque el tercero fue de Jiménez, el autogol, aunque fue toda de Jorge Díaz Price. Necaxa se acercó con tanto de Carranza. Hay dos balones en el terreno de juego. El niño que la pisa y luego con los tachones proyecta para Vega. Vega que manda balón en el cambio de frente. Gallardo hacia adelante buscaba. No puede proyectar por el costado izquierdo. Pavel Pérez termina regalando lateral por la derecha. Servicio de manos para el cuadro de Aguascalientes. Acá se pedía una mano por parte de Luis García fuera del área.
1: Que Luis García, con esta forma en que juega adelantado el equipo de Toluca, tiene que caminar mucho fuera del área.
0: Sí, claro.
1: Y ya más de una vez amaga que va, regresa y deja entrar la pelota para tomarla con las manos. Y en más de una vez ha tenido problemas. Así lo llegaste a narrar,
0: José. Claro, sí, se le ha complicado en cierta manera. Pero bueno, hasta el momento no ha sido nada que termine por lamentar, García. El niño para Simón nuevamente con el niño. Juegan entre el 11 y el 19 de Toluca nada más, hasta que aparece ya Valencia a hacer la presión y terminan jugando hacia el fondo con Pereira abriendo por el costado izquierdo con López para Gallardo, que trata de ir hacia adelante. El Pocho Guzmán ya picaba, termina viendo buena cobertura en medio campo, balón hacia adelante con Valencia, pero Pereira se sube a la motocicleta y le termina ganando al 90 de Necaxa. Pereira hacia el centro con Romero nuevamente hacia adelante, donde acá Toluca trata de ir hacia adelante con el Pocho Guzmán.
1: Y luego Pereira le pone una gritoniza a Everardo.
0: A López, sí.
1: Le pone diciéndole, abusado, mister. A ver, Toluca tiene tres centrales de gran categoría. Luan García, Bruno Méndez, Pereira, y se suma este chico,
0: sí, Everardo, sí, sí. López. Y que le ha llenado el ojo al turco, ¿no? Confía mucho en él, Mohamed. El niño intenta por la derecha, reparte y comparte con Santi Simón, que abre para Pocho Guzmán. Guzmán le da toda la vuelta a la glorieta y la deja en los botines de Romero. Romero que adelanta hasta el último cuarto del terreno de juego con López, justamente, que juega por el costado izquierdo para Pavel. Pérez retrocediendo otra vez con Romero, que centraliza con Pereira, que cruza el círculo central y abre a la derecha con Santi Simón. Simón que controla de zurda y de derecha. Juega para el niño con un par de amagues, encontrando a Vega con Viñas para Vega que ya está en el área, trata de ir a profundidad, pero le hacen el 3 contra 1, lo obligan a centralizar, viene Viñas de zurda, intentaba buscar el poste más lejano de Luis Jiménez, pegadito hacia el costado derecho, Viñas de zurda se daba la vuelta y buscaba cachetear la pelota y para adentro, sin embargo, no termina por cerrar, Beto.
1: No, me parece, Josué, que no es lo mejor que tiene Viñas, el disparo de media distancia, pero también la ansiedad del delantero, no solo de participar en el juego, sino de patear a portería.
0: Claro.
1: Con poco ángulo y enredado, sacó el disparo que se fue por un costado, pero son las ansias del 9, ¿no?
0: Y también entendiendo, ¿no?, que ahorita es tu periodo de prueba, por así decirlo, es el momento de llenarle el ojo al turco, aprovechando que no está el niño, porque cuando regrese el portugués y esté al 100%, seguramente va a ser titular.
1: Exactamente, sí. Y hay otra. Te están metiendo un 4.
0: Claro.
1: También Alexis Vega lo está poniendo de segundo 9.
0: Sí.
1: A ver, lo decimos. No es que tenga tanto gol Viñas, pero es un delantero que trabaja bien y sí, que le gusta luchar.
0: Uy, acá vendrá a María para Oliveros, que estaba ya amonestado. Y ya en el ocaso de este partido, doble amarilla para Oliveros y le presenta la roja que enseña el chamorro, por así decirlo, y le está diciendo, profe, mira cómo me conectaron.
1: Se quitó la espinillera para demostrar que el impacto lo recibió él del niño.
0: Exacto, pero el niño está maltratado, incluso se lleva las manos al rostro como si estuviera llorando, ¿eh?
1: Sí, es una jugada que Oliveros sale con la pelota, sí le mete el planchazo, no hay discusión alguna, le mete un planchazo.
0: Es una plancha fuerte. Y lo del niño también, sí, conecta con los...
1: Pero te digo algo, Pero lo del Liño no es que le tire un planchazo.
0: Exacto, no.
1: Sino que la barrida, a ver, hay que decirlo, con fuerza excesiva de Olivero,
0: sí,
1: llega a chocar con el pie de
0: justo,
1: Liño.
0: Justo, justo. Incluso me parece que le levanta él el botín, sí, sí, para que le se claven los tachones.
1: Sí, le hace la barredora.
0: Exacto.
1: Pero el planchazo que le pone el Liño, la verdad, muy fuerte. Muy sí, fuerte. Roja merecida.
0: Completamente roja merecida. De acuerdo. Ya tenemos 80
1: ya se la en
0: el cronómetro. Sí, ya el VAR le avisa. 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
1: Luego la... Cómo de repente el fútbol mexicano avanza en muchas cosas y luego se retrasa en tantas. El doctor de Necaxa, untándole una crema, un ungüento, sí, sí, al sí, jugador, sin guantes.
0: Bueno.
1: Sin guantes, es una herida.
0: Pepe, se lavó las manos, no, Beto.
1: No, pero no es que te las laves, es al contrario.
0: Claro, sí, sí, sí.
1: Está de esas cosas que falta el profesionalismo en algunas cosas. La de Liño sí llega a tener un impacto con él.
0: Sí.
1: Parece así que le generó una herida.
0: Claro.
1: Una herida.
0: Sí, sí, sí.
1: Pero me parece que lo de Liño no es premeditado.
0: No, yo también creo que no, ¿eh? Incluso ya le avisaron del VAR a Jesús López que está en la decisión correcta de haber expulsado a Oliveros y de ni siquiera mostrarle amarilla a Liño, porque justamente lo decimos y lo repetimos. Sí tiene una herida Oliveros por parte de los tachones de Liño. Tachones que se levantaron por la fuerza excesiva con la que va en su barrida Oliveros.
1: Sí, entonces levanta.
0: Es curioso, pero Oliveros levanta a Liño y se termina autolesionando, lastimando, por así decirlo.
1: Y Oliveros, recordar que se gana la amarilla
0: por reclamar
1: cuando echan a Carranza.
0: Sí, sí,
1: va
0: sí,
1: y le dice al árbitro de todo y la amarilla. Y ahora se gana la segunda en una jugada que, a ver, realmente, él no puede pelear nada.
0: Sí, no.
1: No puede pelear
0: no,
1: nada.
0: Claro,
1: llega
0: claro,
1: tarde a la jugada, se lleva puesto el Liño. Cuando el Liño lo levanta y va cayendo, termina dándole ese tallón. Pero la verdad, el brasileño ya iba tomándose el golpe que había recibido, la plancha que había recibido.
0: Exacto. Acá viene ya, le piden el acceso,
1: no se quiere,
0: de la
1: Oliveros,
0: camilla.
1: No se quiere ir.
0: Es que quiere que revisen. Porque...
1: Pero ya la revisó el VAR.
0: Exacto.
1: De hecho, él ya lo dijo, ya le señaló, ya me lo dijeron al oído.
0: Exacto.
1: Te vas.
0: Sí, y sigue habiendo comunicación que seguramente es: Jesús, tú tranquilo, estás en lo correcto, ya la vimos acá. No hay intención del Liño, no hay posibilidad de que sea una roja para el Liño.
1: Sí,
0: me
1: sí,
0: parece.
1: Sí, porque además, lo primero que tiene que tratar es que no es roja para él, ya se levanta y tal. Muy mal, Oliveros. Muy
0: sí,
1: mal.
0: Yo también creo
1: además,
0: que
1: Oliveros,
0: está mal, ¿eh?
1: Si no reclamas en la primera, no te ganas la roja tan fácil.
0: Exacto, justo, ¿no? Pero bueno, con este resultado, ya al cierre de esta jornada número 3, Toluca sube hasta el tercer puesto, ¿eh? Estaba antes de su partido en el 13º lugar con nada más 3 puntos. Con esta victoria sube hasta el tercer lugar, abajo de América, que es líder, y de
1: América
0: Tijuana.
1: Líder.
0: América líder.
1: Jugando bastante pobretón, ¿eh?
0: Bastante, bastante, pero de cierta manera y con todo el respeto que se merece Santos, agarró pichón.
1: Está ahí empatado con Tijuana por diferencia de goles. Le está ganando el equipo de América la punta al cuadro de los Xolos. Toluca en tercero, Pumas en cuarto lugar general.
0: Sí, sí, sí. Monterrey, Cruz Azul, Querétaro y Necaxa completan hasta el momento los 8 que están en zona de clasificación. Es muy joven el Apertura 2026, pero hay que tenerlo ahí presente, ¿no?
1: Y Tigres en la posición 16. Juárez es el último, que además se quedó sin entrenador el equipo de Juárez. Se fue Caixinha.
0: Fue Caixinha, sí.
1: Se fue... Híjole. ¿Cómo se llama? Flanders, ¿no? Se fue Flanders de los
0: Simpsons. Sí, sí, sí. Sí se parece. Ahí Tijuana, que buscará entonces técnico. Todavía no se va Oliveros, ¿eh? Y por eso no se ha reanudado, porque va pian pianito, sin prisa alguna.
1: Ya que juegue. Y hizo un cambio el equipo de
0: Francisco
1: de
0: Méndez con el 20.
1: Entró el 20 Méndez, que había jugado como central el partido pasado. Peña había ido, no había estado disponible. Había jugado él en esa posición.
0: Vamos a ver.
1: Ah, ya, esto ya es una locura.
0: Sí,
1: o sea,
0: no,
1: todo
0: ya,
1: el tiempo y todo lo que estamos,
0: míralo,
1: diciendo,
0: míralo,
1: es porque Oliveros no se le da la gana de irse del terreno de juego.
0: Le dio toda la vuelta. La afición se empieza a meter con él y le dice adiós con este gesto de la mano que hacemos cuando nos despedimos o saludamos,
1: okay,
0: a la distancia.
1: Ah, bueno, bueno.
0: Así, no, así. No, no, no de otra manera. No de otra manera. hasta eso educada la gente de Toluca. 85 en el cronómetro, los acompañamos Beto Bernard en el análisis y comentario, su servidor Josué Villa en la narración para este Toluca Necaxa que cierra la jornada número 3, y me parece, Beto, no sé tú cómo lo ves, de buena manera el cierre de esta fecha, ¿no?
1: Exactamente, con un Toluca que recupera el ritmo, que recupera el ritmo y la posición en la tabla.
0: Se fue Dani Leiva con el dorsal número 6. Ya lo decíamos, entró Francisco Méndez con el 20. Y ahora ya se está doliendo de todo Luis Jiménez, el guardameta, después de un zapatazo que saltó Alexis Vega de larga distancia, pero que se fue por un costado.
1: Luis Jiménez tiene 21 años y se ha quejado de el muslo, de la rodilla, sí, ahora del hombro, se ha quejado de todo.
0: Está más maltratado que nosotros y le llevamos mínimo 10 años. Mínimo, ¿eh? Ya me estoy quedando corto porque...
1: Ah, bueno, te puede ser mi hijo.
0: Valencia, desde el fondo intentaba Toluca, que sigue corriendo, llega Gallardo, roba la pelota, pone orden defensivo y enlaza en la media luna para Pocho Guzmán, que sale desde esta zona para jugar con Vega, que ya cruza el medio campo enlazando hacia la derecha con el Niño. El Niño presenta la pelota, juega para Vega, otra vez el Niño que le pone calma, Pocho Guzmán está solo en el centro, ya la tiene la hora dorsal número 7 de Toluca, que abre toda hacia la izquierda para López. López buscaba a Gallardo, pero la dejaba corta. Rodríguez era el que hacía el esfuerzo con la barrida para evitar cualquier cosa. Se termina calambrando Rodríguez, pero la tiene todavía Toluca. A la altura del ombligo del Nemesio, el Pocho para Vega. Vega para Pocho. Guzmán con Vega. Se enlazan los ex de Chivas. Hacia adelante intentaba Alexis con Santi Simón, y después todos los de Toluca llegan y desarman a Espíndola. Por la izquierda intentando el Diablo ahora. Viña sale de zona donde podría ser mayor peligro y viene Pavel. Pavel que buscaba el zapatazo, enlaza con Vega, de la cucharea. Viene ahora Gallardo en el área, intentaba llegar a profundidad, se pedía una mano, posición adelantada, lo que fuera. Y hay reclamos de Necaxa.
1: Sí, que además el arquero la tiene y reclama que si era posición adelantada. A ver, Necaxa ya quiere que se acabe este partido. Ya quiere irse a casa y pensar en la Leagues Cup.
0: Sí, claro, ¿no?
1: Y una zona preciosa para ir.
0: Claro,
1: ¿no? Chicago, chulada. Filadelfia, Nueva York.
0: Ve nada más. Acá. Qué bien nos caería, ¿no? Un viajecillo así.
1: Seguir a Necaxa.
0: Exacto. Alexis, hacia adelante, el Niño cuidando el fuera de lugar, decide centralizar para Pocho, Pocho que intentaba el centro, el balón que es rebotado y ahora tenemos tiro de esquina, fue justamente el ingresado Méndez, el hombre que hacía la cobertura.
1: Sí, hay que decirlo, que tenga atención, esté atento, porque a lo largo de la semana a través de W Deportes le vamos a contar la historia de la selección mexicana de fútbol. Rafa Márquez llega esta semana a México, el nuevo técnico de la selección, y se está pensando en Bernardo Cueva, el mexicano, claro, que trabaja en el Chelsea.
0: Sí,
1: que justo trabaja en el Chelsea, que trabajó en Chivas en México, que fue a trabajar a la Premier League. Está entre los hombres que podrían sumarse al cuerpo técnico.
0: Nada más.
1: Ese, a ver si quiere.
0: A ver, híjole, qué difícil, ¿no? Pero
1: estás en el Chelsea.
0: Exacto, justo. Pero bueno, el tiro de esquina va cerradito. Jiménez la deja. Zapatazo de Gallardo. Ahí falta sobre Jiménez.
1: Solamente se me fue el nombre del nuevo técnico del Chelsea.
0: Xavi Alonso.
1: Xavi Alonso. Con Xavi Alonso ya no va a estar él en la banca. Lo mandaron de nuevo a la tribuna.
0: Ok, sí.
1: Por
0: sí,
1: eso
0: sí
1: están preguntándole.
0: Sí. Oye, Chaparrito, mira, acá sí estarías en la banca.
1: Pero él cabe apuntar que él se llegó a sentar en la banca,
0: sí,
1: en la Premier.
0: Sí, del Chelsea, sí, claro. Claro. Y se hablaban muy buenas cosas desde Inglaterra, sí, de él.
1: El que trabaja la táctica fija y que ha trabajado en campo en el equipo.
0: Salió Alexis Vega, capitán, y dorsal número 9. Entró el Pollo Briseño con el dorsal número 3. También ya el Turco en los últimos minutos, ¿no? En los últimos suspiros, ya pues
1: no,
0: para amarrar.
1: No te creas que los últimos, ¿eh? 8 minutos no, más.
0: No. Nos vamos mañana, Beto.
1: Si le preguntan a Necaxa, dice, ahí muere. Ahí
0: sí,
1: queda.
0: Exacto. Ya, profe, si quieres nos lo ahorramos. Se los pago el partido que viene, profe, ¿cómo ve?
1: Exactamente, pero bueno, hay una táctica FIFA fija a favor del equipo de Necaxa. Así que esta semana esté muy atento a través de W Deportes para tener toda la información, porque se acabó el Mundial.
0: Se acabó.
1: Ya estamos apuntando al que sigue.
0: Exacto, así lo ha venido haciendo. Es la planeación que tiene la Federación Mexicana de Fútbol, dándole continuidad al proyecto ahora con Rafa Márquez.
1: Te doy el beneficio de la duda, pero no creo.
0: De plano. Vamos a ver cómo se van dando las cosas. Es un ciclo importante, me parece, ¿eh?
1: Y recordar que en noviembre México va a jugar en México.
0: Exacto. Sí, sí, sí. Acá, posición adelantada por parte de Gallardo.
1: Y aquí puede hacer una sede.
0: También.
1: Puede hacer Toluca una sede.
0: Sí, se está buscando.
1: Se está buscando una sede, se está analizando si va a ser el Estadio Azteca. Exacto. Si va a ser Monterrey, si puede ser Toluca.
0: Sí, el tema de la altura es por ahí, por los estatutos, ¿no? Me parece que podría
1: complicar. Monterrey es por el tema de que quedaron en deuda en el Mundial.
0: Exacto.
1: Y el Estadio Azteca buscando que siga esa fiebre que hubo por México en la Copa del Mundo.
0: Sí, sí, sí. Y que se siga gritando, él quiere volar. A muchos reporteros no les gustó.
1: Otra falta.
0: Otra falta ahora de López sobre Rodríguez desde la derecha. Va prácticamente en la esquina derecha del área grande de Luis García. Ahí va a mover Necaxa para tratar, pues mínimo, de acercarse un poquito, de hacer más decoroso este resultado que tiene ante el Diablo.
1: El gol inmerecido de Necaxa.
0: ¿Sí?
1: El gol que marcó en la primera mitad fue inmerecido. Fue en una jugada circunstancial, polémica.
0: Claro.
1: Bien resuelta por el VAR, pero lo ganaba sin querer, lo empataba sin querer queriendo.
0: Completamente de acuerdo. Acá viene zapatazo y parece que ni así quiere Necaxa, porque le terminaron pegando horrible. Se va justamente hasta la zona donde está la perra brava.
1: Los centrales le dijeron de todo a su compañero.
0: Sí, sí, claro. ¿Para qué nos hace subir?
1: ¿Nos haces venir hasta acá para tirarle a la grada?
0: Sí, sí, no. Híjole. Son de esas cosas, completamente de acuerdo. Se pudo haber hecho algo más. Era un balón a una distancia y en una posición interesante, favorable para Necaxa, que terminó siendo regalada al público que está detrás de la cabaña de Luis García, repito, donde nacen los tifos de este estadio Nemesio 10. Ahí es donde fue a perderse esa pelota de Necaxa. Toluca juega por la derecha con una Santi Simón. Que enlazaba para Viñas. Viñas de taquito con el niño. Pocho para donde Pavel aparece. Pavel daba brinquitos. Acá ya se están dando sus empujones. Se empiezan a decir de todo. Que no se pierdan la cabeza. Gallardo tiene que estar atento. Balón hacia adelante. Le quedó largo al Pocho. Gallardo, que ya se andaba encarando ahí. Se andaba diciendo de cosas. El central Jesús López les dice: chaparritos, ya está acabando esto. Ya tranquilos todos.
1: Y hay que recordarle que se viene una semana de parón. El próximo fin de semana no hay Liga MX. Volveremos dentro de dos semanas, el fin de semana de mitad de agosto.
0: Claro.
1: Para platicarles la jornada 4, que podrá escuchar a través de W Deportes y W Radio.
0: Exacto, y todo esto por la Leagues Cup, que vive este duelo entre la Liga MX y la MLS. Recordarle a la gente más o menos el formato que ahora tendrá, donde en una tabla general de Liga MX y MLS, después de ese enfrentamiento entre todos, por así decirlo, los primeros cuatro clasifican directo a los cuartos de final. Toluca, que busca la pelota, lo hace de buena manera para el zapatazo desde la izquierda a la derecha. Santi Simón para el niño. El niño que la esconde. Está en el área. Diagonal retrasada. Zapatazo. ¡Paz! ¡Palo! Era el tanto del Pocho Guzmán. Sin embargo, la termina reventando en el travesaño.
1: Qué buena jugada del niño.
0: Sí, mucho.
1: De repente uno le puede recriminar mucho al niño, pero de repente se tira a estas donde en un palmo de terreno deja bailando al rival.
0: La terminó haciendo chiquitita y ahora Necaxa es el que intenta por el costado izquierdo. Aparece Espíndola, que cruza el medio campo. Valencia recibe el 90 y filtra rápidamente para Espíndola, que empieza medio a bailotear ante Pereira, que roba la pelota. Lo jalonean. Ahí falta favorable para Toluca. Dice Jesús López que es más hacia el fondo.
1: Ah, Por cierto, se me olvidaba, ¿sabes quién estuvo hoy en el VAR, que estuvo en las decisiones?
0: ¿Quién? Cuéntame.
1: César Ramos Palazuelos, el árbitro mundialista.
0: Sí, sí, sí.
1: César Ramos estuvo en el VAR dando las llamadas, que hoy sí tuvo chamba.
0: Sí, sí, hoy sí, claro.
1: Le tuvo que
0: claro.
1: decir del gol de Necaxa.
0: Exacto.
1: Le tuvo que decir de la roja el de Necaxa.
0: Sí, sí, sí. Y también de la no roja el Iño, por así decirlo.
1: De la no roja el Iño, claro. Y él fue el que las valoró. César Ramos en el VAR.
0: Balón filtrado para el Iño. El Iño que manda el balón a la olla. Aparece el guante de Luis Jiménez Toluca. Aunque ya está esto prácticamente en las últimas 96 en el cronómetro, sigue yendo hacia adelante. Parece que el que va perdiendo es Toluca, Beto.
1: Sí, que Toluca ha tenido la tarea de, pese que al rival está desfondado, el mantener la intensidad. ¿Y cómo te das cuenta de que no es el VAR? Es la capacidad del que está en el VAR.
0: Claro.
1: Porque hoy sí. Tres bravas sí, la resolvió bien César Ramos.
0: Sí, completamente de acuerdo. Amarilla para Romero.
1: Uy, empujones.
0: Valencia que anda ahí ya Epa. Calientito. Están calientitos desde el minuto 40 estos, ¿eh?
1: Sí, Pereira se encara con el colombiano.
0: Sí, Romero también, que fue amonestado, ya llega y trata de reclamar. Jesús López les dice, a ver, chaparrito, acá puedo mostrar otra amarilla, ¿eh? Por reclamos.
1: Y es una jugada donde el Pollo Briseño abraza al jugador de Necaxa. Luego vienen los reclamos, se dicen algo, sacan amarillas.
0: Y se dicen,
1: por hablar.
0: Exacto, se dicen de todo ahí Valencia y Romero, y por eso los amonesta. Pero bueno, acá también Pereira tratando de meterle un poquito ahí de complicaciones al conjunto de Necaxa en zona baja, que sigue tratando de ir hacia adelante, pero que ya se está acabando. Incluso la afición les abuchea y les dice de todo. Les están reclamando. Luca, que se toma las cosas con cierta calma, tratando de ponerle calma, y van hacia adelante. Jiménez, que termina saliendo para evitar cualquier situación de los Diablos Rojos del Toluca. Serie de rebotes que van hacia el fondo. Y acá Jesús López termina señalando el final de este partido. Toluca lo termina ganando 3-1 ante los Rayos del Necaxa, en un partido, Beto, donde por ahí quiso competir el conjunto de Aguascalientes, pero de repente ya no encontró la manera de ponerle siquiera complicación al Diablo.
1: Exactamente, sí. Un equipo de Necaxa que desde el minuto uno fue superado ampliamente por el equipo de Toluca, que de repente lo empató el juego, pero por una obra del Espíritu Santo,
0: sí.
1: Sin querer queriendo, empató el juego con ese gol de Carranza, que después, que milagrosamente y sin merecerlo habías empatado el juego, te cae el 2-1 del equipo de Toluca, y además te quedas con uno menos por Exacto. La roja que se gana a Carranza cuando se tapó la boca, y ahí se le fue el partido y se acabó el juego para el equipo de Necaxa. Y Toluca lo gana de forma merecida, y Toluca ya se mete en el top 4.
0: Exacto, sí, ya es tercero de la tabla general y muestra una cara completamente diferente a lo que nos había venido regalando en los últimos partidos. Beto, como siempre, un gustazo, un honor. Gracias por estar en esta transmisión.
1: Hombre, Josué, yo disfruté mucho la transmisión contigo, así que lo gana Toluca 3-1. Y vamos a la pausa por la Lixco.
0: Así es, exacto, justamente a nombre de toda la gente que hizo posible esta transmisión, todos ellos encabezados por Arisbeth Gamboa. Yo soy Josué Villa, muchas gracias. Nos estamos escuchando.
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10: Si haces contenido para YouTube, agárrate. La regla cambió y nadie te avisó. Antes ponías tutorial enchiladas potosinas, con flechas rojas y cara de susto tipo Titanic. Hoy eso ya no jala.
11: Avísenme.
10: La nueva fórmula. Escribe el título como te lo preguntaría tu compadre. En vez de tutorial cocina, pon ¿cómo hacer pasta si llegas tarde y tienes hambre nivel Pac-Man? Consejo 2. Enfócate. Si tu canal es un revoltijo, reinícialo con temas claros y series. Consejo 3. Deja de subir videos. Empieza a responder preguntas. La inteligencia artificial no premia trucos, premia al que habla como humano. Bienvenido al nuevo juego de YouTube. Sígueme en luisgg.com/mail.
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9: El maltrato animal es cualquier acto o situación que cause daño, dolor, sufrimiento o deterioro físico o mental. 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
10: un espacio que le impida moverse libremente,
9: también es maltrato animal. En la Ciudad de México hay diferentes vías para denunciarlo. Con el Consejo Ciudadano para la Seguridad y Justicia de la Ciudad de México, con la Brigada de Vigilancia Animal o directamente con la Procuraduría Ambiental y de Ordenamiento Territorial. En esta última puedes hacerlo vía telefónica, en el portal de Internet o en la aplicación para móviles. Se te solicitará reportar la ubicación del inmueble donde se encuentra el animal en peligro, en caso de tenerlos, el nombre del agresor y señas particulares que ayuden a identificarlo y una descripción de la situación. Fotografías y videos ayudan como pruebas, pero sabemos que no siempre es posible o que pueden comprometerte. De hecho, debes saber que se te pedirá tu nombre como denunciante para generar el reporte, pero la queja se presentará de manera confidencial. 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

0: Muy buenas noches. Gracias por estar con nosotros un domingo más aquí en La Hora Nacional. Este espacio para enterarnos de lo que pasa en nuestro país, conocer historias de mexicanas y mexicanos talentosos y compartir información útil para toda la familia.
1: Hoy sabremos quiénes son los 7 semifinalistas en Estados Unidos del concurso México Canta, una iniciativa que impulsa la creación musical de nuestra comunidad migrante.
0: Les platicaremos qué se está haciendo en Morelos y Guerrero con la estrategia Atención a las Causas de la Violencia.
1: También hablaremos del plan de saneamiento de los ríos más contaminados del país y de las acciones que buscan devolverle bienestar a las comunidades.
0: Además, les contaremos cómo funciona el sistema de alerta temprana para lluvias, ciclones y huracanes. Esta es una herramienta del Sistema Meteorológico Nacional para la prevención y protección de la población.
1: En nuestros flashazos del bienestar, conoceremos el Plan Frijol, una estrategia para fortalecer la producción nacional de este cultivo tan importante para la dieta mexicana. Y además, en La Chilanguía, les traemos algunas de las opciones culturales de la Ciudad de México, una de las ciudades con mayor oferta artística del mundo.
0: Y en la música escucharemos a los primeros semifinalistas de México Canta y conoceremos parte de su trabajo sonoro. Cada canción nos enseña los estilos, influencias y propuestas de las nuevas generaciones de intérpretes y compositores mexicanos. Entonces, quédense con nosotros. La música cuenta historias y habla sobre raíces e identidad. Hoy vamos a conocer a 7 semifinalistas de México Canta 2 que viven en Estados Unidos, pero mantienen un vínculo fuerte con México a través de sus canciones.
1: En sus testimonios nos hablan de representar sus orígenes y el significado de ser parte de este concurso. Vamos a ver y escuchar la siguiente cápsula.
2: La música mexicana para mí es la mayor parte de mi identidad.
3: Creo que la música mexicana me hace como portar de una manera diferente. Tuve una pasión por la música que no podía ignorar.
4: Y ahorita me dedico a hacer música y trabajar en una bodega de cajas. La música es todo para mí, más la música mexicana, que es la que más me gusta.
5: Y yo creo que es muy lindo el sentir esa unión a través de música.
6: Sí siento que en México es más, mucho más pasión que en Estados Unidos, como cantan ese tipo de género, la verdad.
7: Es una bendición de Dios que me dio el salud y la vida para poder cantar y para poder cantar con la gente.
6: Mi recuerdo musical más temprano yo creo que ha de haber sido con mi abuelo, tocando piano de chiquita, cantando al lado de él.
8: Pues de verdad, la razón por qué yo apliqué al concurso de México Canta fue por la presidenta y el mensaje que ella está tratando de transmitir a los jóvenes.
9: Estoy muy contenta y muy emocionada de poder estar en México Canta 2026.
5: Me llamo Grecia Marín, tengo 25 años, este es Perris, California.
10: Hola a todos, me llamo Joshua Soto, tengo 18 años y yo soy un base barítono.
11: Hola, mi nombre es Tiffany Galaviz, tengo 24 años, soy de Los Ángeles, California.
12: Mi nombre es Lisandro, tengo 21 años, vivo en Portland, Oregon.
13: Mi nombre es Rosalba Valdés, yo soy cantante mexico-estadounidense de Chicago.
14: Mi nombre es Daniel Ochoa, vivo la mayoría del año en Chicago.
15: Me llamo Miranda González, soy cantante, me encanta la música.

0: Las canciones que vamos a escuchar nos presentan a las nuevas generaciones de intérpretes y compositores mexicanos.
1: Abrimos con Miranda González, cantante y compositora semifinalista de México Canta 2. Su propuesta mezcla sonidos contemporáneos con una interpretación muy personal. Vamos a escuchar The Reset.
2: Buenos días, señora presidenta. Me llamo Miranda González, soy de Castle Rock, Colorado, y voy a cantar la canción The Reset.

0: Seguimos con Lisandro Espinosa, semifinalista que trae una propuesta inspirada en las emociones cotidianas y la música regional contemporánea. Esta es la canción Pena de la Buena.
1: Me llamo Lisandro, soy de Portland, Oregon, y les voy a cantar un pedacito de mi canción Pena de la Buena.

0: cuando hablamos de seguridad, también tenemos que hablar de prevención. Es muy importante atender las causas que pueden generar violencia desde su origen y trabajar directamente en las comunidades, especialmente con niñas, niños y jóvenes.
1: Porque construir la paz no significa nada más reaccionar ante los problemas, sino generar oportunidades. La estrategia Atención a las Causas que Generan la Violencia busca acercar educación, cultura, deporte, salud, capacitación y programas sociales para fortalecer el desarrollo de las juventudes.
0: Y hay ejemplos concretos de cómo se está trabajando en los estados. En Morelos, por ejemplo, más de 86 mil niñas, niños, jóvenes y personas adultas participaron en 275 jornadas por la paz.
1: En estas jornadas hubo talleres para prevenir el acoso, actividades culturales, murales comunitarios y acciones para recuperar espacios públicos. Además, se visitaron hogares en 16 colonias para identificar necesidades y canalizar a jóvenes en situación de vulnerabilidad.
0: También se hicieron 8 ferias de paz para acercar trámites y servicios a la población. Y en materia de coordinación, Morelos cuenta con una mesa estatal de paz y 5 mesas regionales, que han tenido más de 2.700 reuniones y alcanzado 1.040 acuerdos en materia de seguridad.
1: Para las juventudes, se impulsan proyectos como la construcción de 5 bachilleratos nacionales Margarita Maza y 2 centros comunitarios México Imparable. Estos están en Cuernavaca y Cuautla, con espacios deportivos, culturales y de atención en salud mental.
0: Y en Guerrero el trabajo se concentra en la montaña alta y baja, donde se mantiene una intervención integral en 19 comunidades de los municipios de Chilapa de Álvarez, Olinalá, Atlixtac y Zapotitlán de las Tablas.
1: Ahí participan 20 dependencias para llevar servicios médicos y psicosociales, fortalecer la infraestructura educativa y de salud y apoyar el campo e impulsar proyectos productivos.
0: Además, se le da atención especial a las y los jóvenes con programas de capacitación, educación y formación para el trabajo, porque generar oportunidades también es una forma de construir paz.
1: Así, la estrategia Atención a las Causas que Generan la Violencia busca que las comunidades tengan más herramientas para salir adelante y que las juventudes encuentren caminos de desarrollo, bienestar y tranquilidad.
0: Cuidar nuestros recursos naturales es cuidar la salud, la biodiversidad y el futuro de las comunidades. Por eso existe el Plan de Saneamiento de los Ríos Atoyac, Tula y Lerma Santiago, una estrategia que busca recuperar estos ecosistemas.
1: Para entender cómo funciona este plan y cómo ayuda a la restauración ambiental, les traemos esta cápsula.
2: Durante décadas, muchos de los ríos más importantes de México dejaron de ser fuente de vida. 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
2: El río Atoyac, que recorre Tlaxcala y Puebla. 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Porque la restauración de estos ríos no se logrará en meses. Es una tarea de largo aliento que requiere ciencia, inversión, voluntad política y el compromiso de toda la sociedad. Restaurar nuestros ríos es restaurar la vida.
0: El sistema de alerta temprana es una herramienta que informa a la población sobre fenómenos naturales como huracanes, lluvias intensas, incendios o sismos, para que las personas podamos actuar con anticipación.
1: Vamos a conocer más de este sistema de la Comisión Nacional del Agua, que ayuda a evitar catástrofes y a reducir riesgos.
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1: Ahora vamos a conocer la música de otra semifinalista de México Canta, en su segunda edición. Ella es Grecia Marín, que trae una propuesta musical con gran sensibilidad interpretativa. Vamos a escuchar Te Pedí.
6: Buenos días a todos.
7: Vamos a bailar.
6: Ah, claro que sí. Me llamo Grecia Marín, tengo 25 años, soy de Perris, California. Es un honor ser parte de México Canta, gracias por esta oportunidad. Y les voy a cantar un pedacito de Te Pedí.

0: También vamos a escuchar a Daniel Ochoa, cantante y compositor que combina influencias del regional mexicano con sonidos actuales. Esta canción es Dolor a Primera Vista.
1: Ya les va una canción que se llama Dolor a Primera Vista.

0: vista. Mi corazón va directito al accidente. Grito, por favor, detente. Y no es por ser pesimista. Se llama dolor a primera vista. Gracias.
1: Y cerramos este bloque musical con Tiffany Galaviz, semifinalista que nos trae una interpretación con mucha personalidad y orgullo por sus raíces. Escuchemos Cosa Fina del País.
2: Buenos días a todos, mi nombre es Tiffany Galaviz, soy de Los Ángeles, California, y les voy a cantar mi canción que se llama Cosa Fina del País.

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3: Ahora es momento de seguir con el talento de México Canta. Vamos a escuchar a Rosalba Valdés, semifinalista de este concurso, con una canción que se llama La Depre.
4: Buenos días, presidenta. ¿Cómo está? Bien. Buenos días a todos. Me llamo Rosalba Valdés. Soy de Chicago, Illinois. Es un gran honor estar aquí y voy a cantar mi canción La Depre.
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0: Seguimos con otra de las voces que forman parte de esta nueva generación de intérpretes. Él es Joshua Soto, semifinalista de México Canta, que nos presenta Terco Callejero.
1: Buenos días, Secretaria de Cultura, y buenos días a todos ustedes. Me llamo Joshua Soto, soy de la ciudad de Nueva York, en el municipio del Bronx. Y con su permiso, Presidenta, me gustaría cantarle un pedacito de mi canción Terco Callejero.

0: Muchas gracias.
1: En México, desde hace 25 años, la Matatena, Asociación de Cine para Niñas y Niños, ha hecho un trabajo bien importante para acercar a niñas, niños y adolescentes al lenguaje del cine. Y esto no solo como espectadores, sino también como creadores que pueden transformar sus ideas en imágenes.
2: Así es. En sus talleres, la Matatena ha trabajado con infancias de entre 6 y 14 años, incluyendo comunidades en situación vulnerable, promoviendo temas como los derechos de la niñez, la inclusión, la equidad de género y el cuidado del medio ambiente. Y hoy nos acompaña Lisette Cotera, integrante de la Matatena, Asociación de Cine para Niñas y Niños. Lisette, bienvenida a La Nacional.
3: Mucho gusto, buenas noches y muchísimas gracias por este espacio.
2: Gracias a ti por visitarnos.
1: Oye, platícanos un poquito de la Matatena. Hace ya muchos años se identificó una necesidad, pero ¿cómo se dieron cuenta que las infancias de México y las juventudes se podrían beneficiar de aprender un poquito sobre cómo se hace cine?
3: Pues mire, es una larga historia y fue algo fortuito y no. Acabamos de pasar 3 décadas y la semilla de todo el proyecto ha sido el Festival Internacional de Cine para Niños y No Tan Niños. El festival surge como una propuesta que continúa, donde nuestro trabajo ha sido el poder ofrecer una opción cinematográfica durante las vacaciones de verano. Que las niñas y los niños puedan ver un cine que no fácilmente llega a México. Empezamos primero con muy poquitos materiales y ahora pues es muy grato ver que la curaduría cada año pues es más vasta, que tenemos grandes materiales, largometrajes, cortos de ficción, animación, documentales, y también tenemos materiales realizados por niñas y niños. Entonces, la semilla del proyecto es el festival. Y 4 años después empezamos a diseñar y a implementar, no ha sido algo fácil, que era muy importante que las niñas y los niños participaran en el diseño de este proyecto, pero que participaran primero, que tuviéramos un jurado infantil, que creo que es fundamental,
2: claro,
3: en un festival. Y por otra parte también, nosotros seguimos creyendo a 30 años de distancia que si queremos impulsar que las niñas y los niños hagan cine y que conozcan sobre el lenguaje cinematográfico y colocar la semilla de cómo aquello que te imaginas le puedes dar vida a través del movimiento, pues las niñas y los niños también se merecen como un derecho cultural el poder ver, poder tener acceso a materiales cinematográficos, primero que apelen a su inteligencia, y que yo creo que lo que otorga el festival realmente es eso, ¿no? Una gran opción cinematográfica, porque hay unas grandes realizaciones, pero que también tienen un mensaje muy valioso. O sea, el cine te entretiene, pero el cine también es raíz y semilla.
2: Fomenta, refleja, es raíz y semilla, claro, así
3: totalmente.
2: Es.
1: Lisette, ¿cuáles son las redes de La Matatena para que la gente las pueda seguir?
3: www.lamatatena.org. Estamos en Facebook como La Matatena AC y en las redes nos encuentran en X y en Instagram, en La Matatena AC. En la página de La Matatena van a ver las programaciones, la sinopsis de qué van las películas, para qué edades están dirigidas. Tenemos largometrajes, pero también tenemos programaciones que nosotros les llamamos híbridas, que son, se exhibe corto de ficción, animación, documental, y que aparte esas programaciones, cuando hablamos de la niñez, pues es que hay, ahora sí que los niños de la primera infancia, son muchas miradas que a la hora de programar tienes que cuidar lo que va para los niños de primera infancia, y que eso es un gran reto, como para los niños que están entre los 7, 8, 9 años, o para los preadolescentes que llegan hasta los 13 años.
1: Pues sí, qué chamba, pero muchas felicidades y que toda la gente esté pendiente de la programación del festival.
2: Pues muchísimas gracias por acompañarnos aquí en La Hora Nacional, te lo agradecemos muchísimo y un placer que nos acompañen. Por favor, no se vayan.
3: Gracias.
1: La Ciudad de México tiene una riqueza cultural enorme. En la capital hay más de 170 museos, unos 300 teatros y muchos otros espacios importantes dedicados al cine y las artes.
2: Por eso en La Chilanguía les recomendamos lugares donde podemos escuchar nuevas historias, pasarla bien en familia y conocer distintas expresiones artísticas. Vamos a ver qué nos prepararon esta semana María Luisa Peralta y Orlando Abad.
1: Bienvenidos
0: Bienvenidas y bienvenidos a La Chilanguía. Si andas buscando plan para los próximos días en la Ciudad de México, aquí te compartimos algunas opciones culturales para todos los gustos.
4: ¿Y los de hoy, María Luisa, están?
5: Empezamos con música. El próximo 11 de agosto, la Orquesta de Cámara debutará en Casa Tlaxcala con un concierto gratis a las 6 de la tarde. La cita es en el centro, ahí en San Ildefonso número 40 en el Centro Histórico. Vayan en bici.
0: Oh, si lo tuyo es el teatro, no te puedes perder Django con la soga al cuello, una obra que con humor, música y títeres aborda temas como la depresión, la compasión y la amistad. Estará en temporada del 6 de agosto al 6 de septiembre en el Teatro Julio Castillo del Centro Cultural del Bosque, y acuérdense que los jueves está a 45 pesos.
5: También llega la temporada académica de la Escuela Nacional de Arte Teatral con montajes realizados por estudiantes de actuación y escenografía. Se trata de puestas en escena para la titulación de los estudiantes y la entrada es gratuita.
0: En el Teatro Salvador Novo puedes disfrutar menos Shakespeare y más Barney hasta el 22 de agosto.
5: Además, el foro Antonio López Mancera recibirá cuentos surrealistas para mujeres reales del 8 de agosto al 10 de septiembre con funciones a las 6 de la tarde.
0: Y para quienes aman a los Michis, abre el Museo del Gato el 8 de agosto en Paseo de la Reforma 87. Será una experiencia inmersiva con salas interactivas y realidad virtual para descubrir el mundo desde la perspectiva felina.
5: Hay tanto que aprenderles.
0: Pues ya lo sabes, la Ciudad de México siempre tiene una nueva historia que contar y un escenario por descubrir.
5: Esto fue La Chilanguía. Nos escuchamos la próxima semana con más recomendaciones para disfrutar nuestra bellísima, bellísima capital.
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0: Y así llegamos al final de la primera parte de este programa. Como hoy hablamos de las voces de México en la música, nos despedimos con una frase del escritor Octavio Paz. Pongan mucha atención. El mexicano no es una esencia, sino una historia.
1: Gracias por acompañarnos en La Hora Nacional con todas nuestras historias. Hoy le mandamos saludos a María Luisa Albores, Nancy Zúñiga, Alicia BFG, José Luis Hernández Álvarez y Gerardo Domínguez.
0: También a Blanca Estela Pérez Montaño y Elizabeth Martínez en la Ciudad de México, a las hermanas Pilar y Frances Zúñiga y para todas y todos los que nos siguen cada semana.
1: Si quieren estar en contacto con nosotros, nos encuentran en YouTube, Facebook, Instagram, TikTok, X y Spotify. Y apúntenle bien en el número 55-34-83-42-39.
0: Y si quieren, también nos pueden mandar un correo electrónico a la siguiente dirección, lahoranacional@segov.gov.mx.
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3: Muy buenas noches. Begoña Lomelí, con mis compañeros en la producción, Raúl Peguero y Carlos Alcántar, le damos la bienvenida a Jalisco en la Hora Nacional.
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3: Bienvenidos también al mes de agosto, donde tenemos lluvia de estrellas. ¿Sí? Entre el 11 y el 13 de agosto ocurren las famosas Perseidas, o Lágrimas de San Lorenzo, una de las lluvias de meteoros más visibles del año, que provienen de los restos de polvo y rocas que dejó el cometa Swift-Tuttle y que la Tierra atraviesa cada año. Ah, por cierto, la última vez que dicho cometa pasó cerca del Sistema Solar Interior fue en 1992, y su siguiente visita está calculada para el año 2126. Y aún seguimos viendo sus restos con la lluvia de estrellas Perseidas. Hoy en nuestro programa hablaremos de escritura y promoción de la lectura, verano en el bosque para adultos. Recordaremos a una jalisciense ilustre. Hablaremos de escritura y promoción de la lectura, verano en el bosque para adultos. Record-

0: El Teatro Degollado este 13 de septiembre cumple 160 años desde su inauguración. Inició con los trabajos de Jacobo Gálvez en 1855 y en 1866 dimos por primera vez la primera función de ópera. La exposición consta de tres elementos principales. Se hizo una investigación, un archivo documental que resguarda todos los procesos que ha vivido el Teatro Degollado, desde sus transformaciones arquitectónicas, pero también todos aquellos artistas y público en general que ha pisado el teatro a lo largo de estos 160 años. Y además tenemos una pieza sonora que, digamos, nos sitúa no solamente como espectadores, sino como partícipes de la historia, desde que el gobernador Santos Degollado encargó la obra, lo que sintieron esas personas cuando dimensionaron la posibilidad de hacer un teatro de estas dimensiones. Y bueno, esta pieza sonora acompaña toda la investigación documental. El nombre de esta exposición colectiva se llama Que no llegue el rumor de la discordia, que si se fijan bien es una inscripción que viene en el frontispicio del mismo teatro, y justamente lo que busca es, digamos, un llamado a la unidad, un llamado a que reconozcamos el valor no solamente patrimonial del edificio, sino su impacto en la sociedad, y que además de que, digamos, somos personas diferentes, con gustos diferentes, y que el teatro ha sufrido muchísimas transformaciones, sigue vivo, sigue en el centro de la ciudad y sigue siendo parte de lo que somos ahora.
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0: En la exposición vamos a encontrar carteles antiguos que datan por ahí de 1930, pero también vamos a encontrar unas fotografías antiguas animadas con inteligencia artificial y la pieza sonora que les comentaba. Es importante que en esta investigación encontramos que cuando el teatro se construyó con dos mercados a los costados. Estos mercados, digamos, formaban parte de toda la vida social y cultural de la ciudad, y unos años después de que se inauguró el teatro, se quemaron, sufrieron un incendio estos mercados y pues tuvieron que demolerlos, y es ahora que contamos solamente con el espacio del teatro. La exposición, como está dentro del FanFest, va a estar teniendo modificaciones, por lo que les pedimos consultar las redes sociales del mismo Teatro Degollado y de espacios escénicos para que puedan, semana por semana, darse cuenta de cuáles van a ser los horarios. Terminando el FanFest, terminando el Mundial, va a estar abierto mañana y tarde, de 9 a 3 de la tarde y de 5 a 8 aproximadamente, hasta el 25 de septiembre. Los invitamos con muchísimo gusto a que formen parte de esta exposición, a que se detengan a mirar el Teatro Degollado, que comprendan la historia y que se sitúen no solamente como espectadores, sino como partícipes y miembros activos de esta comunidad.
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2: ¿Y tú? ¿Ya conoces Jalisco? Entre los municipios de Zapopan, Ixtlahuacán del Río, Tonalá y Zapotlanejo, se encuentra el área protegida Parque Nacional Barranca de Huentitán, que es un cañón de 600 metros de profundidad con una vegetación abundante, que cuenta con espacios recreativos y familiares, ideales para la práctica del senderismo. Sus principales puntos a conocer son la capilla, la vía y sus tres miradores, ubicados en Huentitán, Mirador Doctor Atl y el Parque Mirador Independencia, desde donde se pueden apreciar sus caídas de agua, el río Santiago y el puente de Arcediano, antigua entrada de Guadalajara. Conoce Jalisco.
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3: Amigos de Jalisco en la Hora Nacional, la literatura, las letras, los diferentes géneros, del cuento a la crónica, la novela, la narración, etcétera, es algo que siempre nos ha acompañado, desde aquellos hombres y mujeres en las cuevas, antes de que existiera el lenguaje escrito, cómo contaban esas historias en las cuevas de ir a cazar al bisonte, los diferentes animales, o también cómo descubrieron o generaron la lumbre, el fuego, etcétera. Siempre nos hemos contado historias, y después cuando se desarrolla entonces el lenguaje escrito en las diferentes lenguas, pues tenemos entonces

0: La posibilidad de contar con textos increíbles, maravillosos, y con un objeto, con un artículo, que ya sea físico, con su pasta dura, con su pasta blanda, con sus hojas, o sea electrónico, pues es el libro y que nos acompaña. Y el libro para muchos puede ser incluso el mejor amigo, la forma de escribir, la forma de contar historias, de que nos cuenten historias. Y es por eso que hoy saludo con mucho gusto a la maestra María del Refugio Reynoso Medina. Maestra María, hola. Bienvenida a Jalisco en la Hora Nacional. Muy buenas noches.
1: Buenas noches, Begoña. Un placer seguir contigo.
0: Muchas gracias, maestra. Y bueno, hablo acerca de las letras, de los cuentos, narraciones, crónicas. ¿Cómo es que la literatura nos acompaña? Pero también esta posibilidad de escribir y de compartir. ¿Cómo nace este hábito de escribir? Porque ahorita platicaremos de tu más reciente libro, pero ¿cómo es tu relación con la escritura, con la literatura?
1: Bueno, pues la escritura lo ha sido todo en mi vida. Nace aquí en el corazón. Cuando yo soy testiga de algo que me impresiona, que me impacta, para mí, desde que era pequeña, la única manera como, o no la única, sino la más maravillosa para mí de expresarlo, de poder, pues sí, expresar con todo el corazón, ha sido con las letras. Yo recuerdo en alguna vez que fui a, pues, alguna marcha a la Ciudad de México de algún tema, y recuerdo que llegamos muchísimo muy cansada, pero yo decía, yo necesito decir, porque acabo de tener esta vivencia que me maravilló, y yo necesito rápido un cuaderno, por favor, un cuaderno y una pluma. A partir de entonces siempre cargo un cuaderno y una pluma, porque es para mí como la manera más extraordinaria de lo que yo siento en ese momento en el corazón, poderlo dejar indeleble allí.
0: Ahí nace de esta necesidad de expresar, sí, de bajarlo, de ponerlo con letras, sí, ponerle, sí, nombre.
1: Como, ¿no?, que no se vaya, ¿no? Ajá, como hay capturarlo, que guardar esta memoria, no se puede perder, sí, ese es el sentido.
0: Y después entonces se va desarrollando también, obviamente, con tu oficio como maestra.
1: Sí, claro, con el oficio, pero también por el gusto con las letras. Creo que esto nació desde mi abuela, ¿no? Con esta tradición de la narración oral. Mi abuela nos contaba muchos cuentos y creo que ahí nació, debajo de ese laurel rosa con mi abuela, escuchando las historias, ¿no? Y desde allí viene, desde ese gusto por cómo las letras a mí me iban acariciando el alma con la voz de ella. Y poco a poco pues empecé, creo que también influyó mi maestra de primer grado, tuve una gran maestra muy amorosa, y para mí algo tan maravilloso era recibir mis libros de texto. No hay un recuerdo que yo tenga de la infancia más hermoso que ese aroma, y decir, ya nos van a entregar los libros, y claro, matemáticas y todo lo demás lo hacía a un lado, y yo quería ver las historias, ¿no? Y tomaba el libro y lo olía y lo abrazaba y las leía yo desde pequeña, y eran historias que, ay, Francisca y la muerte, es uno de mis relatos favoritos, ¿no? Y en la primaria ahí lo conocí, ¿no? Entonces creo que de ahí viene como ese amor por las letras, y luego después de leer, pues ponerme a escribir y como un ejercicio de expresión necesaria. Y claro, he estado en muchos talleres para poder seguirme perfeccionando. Ahora continúo en un taller de escritura. Cada semana me reúno en ese taller y sigo escribiendo y leyendo todo el tiempo.
0: Y esta necesidad de escribir, de expresar, de compartir, que también te lleva a crónicas en tu comunidad.
1: Sí.
0: Platícanos, por favor.
1: Eso también es muy maravilloso. En el tiempo de la pandemia, me parece que paradójicamente en ese tiempo difícil y terrible también surgieron cosas brillantes. Yo estaba tomando un taller de crónica con David Izazaga y él me llevó mucho de la mano para poder aprender cómo expresar a través de la crónica lo que estaba ocurriendo en lo cotidiano, ¿no? Cómo convertir lo cotidiano en algo maravilloso, en algo hasta poético, si tú quieres. Ahí empecé, y entonces posterior a eso trabajé en un periódico de Ajijic, en Laguna, y junto con el director diseñamos esta columna que se llama Crónicas de la Ribera, y pues al final de cuentas todo mundo quería leerlas porque eran ellos mismos, porque se veían a ellos mismos ahí, porque eran expresiones muy cotidianas, muy claras, es un lenguaje muy sencillo, era contar las historias, y a partir de ahí pues empecé a entender en la crónica como esa manera de poder dejar también memoria de los pueblos, de las fiestas, de las costumbres.
0: Y de la crónica también te has formado parte de diferentes grupos, diferentes temáticas también, realidades positivas, realidades tremendas también.
1: Claro,
0: ¿no?
1: Claro, la crónica como un instrumento para poder contar también o para poder denunciar, si se le puede decir así. La crónica tiene tantas vertientes, ¿no? Pero me encanta porque también a través de ella se puede hacer la denuncia sutil de cosas que necesitan ser contadas, de cosas que necesitan ser revisadas, como el tema de las violencias, ¿no? Ahora, las letras a mí me han acompañado todo el tiempo también para cobijarme, ¿no? Porque en el tema personal yo viví un proceso de violencia vicaria, viví un proceso de sustracción de mis dos hijos y la crónica me fue vital. Vital para que ahora yo pueda estar aquí sentada contándolo, ¿no? En un momento en el que yo creí que me hundía en un hoyo sin fondo. Fue parte de mi recuperación junto con los temas de terapias, etcétera. Y poder contar a través de esto, ¿no? Luego pude ser parte de esta colectiva del Frente Nacional contra la Violencia Vicaria y poder prestar mi voz para mis compañeras. Poder dar la voz para exigir que se legislara la ley vicaria aquí en Jalisco. Fuimos las colectivas las que exigimos ahí fuera del Congreso, con una huelga de hambre de mis compañeras y otras colectivas, Madre Yo Sí Te Creo, otras más colectivas, que estuvimos ahí con el apoyo de algunos personajes, autores políticos y otros no, otros sí, pero al final de cuentas la ley se legisló, ¿no? Y tenemos la ley de violencia vicaria en Jalisco. Pero ahí también pude hacer una crónica en donde narré estas noches que pasamos en el Congreso, en donde narré cómo mis compañeras estuvieron en esa huelga de hambre. Pero además, algo muy maravilloso que ocurrió es que yo estuve acompañada por mi hija, porque afortunadamente, como esta sustracción ocurrió en el extranjero, yo los pude recuperar muy pronto y traerlos de vuelta al país y poder emprender este proceso ahora de recuperación terapéutica emocional, al grado de que mi hija estaba conmigo en esos movimientos, ¿no? Adolescente. Entonces eso para mí ha resultado como uno de los regalos más grandes, el que ella esté recuperándose y que además ahora entienda la diversidad de las expresiones de las mujeres, que valore a las mujeres, que valore todos estos temas con los que yo he ido caminando también, acompañada ahora de ella. Y las letras han estado ahí, porque hace unos meses también publicamos con CUSEA el libro de violencia vicaria, Muerte por Goteo, en donde yo escribo ahí las historias de algunas de mis compañeras, desde que comenzó la relación con sus parejas y exparejas, con sus exparejas, cómo fue escalando esta violencia, cuáles son estas señales de alerta, que es muy importante, que ahora yo lo trabajo mucho con mis niñas y niños en las escuelas, cómo desde pequeños observando estas señales de alerta para no permitir temas de violencias, ¿no? En este caso hablo de las mujeres, no porque los niños no sean protegidos, sino también me interesan, pero lo digo porque las estadísticas dicen que la mayoría de violencia se ejerce en contra de las niñas y de las mujeres. Pero las letras han estado ahí, o sea, siempre, siempre, a lo largo de mi vida han estado ahí. Entonces ahora con este capítulo que se llama Historias Descarnadas, que yo escribo las historias de mis compañeras en este libro de violencia vicaria, pues funciona también para mí como este ejercicio de sanación y de regresarle a la sociedad esto que yo aprendí, este dolor y estos pasos que yo he caminado, pues que sirvan para que otras no los tengan que caminar de la misma manera.
0: Claro, y que te ayudó también en este proceso terapéutico de reconciliación, ¿no? O sea, en muchos sentidos, y recuperar también, o recuperar.
1: Sí,
0: ¿no?
1: Recuperarme, recuperarnos como familia con mis hijos, y todavía más allá de eso, recuperar esa relación, a pesar de todo esto, de amor, de armonía con su padre, ¿verdad?
0: Okay.
1: Que ese es el reto más grande. Recuperarla, porque por nada del mundo un pequeño tiene que tener una relación rota con sus progenitores. Yo siempre lo he pensado así, ¿verdad? A menos que haya algún otro tema ya de abusos sexuales y este tipo de cosas, que ahí sí se tienen que ejercer otras acciones. Claro. Pero para los niños y las niñas nunca va a ser bonito que alguno de los padres le hable mal del otro.
0: Del otro.
1: ¿No?
0: Claro.
1: Jamás, jamás va a ser sano. Entonces,
0: y
1: hemos podido recuperar todo eso.
0: Enhorabuena por esto y también buscando más historias con esta conclusión, ¿no? O similar, también que por ahí fueran estos caminos. A veces la vida lleva por distintos que no es necesariamente estos caminos, ¿no? Pero también como las letras de sanación, puedes ir, Maestra María, por las crónicas de la comunidad a hablar de la violencia vicaria y que tenga también repercusiones positivas con una ley que ya está legislada aquí en Jalisco. Y después traernos una maravilla de Roto y Otro. Otros cuentos. Esta entrega de pequeños cuentos infantiles, tú me dirás, y empecemos por quién es Roto, porque Roto se ha construido y se ha ido cosiendo ya desde hace 4 años, desde la pandemia.
1: Sí, cuando vino la pandemia, yo tenía casi todo el tiempo, he tenido primero y segundo grado. A mí me encanta trabajar con los pequeños porque puedo como hacer muchas cosas con ellos que están ávidos de todo. Y entonces yo tenía el grupo de primero y yo decía, ¿cómo? Yo no veía la tarea de educar, la tarea, pero sobre todo de alfabetizar sin mirarnos a los ojos. Yo siempre lo digo así, ¿no? Porque lo más maravilloso que recibo todos los días es mirarnos a los ojos con mis niñas y niños cada mañana que llego a las aulas. Y yo no veía, no entendía cómo yo le voy a enseñar las letras a un pequeño sin mirarlo, sin escucharme, sin socializar. Y entonces yo instauré en la cochera de casa un salón, como un aula. Lo adapté, puse el pizarrón, parecía un salón de clases. Y entonces empecé a hacer citas, como al médico, ¿verdad? Y tiene esta cita tal día, empecé a citarlos. Por un día a lo mejor citaba 5 niños para enseñarle la rutina de la alfabetización acompañados de los padres. Y yo recuerdo mucho un pequeño que llegó y llegó, pues un niño que va primero está ávido por saber dónde va a ser su escuela, mi mochila nueva, mis útiles, etcétera. Y a mí me dolía mucho como el que los niños no pudieran tener esa experiencia, ¿no? Y tener que ver a la escuela como una pantalla. Entonces no lo podía superar yo. Y entonces recuerdo ese pequeño llegó y yo puse una cortina muy grande para separar la cocina de las áreas personales de la cochera. Y entonces llegó corriendo y me dice, esta es mi nueva escuela. Y se mete a la... Y bueno, lo fui a sacar de la cocina, ¿verdad? Le expliqué. Entonces, ahí nacieron los cuentos. De hecho, estos cuentos no nacieron para que fueran libros, nacieron para resolver esta situación de enseñarles a leer y escribir. Y pues también desde ese amor de decir, tengo que hacerlo de otra manera. Yo dije, bueno, voy a escribirles con cada grafía un cuento. Así que, por ejemplo, para la T se llama Tita. Tita tiene la cara redonda, el pelo tan suave como el satín y un par de chapitas al lado de su honda sonrisa que te hace feliz. Y así, toda la historia, muy cortitas, pero tienen como una musicalización que es necesaria para la lectoescritura, ¿no? Sí. Y una reiteración de la grafía. Ajá. Por ejemplo, la señora Z, que viene aquí también, que es la de la portada. Ajá. La señora Z baila samba, zapateado y danzón. Agita el cuerpo con emoción y los zapatos color cereza le dan a la señora Z una singular belleza.
0: ¡Oh, qué bonito!
1: Eso les encantaba, porque tiene como musicalidad, ¿no?
0: Y aparte, Z, es muy visual. Sí, o sea, te estás imaginando a la señora Z con sus zapatos cereza danzando.
1: Todo. Y son cuentos súper cortitos.
0: Sí.
1: Pero que además yo les dejaba un espacio para que ellos dibujaran a la señora Z. Ajá. Y era maravilloso como cada niño, de acuerdo a su contexto, dibujaba
0: a su señora Z.
1: Cada quien tiene su señora Z.
0: O
1: ¿no?
0: su burro, su Roto, sí.
1: Y el Roto, nena. Y el Roto, pues es un niño que, como muchos Rotos que tenemos en nuestras escuelas, tristemente, de difícil situación económica, etcétera, familiar. Y entonces Roto llega a la escuela y se presenta como Roto, porque así le llaman allá en el barrio. Pero él tiene que entender que en la escuela tienes un nombre formal. Bueno, habla de eso el cuento, ¿no? Y así, viene aquí un cuento también que se llama Felipe, que Felipe fue el autor del himno a Jalisco. Él ganó en la música, era un señor llamado Moisés, ganó, era letra y música, y él era músico, Felipe Vázquez Barbosa. Ajá. Él era de Tuxpan, del sur, y era un gran músico. A él se lo llevó la pandemia, y yo le escribí su cuento, se llama Felipe, ¿no? Felipe es un tipo fornido, y etcétera. Y bueno, así de cada grafía vienen los cuentos, de todas las grafías, L, M, porque lo que yo enseño es con un método fonético, de no L, sino L, y darle énfasis. Y bueno, como las maestras de primero hacemos como esos malabares para que los niños tengan muy claro que hay que trabajar con los sonidos, ¿no? Y relacionar imagen, texto, etcétera, etcétera. Entonces, este libro es así, con esta secuencia de grafías que se tienen que estudiar y también tiene esta oportunidad de libro para que los niños dibujen cada cuento.
0: Ilustra el cuento.
1: Aquí está, ilustra el cuento. El cuento no tiene ilustraciones, esas le tocan al lector, ¿verdad?
0: Sí.
1: Hacer.
0: Este libro ya lo presentaste un par de veces.
1: Sí, lo que pasa es que, bueno, este libro, te decía que este libro no nació como libro, nació como una herramienta para mi trabajo cotidiano. Cuando yo hice el aula, yo recuerdo que fueron de comunicación social de la Secretaría de Educación y grabaron un video, pues para difundir como una de las maneras como los maestros estaban resolviendo la pandemia. Y entonces, después hubo una oportunidad de la Universidad Iberoamericana, ellos hacen un encuentro anual de compartir experiencias exitosas. Entonces ahora en la pandemia estaba como muy a propósito y me invitaron de la secretaría y yo participé con este proyecto. Y ya luego después apareció la convocatoria y dije, voy a mandar los cuentos, ¿no? Para a la Universidad de Sinaloa.
0: Sí.
1: Y los mandé y pues sí, a los meses me comunicaron que había ganado en la categoría de infantil. Y claro, tardaron casi 4 años para poder tener el libro aquí, ¿no? Uh-huh. Por diversas situaciones, claro, que en las editoriales. Pero estoy muy agradecida con la Universidad Autónoma de Sinaloa, porque bueno, este librito nació allá en Sinaloa, digamos, es de Sinaloa el libro, ¿verdad? Pero bueno, nació aquí en Jalisco, pero viene de Sinaloa. Sí.
0: ¿Dónde podemos encontrar Roto y otros cuentos para tenerlo en la biblioteca y en el uso también con los niños con los cuales convivamos, nuestros hijos, nuestros sobrinos, o compartirlo, María?
1: Sí, buscarme personalmente. Uh-huh. En mis redes sociales estoy como María Metzeri, en Instagram también. Uh-huh. Y ahí pues subo todo lo de la sala de lectura y también ahí podemos contactarnos para ver el tema del libro. Tuve ya 2 presentaciones y bueno, en las presentaciones lo vendimos, hicimos firma de libros. Uh-huh. Una fue en el Fondo de Cultura Económica, profesor Ramón García Ruiz, es la biblioteca donde fue la otra.
0: La biblioteca central, ¿no?
1: La biblioteca central. De hecho, a ellos les dejé tres ejemplares para que los tuvieran ahí como acervo en la biblioteca. Y ya, pues es ahí donde, en Jocotepec lo acabo de presentar también, que es mi municipio, que es mi tierra. Lo presentamos en la Casa de Cultura y ya, pues en la Sala de Lectura Luciérnaga, ahí tenemos también unos ejemplares, por supuesto. Pero sí sería personalmente con él.
0: Repítenos entonces tus redes sociales para que te busquen las personas y pues que puedan tener acceso a adquirir este libro Roto y otros cuentos.
1: Sí, claro que sí. Es María Metzeri, tanto en Instagram como en Facebook.
0: Muy bien. Muchas gracias por venir a Jalisco en la Hora Nacional, por acercarte con nosotros, Maestra María, y encantados de conocer a Roto y otros cuentos con toda esta sonoridad. Muchas gracias.
1: Muchísimas gracias.
0: Continuamos en Jalisco en la Hora Nacional.
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0: ¿Hay cursos de verano también para adultos? Sí. Y son necesarios porque permiten aprovechar el tiempo libre vacacional o las jornadas reducidas para adquirir nuevas habilidades o explorar intereses personales que el ritmo del año regular no permite. Les invito a escuchar.
3: Hola, ¿qué tal, amigos? ¿Cómo están? 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
0: Ahora, Gloria González recuerda a una emblemática universitaria, educadora, trabajadora social y humanista jalisciense que rompió con los estereotipos del género femenino de principios del siglo XX. Irene Robledo.
4: Irene Robledo, 1890-1988. Líder de la educación mexicana, ejerció la docencia durante 64 años en escuelas primarias, secundarias y universidades. Fundadora de la Escuela Normal de Jalisco, pionera en la educación integral y promotora de la inclusión de las mujeres en la educación. Reconocida con el Premio Nacional de Educación en 1985, galardonada con la Medalla al Mérito Educativo en 1992, incluida en el Salón de la Fama de la Educación Mexicana en el 2001. Graduada como maestra normal superior, enfermera, médico cirujano dentista y trabajadora social, hizo posible la alfabetización de los obreros y madres trabajadoras creando escuelas nocturnas, promotora junto a Guadalupe Zuno de la creación de la Universidad de Guadalajara. Rompió con los estereotipos para que las mujeres cursaran carreras exclusivas de los varones en la instalación de la Escuela Politécnica. Fundó la primera escuela de trabajo social. Fue la primera mujer en recibir el doctorado honoris causa en 1972 de manos del presidente Luis Echeverría.
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0: Begoña Lomelí y mis compañeros en la producción agradecemos su escucha y le deseamos muy buena noche. Descanse.
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15: El maltrato animal es cualquier acto o situación que cause daño, dolor, sufrimiento o deterioro físico o mental. Esto puede ser intencional o por omisión, es decir, desde no darle de comer o de beber a una mascota, tenerla encadenada, golpearla, permitir que una enfermedad se agrave, usarla para fines comerciales o recreativos que pongan en riesgo su salud o su vida, o mantenerla en hacinamiento,
16: un espacio que le impida moverse libremente,
15: también es maltrato animal. En la Ciudad de México hay diferentes vías para denunciarlo. Con el Consejo Ciudadano para la Seguridad y Justicia de la Ciudad de México, con la Brigada de Vigilancia Animal o directamente con la Procuraduría Ambiental y de Ordenamiento Territorial. En esta última puedes hacerlo vía telefónica, en el portal de Internet o en la aplicación para móviles. Se te solicitará reportar la ubicación del inmueble donde se encuentra el animal en peligro, en caso de tenerlos, el nombre del agresor y señas particulares que ayuden a identificarlo y una descripción de la situación. Fotografías y videos ayudan como pruebas, pero sabemos que no siempre es posible o que pueden comprometerte. De hecho, debes saber que se te pedirá tu nombre como denunciante para generar el reporte, pero la queja se presentará de manera confidencial. Recuerda que ellos no tienen voz y entre todas y todos podemos fomentar mejores condiciones de vida.
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0: Revista del Consumidor. Radio. Los pantalones de mezclilla son un clásico, pero no todos te ofrecen la misma calidad. Hoy te revelamos cuáles de los 30 modelos que analizamos son realmente los más duraderos.
4: Además, si ya estás planeando una escapada, en nuestra sección de finanzas personales te decimos cómo evitar que los gastos sorpresa arruinen tu presupuesto.
0: Toma el control de tu dinero y haz las mejores compras.
4: Quédate en Revista del Consumidor Radio.
0: Revista del Consumidor.
4: ¿Sabes cómo surgió la mezclilla? Este tejido, conocido mundialmente como denim, toma su nombre de una ciudad al sur de Francia llamada Nimes, donde comenzó a fabricarse en el siglo XVI. Tradicionalmente, la mezclilla se fabrica con algodón tejido de sarga, que le da esas clásicas líneas diagonales y gran durabilidad.
0: Por eso, durante el siglo XIX, estos pantalones se popularizaron entre mineros y obreros que realizaban trabajos pesados. Con el tiempo, dejaron atrás las minas para conquistar la cultura popular.
4: Y aunque hoy forma parte de la moda cotidiana, en años recientes, la industria textil ha buscado producir la mezclilla de manera más sostenible mediante tecnologías que reducen el consumo de agua, utilizan fibras recicladas y emplean procesos menos contaminantes. Gracias a ello, continúa siendo una prenda básica que ha acompañado a distintas generaciones durante más de un siglo.
0: Por eso el Laboratorio Nacional de Protección al Consumidor analizó su calidad, resistencia y durabilidad.
5: Hola, ¿qué tal? Soy el ingeniero Luis Armando Juárez Mendoza, del área textil del Laboratorio Nacional de Protección al Consumidor, donde realizamos un estudio de calidad de pantalones de mezclilla para caballero. En esta ocasión analizamos 12 marcas con 30 modelos, de los cuales 13 son en 100% algodón y los 17 restantes fueron en mezcla de algodón con poliéster y elastano. Se realizaron los siguientes ensayos: información al consumidor, acabados, determinación de la masa por unidad de área, resistencia a la tracción, resistencia al rasgado, cambio dimensional, la determinación del torque y elasticidad o deformación del pantalón. Pero, ¿qué les parece si vamos a ver los resultados de este estudio de calidad de pantalones de mezclilla?
4: Todos los modelos analizados cumplen con su información comercial, con su declaración de fibras y con su prueba de acabados. En el caso de los pantalones de tela 100% algodón,
0: en la prueba de durabilidad, un modelo de la marca Silver Plate calificó con excelencia.
4: Los 5 modelos que se encogieron ligeramente después de 3 ciclos de lavado son Cimarrón Jeans, Furor, Oji y 2 de Silver Plate. Ahora continuamos con los resultados para los 17 modelos fabricados con tela a base de mezcla de fibras. Al igual que en la categoría anterior, todos los modelos cumplen con su información comercial, con su declaración de fibras y obtuvieron una calificación de excelencia en la prueba de acabados.
0: En las pruebas de resistencia, 3 modelos destacaron como los más duraderos del análisis, uno de la marca Levi's y 2 de Oggi.
4: Un modelo de la marca Lee y otro de Oggi se encogieron ligeramente.
0: Respecto a la talla, estos modelos resultaron ser un poco más grandes de lo que indican en la etiqueta. 3 de la marca Oggi, 1 de Member's Mark, 1 de Furor, 1 de Big John y 1 de Silver Plate. Antes de comprar un pantalón de mezclilla, toma en cuenta las siguientes recomendaciones.
5: Es muy importante que al comprar un pantalón, tú lo laves, ya que todas las prendas, inclusive los pantalones de mezclilla, son lavados con colorantes. Estos colorantes llevan químicos que aún así, si la empresa no hace un lavado correcto, se van a quedar impregnados y cuando te lo pongas o coloques, ya que este producto va directamente a la piel, puede llegar a irritar. La diferencia en tallas que pueden presentar los diferentes tipos o cortes de los pantalones es precisamente debido a eso, al corte que cada diseñador de la marca presenta. Pero algo muy importante que debe respetar es la cintura. En la etiqueta te informa esa talla. Y el largo, hay algunos pantalones que tú vas a encontrar 34x32. El primer número te indica la talla, que es el contorno de la cintura, y el segundo número te indica la longitud del costado de la pierna. Si la mezclilla de tu pantalón es más gruesa o delgada, no es un indicativo de que va a resistir más o menos. Eso va a depender del gusto de la persona, pero el pantalón de mezclilla te va a ofrecer más resistencia si viene acompañado con poliéster, pero va a ser cuestión de gusto. Si quieren tener mayor información sobre el estudio de calidad de pantalones de mezclilla para caballero, consulten la revista del consumidor, ya sea impresa o digital.
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4: Las vacaciones de verano son una oportunidad para descansar y convivir, pero también pueden convertirse en un gasto importante si no se planean con anticipación. Para que puedas disfrutar con tranquilidad, un paso importante es gestionar tus finanzas. Por eso, antes de armar las maletas, el primer paso es sentarte con lápiz y papel. Presta atención.
0: Lo primero que debes hacer es elaborar una lista de verificación que te ayude a definir las características de tu viaje. Esto te ayuda a organizarte y anticipar algunas necesidades, además de asegurar que la experiencia sea satisfactoria para todas y todos.
4: Una vez que tengas la lista, es recomendable elaborar un presupuesto. Contar con una estimación de gastos detallada para cada rubro de tus vacaciones, de acuerdo a tu capacidad económica, te ayudará a mantener el control y a tomar decisiones responsables.
0: Para que no se te escape nada, toma nota de los gastos claves que debes considerar para tu viaje. El transporte. Los costos varían dependiendo del medio de transporte que elijas para desplazarte. Si viajas en autobús o en avión, considera los boletos viaje redondo y los traslados al aeropuerto o terminal de autobuses.
4: Si viajas en auto, la plataforma Mapir traza tu ruta o rutas punto a punto de la Secretaría de Infraestructura, Comunicaciones y Transportes puede ser muy útil, ya que te permite calcular con precisión el costo de las casetas, el consumo estimado de combustible y los tiempos reales de traslado en carretera. No te olvides de considerar los gastos de comida y bebida durante el traslado. Las paradas técnicas en la carretera o los antojos en el aeropuerto también suman.
0: También agrega el costo total de los días que te vas a hospedar en el destino.
4: Considera los desayunos, comidas y cenas durante el viaje.
0: Dependiendo del tipo de viaje que quieras hacer, pueden surgir otros gastos. Por ejemplo, si decides contratar algún tour, pagar alguna entrada a espectáculos y, por supuesto, las compras de regalos y recuerditos para la familia.
4: También es recomendable para cualquier trayecto contar con un seguro de viaje. Sin embargo, se vuelve indispensable si realizas viajes internacionales.
0: Es muy importante que tengas un fondo que puedas destinar para imprevistos. Más vale prevenir.
4: Está claro que para que las vacaciones sean un descanso y no un dolor de cabeza, la clave de todo está en planear. Por ejemplo, un tip buenísimo de seguridad es que si vas a usar tus tarjetas de débito o crédito, digitalizarlas en tu celular es más seguro para viajar.
0: Y es que dependiendo del plan que elijas, hay detalles que hacen toda la diferencia. Si tu destino es la playa, antes de reservar, no olvides comparar precios. No te vayas con la primera opción. Además de los paquetes todo incluido, busca alternativas más económicas. Y si puedes, aprovecha las temporadas de menor demanda turística. Tu bolsillo te lo va a agradecer. Y recuerda que es muy importante respetar las zonas protegidas.
4: Ahora, si lo tuyo es el turismo cultural y vas a visitar un pueblo mágico, puedes consultar el catálogo de los 177 pueblos mágicos que te permitirá investigar la gastronomía y sus lugares más representativos para que no te pierdas de nada. Compara las líneas de transporte y reserva tu hospedaje y los recorridos con anticipación.
0: Ahora hablemos de cómo nos vamos a mover. Si viajas en automóvil, es indispensable hacer una revisión básica al vehículo antes de salir. Ya en camino, todas y todos deben viajar con el cinturón de seguridad y respetar los límites de velocidad y las señalizaciones. La seguridad es primero.
4: Si vas a viajar en autobús, tómate el tiempo de comparar las categorías y costos de las distintas líneas de autobuses para elegir la que más te convenga. Al subirte, conserva muy bien tu comprobante de equipaje y lleva un botiquín con medicamentos básicos.
0: Y finalmente, si viajas en avión, el secreto para ahorrar es comprar los boletos con anticipación. Al igual que en el autobús, guarda bien tus comprobantes de equipaje y mantén siempre a la mano tu identificación oficial y tu pase de abordar.
4: Ahora ya lo sabes, planear tus vacaciones es la forma más inteligente de divertirte. Prepara tu presupuesto y viaja seguro.
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buenos días, son las 6:02 de la mañana. Yo soy Janet Leyva Reus y me da muchísimo gusto recibirlos aquí en Negocios W en este lunes 3 de agosto, lunes inicio de semana, inicio de mes, de muchas actividades. Desde luego, muy bien, los que todavía están de vacaciones, todavía tienen todo este mes. Desde luego, inicio de semana, como les decía, arranque con muchas actividades en el sector empresarial de negocios, que aquí les estaremos platicando en la próxima hora. Pues todo usted lo que tiene que saber para tener un mejor panorama de la economía, para hacer una mejor previsión, bueno, sí, de nuestros presupuestos y desde luego, bueno, para tener toda la información que usted necesita en materia financiera, económica y empresarial. Y estamos escuchando a los Rolling Stones, Jimmy Shelter, de la banda británica, pues muy conocida. Este tema fue publicado el 5 de diciembre de 1969, así es, hace casi ya 58 años, del álbum Let It Bleed. Y bueno, la letra fue escrita por el cantante Mick Jagger, mientras que la música la compuso el guitarrista Keith Richard. Esa es la propuesta para arrancar este lunes 3 de agosto, en este mes también, con toda la actitud, obviamente con los Rolling Stones.

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1: Y bueno, como todas las mañanas aquí ya en cabina, mi compañera Ivette Parga con lo mejor del resumen informativo para que inicie el día, inicie la semana y tenga toda la información en materia de información general. Muy buenos días, Ivette.
2: ¿Cómo estás, Janet? Muy buenos días a todos. Bienvenidos en este lunes 3 de agosto, iniciando semana, el primer lunes del mes. Vamos a ponerle toda la actitud. Y es que decíamos, está pasando muy rápido ya el año, así es que hay que disfrutarlo. Vámonos poco a poco, que tengan un excelente semana y empezamos con toda la información de lo más destacado que ha ocurrido en las últimas horas durante este fin de semana, porque precisamente este fin estuvo en su gira de trabajo por Oaxaca. La presidenta Claudia Sheinbaum reiteró su compromiso para garantizar servicios médicos gratuitos y de calidad para todos los mexicanos. El reporte completo lo tiene, como siempre, mi compañera Rocío Jardines, que está atenta de las actividades de la mandataria. Te escuchamos, Rocío.
3: ¿Qué tal, Ivette? Muy buenos días. Y al calificar al Instituto Mexicano del Seguro Social como Patrimonio Nacional, la presidenta Claudia Sheinbaum reiteró su compromiso para garantizar los mejores servicios de salud de manera gratuita para las y los mexicanos. Este domingo, la primera mandataria te comento que encabezó el inicio de la obra del Hospital General Regional IMSS en San Lorenzo, Cacautepec, en Oaxaca, donde enfatizó que su administración tendrá nuevas camas en zonas más necesitadas. Ello tras recordar que durante todo el periodo neoliberal se creó el llamado Seguro Popular, donde dijo, si bien se construyeron también hospitales, enfatizó que estos nunca iniciaron operaciones.
4: Estamos al rescate de la salud pública porque es un derecho del pueblo de México. Solo en nuestro sexenio vamos a construir 9,000 camas, solo en hospitales. Pero además estamos mejorando la atención a la salud, la primaria, la de los centros de salud, y todavía la vamos a ampliar más. Y nuestra visión es que esas tres instituciones formen parte de lo que llamamos el Servicio Universal de la Salud.
3: Además, recordó Ivette que durante su administración impulsa la implementación del Servicio Universal de Salud para que todas y todos puedan recibir atención en cualquier institución de gobierno, sin importar que sean derechohabientes del IMSS, del ISSSTE o del IMSS Bienestar.
4: Ya se están credencializando los adultos mayores, porque vamos a empezar con los adultos mayores. Ya en el país hay 2,000,000 que se han inscrito, porque queremos que todo mexicano y mexicana tenga su credencial del Servicio Universal de Salud, que garantiza sobre todo la gratuidad de los servicios, y poco a poco estamos llevando todos los medicamentos que se requieran de manera gratuita a los tres sistemas de salud.
3: La jefa del Ejecutivo Federal enfatizó que el gobierno de la llamada Cuarta Transformación defiende 5 principios: la libertad tanto de manifestación, ideas y sobre todo la libertad de asociación al bienestar, además de justicia social, democracia del pueblo, la soberanía y la independencia de México. Ivette, mi reporte.
2: Y ayer el presidente de Estados Unidos, Donald Trump, compartió en su cuenta de Truth Social una columna de opinión del analista conservador Billy O'Reilly, en la que afirma que México no es amigo de Estados Unidos y critica la postura del gobierno mexicano en materia de seguridad y combate al narcotráfico. Por esta publicación, la respuesta de la presidenta Sheinbaum no tardó en llegar. La mandataria aseguró que México es amigo de todo el mundo. En una breve entrevista ante medios de comunicación, afirmó que nuestro país mantiene una política exterior basada en el respeto, la cooperación y la defensa de la soberanía nacional. Así respondió.
5: Nosotros somos amigos de todo el mundo, de todo el mundo. Y la valentía es la defensa de la soberanía. Es eso. Gracias.
2: Cambiando de tema, el presidente nacional del PAN, Jorge Romero, advirtió que la verdadera finalidad del gobierno federal al intentar regular los entornos digitales es reducir los espacios de libertad, silenciar las críticas y controlar la conversación pública en México. A través de un comunicado, el dirigente panista señaló que existen riesgos y delitos en el entorno digital que deben atenderse. Sin embargo, afirmó que ninguna regulación puede utilizarse para censurar opiniones, retirar contenidos críticos o perseguir a quienes cuestionan el poder. En otro tipo de información, un juez de control dictó prisión preventiva contra Ramón Ángel Álvarez Ayala, alias LR1, cabecilla de unas células más violentas del cártel Jalisco Nueva Generación y el presunto autor intelectual del homicidio de Carlos Manso, alcalde de Uruapan, Michoacán. Recordemos que fue detenido la semana pasada. Vamos con más información con nuestro corresponsal Mario Rodríguez.
0: Excelente día, Ivette. Te saludo con mucho gusto desde el Estado de México. Fíjate que la Fiscalía General de la República imputó en este caso a Ramón N., identificado como el R1, y a Jesús N., uno de sus cómplices del grupo de los R's del cártel Jalisco Nueva Generación, la prisión preventiva justificada en el penal del Altiplano en el municipio de Manuel de Juárez, Estado de México, luego de que fueran señalados como partícipes de los delitos de posesión con fines de comercio en la variante de venta de clorhidrato de metanfetamina, posesión de cartuchos y portación de arma de fuego, ambos de uso exclusivo del ejército. ¿Qué fue lo que sucedió? Estos dos sujetos fueron detenidos el pasado jueves en Jalisco, eventualmente fueron trasladados hasta la Fiscalía Especializada en Materia de Delincuencia Organizada en la capital del país por su sospecha en un homicidio, específicamente el del exalcalde de Uruapan, Carlos Manso. Sin embargo, ambos sujetos, bueno, pues se habrían enfrascado en un enfrentamiento con autoridades federales en donde se ha reportado la baja de un sujeto identificado como agresor y en consecuencia es que fueron enviados, te repito, a instalaciones federales. No obstante, la tarde del sábado fue desarrollada una audiencia de carácter virtual justo en las instalaciones del penal del Altiplano. Eventualmente, bueno, se dicta esta medida de prisión preventiva justificada y se concede un plazo de 144 horas para determinar su situación jurídica. En tanto, fueron desplazados hasta este penal de máxima seguridad en medio de un fuerte dispositivo de seguridad y al menos se enfrentan estos cargos federales. Sin embargo, hay que hacer la precisión. Se prevé que durante esta semana comience la audiencia inicial en contra de el R1 por su probable participación en el homicidio de Carlos Manso, expresidente municipal de Uruapan. Asimismo, hay que señalar, esta es una investigación que está en manos de la Fiscalía de Michoacán.
2: Autoridades detuvieron a Iván Martín N., quien es identificado como presunto coautor material del feminicidio del influencer Valeria Márquez, ocurrido el 13 de mayo de 2025 en el municipio de Zapopan. Vamos hasta Jalisco con nuestro corresponsal Antonio Neri para que nos dé el reporte completo de este caso. Te escuchamos, Toño, adelante.
6: Así es, buenos días. Fue capturado un sujeto que participó en el asesinato de la influencer Valeria Márquez, ocurrido el año pasado en Zapopan, Jalisco. Se trata de Iván Martín N., quien fue localizado en una finca de la colonia San Juan de Ocotán al ser coautor material del asesinato. El involucrado fue apresado este fin de semana luego de que la autoridad identificó los vehículos utilizados para la agresión como una motocicleta y un automóvil de color blanco que fueron captados por medio de cámaras particulares y del sistema de videovigilancia del C5. Durante el dispositivo fueron incautadas dos pistolas del calibre 9 y 40 milímetros, teléfonos celulares e identificadores. Por lo tanto, el sujeto fue enviado a las instalaciones del complejo carcelario de Puente Grande para que un juez fije la audiencia inicial por el caso del feminicidio de Valeria, que ocurrió cuando se encontraba realizando una transmisión en vivo por su medio de red social. Para W Radio, Toño Neri.
2: La detención de Alfonso Fernández Magallón, alias Poncho La Quiringua, identificado por el gobierno federal como líder del cártel de Los Reyes, provocó bloqueos carreteros e incendios de vehículos en el municipio de Los Reyes y Peribán, Michoacán. El secretario de Seguridad y Protección Ciudadana, Omar García Harfuch, confirmó que la captura se realizó por personal del ejército mexicano. El detenido cuenta con una orden de aprehensión en México por privación ilegal de la libertad y motín. Marisol Romero Zamora, esposa del alcalde de Temoac, asesinado dentro del Palacio Municipal, Valentín Lavín Romero, fue vinculada a proceso por el delito de extorsión agravada. Más detalles con nuestro corresponsal allá en Morelos, Luis Alberto Beltrán. Buenos días, Luis Alberto, adelante.
7: Gracias, muy buenos días. Un juez de control resolvió vincular a proceso a Marisol N., viuda del alcalde de Temoac, Valentín Lavín Romero, por su presunta responsabilidad en el delito de extorsión agravada cometido en agravio de habitantes de ese municipio. Durante la audiencia, la Fiscalía de Investigación de Delitos de Alto Impacto, la FIDAI, presentó datos de prueba que a consideración del órgano jurisdiccional acreditaron la probable participación de la también presidenta del sistema DIF municipal en los hechos investigados. Como medida cautelar, el juzgador determinó mantener la prisión preventiva mientras continúa el proceso penal. En contraste, el juez resolvió no vincular a proceso al secretario de Seguridad Pública Municipal, Giovanni Emanuel N., al estimar que los elementos presentados por la Fiscalía resultaron insuficientes para acreditar su probable intervención en este delito. A través de un comunicado, la FIDAI informó que continuará con las investigaciones relacionadas con el grupo delictivo conocido como Los Aparicio, con el objetivo de desarticular su operación en la región oriente del estado. De acuerdo con las investigaciones de la Fiscalía, desde julio del 2025, Marisol N., presidenta del sistema DIF municipal de Temoac, había participado de manera directa en actos de intimidación contra víctimas a quienes golpeó y amenazó para obligarlas a entregar una importante cantidad de dinero bajo la advertencia de causarles daño si no accedían a sus exigencias. Desde Cuernavaca, Morelos, para W Radio, Luis Alberto Beltrán.
2: Un grupo de emigrantes deportados de Estados Unidos protagonizó un motín en la estación migratoria Siglo XXI, esto en Tapachula, Chiapas, donde dos venezolanos fueron detenidos por presuntamente intentar provocar un incendio. El Instituto Nacional de Migración informó que la situación pudo ser controlada sin que se reportaran personas lesionadas. El incidente se originó por la inconformidad de un grupo de personas migrantes con el desarrollo de su proceso migratorio. En temas internacionales, el presidente de Estados Unidos, Donald Trump, dijo que las negociaciones con Irán comenzarán este lunes después de que decidió aplazar nuevos ataques para persuadir a la República Islámica de llegar a un acuerdo. El sábado, el republicano retiró sus amenazas de un ataque masivo contra Irán. Sin embargo, ayer Trump explicó que tanto Irán como Arabia Saudita, Emiratos Árabes Unidos y Qatar, los tres socios de Estados Unidos, le habían solicitado aplazar estos ataques. Y en cuanto amanece el dólar y el euro, hoy lunes 3 de agosto, el dólar estadounidense se cotiza en 16 pesos con 81 centavos a la compra y 17 pesos con 74 centavos a la venta, mientras que el euro se compra en 19,96 y se vende en 19,97 centavos. Hasta aquí este resumen informativo. Estamos en Negocios W. Síganos a través de las redes sociales de W Radio, arroba jleibarreus, arroba ivetparga. Ahí nos encontramos y nos comunicamos. Adelante, Janet.
1: Muchísimas gracias, Ivet. Son las 6:15 de la mañana.
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1: Y bueno, si usted ya está rumbo al trabajo, alguna actividad, por dónde sí y por dónde no transitar en esta mañana de lunes 3 de agosto. Muy buenos días, oficial Alejandro García.
10: Hola, ¿qué tal? Muy buenos días, Janet. Un placer saludarte a tu auditorio. Vamos a la información. Iniciamos en la zona oriente de la capital, donde ya incrementa el número de vehículos que circulan sobre la calzada de Ermita y Iztapalapa, para quien deja atrás el eje 6 sur y se dirige hacia el anillo periférico. Similares condiciones vehiculares presenta la calzada de Ignacio Zaragoza, para quien deja el distribuidor vial Puente de la Concordia y tiene como destino el circuito interior. Una alternativa en este punto, la que nos brinda la avenida Texcoco. En la zona centro de la capital continúa el buen avance vehicular sobre Fray Servando Terrace de Mier a partir del eje central hasta por lo menos las inmediaciones de Congreso de la Unión. En temas de concentraciones y movilizaciones, el día de hoy a las 9:30 horas se llevará a cabo una concentración sobre la avenida Coyoacán y Matías Romero. Será en la colonia del Valle, que están muy atentos al desarrollo de sus actividades por las posibles afectaciones vehiculares en este punto de la capital. Posteriormente, a las 14 horas, otro colectivo será cita en el Centro de Atención Integral para la Búsqueda de Personas de la Avenida, estará en la Avenida Niños Héroes, en el número 102. Por el momento, reporte del Centro de Orientación Vial, Secretaría de Seguridad Ciudadana. Muy buenos días.
1: Muy buenos días, muchísimas gracias, oficial Alejandro García. Recuerden que pueden comunicarse con nosotros al 55 25 69 09 41 o al 55 51 66 8900 807 18 14 14. Aquí con mucho gusto recibimos sus comentarios. Sabemos que usted es parte de esta conversación aquí en Negocios W. A mí me encuentran en arroba jleibarreus en Instagram y en X o en www.jleibarreus.com. Hacemos una pausa y regresamos con más información.
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11: Lo sabemos. A veces nos da flojera dedicar varios minutos de nuestro tiempo a cepillar a nuestro perro, pero los beneficios son muchos como para dejarlo pasar. Elimina el pelo muerto, la mugre y el polvo, lo cual evita la acumulación de bacterias y estimula la piel. Deshace los nudos, los cuales, sobre todo en razas de pelo largo, podrían causar heridas y dermatitis. Te permite detectar si tiene lesiones, irritaciones, bultos, cambios en la coloración de la piel o hasta parásitos como garrapatas o pulgas. Además, los beneficios también son estéticos y emocionales. Se estimula el crecimiento de pelo nuevo para que ande muy guapo o guapa, y el tiempo que pasan juntos refuerza la confianza y el cariño entre ambos. La frecuencia del cepillado debe ser diaria, o mínimo 2 o 3 veces por semana. Claro que esto puede variar dependiendo de la longitud y tipo de pelo, por lo cual es importante consultar con un veterinario hasta el tipo de cepillo que le va mejor. Como bien sabemos, los gatos se limpian por sí solos, pero no descartes darle su cepillada de vez en cuando, porque esto ayuda a prevenir las bolas de pelo que tragan a lamerse y permite alcanzar zonas a las que no llegan. Así como nos gusta arreglarnos y vernos bien, extendamos esta belleza y cuidado a nuestras mascotas.
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8: 17 grados centígrados.
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23: Prepárate para decirle adiós a los discos de PlayStation. Como cuando desconectaste tu Nokia 3310 para siempre. Sony anunció que desde enero de 2028 no habrá más juegos físicos para PlayStation. Es simple, no es nostalgia, son matemáticas. Cuando compras un disco, bueno, Sony reparte el dinero con la tienda y con quien fabrica el plástico. Pero en digital, se queda con todo. Es como si Ryu de Street Fighter dejara de compartir el premio con Ken y se quedara con la bolsa completa. Menos discos que prestar o revender, más ganancia por cada jugador. 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
2: Y son las 6:22 de la mañana y bueno, aquí en Negocios W hemos venido platicando cómo va todo este tema de la revisión del T-MEC, desde luego los impactos que han tenido en diferentes industrias, tanto positivos como negativos. Y me da muchísimo gusto tener ya en la línea a Georgina Tello, presidenta binacional de la Asociación de Empresarios Mexicanos en Estados Unidos y México. Muy buenos días, Georgina. Pues bueno, para platicar hasta ahorita cómo va la relación entre ambos países y sobre todo los empresarios entre ambas naciones, ¿cómo están viviendo pues ya esta tercera revisión del T-MEC? ¿Ha habido avances? Quiero pensar positivos.
3: Qué gusto saludarte, mi querida Janet. Buenos días. Pues aquí me tocó participar contigo y nosotros como Asociación de Empresarios Mexicanos, Estados Unidos, México, hemos estado muy involucrados desde Estados Unidos para ver todo este seguimiento del Tratado de Libre Comercio. Bueno, primero decirte que, pues, aclarar, y eso ya mucha gente lo ha aclarado, pero poner en la mesa, el T-MEC, pues, no ha terminado, continúa plenamente vigente, pero, y jurídicamente, pero sus beneficios comerciales, y esto es importante decirlo, van a ser renovados año con año hasta el 2036. Estas revisiones anuales van a generar que cada año, obviamente, haya que poner en la mesa ajustes de intereses, pues de los países que participamos en el tratado, ¿no? Estados Unidos el 1 de julio pues no aprobó la extensión automática, como todo mundo sabe, por 16 años más. Sin embargo, en este momento, la cuarta ronda de negociación está prevista para septiembre del 2026 en cuanto a la parte de hacer y poner en la mesa todo lo que se está buscando en el tratado, que son sobre todo los temas de contenido y el tema de la trazabilidad, ¿no? Y me gustaría comentarte un poquito, ¿no? México exportó en junio del 2026 $72,551 millones. Estas exportaciones mexicanas, esto es importantísimo, crecieron 34.4% anual. Este tema de la sustitución de las importaciones chinas es lo que ha favorecido muchísimo a la industria mexicana en el tema de entrar en este espacio que se quedó vacío. Pero obviamente lo que quiere Estados Unidos es seguir y tener la trazabilidad de que no tengamos contenido chino dentro de todos estos productos que están dentro del tratado, ¿no? Y otra de las partes importantes es cerca de $319,000 millones exportó México a Estados Unidos durante el primer trimestre del 2026. Entonces, si estamos hablando de esto, bueno, pues es un tema donde cada minuto cruza la frontera más de $1 millón en exportaciones mexicanas, ¿no? Y cuando vemos eso, pues vemos que el movimiento sigue, estamos en un tren comercial en movimiento y debemos todos de entender que este es un tren que no se puede cambiar, ¿no? Entonces, a mí me gustaría decir a la gente que realmente yo veo hoy una gran oportunidad de participar en el tema de esta sustitución que se está haciendo de los productos americanos que están buscando, o sea, las empresas americanas que están buscando sustituir los productos asiáticos, y que muchas empresas, sobre todo pymes, pueden integrarse a la proveeduría de las cadenas de suministro, sobre todo de grandes industrias en Estados Unidos, y hoy hay varias industrias que tienen muchas posibilidades en este sentido, ¿no?
2: Precisamente, Georgina, una de tus tareas que estás trabajando con tus empresarios en México como en Estados Unidos es llevar esta relación entre ambos para que puedan entrar en estas cadenas de suministro, que puedan sustituir, bueno, sabemos esta guerra comercial que hay entre Estados Unidos y China, que puedan sustituir a los proveedores, pues bueno, de países asiáticos en aquel país. ¿Cómo va el avance precisamente? ¿Qué tanto interés o qué tanto ha crecido pues el hecho de que pequeñas y medianas empresas estén entrando, qué tanto han buscado a la asociación y sobre todo y más importante, en qué áreas hay como mayores oportunidades de que puedan hacer negocio empresas pequeñas mexicanas con Estados Unidos, pues aprovechando toda esta coyuntura que mencionabas?
3: Bueno, yo te voy a decir una frase que he estado yo pensando siempre que hablamos del tema internacional. Hoy requerimos que los empresarios que hacen negocios con Norteamérica tengan una diferente arquitectura empresarial binacional. ¿Y qué quiere decir con esto? Tenemos que tomar la parte buena de México y la parte de Estados Unidos. Muchas de las empresas americanas buscan comprar bajo la confianza o la certidumbre jurídica. Entonces, lo que hacen muchos es aperturar empresas americanas, pero comercializando lo mexicano, ¿no? O sea, esta empresa americana fundada por mexicanos se convierte en la tractora de los productos que tienen en producción. Esta es una estrategia muy importante. ¿Por qué? Porque entonces esta empresa americana juega con las mismas reglas del juego de las empresas americanas y controla su mercado. Lo puede certificar, por ejemplo, empresas que pueden certificar en Estados Unidos con temas de confianza, con temas específicos estratégicos comerciales, por ejemplo, ¿no? Esto es muy importante. Ahora vamos a platicar algo, ¿no? Uno de los puntos que se está buscando es tratar de mantener los aranceles ceros. Esto yo creo que va a ser difícil que se mantenga porque Trump, su estrategia es presionar por medio de la estrategia de los aranceles. Pues obviamente, dar la certidumbre jurídica es uno de los temas que todos están buscando en la mesa. Es un tema muy importante. El tema de modernizar un poquito el tratado simplificando las aduanas. Las aduanas ya tienen que funcionar como un ente conjunto que funciona. Hoy funciona en ya muchas zonas así, pero ya como una parte oficial, digamos así, de este tema conjunto. A lo mejor se modifican algunas de las reglas de origen. Este tema es muy importante, el tema del contenido regional. Probablemente Estados Unidos le exija a México subir el contenido regional de los productos que quieran entrar dentro de los beneficios o bondades del Tratado de Libre Comercio. Y estamos hablando de productos, sobre todo de componentes electrónicos o vehículos eléctricos o la parte automotriz, ¿no? ¿Cuáles son las empresas que tienen mayor exposición? Bueno, todas las empresas que tienen este tema de industria automotriz. ¿Cuáles son sectores afectados? Bueno, todos los que tienen tema de cableado eléctrico, frenos, moldes de inyección, plástico, acero y aluminio, que son los que han tenido los mayores impactos y tienen mayor presión. Estamos hablando que hoy es muy importante. Todas las empresas involucradas en temas logísticos son muy importantes.
2: En esta parte de la relación y el trabajo que realizas en aquellos lados, Georgina, ¿has visto el incremento o la llegada de nuevas empresas en este año o ha sido más lento que los años anteriores?
3: Fíjate que te voy a platicar una cosa. Platicaba yo con varios abogados de migración de Estados Unidos y han tenido un cambio un poquito en la estrategia que los empresarios mexicanos están allá, porque están aplicando visas donde realmente están poniendo sobre todo más interés en la visa de inversionista, pero con productos que ya tienen pedidos asegurados, ¿no? O sea, me voy con mi visa de inversionista, pero ya traigo los contratos con las empresas americanas. Muchos a veces llegan a poner su empresa y llegan con la visa de inversionista, pero van a empezar a abrir mercado. No, hoy lo que está haciendo el empresariado mexicano es, ya tiene los contratos, ya fue a hacer expos internacionales y entonces ya trae contratos a largo plazo y se trepa la visa de inversionista ya con pedidos seguros. O sea, el empresario mexicano se está haciendo más cauteloso en el tema de la parte de soft landing o internacionalización.
2: Desde luego, y por último, Georgina, ¿cómo se ve el panorama para este 2026 para los negocios, sobre todo pues de empresarios mexicanos que están en Estados Unidos? Y como te preguntaba al principio, ¿no? ¿Hay el interés y desde luego la oportunidad para que sigan llegando aquellas, sobre todo pequeñas empresas mexicanas, puedan hacer pues toda esta relación para llegar a operar a lo mejor el próximo año, ¿no?
3: Pues mira, te voy a decir una cosa. Yo creo que las oportunidades existen. Hoy, la Asociación de Empresarios Mexicanos, y déjame platicarte, cumplimos 30 años. Estamos en Estados Unidos fortaleciendo la red. Aperturamos ya el capítulo de San Diego, vamos a aperturar Miami. Hay mucho interés de los empresarios que están en Estados Unidos en crecer la red. ¿Por qué? Porque hoy más que nunca tenemos que trabajar fortalecidos y unidos para hacer un frente común. Quiero decirte que las empresas americanas y las cámaras de comercio americanas nos han buscado. Tenemos hoy ya miembros en el consejo de AEM, por ejemplo, de la Greater Hispanic Chamber of Commerce, es parte ya del consejo de la Asociación de Empresarios Mexicanos, porque estamos tratando de hacer un frente común, porque los empresarios mexicanos, americanos, perdón, quieren consumir los productos mexicanos, pero a veces no saben cómo llegar, con quién llegar y cuándo llegar o en qué región de México llegar. Entonces buscan esta parte de confianza que tenemos ya con la Asociación de Empresarios Mexicanos y llegan y buscan proveeduría. Yo creo que un tema muy importante, yo lo pondría así, es tanto en Estados Unidos y en México hoy, el tema de las certificaciones es el más importante, porque hay empresas americanas que solo trabajan con empresas certificadas, o hay empresas que si tú tienes una certificación y otra no lo tiene, van a preferir la certificada aunque el precio sea más caro. Entonces, aquí no estamos hablando a veces un tema de precio, estamos hablando un tema de confianza, un tema de que creen que esta empresa tiene la estructura para poder ser la proveedora, ¿no? Entonces, yo creo que hoy en Estados Unidos los empresarios mexicanos que estamos allá nos permitimos hoy a generar este tema de networking empresarial, misiones comerciales, estamos trabajando más de cerca con otros estados que a veces no aparecen en el foco. Toda la gente a veces piensa California, Texas y Florida o Chicago, o sea, Illinois. Hoy hay otros estados como Tennessee, North Carolina, Utah, donde están buscando tener este tema de más cercanía con productos mexicanos. Y déjame comentarte algo. Hay estados en Estados Unidos que tienen entre el 30 y 40% de sus exportaciones dependen de México. Y esto es muy importante, porque si empezamos a entender esos estados, son estados que inclusive son estados votantes por Trump, que hoy curiosamente son los que más exportan a México. Entonces, hay que entender lo que está pasando en los indicadores económicos de Estados Unidos para inclusive también decidir hacia dónde vamos, quizás otros estados, como te decía, que no son los de todo el mundo, siempre se va que son Texas, California, Florida, buscar otros estados donde también cuando nos instalamos tenemos más confianza y menos competencia para el proceso de establecernos con nuestro producto.
2: Y sobre todo, bueno, para obtener ganancias. Muchísimas gracias, Georgina Tello, presidenta binacional de la Asociación Mexicana, de la Asociación de Empresarios Mexicanos en Estados Unidos y México, por estar con nosotros aquí en Negocios W.
3: Muchas gracias, querida Yaya, y un gran saludo a todos. Un abrazo, bonito día.
2: Muy bonito día a ustedes. Son las 6:34 de la mañana.
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2: Y bueno, seguramente usted en el pasado mundial pues escuchó todas las notas de que los precios de los pasajes aéreos se incrementaron sustancialmente, sí, por la demanda que se esperaba que hubo por este torneo, pero también por el alza en los combustibles. De esto nos platica el día de hoy nuestro especialista y colaborador en temas empresariales, Roberto Nogués. ¿Qué está pasando con el alza de los combustibles? Vamos a escucharlo.
4: Janet, muy buenos días y buenos días al público que nos escucha en W Radio. Hoy vamos a hablar de Aeroméxico y Volaris y su pasajero más caro en el segundo trimestre de este año, el combustible. Aeroméxico y Volaris vendieron más durante este periodo, pero enfrentaron la turbulencia con estrategias muy distintas. Aeroméxico apostó por el viajero premium, Volaris por las tarifas bajas, los servicios adicionales y las rutas hacia Estados Unidos. Y empecemos por Aeroméxico, Janet. Aeroméxico registró ingresos cercanos a los 1.500 millones de dólares, 10.5% más año contra año. Incluso consiguió el segundo mejor trimestre en su historia, aunque el mundial tuvo sus pros y sus contras. Por un lado, logró vuelos charters para mover equipos entre México, Estados Unidos y Canadá, pero en el balance general le restó alrededor de 24 millones de dólares por la disminución de los ingresos de viajes corporativos y nacionales en el país. Así que su director hizo cambios en la estrategia, redujo los vuelos poco rentables el día de los partidos de México y trasladó el 76% del costo del combustible a los boletos. Para todo 2026, Aeroméxico espera que sus ingresos crezcan entre un 13 y 14%. Además, en el cuarto trimestre espera incrementar un 6.5% su capacidad. Es decir, espera recibir un nuevo Boeing 787, elevar sus vuelos a Seúl, además de mantener las rutas entre la Ciudad de México y Barcelona y Monterrey-París. Volaris vivió otra historia. Sus ingresos crecieron 24% hasta los 850 Ciudad de México y Barcelona y Monterrey-París. Volaris vivió otra historia. Sus ingresos crecieron 24%

0: dato interesante es que el 56% de los ingresos de Volaris proviene del equipaje, la selección de asientos y otros servicios. Es decir, capta al cliente con un boleto caro, pero empieza a generar mayores márgenes con todo lo que vende alrededor. Y en esta combinación y en esta estrategia de Volaris, pues también hay que hablar de Viva y su fusión. Beltranena dice que espera cerrarla antes de terminar 2026. Colombia ya la autorizó, el Departamento de Estados Unidos continúa revisándolo y México también. Volaris afirma haber respondido 2/3 de los requerimientos de la autoridad y ambas marcas operarían por separado, pero bajo un mismo grupo sí se autoriza esta operación. Así que Janet, veremos en lo que resta del año un Aeroméxico apostando por el mercado premium, más vuelos a Europa, Asia, Sudamérica y un Volaris que buscará mejorar los márgenes y que está a la espera de que esta fusión con Viva se autorice, lo cual generará la aerolínea más grande en el país, superando por mucho a Aeroméxico. Eso es todo por hoy, Janet. Soy Roberto Nogués y me pueden seguir en redes como R. Nogués.
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4: Atención amigos de W, Fortnite volvió al iPhone después de 6 años de exilio. 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
5: 17 grados centígrados.
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2: Y son las 6:43 de la mañana y bueno, hemos platicado acerca de cómo se ve el desempeño de la economía y cuál es el panorama para esta segunda mitad del año. Nuestra colaboradora y especialista en estos temas, Ana María Rosas, editora de Valores y Dinero del diario El Economista, pues nos da este panorama.
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3: Buenos días, Janet y auditorio de Negocios W. En este inicio de agosto me voy a permitir hablar de la estimación oportuna de crecimiento del Producto Interno Bruto para el segundo trimestre del 2026. Esto es el periodo abril-junio que difundió el Instituto Nacional de Estadística y Geografía, el INEGI, porque me parece por demás interesante todo el ruido que ha hecho este crecimiento de 1.5% al compararlo con el primer trimestre del año, cuando hubo una contracción de 0.6% en el periodo enero-marzo. Y es que mientras los analistas de las principales áreas de estudios económicos de instituciones financieras sostienen que este aumento se debió a factores temporales, en específico al efecto del Mundial de Fútbol en el sector de servicios, que es donde se encuentran el turismo y el comercio, de inmediato las autoridades de la Secretaría de Hacienda salieron a comentar que la recuperación económica no dependió de un solo sector ni de un impulso temporal, sino que tuvo una base amplia y este crecimiento fue generalizado en los tres sectores de la economía. Y bueno, hay que decir que el sector agropecuario tuvo el mayor incremento con un crecimiento de 3.3% respecto a la caída de 1.7% en el primer cuarto del año. Por su parte, el sector industrial creció 1.6% desde una caída de 1% en el primer trimestre, mientras que el sector servicios creció 1.5% desde una contracción de 0.4% en el primer trimestre del año. Y es aquí donde salió Rodrigo Mariscal, titular de la Unidad de Planeación Económica de Hacienda, para explicar que el nivel de base que tiene en este momento la economía con los resultados preliminares del PIB es que la base de crecimiento del año sería de 1.5% si ya no hubiera crecimiento en el tercer y cuarto trimestres del año. El funcionario afirmó que para tener un crecimiento menor a 1.5% en todo el 26, como han proyectado bancos y calificadoras, tendría que haber una contracción del PIB en el tercer o cuarto trimestres del año. Y de nuevo salieron los especialistas y argumentaron que la mayoría de los factores favorables temporales como el mundial y el gasto en entretenimiento, porque va junto con pegado, se han desvanecido. Mientras hacia adelante las perspectivas se ven afectadas por mayores precios de la energía ocasionados por la guerra en Oriente Medio, así como por la persistente incertidumbre comercial. Así que habrá que ver quién tiene razón y seguir atentos de otros indicadores económicos como son la generación de empleo y la inversión. Hasta aquí mi comentario. Soy Ana María Rosas y me puedes seguir en las distintas plataformas como Anita Rosas. Que tengan una excelente semana.
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2: Y son las 6:46 de la mañana y bueno, ¿qué publicó hoy en el diario El Financiero que usted puede consultar en su versión impresa o digital? Bueno, varios temas importantes para la economía y sobre todo pues para tener un panorama pues más claro de lo que está sucediendo. Uno de ellos es que el día viernes por la noche, bueno, se tenía planeada el inicio y seguir avanzando en la licitación pues consolidada de autos, así como en algún momento se hicieron todas estas compras consolidadas de medicamentos. Bueno, también se tenía planeado realizar por primera vez una compra en el sector automotriz. Bueno, el viernes por la noche se decidió frenar. Desde luego, esto puso las alertas rojas en todo lo que es la industria automotriz, las armadoras, las distribuidoras, porque pues hasta ahorita no se tiene claridad a qué se debió pues el freno, con lo que esto implica que pues no se vayan a dar estas compras como se tenían previsto y con ello pues este círculo virtuoso de activar la economía. Y otro de los temas que bueno, importante para todas las finanzas públicas de nuestro país, pues es Pemex, las cifras sonríen, el futuro aún no. ¿Por qué? Porque el día viernes también se dio el reporte de resultados de la petrolera mexicana y los resultados financieros del segundo trimestre que lleva pues actualmente Juan Carlos Carpio muestran sin duda una empresa con mejores ingresos, mayor utilidad neta positiva y una reducción de su deuda financiera. Desde luego esto es algo muy importante. También las ventas crecieron 30%, aumentó casi 90% y su deuda financiera, como decía, disminuyó a 77 mil 500 millones de dólares, una baja de 9.1% respecto al cierre de 2025, lo cual pues da un panorama alentador luego de meses complicados. Sin embargo, bueno, en el otro lado de la moneda, la empresa, pues que también presumió una reducción de 14% en los adeudos con proveedores durante el primer semestre, pues todavía desafortunadamente esta deuda asciende a 21.427 millones de dólares, equivalente, bueno, a una parte importante aún de los atrasos que tiene, que sin duda ha impactado sobre todo pues a las grandes y pequeñas empresas proveedoras de la paraestatal y que bueno, se ha visto el impacto principalmente en el sureste mexicano, en donde bueno, ha habido algunos paros escalonados, ha habido el atraso de las quincenas y con ello pues la economía, lo que es en el sur sureste donde tienen pues las mayores actividades, ha estado frenada. Si bien también una parte importante de este reporte, pues bien, reportó una producción de 1.65 millones de barriles diarios impulsado, pues bueno, por tres de los principales pozos. La realidad es que la plataforma petrolera continúa muy lejos aún de los niveles que el país necesita. Se requiere pues mayor inversión. Hasta ahora los datos que dio Pemex en este reporte trimestral pues se ven positivos, pero todavía no lo suficiente para echar las campanas al vuelo y poder decir que está lista pues para seguir contribuyendo a las finanzas públicas de nuestro país, ¿no? Por el contrario, pues sigue siendo una carga. De esto y más publico el día de hoy en el diario El Financiero en la columna Moneda en el Aire.
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2: Y bueno, también, ¿qué traen los compañeros columnistas? Mucha información en este mes de agosto que recién inicia, Ivette.
0: Claro que sí, Janet, vamos a revisarlo. Capitanes en Reforma, Grupo ICSA, encabezado por Ramón Casanova, inició la modernización de Libramiento de Mante, un proyecto carretero al que se le invertirán 1.313 millones de pesos para intervenir 13.88 kilómetros de vialidad. La obra ampliará de 2 a 4 carriles distintos tramos de las carreteras federales México 80 y México 85, además del propio libramiento. El proyecto también incluirá entronques, alumbrado, señalamiento y estructuras sobre cauces de agua. Desbalance en el Universal. Nos reportan que Aeroméxico, que pilota Andrés Conesa, acaba de instalar su primera cámara de congelación en el almacén doméstico de la Terminal 2 del Aeropuerto Internacional de la Ciudad de México, donde se encuentra su principal centro de operaciones. Cuenta con capacidad de 100 metros cúbicos y está diseñada para almacenar productos con temperaturas de hasta menos 30 grados centígrados durante los tiempos de conexión en el Benito Juárez. De jefes en el Financiero, en el marco del 250 aniversario de la independencia de Estados Unidos, el embajador Ronald Johnson destacó que la integración bilateral con México se consolida en su punto más sólido y estratégico. A su vez, el secretario de Relaciones Exteriores de México, Roberto Velasco, enfatizó la historia compartida por ambas naciones y la oportunidad de fortalecer la alianza geopolítica para posicionar a Norteamérica como la región más competitiva del mundo. Mauricio Flores, gente detrás del dinero en La Razón. Y eso que aún no inicia la parte sencillita del abasto de medicinas e insumos de la salud del sector público para el periodo 2027-2028, es decir, la compra que esta semana, el 5 de agosto, recibe y abre propuestas tentativamente para más de 3.536 millones de piezas a través de Birmex y del IMSS. Esa es la parte fácil que ha tropezado desde hace 8 años. La parte complicada que vendrá es un etiquetado de corte propagandístico con la efigie oficial de un ceño abanderada y la entrega de productos en 464 almacenes y hospitales dispersos por todo el país. Roberto Aguilar, momento corporativo en El Heraldo. La Secretaría de Hacienda de Edgar Amador presumió el crecimiento de la recaudación de IEPS del primer semestre con un avance real anual de 5.7%, pero al interior los mayores gravámenes que pagan los cigarros reportan fuertes caídas respecto a 2025, y es que si bien el dato acumulado al primer semestre aparentemente luce atractivo con 29.978 millones de pesos, más del 80% de este monto se reportó en enero cuando se actualizaron los precios. Esto no significa un menor consumo, que es el objetivo del gravamen, sino que los consumidores, que suman más de 14 millones según las estadísticas, cambiaron a un proveedor mucho más económico, los cigarros que entran al país de contrabando y las marcas piratas. Hasta aquí las columnas del día de hoy. Que tengan una excelente semana. Me pueden seguir en mis redes sociales como @IvetteParga. Janet.
2: Muchísimas gracias, Ivette. Y así terminamos el día de hoy el programa Negocios W. A nombre de todo el equipo que lo integran: Luis Ávila en la producción, Guillermo Galicia en los controles, Juan Verdeja en el área digital, Zaira de la Rosa en la redacción. Yo soy Janet Leiva Reus y les doy las gracias de haberme acompañado este lunes 3 de agosto, inicio de semana, inicio de mes. Y nos escuchamos mañana tempranito en punto de las 6 de la mañana.

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0: 17 grados centígrados.
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13: A ver, esta sí estuvo buena. Olga Tokarczuk, premio Nobel nada menos, tuvo que salir a decir: oigan, yo sí escribí mi novela, no fue la inteligencia artificial. Y todo porque en un evento dijo que la usa para checar datos, como si estuviera buscando en Google. Pero internet la crucificó más rápido que a Britney Spears en los 2000. El mundo editorial anda como Forrest Gump, corriendo sin rumbo.
14: ¡Run, Forrest! ¡Run away! ¡Hurry!
13: Sin saber dónde acaba la herramienta y empieza el escritor fantasma. Y ella, en tono de burla, remató diciendo que también se inspira en sus sueños. Pero ojo, lo aclaró rapidito. Los sueños son suyos. No vayan a inventar que también son de la máquina. 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

0: Ahora con un minuto tiempo del centro del país y aquí estamos, señoras y señores, listos para arrancar en este lunes 3 de agosto del 2026. Ahora sí ya estamos en el mejor mes del año y bueno, pues nos quedan por ahí unos 22 días para que piensen en algún bonito poema que me quieran regalar para el día de mi cumpleaños, que como es bien sabido el mundo mundial, es este próximo 25 de agosto. Pero bueno, ya estamos en agosto, señoras y señores. ¿Cómo les fue este fin de semana? Ayer había muchísimo tránsito en algunas de las autopistas que llegan a la Ciudad de México, particularmente de Cuernavaca a la Ciudad de México. Muchísimo, pero muchísimo tránsito, muy pesado. No sé a qué se debió, pero bueno, pues no sé si ya la gente empieza a regresar de vacaciones. Falta un chorro de tiempo para que la chamaquiza regrese a las aulas. Creo que es hasta los primerísimos días de septiembre, así que queda todavía un mes completo de vacaciones, pero ya las universidades están alistándose. Ya estaremos viendo también en los próximos días el regreso a las aulas en algunas universidades. Así que cuéntenmelo todo, ¿cómo les fue de fin de semana? ¿Lograron ver a Harry Styles? Los que fueron a ver a Harry Styles, vaya granizada, vaya granizada este fin de semana. Y bueno, por ahí se puso hasta un santo resbalón el señor Harry Styles en el concierto. Pero bueno, por lo que alcancé a escuchar de personas que fueron, estuvo muy bien, a pesar de la tremenda granizada que cayó. Así que cuéntenmelo todo, cuéntenme si han estado siguiendo los Juegos Centroamericanos y del Caribe. México está hasta arriba del medallero con 250 medallas. La verdad es que un desempeño extraordinario, hay que decirlo también, de la delegación mexicana allá en los Juegos Centroamericanos y del Caribe. Ya luego haremos un análisis también comparativo, cómo nos está yendo ahora frente a otras ediciones de estos Juegos Centroamericanos. Y sí, por supuesto, también fútbol aquí en nuestro país. En fin, muchísimas cosas esta mañana de las que vamos a estar hablando, por supuesto, en las próximas 3 horas. Pero como siempre, me voy contigo, Víctor Sandoval, a las calles de la Ciudad de México. Adelante, Víctor, muy buen día.
1: Gracias, muy buenos días. Iniciar esta nueva semana y bueno, informar que, bueno, afortunadamente no tenemos lluvia en las últimas horas. Sí, el sábado se encharcaron diferentes zonas, plazas comerciales. Ayer incluso también se reportó lluvias en la zona norte, incluso un plafón de la Plaza Lindavista cayó. Ah, afortunadamente sí, no hay personas lesionadas y bueno, también se encharcó incluso parte de lo que es Insurgentes Norte, la zona de La Raza, la zona de Indios Verdes, parte de lo que es la México Pachuca, pero para esta hora ya no presenta mayor problema. Bajó el nivel del agua y bueno, esta mañana solamente carga vehicular, que ya se intensa en algunos puntos en el circuito. Eso en el tramo de Eduardo Molina, a lo que es la zona de Calzada de Guadalupe, con dirección hacia la zona de Insurgentes. Lo hace en la zona sur, la circulación es constante, en todos sentidos de Tlalpan, más carga en dirección centro, entre Metro Villa de Cortés y San Antonio Abad, y en dirección al sur a muy buena velocidad. Periférico, también con circulación lenta, no detenida, lenta en el tramo de lo que es la zona del Conflicto a Paseo de la Reforma, y finalmente se desplaza por lo que es la zona de la avenida Javier Rojo Gómez. Hay un percance sin lesionados a la altura del eje 6 sur con dirección hacia la zona Termitis Tapalapa. El reporte que vi.
0: Gracias, Víctor Sandoval. Y sí, aquí varias personas que nos están diciendo que empieza a sentirse un poco más el tráfico esta mañana. Les digo, por lo menos ayer en el regreso de las autopistas había bastante tráfico y hoy también se está sintiendo tantito más cargado, como ya nos lo decía Víctor Sandoval. Repito, tal vez hay personas que ya están empezando a regresar de vacaciones y bueno, pues ahora sí que todo lo bueno, como es que las calles estén un poquito más vacías, se termina acabando, ni modo. Así las cosas, hoy tenemos muchísima información, gracias a toda la gente que ya nos está escribiendo aquí a través de las redes sociales y también a través de WhatsApp. De hecho, nos confirma, por ejemplo, por acá Polo 10 dice, sí se siente más tráfico en algunas de las vialidades, y por acá nos está diciendo Elizabeth Peña, dice, extraordinario el concierto de Harry Styles este sábado, borró la épica tormenta que vivimos. Ah, qué buena onda, porque sí, de que llovió y llovió en serio este fin de semana, pero bueno, qué bueno que lo pudieron disfrutar. Las noticias esta mañana, bueno, obviamente, y ustedes lo saben, aquí lo hemos tenido desde el minuto que comenzó todo el conflicto en la UNAM respecto al examen de admisión. Ya lo saben ustedes también, la UNAM va a repetir 58 mil exámenes de manera presencial. Esa es la resolución a la que llegó la comisión técnica encargada de analizar lo que había sucedido con este examen de admisión. Así que la UNAM va a repetir 58,000 exámenes de forma presencial. Hoy vamos a tener varias voces. Vamos a hablar con la doctora Alma Maldonado, integrante y vocera de esta comisión técnica de la UNAM, que el viernes pasado a las 10 de la mañana, con el rector presente y una buena parte del claustro directivo de la UNAM, pues presentaron sus resultados y esto, que se va a aplicar el examen de forma presencial, un examen de control, así es como le llamaron a 58,000 personas. Y vamos a hablar hoy no solamente con la doctora Alma Maldonado, también vamos a tener el análisis del doctor Javier Martín Reyes del Instituto de Investigaciones Jurídicas de la UNAM. Publicó este fin de semana un texto, me parece muy interesante, comprensivo de lo que sucedió y lo que sobre todo dictamina esta comisión técnica y lo que la UNAM acepta y bueno, sobre todo también qué reacciones va a haber de parte de estudiantes. Vamos a hablar con un estudiante también aquí, como lo hemos hecho ya desde hace más de una semana. Hoy vamos a hablar con Gerardo Valverde, él, vamos a preguntarle si va a volver a presentar el examen, y también mi compañera Nayeli Roldán nos traerá información respecto a qué ha pasado con esto de la UNAM, pero sin lugar a dudas, pues es uno de los temas destacadísimos. Después, aquí ya lo comentábamos la semana pasada, el viernes hablé aquí en estos micrófonos con Grecia Quirós, que es la alcaldesa de Uruapan, la presidenta municipal de Uruapan, y además la viuda de Carlos Manso. Ustedes lo recuerdan, fue detenido el R1, Ramón Ángel N, el R1, presunto autor intelectual del homicidio del alcalde Carlos Manso. Pero miren, fue muy interesante porque la semana pasada, el viernes, que platicaba yo aquí con Grecia Quirós, una de las cosas que nos decía en estos micrófonos es que ella pedía, solicitaba estar presente en la audiencia del R1, y decía: quiero estar presente en la audiencia del R1 para saber de qué lo van a acusar. Así fue como me lo dijo aquí en estos micrófonos Grecia Quirós el viernes pasado.
2: Desde el día de ayer solicité que quiero estar en esa audiencia, si no es de manera presencial, por lo menos que me permitan estar vía Zoom, porque para mí es muy importante qué es lo que se le va a imputar a esta persona y pues es muy importante también para mí.
0: Y ella lo que decía es: me importa saber de qué lo van a acusar. Bueno, pues aparentemente, por lo menos la información que se tiene hasta este momento, es que la medida, sobre todo de prisión preventiva oficiosa contra Ramón Ángel, el R1, fue dictada por delitos relacionados con posesión de metanfetamina, posesión de cartuchos y portación de arma de fuego de uso exclusivo del ejército. Vamos a ver también cuál es la reacción de la propia Grecia Quirós y del movimiento del sombrero allá en Michoacán ante estas imputaciones, pero sin lugar a dudas, pues un tema muy, muy importante también, el que hemos tenido aquí desde hace ya un buen rato. Y después, pues este fin de semana, el señor Donald Trump, pues como que no estuvo muy contento con México, por ahí estuvo retuiteando en sus redes sociales un texto de Bill O'Reilly que dice que el problema de México, dice: México no es amigo de Estados Unidos. Su gobierno ha sido corrupto durante décadas, lo que ha provocado un aumento de los asesinatos y del narcotráfico internacional. Esta no es una opinión, es un hecho, dice Bill O'Reilly, uno de los comentaristas ultraconservadores, pues con mayor influencia en Estados Unidos, y Trump tal cual lo puso en su red social, este texto. La presidenta de la República, pues ya respondió y dijo que México no es enemigo de nadie, etcétera, etcétera, etcétera, pero pues esto también sucedió el fin de semana. Por cierto, Trump sigue pues a la baja. Apenas entre 32 y 34% de los estadounidenses aprueban al presidente Donald Trump, un nuevo mínimo histórico para un mandatario de Estados Unidos en su segundo gobierno. Esto lo informa el diario The New York Times. Ya les dábamos también los datos de CNN la semana pasada, que hablaba precisamente de la baja popularidad popularidad del presidente Trump. Así que bueno, pues entre que se enoja con México, pero tampoco tiene las cartas claras en su propio país, así están las cosas. Y en otros temas, sigue aquí en nuestro país el debate respecto a los lineamientos sobre derechos de las audiencias. Hoy hay varios textos buenos y les recomiendo particularmente el texto de Irene Levy, que es una experta en temas de telecomunicaciones, y me parece que hoy hace el análisis más equilibrado de lo que significan estos lineamientos sobre derechos de las audiencias, porque hay quienes se han ido al extremo de decir que esto ya es la censura absoluta, otros que dicen que esto no tiene nada de censura. Bueno, pues yo recomiendo leer hoy a Irene Levy, que lo que dice es, claro que es muy rescatable, son muy rescatables algunos de los lineamientos que se ponen en este documento. Aquí mismo lo estuvimos conversando con la comisionada presidenta de Telecomunicaciones, con Norma Solano, la semana pasada, cuando decíamos nosotros mismos, yo misma lo reconocía, hay varios temas importantes como el derecho de tener determinado tipo de contenido accesible para personas con discapacidades, lo que significa, por ejemplo, tener un mecanismo de verificación de la publicidad y el contenido no publicitario, etcétera, pero hay un enorme pero y tiene que ver con las sanciones y sobre todo el papel de la Comisión Reguladora de Telecomunicaciones. Así que por ahí siguen las cosas. También respecto al Canal 11, ¿se acuerdan que aquí el viernes pasado estuvimos platicando con funcionarios del Canal 11, con Carla Mota, y nos decía, para nosotros es muy importante que podamos tener acceso al archivo audiovisual del Canal 11, porque ese archivo audiovisual contiene una parte importantísima de la historia de nuestro país, y como está en paro y sobre todo los estudiantes tienen tomado el Canal 11, pues no hemos podido siquiera tener acceso a ello. Bueno, el día de ayer en la noche la Dirección General de Canal 11 informó que recuperó de manera pacífica las instalaciones después de permanecer tomadas durante más de 2 meses por estudiantes en paro del Instituto Politécnico Nacional. Así que también por ahí van las cosas, la información esta mañana, que como pueden ver es lunes y está movida. Gracias a quienes nos siguen escribiendo esta mañanita a través de todas nuestras plataformas digitales. Qué bueno que estén tan activitos también, Un saludo hasta Zapopan, por supuesto, Alberto Reyes. Carla dice, después de 3 semanas hoy en La Ibero regresamos a trabajar. Ay, bueno, pues está muy bien, ¿no? 3 semanas, pues está muy bien. Ahora sí que no es queja, pero pues qué rico tener 3 semanas de vacaciones. No se quejen, no sean así. Bueno, señoras y señores, ya saben que además toda la música que ponemos en este programa la encuentran en Así Las Rolas W, incluido este mega recontra clásico del señor Elton John que nos dice I'm Still Standing. Esa es la actitud de lunes en la mañana, la verdad. Así que así las cosas y así es como suena la noticia.
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1: 7:15. Además de todo lo que ya les decía, las notas más destacadas esta mañana, tenemos algunos sonidos de reacción a lo mismo. Escuchábamos a la presidenta de México diciendo que precisamente nuestro país es amigo de todos los países y la valentía es la defensa de la soberanía nacional. De esta manera, Sheinbaum responde a la publicación que hizo Donald Trump en su red Truth Social, de este artículo, de este editorial de Bill O'Reilly, en donde dice, como ya les comentaba, México no es amigo de Estados Unidos. Y bueno, pues la presidenta estuvo este fin de semana en Oaxaca, presentó el plan El Maíz es la Raíz. Y bueno, por ahí se llevó a Alejandro Murat también a Oaxaca. Le fue medio en feria porque lo abuchearon al ex gobernador de Oaxaca, Alejandro Murat. Parece ser que el titular del Infonavit también le puso sus raspones a Alejandro Murat, que recordemos que también en su momento fue titular del Infonavit. Y bueno, pues por ahí la presidenta salió a defenderlo y dijo que Alejandro Murat es bueno porque, entre otras cosas, votó a favor de la reforma al Poder Judicial. Y bueno, pues ya con eso se llevó su palomita por parte de la presidenta de la República. Pero lo cierto es que a Murat le echaron varios raspones este fin de semana allá en su tierra. Y luego también en Oaxaca, maestros de la CENTE lanzan consignas ante el paso de la presidenta durante su visita este fin de semana al estado. Nuevamente reclamaron que no se haya cumplido los acuerdos, y hasta donde sabemos, la información que se tiene es que Claudia Sheinbaum va a recibir a los maestros de la sección 22 de la Coordinadora Nacional de Trabajadores de la Educación el jueves 13 de agosto en Palacio Nacional. Eso por lo menos es la información que tenemos hasta este momento. Y hoy regresa también de vacaciones nuestro internacionalista Mauricio Meshulam, y con él hablaremos de lo que hablamos también el viernes pasado cuando nos enlazamos hasta Ceuta, allá en España o en el norte de África, después de que más de 50 mil marroquíes entraron, ahora sí que irrumpieron a territorio español.

0: En apenas 24 horas. Escuchábamos ahorita las voces de cientos de españoles que salieron a marchar este fin de semana para pedir la renuncia del presidente Pedro Sánchez. La marcha frente a la Embajada de Marruecos en Madrid fue convocada por la plataforma Sociedad Civil Española, que agrupa a más de 150 asociaciones civiles más cargados hacia la derecha en ese país. Hoy estaremos hablando con Mauricio Meshulam de este asunto, sobre todo qué se sabe hasta este momento, ¿por qué irrumpieron de esta manera los miles de marroquíes? ¿Qué papel está jugando el gobierno de Marruecos en esto? Y sobre todo, ¿cómo le está sirviendo esto y estas imágenes también a la derecha del mundo, incluido a Donald Trump, para irse en contra de cualquier política migratoria inclusiva? Y finalmente, Lollapalooza Chicago 2026, escuchábamos la presentación de Olivia Dean, y bueno, pues mucho ha sucedido también por allá, así que por ahí va toda la información. Ahí nomás para que vean todo lo que tenemos esta mañana. Y ya está por acá mi compañera Nayeli Roldán. ¿Cómo estás, Nayeli?
1: ¿Qué tal, Gaby? Muy bien, muy contenta, arrancando semana como siempre.
0: Y ya con la voz más fresca.
1: Ah, ya, por fin esa tos me soltó el brazo.
0: Pero sí tuviste que ir al médico, ¿verdad?
1: Sí, o sea, y otorrino que me salva la vida siempre y ahora ya... muchísimo mejor, Gaby.
0: Qué bueno, pues me da muchísimo
1: gusto.
0: Muchas
1: gracias.
0: A ver, Nayeli, vamos a hablar en las próximas media hora más o menos de todo lo que está pasando en la UNAM.
1: Así
0: ¿Tú qué
1: es.
0: Nos traes, Nayeli?
1: Pues la cadena de responsabilidades prácticamente en la Universidad Nacional Autónoma de México, quienes estuvieron involucrados en el proceso de selección de la empresa y en la primera parte de la aplicación del examen, que básicamente
0: la
1: es...
0: ¿La empresa qué es?
1: Territorium Life.
0: Que son los que hicieron el examen en línea, digamos.
1: Por primera vez, Gaby, en este año para el nivel de licenciatura, y el año pasado también fue la empresa que hizo la de bachillerato. Pero me puse a revisar quiénes estuvieron involucrados en la universidad, que supongo que eso también hará la comisión técnica, ¿no? Uh-huh. Y en primera instancia es sí la Secretaría General, que hasta el viernes estaba dirigida por Patricia Dávila, que renunció el viernes por la tarde después de que el rector de la UNAM, Leonardo Lomelí, dio a conocer la decisión o las recomendaciones de esta comisión técnica de qué van a hacer con el examen para los estudiantes que quieren ingresar a una licenciatura y que básicamente va a ser hacer un examen de control, someterlos a un nuevo examen a aquellos estudiantes de alto puntaje y también a aquellos que tuvieron un puntaje que les hubiera permitido el año pasado quedarse en la escuela que solicitaron. Y entonces, bueno, Patricia Dávila renunció a la Secretaría General y efectivamente de ella dependía la Dirección General de Administración Escolar. ¿Por qué es tan importante? Porque fue la que propuso al Comité de Adquisiciones contratar a esta empresa bajo la excepción de licitación, es decir, una adjudicación directa. ¿Esto qué significa? Que se la dan sin concursar con otras empresas, sin compararla con otras empresas. Esta dirección está a cargo de Ivonne Ramírez, y si recuerdas, Gaby, el auditorio, el jueves nosotros les mencionamos justamente este documento, este oficio firmado por Ivonne Ramírez, donde detallaba todas los beneficios o las bondades o las características por las cuales pedía que se contratara a Territorium Life. Bueno, esta decisión no solamente recaía en ella, le envió la solicitud al Comité de Adquisiciones, Arrendamientos y Servicios de la UNAM para que le autorizara hacer la adjudicación directa. Y ahora bien, ¿quiénes integran este comité? El secretario administrativo de la UNAM, como presidente del comité, el secretario técnico es el director general de Proveeduría, vocales es el director general de Patrimonio y como asesores está el abogado general y el contralor. Por todas estas personas, Gaby, pasó la decisión de otorgar esta adjudicación directa a Territorium Life. Y luego viene la firma del contrato, que también es director general de Proveeduría, Dirección General de Administración Escolar, jefe de la unidad administrativa. Y luego viene la siguiente parte, que también ya se empieza a hablar, Gaby, si hubo una fuga de los reactivos, de las preguntas, ¿no? ¿Quién estuvo a cargo de las preguntas? Es la Coordinación de Evaluación, Innovación y Desarrollo Educativos, que ellos se encargaron de subir a la plataforma cada una de las versiones, cada una de las preguntas que se aplicaron en este año. Y luego, tenía un riguroso control de acceso basado en roles de usuarios, es decir, un NIP donde se puede ver quiénes accesaron a la plataforma y quiénes subieron las preguntas. Y luego, en el contrato viene una cosa muy relevante, que es cualquier fuga de información relativa a los reactivos será responsabilidad del prestador de servicio a partir de que dichos reactivos se suban a la plataforma.
0: Es muy importante todo esto que nos estás diciendo, Nayeli, porque sí, y ahorita lo vamos a comentar también con Alma Maldonado, vocera ahorita de la Comisión Técnica, que dieron a conocer pues el viernes, digamos, sus recomendaciones. Y sí, digamos, ahorita lo más importante es resolverle a los chicos y a las chicas que puedan entrar a la universidad y que pueda correr el semestre. Me parece que eso es lo más importante, y por eso pues esto se va a aplicar aproximadamente a 58,000 aspirantes antes este examen de control. Por cierto, la fecha se va a avisar hoy, ¿no? ¿Cuándo va a ser este examen? Va a ser presencial. Entonces, bueno, claro que hay que resolver eso.
1: Sí.
0: Pero luego viene el cúmulo de preguntas, ¿no? Digo, sí, renuncia la secretaria Patricia Dávila, ¿no? Renunció el viernes. De hecho, había estado bastante ausente a lo largo de la semana, como en todas las cosas que estaban pasando por ahí en la UNAM. Pero es no solamente quién tomó la decisión, ¿por qué se tomó así? ¿Cuáles fueron los errores de la UNAM y cuáles son los errores de la empresa?
1: Así es.
0: ¿No? O sea, hay todavía muchísimas preguntas ahí, ¿eh? Esto no, ahora sí que no se agota en estas recomendaciones, y por eso me parece fundamental lo que nos estás diciendo ahorita, y luego hay que meterle más a qué onda con la empresa, ¿no?
1: Por supuesto, Gaby, pero digamos que sí hay que poner en perspectiva la cadena de mando, la cadena de responsabilidades en la UNAM, porque no solamente se trata de la decisión de una sola persona, hay demasiadas autoridades, son 5 áreas y una decena de funcionarios involucrados en haber contratado a Territorium Life para este examen.
0: Y saludo en la línea a Gerardo Valverde, aspirante a la UNAM. Gerardo, ¿cómo estás? Buenos días, te saluda Gabriela.
2: Hola, ¿qué tal? Buenos días.
0: Gerardo, ¿tú trataste de entrar a qué licenciatura?
2: A la licenciatura de Derecho.
0: A la licenciatura de Derecho, y no quedaste.
2: No quedé.
0: ¿Cuántos puntos tuviste?
2: Tuve 100 aciertos.
0: 100 aciertos de 120. En principio, esto te permitirá entrar al examen de control, ¿cierto?
2: Sí, cierto. De hecho, pues, por el puntaje que tuve, tengo permitido pues entrar al examen de control.
0: ¿Y lo vas a hacer?
2: Sí, de hecho sí.
0: Lo vas a hacer. Todavía no les dicen la fecha, ¿verdad?
2: No, todavía no. Estoy esperando a que saquen un comunicado para saber qué día es el examen. Porque no han, bueno, no han dicho nada sobre eso.
0: ¿Y cómo te sientes con todo esto, Gerardo?
2: Pues la verdad, bien emocionado al saber que hay otra oportunidad de que se puede volver a hacer, intentar y ahora sí conseguirlo, porque me parece increíble que se pueda hacer y sea más que nada en presencial.
0: Y de todo lo que ha pasado, de los que aparentemente hicieron trampa, digo aparentemente pues porque todo se tiene todavía que comprobar, pero de todo esto que ha sucedido, Gerardo, ¿qué opinas?
2: Pues me tomó de hecho por sorpresa el saber que de la nada de un día a otro habían subido los aciertos y que la mayoría, o bueno, bastantes de mis compañeros y yo no habíamos podido quedarnos en nuestra carrera solicitada, ya que nunca nos esperamos que subieran tantísimo los aciertos.
0: ¿De qué prepa vienes, Gerardo?
2: Vengo de hecho de una vocacional, de la Boca 13.
0: ¿De la Boca 13? ¿Aquí en la Ciudad de México?
2: Sí, justo en la Ciudad de México.
0: ¿Cuántos años tienes, Carlos?
2: Tengo 21 años.
0: Tienes 21 años. ¿Y qué vas a hacer? ¿Cómo te vas a preparar para este nuevo examen?
2: Ah, pues de hecho vengo con un curso desde hace tiempo, de un curso llamado CAPTA, y ellos son los que me han estado apoyando y me han seguido apoyando, y hasta el momento, al día de hoy, me siguen apoyando para realizar este examen que viene.
0: Sí, porque escuchaba yo a muchos este fin de semana decir que ahora lo más importante va a ser controlar los nervios y un poco la presión, ¿no?
2: Sí, justo, porque pues ahora sí es bastante más presión por el hecho de que ya es otra segunda oportunidad. Bueno, es otra oportunidad que tienes y la tenemos que aprovechar todos. Y pues es en presencial y siento que hay un poquito más de presión, pero a la vez como que relaja un poco más.
0: Sí. ¿Venías preparándote desde hace cuánto, Gerardo?
2: Desde hace un poquito más, bueno, desde hace un año, diría yo.
0: ¿Desde hace un año? A ver, Nayeli Roldán, mi compañera, te quiere hacer una pregunta, Nayeli.
1: Oye, Gerardo, tú participaste también en el examen del año pasado, ¿no?
2: Sí, justo, también.
1: Este es tu segundo intento.
2: Sí, este es mi segundo intento.
1: ¿Cómo sentiste, encontraste diferencia entre el año pasado, que fue pues evidentemente presencial, pero este en nivel de dificultad, en controlar los nervios, en ese tipo de cosas?
2: La verdad, en este me sentí un poco más nervioso por el hecho de saber que tenía una cámara y no sabía si algún movimiento podía hacer que me lo cancelaran. Entonces, en esa parte de ser en línea sí causaba más nervios.
0: Pero te fue mejor en este examen que en el anterior, ¿verdad?
2: Sí, la verdad sí, me fue mejor en este.
0: Bueno, pues ojalá te vaya muy bien también en el examen que sigue. Vamos a ver hoy cuando dicen la fecha. Y bueno, tú lo que dices es, estás ilusionado porque tienes una segunda oportunidad.
2: Sí, justo, justo. Me causa mucha emoción el saber que hay otra oportunidad de poder quedarme y hacerlo mejor.
0: Bueno, pues ojalá, ojalá Gerardo, y nos mantenemos en comunicación. Te mandamos un abrazo, gracias.
2: Gracias, hasta luego, buen día.
1: Gracias.
0: Gerardo Valverde, bueno, pues lo toma con cierto optimismo.
1: Sí, y pues sí, a final así tendrían que afrontarlo también. Por supuesto que es una presión extra para los estudiantes, pero también más adelante escucharemos a Juan Martín, pero sí es una solución en este instante, ¿no?
0: Pues sí, la verdad es que sí.
1: Entre los males, Gaby,
0: Sí.
1: el menos peor.
0: Sí, mira, nos escribe Ana y dice, entiendo que estemos buscando las responsabilidades de la empresa que subió el examen, pero ¿qué onda con la cultura tramposa, gandalla, del que no tranza, no avanza el mexicano? Damos pena. Sí, por supuesto que sí. Ojo, tampoco es solo del mexicano, ¿eh? La verdad es que no es solo el mexicano. Y ya lo habíamos leído, les contaba hace poquito lo que está pasando en la India, por ejemplo, con estos exámenes, por ejemplo, para entrar a las universidades, para estudiar medicina, y que también, pues, por ahí se filtró, se vendió, etcétera. Entonces, a ver, la cultura de la trampa no es exclusiva de los mexicanos, y la cultura de la trampa siempre, pues, a mí me parece que demerita y por mucho, digamos, cualquier esfuerzo honesto. Eso queda muy claro. Pero bueno, pues no podemos dejar de señalar las responsabilidades de quienes, pues ahora sí que facilitaron que esto sucediera, ¿no?
1: Exactamente.
0: Bueno, pues así las cosas, señoras y señores. 7:29 PM. ¿Cuánta información les hemos traído, eh? Y algo de buena música también, por supuesto. Para que en esta primera media hora ya estén ustedes con un café, espero, o un té, o lo que sea que tomen, o un batido de proteína que ahora está tan de moda, lo que sea que tengan, y ya puedan llegar a la oficina con la información, ahora sí que calientita. ¡Sule!

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3: 17 grados centígrados.
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10: Los cambios en la regulación para prevenir el lavado de dinero y el financiamiento al terrorismo no deben afectar a la mayoría de los clientes. Lo que va a suceder es que van a aumentar los controles y solicitudes de información cuando la institución detecte operaciones inusuales o de mayor riesgo. Por eso, para evitar alguna situación inesperada que pudiera interrumpir tus operaciones o limitar tus recursos, ponte al día en los siguientes puntos. Número 1. Mantén actualizado tu expediente en el banco con todos tus datos como domicilio, empleo o actividad económica. Número 2. Si recibes depósitos elevados o manejas mucho efectivo, el banco podrá pedirte que acredites de dónde provienen los recursos, tu trabajo o actividad económica, estados de cuenta, facturas, contratos, recibos de nómina o declaraciones fiscales. Número 3. No prestes tu cuenta bancaria para recibir dinero de otras personas, y mucho menos si no tienes un parentesco familiar. Número 4. Evita movimientos fuera de tu patrón normal, como pueden ser transferencias internacionales inusuales, depósitos en efectivo repetitivos o uso de varias cuentas relacionadas. Número 5. Para un usuario que obtiene ingresos legales y puede demostrar su origen cuando sea necesario, los ajustes regulatorios implicarán principalmente más solicitudes de información y una supervisión más estricta, eso sí, siempre y cuando sea necesario. Y recuerda, las finanzas nos harán libres.
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11: ¡avance, avance!
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12: Hola, ¿qué tal? Muy buenos días. Es un gusto saludarlos esta mañana. Aumenta notablemente el aforo vehicular en Calzada Ignacio Zaragoza para quien deja atrás calle 7 y su destino es Viaducto Río de la Piedad. Hallarás asentamientos al cruce con semáforos en Paseo de la Reforma, provenientes del Eje 2 Norte y con dirección a la Avenida Hidalgo. Tránsito complicado sobre la Avenida 608 desde la Avenida 412 y con dirección al Circuito Interior. El avance es constante en Avenida Insurgentes a partir del Eje 10 Sur y con dirección a Anillo Periférico. Este fue el reporte desde el Centro de Atención Vial de la Secretaría de Seguridad Ciudadana.
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11: Ofrezco una disculpa a las aspirantes y a los aspirantes que, habiendo sido aceptados limpiamente, serán convocados a presentar el examen de control. Pero es necesario para dar certeza y garantizar la equidad en el acceso. Tengan la confianza que obtendrán un buen resultado y que confirmarán su ingreso a la Universidad Nacional Autónoma de México.
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13: Bueno, son las 7 de la mañana con 35 minutos. No ha comenzado todavía la conferencia de todas las mañanas. Y ya lo saben, si hubiese algo que destacar por acá, se los decimos. Ya escuchábamos en el separador la voz del rector Lomelí este viernes pasado, cuando la comisión técnica que estuvo revisando el examen de admisión a la licenciatura en la UNAM, pues presentó sus recomendaciones. Y bueno, por ahí ya estaremos después analizando todo lo que dijo el rector, pero por lo pronto saludo en la línea a la doctora Alma Maldonado, integrante precisamente de esta comisión técnica. Alma, ¿cómo estás? Buenos días.
14: Hola, Gaby, ¿qué tal? Muy buenos días. Buenos días a la audiencia.
13: Oye, ya tenemos por acá, Alma, pues las recomendaciones, que obviamente pues es que se aplique este examen de control. Será aproximadamente a 58,000 personas. La UNAM tendrá que dar a conocer la fecha para pues que se aplique este examen. Y la pregunta es, ¿qué sigue con la comisión técnica, Alma? ¿Ustedes ya terminaron o sigue todavía el trabajo?
14: Los trabajos continúan, por supuesto. Son tres distintos mandatos que nos dio el rector de la UNAM. Uh-huh. Uno era emitir una recomendación de qué hacer en lo inmediato, que como ya vimos, pues es un tema muy urgente. El segundo es qué pasó. Uh-huh. Y bueno, ahí entraremos en todos estos detalles de pues las decisiones, las situaciones que se presentaron, etcétera. Y el tercer momento es emitir alguna recomendación sobre el siguiente proceso el próximo año, ¿no? Que también pues es un tema muy importante.
13: A ver, entonces,
14: emitir alguna recomendación sobre el siguiente proceso el próximo año, ¿no? Que también pues es un tema muy importante.

0: los informes que nosotros estamos elaborando para el rector de la UNAM. Dimos a conocer una recomendación, es un documento mucho más sintético, pero hay otro documento que también elaboramos. Creo que eventualmente cuando terminemos los trabajos seguramente presentaremos un informe general de todo lo que hemos estado haciendo como comisión. Entonces eso también me parece que es muy importante, ¿no?
1: Sí, pues sí, porque digo, la verdad, al final esto tiene que ser lo más transparente posible. A ver, Nayeli Roldán está aquí conmigo y te quiere preguntar algo, Nayeli.
2: Alma, buenos
0: Claro.
2: días. Conocimos también una carta de Territorium Life solicitando una audiencia con la Comisión Técnica para también exponer desde el punto de vista de la empresa. ¿Ya hay una fecha para poderlos recibir? ¿Ya decidieron si los van a recibir, Alma, como parte de la explicación justamente de qué pasó?
0: Hola, Naye, buenos días.
2: Buenos días.
0: No, todavía no. Estamos, como digo, en el proceso de la recomendación. Por supuesto que esperando pues los detalles que va a dar a conocer la UNAM. Creo que esa parte también es muy importante. Y esta semana arrancamos los trabajos para la segunda etapa. Entonces, pues revisaremos esta petición, veremos de qué se trata y bueno. Ya lo estaremos dando a conocer en su momento, ¿no? Pero sí, estamos en ese proceso de revisar esto.
1: ¿Cuál fue la o las irregularidades, digamos, que como más claras en el examen que se aplicó, en el examen digital que se aplicó en línea, Alma?
0: Sí, esa parte es la segunda, ¿no? Pero desde luego creo que es obvio al hacer la revisión de los resultados estadísticos que hubo muchas anomalías, ¿no? Yo creo que esto quedó muy claro con los análisis que hicieron algunas personas. Nosotros también revisamos, por supuesto, la información proporcionada por la Universidad Nacional. Hubo anomalías y por lo tanto se tiene que aplicar el examen control. Que si me permiten, quisiera decir dos cosas, porque
1: Claro.
0: ahorita escuché a Naye, decía que van a participar en este examen, tanto las personas que recibieron notificación de ingreso en el primero, en el examen en línea, como las personas que hubieran entrado con el puntaje 2025. Es más amplio que eso, es desde 2021, ¿no? Aquellas personas que hubieran hecho el examen y que lograron ingresar a la UNAM por. Esto va por carrera, plantel, modalidad, porque cada puntaje, como ustedes saben, es distinto. Entonces, ampliamos este grupo para que pudieran participar pues personas que han anteriormente estado en el examen o considerando, tomando como punto de referencia ese puntaje. Y esto es importante porque también lo que buscamos es defender el interés general, ¿no? Si hay estas anomalías detectadas estadísticamente y hay todos estos cuestionamientos, estamos buscando pues dar oportunidad a las personas que consideran que fue injusto, ¿no? Estos resultados y que pues eso, son anómalos. Entonces, me parece que es importante la aclaración.
1: Sí, o sea, es desde el 2021 invitar a las personas que recibieron aviso de selección y a quienes alcanzaron en su programa, plantel y modalidad el menor número de aciertos requeridos entre 2021 y 2026. Esto es los que van a poder hacer entonces el examen de control. ¿Alguna razón por haber elegido el 2021 como punto de partida, Alma?
0: Hicimos varios ejercicios estadísticos, Gaby, y consideramos que era digamos, un periodo razonable. Tampoco lo podemos extender tanto, por supuesto. Y la otra cosa que, si me permiten comentarles, lo del examen control también es un ejercicio, bueno, sí está previsto en todo el proceso y no sería el primero que se aplica. Si ustedes han seguido más o menos las noticias, habrán visto que hubo verificación de resultados previos cuando se mandó a llamar a varios estudiantes para hacer revisión también de resultados, ¿no? Esto se dio en la Facultad de Contaduría y en el Centro Tlatelolco. Entonces, bueno, pues es un procedimiento que la universidad puede hacer. La universidad verifica muchas cosas.

0: cosas, verifica documentos, verifica distintas situaciones, lo puede hacer posterior inclusive a la inscripción, y creo que en este sentido, bueno, este procedimiento, por supuesto, es masivo, ¿no? Estamos hablando de un universo de unos 58,000 estudiantes, pero es dentro de esta misma lógica.
1: Pues sí, bueno, pues ha sido un trabajo, falta muchísimo. No, no tienen fechas, ¿verdad?, para entregar lo que sigue, Alma.
0: No, desde luego no hay fechas ni de cierre de trabajos de la comisión, ni lo que nos va a tomar, pues, todos estos distintos análisis, ¿no? Sí. Pues es una comisión amplia, multidisciplinaria, plural. Entonces, bueno, pues también todo esto requiere de un trabajo detallado.
1: Pues sí. Bueno, pues gracias por estos minutos, Alma Maldonado. Te mandamos un abrazo. Gracias, Alma, por desvelarte. Sabemos que lo tuyo no es desvelarte, pero felicidades.
0: Saludos a las dos. Muchas gracias.
2: Gracias, Alma.
0: Sí, hasta
1: bueno,
0: luego.
1: No pasa nada. Pero bueno, le agradecemos que se haya desvelado o que haya madrugado, más que desvelado, sí. Que haya madrugado con nosotros la doctora Alma Maldonado, que forma parte de esta comisión técnica de examen de control. Y me da mucho gusto saludar en la línea a Javier Martín Reyes. Él es investigador del Instituto de Investigaciones Jurídicas de la UNAM. Escribías en tus redes sociales, querido Javier, pero también en un artículo en el Universal este fin de semana, pues un poco tu reflexión sobre esto, y decías un poco, es la salida menos mala que pudo proponer la UNAM. Javier, ¿cómo estás? Buenos días.
3: Hola, ¿qué tal, querida Gaby? Nay, ¿cómo estás? Un gustazo, como siempre, saludarlas.
1: Pues esto, ¿qué opinas de esta solución? Había por ahí quienes decían que si esto era ilegal o no era ilegal, que si podía haber amparos, que si podía, pues digamos, movilizarse una parte de los que habían sido aceptados y ahora no quieren volver a hacer el examen. ¿Tú qué dices, Javier?
3: Mira, yo creo que como ponía en el artículo, Gaby, estamos en una situación muy complicada. Creo que el punto de partida... y lo que hay que reconocer, y creo que tanto la comisión como el rector han actuado sobre esa base, pues es que la modalidad en línea para presentar este importante examen que define el futuro de miles de estudiantes, de personas que quieren entrar a la UNAM, pues no funcionó de la manera correcta. Ya lo decía Alma, y hay muchísimos análisis de personas serias, Gaby, que demuestran pues que sí hubo trampas, ¿no? Hay un comportamiento atípico de los resultados. En algunos casos, para algunas carreras y planteles, se estima que la proporción de personas que hicieron trampa o que recibieron algún tipo de ayuda indebida podría estar incluso por encima del 80%, del 90%. Y en un contexto, Gaby, donde pues los lugares que tiene la UNAM desafortunadamente son fijos, y donde tú darle un lugar a una persona que posiblemente hizo trampa implica quitarle potencialmente un lugar a una persona que no hizo trampa, que sí estudió y que en otros años hubiera ingresado, pero que ahora por estas circunstancias extraordinarias no lo haría, pues en ese complejo contexto, a mí sí me parece que es una salida, pues digamos, socialmente muy sensata, técnicamente informada y jurídicamente defendible, lo que hace el UNAM, que es básicamente agarrar a todas las personas admitidas y también a todas las personas que hubieran sido admitidas en condiciones ordinarias para aplicarles este examen, ¿no? Sí creo, y eso también sería un segundo punto, que claro que hay afectaciones, o sea, es decir, sobre todo las personas que no hicieron trampa, que obtuvieron un puntaje para ingresar de manera correcta y que ahora se les pide que hagan un examen de control, pues es obviamente una carga, claramente ahí hay una afectación a derechos. Yo estoy seguro de que se presentarán amparos, yo creo que eso es esperable, y por supuesto cualquier persona que estime que sus derechos son afectados, claro que tiene el derecho de presentar amparos u otro tipo de impugnaciones, pero al mismo tiempo creo, Gaby, que a los tribunales no les va a quedar otra alternativa que hacer una ponderación, ¿no? Y ver qué es lo que ganamos y qué es lo que perdemos con esta medida. A mí sí me da la impresión, con la información que se ha hecho pública, Gaby, de que no hay una medida igual de efectiva para poder garantizar la integridad del proceso y poder garantizar que entre las personas que tengan mayor mérito, que la decisión que tomó la UNAM, Yo no veo otra medida que alcance esta finalidad y que sea menos, menos restrictiva. Entonces, aunque creo que seguramente se presentarán amparos, creo que si los tribunales de amparo hacen una ponderación de lo que está en juego, creo que tendrán que llegar a la conclusión de que, de nueva cuenta, la medida que toma la UNAM es sensata y creo que es jurídicamente defendible, ¿no?
1: Perfecto. Pues pues sí, yo creo que coincido con lo que dices. La verdad es que además me parecía muy importante que lo aclararas así. Veremos, pues sí, todo el mundo tendrá derecho a hacer lo que quiera, ¿no? A este respecto, y la UNAM tendrá que responder a ello. Pero pues coincido contigo, me parece que esto fue lo que se podía hacer dadas las circunstancias. Gracias, querido Javier, un abrazo.
3: Abrazo fuerte, que estés muy bien, querida Gaby.
1: Gracias, Javier Martín Reyes, investigador del Instituto de Investigaciones Jurídicas de la UNAM, que andaba ahí como en una nave espacial, transportándose.
2: Sí, exacto, teletransportándose, exacto.
1: Pero bueno, pues entonces así andamos.
2: Veremos, Gaby, veremos. Justo esto es relevante, ¿eh? Porque en redes sociales estaba apareciendo el fin de semana algunos diciendo, yo puedo tramitarles un amparo para aquellos que se quedaron y que ahora tendrán que hacer un examen de control porque están violando sus derechos. Era importante saber que, bueno, jurídicamente se puede hacer. Veamos qué resuelven en los tribunales y que por lo pronto se tenía que resolver de alguna manera para el tema del examen, ¿no?
1: Así es. Bueno, pues así las cosas con la UNAM. En el Inter, de que estábamos hablando de esto, comenzó la conferencia todas las mañanas de la presidenta. Por cierto, este fin de semana la presidenta ofreció que quien no había entrado a la UNAM podía quedarse en
2: la Rosario Castellanos.
1: En la Universidad Rosario Castellanos, uh-huh. ¿Verdad? Que para que todo el mundo tuviera derecho a estudiar, se podía quedar en la Universidad Rosario Castellanos. Tiene varios planteles, la Universidad Rosario Castellanos. Así que bueno, pues esto fue lo que dijo también la presidenta el fin de semana, pero por lo pronto ya comenzó la conferencia todas las mañanas y se está hablando pues de temas educativos. Vamos a ver qué sucede un poquito más adelante.
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22: 18 grados centígrados.
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32: Si TikTok fuera discoteca noventera, hoy tendría cadenero en la puerta pidiendo INE. Y muchos no pasarían. Australia dijo:
0: menores de 16, afuera.
32: Sin permiso de papás, sin palancas. Multas gigantes para quien se haga el vivo. Y como cuando Blockbuster empezó a cerrar y todos sabíamos que algo estaba cambiando, Europa y América Latina comenzaron a copiar la jugada. ¿La razón? Ansiedad, depresión, algoritmos que conocen mejor a tu hijo que tú mismo. Las Big Tech prometieron portarse bien. En Estados Unidos, el pleito es constitucional. En China, hay modo menor con horario. Casi como caricatura ochentera con toque de queda. El punto es simple. Se acabó el recreo digital sin supervisión.
1: Ay, ma, pero no me hagas eso, ¿ok?
32: Ahora la pregunta incómoda es... ¿quién educa mejor, el algoritmo o la familia? 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
4: Con 54 minutos, mi querido Enrique Quintana, muy buenos días.
5: Muy buenos días, Gaby. ¿Cómo estamos?
4: Bien, me gustó mucho lo que publicaste el fin de semana justo sobre la UNAM, la verdad. Una muy buena reflexión. Ahorita la vamos a compartir. Creo que amerita reflexiones como más integrales. La verdad es que me gustó muchísimo. Oye, a ver, entremos a los temas que traes para el día de hoy. ¿Qué da a conocer el INEGI? Creo que datos de la confianza empresarial, ¿es eso?
5: Así es el indicador correspondiente al mes de julio. Uh-huh. Y pues subió un poquitito, 0.1. Sí, 0.1 puntos, uh-huh, respecto a junio. Quizás lo más relevante es que ya no está bajando.
4: Sí.
5: Ah, digamos, bueno, no okay, tanto este incremento, que prácticamente es que se queda estable, sino que ya no está bajando. Con los contrastes de siempre, mira, en las manufacturas se quedó plano, uh-huh, cero. En la construcción creció más, 0.9. Uh-huh. En el caso del comercio bajó, 0.6. Y en los servicios... subió 0.3, así que en realidad una situación dispareja, depende dónde esté la empresa, cómo es que están viendo las cosas los empresarios. Y como siempre, Gaby, y es motivo de reflexión frecuente cuando abordamos este indicador, cuando se le pregunta a los empresarios cómo ven el futuro de su empresa, es un indicador donde abajo de 50 es pesimismo, arriba de 50 es optimismo.
4: Okay.
5: En las manufacturas, 56.
4: O sea, es decir,
5: están optimistas. Uh-huh. En la construcción, 60.
4: Ah, pues más.
5: Están requete optimistas. Sí. Uh-huh. En el comercio, 57.
4: También.
5: Y en los servicios, 57. Entonces, otra vez nos encontramos con esta paradoja de una percepción, digamos, en general menos positiva o incluso negativa del entorno, uh-huh, de todo lo que rodea la actividad empresarial, pero cuando se cuestiona a los empresarios por su unidad económica, por la empresa en donde ellos pueden tomar decisiones y operar la empresa, pues ahí resulta que están optimistas.
4: Sí, eso siempre.
5: Ese no es nuevo. Pero persiste,
4: siempre llama la atención. Sí.
5: Persiste y pues con mucho contraste, algo que pues para explicar, no solamente es en la empresa, por cierto, también sucede, lo hemos visto en el caso de las familias. Cuando se pregunta por el futuro, pues al país quién sabe si le vaya bien. Pero a nosotros, en lo individual, nos va a ir muy bien.
4: Sí.
5: es algo curioso que se percibe en este tipo de indicador que genera el INEGI.
4: Sí. Bueno, pues ahí están estos datos el día de hoy del INEGI. Oye, y esto me parece también muy interesante, los resultados contrastantes de empresas tecnológicas. A ver, ¿a qué te refieres?
5: Mira, este jueves se dieron a conocer, bueno, de hecho desde el miércoles, resultados trimestrales de dos empresas gigantescas, que son Microsoft, empresa de software básicamente, y Meta, la empresa que maneja Facebook, WhatsApp,
4: Instagram.
5: Instagram. 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
28: 18 grados centígrados.
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3: Pablo Lemus y Verónica Delgadillo tienen ante sí un problema que es común, pero no por ello menos complejo. De cara a una elección de alcalde y congreso local, van a tener que optar entre la sobrevivencia y la lealtad al líder que los designó. En este caso, fue Enrique Alfaro. En la fábula de las dos cartas, esa famosísima fábula que se cuenta sobre los líderes soviéticos, el líder le deja a su sucesor como única herencia dos sobres en una caja fuerte. Cuando todo falle, le dice, abre la primera. Cuando el sucesor está en problemas, abre el sobre número uno y dentro de él solo hay una frase, échame la culpa de todo. El nuevo y empoderado líder sigue la recomendación y el éxito es rotundo. Cuando vuelven los problemas, acude emocionado de regreso a la caja fuerte y abre el segundo sobre, que solo dice, escribe dos cartas. Si Lemus y Delgadillo quieren salvar el pellejo, tienen que romper con Alfaro. Y como dice la fábula, echarle la culpa de todo. No porque no lo estimen o porque no sea su cuate, sino porque la política lo que está en juego es el poder. Y hoy por hoy, lo que están poniendo en jaque la reelección de Verónica Delgadillo en Guadalajara y la posibilidad de que Pablo Lemus tenga un final de sexenio con gobernabilidad es el tema del agua. No hay manera de que salgan adelante si no hay un reconocimiento de los errores del sexenio anterior. El agua para 50 años que presumió el exgobernador Alfaro en aquel video fantasioso y que, visto en retrospectiva, parece más una burla, se ha convertido en la imagen del fracaso emecista en materia de agua para la ciudad. De muy poco sirven los videos del gobernador Lemus anunciando nuevas obras o los de la alcaldesa Verónica Delgadillo tratando de mostrar lo complejo que es el sistema de agua. Si no son capaces de explicar que el dineral que se gastó en Zapotillo y luego los acueductos que conecta el sistema de presas del Río Verde, Zapotillo, El Salto, Calderón y después la planta de tratamiento San Gaspar, no solo no resolvieron el agua para 50 años, sino que apenas lograron aportar 1000 litros por segundo al sistema de agua potable de la ciudad. El metro cúbico más caro de la historia de Guadalajara y muy probablemente del país. El problema es que muchos alfaristas e incluso quienes acompañaron al Faro en las malas decisiones sobre el agua siguen en las nóminas de ambos gobiernos e incluso tomando decisiones sobre los problemas que ellos mismos crearon. Morena ya cantó el tiro. La campaña girará en torno al agua contaminada y el desastre del sistema hidráulico de la ciudad. Defender la herencia alfarista es hacerse jarakiri en público. Distanciarse del Faro y del alfarismo requiere equipo e ideas propias. Es el momento de mostrarlas.
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3: Bienvenidas, bienvenidos, este es Así las cosas, Jalisco, por supuesto, en W. Hoy, lunes 3 de agosto, se acabó julio y llegó diciembre. Señor Sierra, ¿cómo estás? Buen día.
4: Mi querido y fino amigo afilador, Diego Petersenfara.
3: Esto no me está gustando tanto, esta afinidad. A ver, pues ya, sácalo.
5: No estuvo bien tu remate, Diego. Debiste haber puesto, cierren las puertas, señores.
3: Amarren navajas. Cierren las puertas. No, pues yo estoy diciendo lo que veo. No estoy afilando ninguna navaja.
4: Está bien. Creo que es abrir los ojos, alentar el panorama, entender qué está pasando, marcar la agenda, tener los datos con una mano y la pluma en la otra. ¿Qué sabes, chiquitín? Platícanos, además. ¿Qué hay de fondo aquí en este editorial maravilloso que te acabas de aventar?
3: Nada, un problema grave.
4: ¿Tú crees que son capaces de abrir la primera carta?
5: Qué decepción, Alejandro. Ahora sí me decepcionaste. ¿Para qué le preguntas? ¿Qué? Especula tú.
3: Especulador.
5: Di lo que hay de fondo, dile qué trama, dinos qué trama, Diego. ¿Qué ella vio, no, qué ella no, supo? No.
4: A ver, todo está bien, pero creí que el faro dejó dos cartas, Diego. ¿Tú crees?
3: No.
4: Si todo lo hizo bien, maestro.
3: En la fábula, sí, no, él dejó una carta que dice, aprovechense de mí. Bastardos, usen mi gran gobierno para seguir hacia adelante con la cabeza erguida.
5: O sea, de la refundación ya ni hablamos, ¿verdad? De la refundación ya ni hablamos. De la refundación ya ni hablamos.
3: A ver, ya está hecha la refundación, ustedes solo tienen que administrarla.
4: Lo único que podría decir es, está bien, exageré con los 50 años. Son 49.
3: ¿Cómo? Perdón, pues ya se gastaron.
4: Perdóname.
3: Lo baboso.
4: Tuve que cerrar como las promociones.
3: Sí, 49.99.
4: 49.99, porque el último no va a haber. Muy bien, Dieguito. Yo creo que abres, evidentemente, la reflexión a estos dos personajes. O sea, sin duda es lo que se tiene que hacer. El tema del agua, pues es un tema que se va a utilizar, como bien lo planteas, en las elecciones. Ya
5: que
4: lo
5: ya
4: están
5: se está
4: armando.
5: Utilizando. Ya,
4: ya se está utilizando, pero seguramente lo harán con muchísima más fuerza.
3: Vino Ariadna a cantar la bronca.
4: ¿Sí?
3: Ariadna Montiel, ¿no? La presidenta Morena.
5: Ah, es que... Sí, claro. Vino a dar el banderazo.
4: Sí vino. Y a Chema Martínez trae ahí unos gritos estridentes, pero creo que por ahí no es el tono, ¿no? Ya veremos.
3: Es cuestión de... Si algo sabe Chema es de esas cosas.
4: Sí, pues sí. Sí le sabe esos temas. Pero pues un videíto sacando agua, con eso tienes, ¿para qué tanto estridencia? Ya lo hemos platicado otras ocasiones. Querido Augusto Chacón, ¿qué va a pasar?
5: Diego, buenos días,
4: ¿qué
5: Alejandro?
4: ¿Qué va a pasar con
5: buenos
4: este
5: días.
4: Planteamiento?
5: Buenos días a buenos todas, días. Buenos días a todos. Yo lo debido lo apruebo completamente, pero esta vez sugiero el agua azul. Que se haga en una lancha, diciendo aquí está el agua con la que vamos a solucionar los problemas de Guadalajara los próximos 170 años. ¿Para qué nomás 50?
3: Sí, sí, de una vez. La neta, ¿por qué 50?
5: ¿No? Sí. Oye, a ver, voy a hacer una pregunta que a Alejandro no le va a gustar, pero... A ver si Diego me la responde. ¿A qué te refieres con eso de tener equipo e ideas propias, Diego?
4: No.
3: Alejandro no le va a gustar nada. No, nada. Simplemente decir, ¿cuál es el equipo de gobierno de Pablo Lemos, de Verónica Delgadillo, con los que van a sacar adelante esto? Y darle la vuelta al planteamiento que hizo el gobierno anterior y decir, estábamos equivocados, hay que replantear ciertas cosas. A eso me refiero con ideas propias. Tampoco creas que quiero que hagan una gran teoría ni nada, de que tengan una visión de futuro. No, simplemente que digan, híjole, si no era por ahí.
4: Pero ¿tú crees, con eso me doy. ¿Tú crees que hacer un mea culpa, porque es lo que estás diciendo, se van a aventar a hacer eso, Dieguito? Así nos equivocamos, el planteamiento no era correcto. ¿Lo vamos a mejorar o cómo?
3: La manera de decir nos equivocamos es decir, ahora vamos a hacer esto y que es lo contrario. Es eso, ¿no? Y sacar a la gente que tienes que sacar y meter a la que tienes que meter. Nadie dice nos equivocamos. No. Siempre para adelante, güey.
5: Pero a ver, arriba y adelante.
4: Augusto, ¿pero qué haces con un párrafo como este? El problema es que muchos alfaristas e incluso quienes acompañaron al faro en las malas decisiones sobre el agua siguen en las nóminas de ambos gobiernos.
5: ¿Qué hago con el párrafo o qué hago con los que siguen en la nómina? ¿A qué te refieres?
4: Primero con el párrafo y luego con los de la nómina.
3: El párrafo lo agarras y lo tiras a la basura.
5: Lo que haría con el párrafo es abrir un paréntesis y poner los nombres.
4: Exactamente. Si no los quieres leer aquí está bien, pero pues en la columna ponlos, Dieguito.
5: Sí, okay.
4: Un poco para que haya sospeche, lleves tráfico al periódico.
3: Sí, para barrar navajas, dices tú, ¿ah? ¿Eh?
4: No. Es conocimiento general.
3: Tú nomás checa quién está en todos los videos de Alfaro paradito al lado.
5: Dios nuestro Señor.
3: Exactamente. Tú sí sabes, Augusto.
5: Oye, pero ya hay un deslinde, ¿no? Desde que salen a decir que lo del zapotillo no es como Morena está pregonando, y es un deslinde, es una buena movida porque toca al gobierno anterior y toca al gobierno de la República.
3: Claro. ¿Qué hubiera pasado? Ya nada más, lo dejo sobre la mesa. Si cuando fue alcalde de Guadalajara, el señor Alfaro, y después de que se había tragado un zapote, entonces el gobernador Estote de Sandoval dice, ya, vamos a terminar la presa, me equivoqué. ¿Quién crees que se opuso? Dijo, ni madre. ¿Quién? Enrique Alfaro. Y le puso la mesa tendida y llegó López Obrador y dijo, perfecto, ¿no? De aquí hacemos. Y bueno, no tenemos una presa, tenemos un charco que se va a salvar. Hay que aprovecharlo ahorita.
5: Exacto. Pero no, bueno. Falta mucho. Por eso el presupuesto crece y crece, ¿no? Ya vamos en los 42 mil millones para más o menos dejar la cosa funcional. Claro. Pues y bueno, aprovechando el tema sí. del agua y ya desde el aspecto serio, bueno, murió el doctor Antonio Gómez Reina. Todo el agua, así que pésame para su familia, para la comunidad universitaria, por supuesto, era una referencia en temas del agua.
3: Sí, un gran abrazo y bueno, oye, si no podemos cambiar el mundo.
4: ¿Y cuánto tiempo queda para que alguno de los dos tome la decisión, Delgadillo o el gobernador?
5: No, queda mucho, quedan 48 años.
4: No, pero para tomar la decisión de
3: sí, bueno. Sí, pero no. ¿Cuánto? ¿Como ayer?
4: ¿Por qué no le preguntamos al público? ¿Te parece?
5: En septiembre. Tiene que ser. En este mes tiene que ser. Tiene que ser este mes porque empieza el proceso electoral en septiembre.
3: A ver. Ah, qué bonito.
4: Ahí les va. Un poco como remate del editorial del señor Diego Petersen. Lemos o Delgadillo, ¿quién de los dos abre la quiniela? ¿Y cuándo?
3: Ándele. Perfecto.
4: Póngale nombre. ¿Quién de los
3: Póngale dos? Póngale nombre. Sí. Pero pónganselo ustedes, yo no.
4: No, tú no. Tú cumpliste con el editorial. El público que haga su parte. ¿Está bien?
3: Bueno.
4: ¿Quién abre primero? ¿Quién está más presionado de los dos o presionada de los dos? Ese es el tema.
3: ¿Cuál de los dos es la presión más a tope?
4: Más fuerte. ¿Cuál de los dos? Bueno. Entonces, ya, con eso que el público nos diga, ¿va?
3: Las redes sociales, Augusto. Grillemos, hermanos.
5: Y díganme, ¿por qué no salen los dos juntos? Sería un gran trancazo político. Al 331-886-1797, al teléfono de Elba, que es donde se toman las grandes decisiones, 331-0797-699, la cuenta de X de W, arroba W Radio, -GDL, y a la de Diego Petres, en donde se busca equipo e ideas propias.
3: Es bien especulero, yo lo conozco. Arroba Diego Petersen, por favor escríbanos. Y por lo pronto vámonos justamente a la nota que trae hoy el periódico NTR. Desde el año pasado había ya reportes internos de los problemas del agua que no fueron dados a conocer a la sociedad. Luis Antonio tiene la de 10.
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3: Luis Antonio, buen día, cuéntanos.
6: Saludos, buenos días, Diego. Bueno, pues comentarte que la mala calidad del agua que suministra el CIAPA no es nuevo. De hecho, el organismo conocía desde el año pasado la presencia de coliformes fecales, metales pesados y también la turbieza del agua que distribuye la zona metropolitana de Guadalajara. Así lo confirman los propios resultados de la auditoría sobre la calidad del agua realizada por el órgano interno de control del propio CIAPA. El documento entregado a través de una solicitud de información vía transparencia el resultado de la orden de la auditoría emitida el 12 de marzo del 2025. El objetivo de la revisión menciona es conocer la calidad del agua potable que se produce en las distintas plantas potabilizadoras del CIAPA, distribuida hacia los distintos tanques de almacenamiento, de distribución del agua del organismo, hacia los domicilios de los usuarios finales, mediante la verificación del cumplimiento de los parámetros físicos, químicos y microbiológicos establecidos en la norma 127 sobre el agua para uso, consumo humano y los límites permisibles de la propia calidad del agua. La mencionada norma emitida por la propia Secretaría de Salud Federal establece que el agua para uso y consumo humano es toda aquella que no causa efectos nocivos a la salud, que representa propiedades, en este caso objetables o contaminantes, concentraciones fuera de los límites permisibles y que no proviene de aguas residuales tratadas. La propia auditoría también planteó como objetivo identificar los posibles, en este caso, desviaciones o conformidades que presentan los indicar las fallas en el proceso de la potabilización. El órgano interno de control del organismo llevó a cabo pruebas de laboratorio en tanques de almacenamiento del agua producida por las plantas potabilizadoras, tanques con ese carácter de almacenamiento y bombeo de agua potable, propiedad del propio CIAPA, así como algunos domicilios particulares y usuarios finales. Según las fechas de visita previstas en la notificación entregada a la Dirección de Operaciones del CIAPA, las tomas mostradas de 34 puntos de tanques de almacenamiento se llevaron a cabo entre el 12 de agosto y el 23 de septiembre del año pasado, mientras que las tomas en domicilio se realizaron entre el 12 de agosto y el 25 de septiembre del mismo año. También se hicieron las visitas a las 10 sistemas de distribución. El 10 de octubre se recibieron los resultados del laboratorio y ellos señala que se encontraron parámetros fuera de los límites marcados por la norma oficial sobre el agua y uso de consumo humano. Pues así las cosas, Diego. Muy buenos días.
3: Gracias, gracias, Luis Antonio. Buenos días. Y sí, pues efectivamente, lo que hizo este periódico fue pedir por transparencia cómo estaban los datos de potabilidad y de calidad del agua. Son datos que se resiste mucho el CIAPA en entregar, pero una vez que salen, pues es evidente que uno, había conocimiento, dos, no se dijo, y lo que no está claro es qué se hizo o no se hizo para mejorar el asunto. El caso es que no solo no mejoró, empeoró, siguió creciendo el problema hasta que viene esta gran anuncio de que ahora sí van a ir por la reconstrucción de las plantas de tratamiento y por el bypass para evitar que el agua, que curiosamente están envenenando los propios municipios o a la vista de los municipios, con conocimiento de los municipios que son parte del CIAPA, ¿no? Ellos son los que están ensuciando el agua del canal y luego van y dicen, qué barbaridad, es que el CIAPA no nos entrega agua de calidad. Es todo un círculo vicioso donde evidentemente todos los involucrados en el problema tienen su responsabilidad, pero bueno, hoy sabemos que el CIAPA sabía y lo cayó. Y eso me parece que sí, sí es de lesa humanidad.
5: Sí, bueno, pero no seamos tan pesimistas. Lo cayó porque ya sabía que todos la sociedad se iba a enterar. Nomás era cosa de abrirle a la llave. Para que se enterara. Y la remediación viene, sí, por las plantas de tratamiento, por la limpieza, pero ¿y quienes están vertiendo esos elementos al agua? Otra vez nos vamos a quedar tapándole los desperfectos a quienes están haciendo eso. Creo que hay que intervenir de manera completa. Y la buena noticia, si alguna buena noticia hay alrededor de esto, es que la transparencia funcionó. PNTR obtuvo la información por una petición de transparencia y eso es dentro de la devastación que está sufriendo la democracia en México, es una lucecita que se enciende por ahí. Y también raro, ¿no? Al ver la urgencia y de agosto, que se toman las muestras, los resultados los obtienen en octubre. ¿Será lo normal en un laboratorio que tome tanto tiempo hacer ese análisis? ¿Se mandó fuera de Guadalajara? ¿Se hizo aquí?
3: No, en China.
5: Ah,
3: se fue en barco.
5: Y como Manzanillo no llegan.
3: Ahorita vamos a hablar de Manzanillo, está medio complicado el asunto. Tardaron las muestras, pero sí llegaron, ¿eh? O sea, había la opción de mandarlas por internet, pero dijeron, ¿pa qué?
5: Sí, no. ¿Cuál es la prisa?
4: Pero, a ver, venimos varios años platicando de lo mismo. A lo mejor no en esta escala como tal, o en esta, pues ahora sí que presión social que se está generando, porque a final de cuentas viene un periodo electoral importante. Pero no, es del 25. O sea, no. Tenemos ya mucho tiempo platicando de esto, ¿no? O sea, yo creo que desde que el señor Alfaro estaba en el gobierno y antes ya se escuchaba este tema de que el agua salía turbia, de que muchas colonias se quejaban, ¿no? Pero hoy pues la opinión pública está más abierta. Pero se me hace que...
3: Por una mala operación de las presas dejaron una gran zona de la ciudad sin agua. Dijeron que era la calor, qué barbaridad, ¿no? Que nunca había hecho tanto calor y que era el consumo excesivo por la pandemia, bla, bla, bla, ¿no? Pero hubo problemas de operación que ya decían, hijo, como que algo no está jalando en el CIAP.
4: Pero eran evidentes los síntomas, ¿no? O sea, no solamente era el hecho de dejar sin agua las colonias, era que en las otras colonias había agua de color y apestosa, ¿no? Entonces, pues es un tema que tiene que ver con la impunidad, con la no inversión, con la negligencia de estos gobiernos, sea cual sea, ¿no? Y años de negligencia y de corrupción que ha tenido este organismo que hoy resulta que huele mal.
3: ¿De quién es responsabilidad de que haya descargas de aguas negras a el canal donde traemos el agua potable para Guadalajara? Pues de los municipios. Pues si salió el
5: municipios tema de y algunas de la federación también.
3: Luego, la CNA que no revisa nada, ¿no? O sea, la CNA es un fantasma, ¿no? Todos cobran su cheque, eso sí, pero no hay lana para nada más, ¿no? Entonces, jamás van a ir a hacer una inspección, jamás van a ir a resolver un problema, jamás, ¿no? Luego tienes unas cosas que son la PROEPA y la PROFEPA, que tampoco sirven para un carajo, por lo que parece, porque nunca se enteraron de lo que estaba pasando. Pero te la voy a poner peor.
4: A ver.
3: Hay descargas.
5: ¿Hay peor?
4: A ver, dale.
3: Hay descargas,
4: tú dale,
3: del propio CIAPA.
4: ¿Hay qué?
3: Descarga del propio CIAPA que van a acabar ese canal.
5: Es no. Que se llama homeopatía hidráulica. Le pones un poquito de la misma mal para ver si se
4: llama
5: corrige.
4: Orinoterapia, cara.
3: Orinoterapia. Sí. Vamos un corte, no le cambies.
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13: 19 grados centígrados.
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3: Regresamos, Alejandro, ¿nos quieres decir algo?
4: Todo lo que usted acaba de escuchar, todo va a estar bien. Es cortesía del señor Ramiro Marmolejo, que es el jefe de información de todos nosotros desde hace como 25 años y es sabio y no se le puede recriminar nada.
1: Perfecto. Decimos entonces, algo sin el permiso de Ramiro, ¿verdad? Que
4: no, no, para nada, para nada. Tú,
3: él es más, échale. Sí, ni siquiera sin el permiso de Elba.
4: Exactamente. Tiene que pasar por ahí. Todo pasa.
3: Bueno, ¿qué dice el público, Alejandro?
4: Alberto Montejano manda a saludar y dice: el equipo litio, con el tema del agua ya arrancó el concurso olímpico de deslinde. ¿El oro será para quien diga primero Alfaro? Pregunta. Casi no lo conozco.
3: ¿Quién era Alfaro, por cierto?
4: Y el señor Montejano dice: mi voto es para Lemos. Juan Carlos Márquez, crítico fuerte de este programa, siempre puntilloso, nos dice la siguiente: la mayoría de las acciones que están tomando Lemos y Verónica solo se están poniendo la mesa, le están poniendo la mesa a Mugrena para que llegue a Jalisco y su capital. Lemos no tiene siquiera el perfil de gobernador y Verónica empezó bien con el tema de la basura, pero no sabe cómo sostener el ritmo. Ahora un reporte lo atienden en un mes, cuando antes lo hacían en una semana y se ve de alguna otra forma perdida. Ese pobres jaliscienses. Por otra parte, Federico Esperanza nos dice: la señora Vero es la más presionada si quiere ser la siguiente gobernadora. Efraín Gómez dice: mosqueteros, tanto el gober como Delgadillo tendrán que ser montoneros e irse contra el jefe máximo del Estado. No hay de como Pilatos y lavarse las manos con el agua contaminada, se pone peor.
3: Imagínate
4: a Pilatos. Eso sería peor.
3: ¿Este chocolate qué?
4: Manuel Cadavieco dice: hola, gusto, Alex y Diego. Que agosto nos traiga la dicha de ser narcopolíticos en el Distrito Sur de Nueva York. Dice, no entendí ahí, Manolo. Pero bueno, nos explicas después. Y luego, no se puede hablar mal de Alfaro. Esto lo dice Rodolfo Flores Reyes, buen amigo del programa.
3: No,
4: dice, no,
3: si todo lo hizo perfecto, ¿cómo vas a hablar mal de él? A ver.
4: No le vayan a perjudicar su sueño de ser director técnico de Chivas, que en realidad es lo que siempre le ha importado.
3: Sí.
4: Raúl Quijas.
3: Pero mira, yo he aguantado muchas cosas en Chivas, eso sí no lo soportaría.
4: ¿Dejarías el equipo?
3: No, ser, pero fácil.
1: Va a ser sí, tu karma, Diego. Va a ser tu karma. Sí.
4: Ya hablaremos de eso. Ya hablaremos de eso en 6-7 meses.
3: Sí.
4: Raúl Quijas dice: yo le recomendaría a Lemos hacer una consulta ciudadana para proponer juzgar a exgobernadores y si después de 48 años más no se aprecian resultados positivos en la limpieza del agua.
3: Exacto.
4: Está comprobado que en México eso hace crecer la popularidad del gobernante.
3: Si en 48 años no está resuelto, alguien dice, a ver, no se resolvió el problema del agua, entonces sí juzgamos al Faro, ¿les parece?
4: Ya, me corrigió Manolo.
1: Está bien.
4: Dice que agosto nos traiga la dicha de ver narcopolíticos en el Distrito Sur de Nueva York. Es diferente a ver que ver.
3: Sí, ¿sabes? Él quiere ver a Rocha Moya en el Distrito Sur de Nueva York.
4: Y luego dice Federico Esperanza, dice, chale con la orinoterapia.
3: Es más
4: científico, Fede, es más científico.
3: Lo que dice él va
1: es más bonita que la homeopatía.
3: Sí.
4: ¿Por la dosis o qué?
1: Sí, imagínate un chochito.
3: Pues no.
4: ¿De qué color, güey?
3: La cacterapia viene muchísimo, ¿eh? Pero bueno, vámonos con Elba, que dice que ya se callen, porque vienen las 3x3.
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5: Muy buenos días, les saludo con mucho gusto, al igual que al auditorio, y nos vamos con las 3x3.
6: Uno.
5: Caguamas de 200 pesos, visitas conyugales de 2,000 pesos y rentas de celulares de hasta 15,000 pesos mensuales son los costos de algunos productos y servicios que, de acuerdo con testimonios, hay en la comisaría de sentenciados penal a cargo del gobierno de Jalisco, ubicado en el complejo penitenciario de Puente Grande. Una visitante del penal relató a Mural, bajo anonimato, que los precios están muy por encima de lo que se pagaban fuera del centro penitenciario. Algunos internos personas incluso pues pueden acceder a teléfonos celulares mediante el pago de 15,000 pesos, un servicio de renta sin periodo definido que no está disponible para toda la población penitenciaria. Según el testimonio, buena parte de las actividades comerciales son controladas por los internos pertenecientes al autogobierno, quienes además tendrían injerencia en la asignación de vendedores y otros servicios. Señala, la plaza mueve todo lo relacionado con el dinero dentro del penal. Ahí adentro no vi policías ni autoridad alguna. Es tierra de nadie, tierra de narcos, señaló una fuente de la Dirección General de Prevención de Reinserción Social, de la que depende la comisaría de sentenciados. Sostuvo que con la llegada de la nueva administración del autogobierno, registrada hace unos meses, pues los costos de los productos se incrementaron.
6: Y dos.
5: El puerto de Manzanillo, principal puerta de entrada del comercio marítimo de México, enfrenta un nuevo golpe a su operación. A los retrasos en la entrega de mercancías derivados de la falta de personal, la saturación de contenedores y los problemas operativos registrados durante los últimos meses, ahora se suma el caos provocado por las obras de ampliación de la autopista Manzanillo-Colima, que mantienen prácticamente colapsado el principal corredor logístico del Pacífico mexicano. Transportistas, exportadores, empresarios turísticos y pasajeros coinciden en que la reducción de carriles en distintos tramos de la vía ha disparado los tiempos de traslado, incrementando los costos de operación y complicando más la movilidad hacia el puerto, por donde circula buena parte del comercio exterior del país.
6: Y tres.
5: Aspirantes admitidos a la UNAM marcharán para exigir que se respeten sus resultados de ingreso. La movilización se realizará este lunes frente a la Torre de Rectoría en la Ciudad Universitaria, luego de que la UNAM determinó aplicar un examen de control a los aspirantes que aprobaron la prueba de admisión en línea tras las irregularidades detectadas en el proceso. Los estudiantes rechazan repetir la evaluación y demandan que se respete su ingreso. Se prevé la participación de algunas 200 personas. Pues así, así las cosas.
3: Gracias, gracias, Elba. Muy buen día y gracias por poner en orden este programa.
1: Sí, por favor.
3: A ver,
1: ahorita lo desordenamos, no te preocupes.
3: Ibas bien. Oye, por supuesto que sabíamos la existencia del autogobierno en el penal de, en todos los penales del país, ¿no? Y ha habido una insistencia de expertos en seguridad que lo primero que tiene que hacer el Estado de recuperar los penales como una isla de seguridad, es decir, aquí mandamos nosotros y a partir de ahí ir gestionando otras conquistas en materia de territorio y de seguridad. Pero mientras no, el gobierno no controle lo que es su responsabilidad directa e inmediata, que son los penales, pues va a estar medio difícil. Lo que muestra la nota de hoy de Mural, que es que muy bien, felicidades a quien sí, hizo no, esta nota, ¿no? Creo que lo que muestra es, una cosa es decirlo, otra cosa es demostrarlo. ¿Cuánto está costando cada cosa, ¿no? Y lo más divertido es, ¿cómo venderán los celulares? ¿A nombre de quién estarán los celulares que se rentan ahí? Ahora que hay registro, pues, ¿no?
1: Sí, la verdad es que cuando hablamos de inseguridad pública y de cómo lo vamos a remediar, hay que pensar en todo el sistema de justicia. De los policías municipales, primeros respondientes de un delito, pasando por los agentes del Ministerio Público, los jueces de control, el Poder Judicial y, por supuesto, la supuesta reinserción social. Pero si el gobierno no es capaz de controlar lo que sucede dentro de bardas perimetrales bien específicas, donde tienen control tecnológico de la violencia, inclusive, la verdad, todo lo demás luce muy arduo. Ahora, pagar 2,000 pesos por visita conyugal, eso es amor, ¿eh? Eso sí, es amor.
3: Sí, sí. Sí, yo...
7: espérate. También no ha crecido la economía, la inflación nos pegó, o sea, tiene que subir.
3: ¿Tiene que subir?
7: No. Sí, pagamos.
1: Oiga, que si quiere ver a su esposa son 2,000 pesos, o a su esposo, porque también funciona con el otro.
3: ¿Qué? Sí. No, pues dígale que no lo va a poder ver este mes. Sí. Hijo, qué bárbaro ese gusto. Sí, ahora, es una forma eufemística de decir conyugal, puede ser que tú escojas a gusto, ¿eh?
1: Ah, no, yo me fui al significado de cónyuge,
3: ¿no? Sí, no, no lleves al extremo las cosas. Pero bueno, a ver,
1: entonces se me hace poco.
3: La verdad es que todos los gobiernos lo que hacen es entregar el control del penal con tal de que no tengamos ninguna bronca, pero esto ha venido creciendo. Es decir, el control es cada vez mayor y hoy, te dicen, la gente que ha estado recientemente por algún motivo, dice, en cuanto pasas la puerta te dicen, hey, aquí empieza otro mando, ese es el jefe, ese es el, y lo que necesites es con fulano, ¿no? Nada tiene que ver ni los guardias, ni las autoridades del penal, que solo administran, entre comillas, eso que pasa entre que llegas y entras a la zona de reos. Una vez que pasa la puerta, todo es control del crimen organizado.
1: Qué raro, ¿y afuera no es igual? ¿O por qué
3: lo dicen? También, sí, o sea, no por eso. O sea, ellos mandan de la primera puerta a la segunda. Esa franja, si a gusto, no la toquen. Augusto, ahí el Estado tiene control absoluto.
7: ¿Afuera cuánto cuesta la visita conyugal,
1: cabrón? No, carísimo. No, viéndolo así es una ganga. No, es una ganga, güey.
7: Ya me voy, ya me voy.
1: Bueno, si estamos hablando de visita conyugal, ya sea que se trate de una prisionera mujer, de un prisionero hombre.
3: Sí. ¿Qué miedo le tiene esa Paola en las guerras?
7: Dilo.
1: La verdad sí.
7: La verdad en un post-it, acuérdate.
3: Bueno, a ver, está colapsada la ruta a Manzanillo, una obra verdaderamente absurda que lleva años construyéndose, empezó a construirse hace por lo menos 5 años, la ampliación de 100 kilómetros entre Tecomán y Manzanillo. No han podido terminar la obra en 5 años, y es hacer un carrilito más de cada lado. O sea, no digo que sea una obra sencilla, ¿no? Y luego también empezaron a ampliar algún tramo, el tramo de las curvas, entre Colima y Tecomán. Hoy reportan que los embotellamientos pueden llegar a 12 horas para salir de Manzanillo y llegar a Tecomán. O sea, 12 horas, 100 kilómetros. Si se van a pie, llegan antes, se los juro, ¿no? El problema es cargar los contenedores, Alejandro.
7: No, hay que hacerle la pregunta a Augusto. ¿Y ahí cuánto cuesta la visita conyugal?
1: Sí. No, hizo bien, Diego, en pasarte a ti la palabra, porque... ¿Cuánto cuesta las fallas de logística, Alejandro? ¿Cuánto cuestan las fallas de logística?
7: No, por eso te digo, o sea, es un dineral, o sea, verdaderamente es una burla, o sea, son
3: lo que pierde este país tremendo, por la lentitud de las carreteras, por la falta de infraestructura, por esos problemas en las carreteras que en vez de resolverse en 48 horas tardan 6 meses, ¿no? Que es verdaderamente absurdo, ¿no?
7: Absurdo.
3: De repente un bache se queda ahí años y lo único que haciendo se va creciendo, va creciendo, va creciendo. Y es, habla simplemente de la ineficiencia. Este tramo de Tecomán a Manzanillo, que es un tramo del gobierno del estado de Colima, ¿no? Que lo está Tecomán a Manzanillo, que es un tramo del gobierno del estado de Colima, ¿no? Que lo está haciendo.

0: ¿no? Entonces estás viendo que no trabaja nadie, ¿no? Pero ahí está, tirado, la maquinaria, o sea, a un costo verdaderamente absurdo. Pero bueno.
1: Oye, ¿y si hacemos un tren ahí de 100 kilómetros? Subimos a los coches y nos vamos.
0: Sí, uno de los proyectos de trenes que tiene más sentido es modernizar el tren Guadalajara-Manzanillo de carga.
2: Sí.
0: Ese sí tiene sentido.
2: Y pones un puerto seco fuera de ya más al centro del país, incluso en Jalisco, y lo resuelves.
0: Ya hay están creando un patio ahí por Salagua, más o menos de muy buen tamaño, para llevar ahí la carga y que de ahí salga en tren. Hay un puerto seco que no está operando al 100, pero que ya está la estructura en Acatlán de Juárez, ¿no? Uh-huh. Hay otro puerto seco en León, Guanajuato, en Silao, ¿no?
1: Muy bien.
0: Sí, yo creo que se trata de ahora sí que por ideas no paramos, la cosa es que se hagan.
2: Sí, bueno, pero también si resuelven luego en qué trabajan.
0: Pues sí. Es como vender todas las palomitas.
2: Exacto. Lo que vendo.
0: ¿No? Exacto. Sí. Hay que tener problemas para poder resolver problemas, pues, si no, ¿qué resuelves?
2: Exacto.
0: Oye, bueno, y el viernes se dio a conocer el resultado de la UNAM, de lo que comentamos aquí, más o menos dos cosas ya rodaron cabezas, ¿no? Rodó la de la secretaria general, no es una cosa menor, es decir, la que sigue es la del rector. ¿No?
2: Así es.
0: Lo doy una cabeza de muy, muy alto nivel. Y ya, por supuesto, como también lo veo platicado aquí, se convocaron a las marchas porque fuera la que fuera la decisión, iba a ser muy mal recibida o iba a haber gente que se iba a decir afectada.
2: Sí, tiene una complicación seria la UNAM, demostró la desorganización. Ahora sabemos que no hubo ni siquiera convocatoria para un concurso que se asignó de manera directa a la empresa que falló determinantemente para que todo esto ocurriera. No es una medida menor, sí, yo no me acuerdo cuándo un secretario general de la UNAM fue corrido, porque aquí no fue que pidió licencia o que dejó su cargo para que se hagan las investigaciones pertinentes, no, simplemente le dieron las gracias. Ahora viene un examen nuevo para aquellos que tuvieron el puntaje en el examen anterior, pero obviamente se van a manifestar quienes dijeron, oye, yo ya entré, háganle como quieran, pero yo ya entré y ahora ¿por qué me la quieren cambiar?
1: Sí. Está bien que lo repitan, o sea, los que tuvieron buen promedio,
2: pues que demuestren que lo tuvieron. Pero los que se van a inconformar.
0: Si tú hubieras pasado, ¿estarías de acuerdo con eso?
1: Los que se van a inconformar son los de la UNAM, o sea, lo van a hacer así hubieran pasado, o sea, no es parte de su naturaleza.
0: O sea, no había manera de que no hubieran inconformes en esto, unos u otros, ¿no? La pregunta es, hay que ver la marcha, hay que ver cómo se desarrolla, quién la apoya, qué grupitos empiezan a salir, qué demandas se empiezan a adicionar además al examen, ¿no? Ahí es donde vamos a ver si hay manita moviendo esta cuna.
1: Sin duda la habrá.
2: Sí. Duda la habrá, pues no, y más porque ya olieron sangre. La caída de la secretaria general demuestra que hay una fuerza ahí y que es el momento de apropiarse de la universidad.
0: Así es. Pues bueno, hay que seguir muy atento a lo que pasa en la Universidad Nacional, porque también, como lo comentaba la semana pasada,
1: fíjate,
0: lo que pasa en la Nacional afecta a todas las universidades del país de una manera u otra, ¿no? Cambia el concepto de autonomía, cambia la forma de relacionarse con el gobierno central, etcétera. Pero por lo pronto.
1: Espérate, ¿qué ves qué sabio es nuestro público? Dice, nuestro chacón prefiere los chochitos. Obvio. Traen alcohol. Pues sí.
2: Claro.
1: Era evidente.
2: Traen el desinfectante integrado.
0: Sí.
1: Te conoces.
2: ¿Quién dijo eso? ¿Quién dijo eso, Alejandro?
1: Patricia H.
0: Mira, los chochitos, los pones en una tacita, los calientas, se derriten y ahora sí, a traguitos.
2: Y luego, los untas en un pan.
1: Gris nos dice lo siguiente. Dice, Alex, que lemos y le dice.
0: No,
1: ¿y qué tal
0: estamos
1: si nos
0: perdiendo.
1: A entender? ¿De plano? ¿Ahí me oyes mejor o no?
0: Ahí.
1: Por eso me están perdiendo, llego. Bueno, dice lo siguiente. Que Lemos le diga a Verónica, ¿y qué tal si nos volvemos a entender entre políticos? Llegó diciembre.
0: Saludos.
1: Vamos
0: a un corte, hoy es día de...

0: Vamos a cosas agradables, porque es lunes de televisión.
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1: 19 grados centígrados.
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0: Regresamos y tenemos por ahí otra llamada, Alejandro.
7: Sí, Manolo Cavadieco nos dice lo siguiente. A ver qué opina. Los morenacos no gobernarán Jalisco nunca, para desdicha de los zurdos. Solo hay que ver lo mal que va Tlaquepaque para saber qué sucedería. ¿Tú qué opinas, Diguito? ¿Tú qué tienes?
0: Primero me parece muy despectivo ese de morenacos, pero bueno, por supuesto que jamás lo habría que decirlo así.
8: No.
0: Y la otra,
8: de acuerdo.
0: No es que gobiernen bien o mal, es que van a ganar la elección.
7: ¿Tú crees, hijito? ¿Tú, Augusto?
8: Yo, como dicen en las celebraciones religiosas, esto es palabra de Diego Petersen. Oremos, hermanos.
0: Oremos, hermanos. ¿Eh? Y que cada quien vote por quien quiera y dependerá, por supuesto, del resultado de la elección, ¿no? Sí. No de que alguien quiera o no quiera que gobierne fulano o mengano. Pero vamos a hablar de cosas agradables. Hoy es día de XVIEW, ya está listo Paco y Pati. Vámonos a XVIEW.
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0: Pati, ¿cómo estás? Buen día.
11: Hola, buen día. Muy bien, gracias a ustedes.
0: Hola, bien, Pati. Bien, oye, a ver, ¿qué hay de buenas noticias en el deporte, en la televisión? Porque están muy negativos estos muchachos hoy.
11: Sí, ya me di cuenta. Sí, si andan bien, quién sabe cómo, muchachos, relájense, apenas es lunes.
0: Sí, tranquilos.
11: Sí. Pues, buenas noticias, el fin de semana, no, muy pocas, la verdad.
0: Perdió el Atlas, empató Chivas.
11: Y bueno, pero tuvimos la participación de Romina Hinojosa en el Tour de Francia femenil, la primera mexicana que compite en el Tour de Francia femenil, entonces pues también destacar eso. Chivas logró empatar, sabe a poco, pero logró el empate para beneplácito del señor Alejandro Sierra. Su América es el superlíder del torneo.
7: Sí. ¿No? 3-0, entonces, creo, ¿no? Me dice Javier, está comunicando.
11: Sí, bueno, contra el Santos. Sí, contra Santos tampoco. Ah, okay. O sea,
7: ¿es malo el Santos? ¿Es muy malo?
11: Poquito, sí, un poquito.
0: Es el hermano malo del Atlas, ahí, Bras.
11: Imagínate.
0: No, era, ya se separaron.
11: Exacto, ya no son hermanitos. El Estadio Jalisco se llenó también, positivo. Hace muchísimo que no se veía un lleno de este tamaño en el Estadio Jalisco. O sea, cuando jugaba el Atlas. Entonces, positivo también que se llenara el Estadio Jalisco. Y de ahí en más, creo que se nos acabaron las buenas noticias.
7: No me digas.
11: Bueno, no, en Centroamericanos también va muy bien la delegación. La delegación mexicana va muy bien. Ya pasó la marca de las 200 medallas. Más de 105 medallas de oro, va bien.
7: Pati, una pregunta.
11: Sí.
7: Nomás es sospechosismo. ¿Por qué ganamos 560, 80, 800 medallas en Centroamericana, 472 en Panamericanos y nunca ganamos nada en los Olímpicos, Pati? ¿Qué pasa con Jalisco?
11: Ubicas cómo la selección mexicana juega en CONCACAF y es el rey de la CONCACAF. Más o menos lo mismo.
0: Luego cuando va a CONMEBOL, más o menos puede llegar a semifinales, a veces una final.
11: Exacto. Pero luego cuando vamos ya al Mundial. Ya entendieron.
0: Bueno, ¿qué vamos a ver esta semana, Pati? Cuéntanos.
11: Bueno, para esta semana regresa la NFL. Ya fue nuestra última semana la pasada sin la NFL. Regresa con este juego, pues digamos de pretemporada, este juego del Salón de la Fama, que va a ser entre las Panteras contra los Cardenales de Arizona, a este partido a las 6 de la tarde a través de ESPN. Este jueves 6 de agosto, vale la especial si extrañas y ya te urge la NFL, pues ya está aquí a la vuelta de la esquina, entonces vale la pena irnos poco a poco. Es como cuando te metes a la alberca y está muy fría, no te importa, te vas metiendo de a poquito para irte aclimatando. Básicamente para eso sirven estos partidos de pretemporada, pero está bien y es bonito.
8: Sí, claro.
0: Sí, no, ya, sí. Pero ya, sobre todo empieza a calentar motores, ¿no?
11: Sí, exacto, es de a poquito yo para que vayas haciendo las pruebas de las botanas.
0: Patricia Gallardo, que es el mejor de los deportes, el fútbol americano.
8: No, hombre, ¿eso dijo Patricia Gallardo?
11: Eso yo digo. Creo que estaría de acuerdo, sí.
0: No le hagas caso.
7: Patricia Gallardo dijo lo mismo con Checo, que anda calentando motores, entonces ya no lo entendemos.
11: Sí, sigue calentando motores.
0: Fue Paco el que dijo que anda calentando motores en su...
8: No, pero
0: Checo, en vez de Checo ahora es 38 plaza.
8: Checo ahora es chofer en un Cadillac.
0: Ah, para que veas.
11: Y le pagan como tal, así que... Y también tenemos, por supuesto, las ligas mayores de béisbol, que también se están poniendo interesantes. Para esta semana, por ejemplo, tenemos la serie entre los Yankees y los Cardinals, hablando de, tenemos a los Cubs contra los Dodgers, este que es casi un clásico de las ligas mayores de béisbol. Y tenemos a los Astros contra los Blue Jays. Todos estos partidos, pues ya saben que ustedes los pueden disfrutar a través de XView. Pueden ver todos los juegos todos los días a través de MLB Extra Innings, que lo encuentran, por supuesto, en Mega. Entonces, muy bonito, la verdad, para relajarse, para distraerse. Yo sé que ustedes no son particularmente fans, pero es bonito el béisbol. Aparte, te ofrece tantos tiempos muertos que puedes comer más botana, tomar otra cervecita. Sí.
0: Es una maravilla el béisbol, ¿eh? Es bonito ver a tripones con pijama.
11: Triponcillos. Está bonito.
8: ¿Ya bajó de tripones a triponcillos?
7: Depende de la liga.
11: Es que depende, la liga de Estados Unidos y la japonesa.
7: Es la mexicana, sí.
11: Exacto. Esto es una cuestión de...
7: Triponzazo.
0: Sí. Bueno. ¿Y algo más, Francisco?
11: No, ahorita es todo. Para llevárnosla tranquila, pues, porque aparte de la Liga Mexicana entra en una bonita pausa, y porque la Leagues Cup, que nadie quiere ver, entonces ni la vamos a mencionar. Y es todo lo que hay esta semana.
0: Bueno, gracias, Pati. Paco, gracias, ¿cómo estás? Pati. Buen día, ¿cómo va León? No, Paco.
8: No, pues así va.
0: Paco, así va. Está echando una guajolota, ¿no? Pues que ganó el León. Debe estar todavía en la... En los festejos.
8: No, todavía no está Paco.
7: ¿No está Paco? Y estaba encantado porque iba a hablar de la Casa del Dragón y esas cosas. ¿Ya se fue Pati o no?
8: Pues ya Pati se fue.
0: Sí, parece que tenemos nueva temporada.
7: Ahí está Paco.
0: Paco, buen día. Felicidades por ese triunfo. Como decían los priistas, claro, inobjetable y contundente de León.
12: inobjetable sobre todo, con la iluminación que tiene el estadio, casi no me di cuenta que anotó gol el León, pero al final sí le ganamos al poderosísimo Pachuca, el equipo más fuerte de todo el estado de Hidalgo. No es poca cosa, señores, no es poca cosa, no hay que
0: está abaratar por encima los triunfos, hay que disfrutar. Bueno, a ver, cuéntanos.
12: Y del lado de los estrenos, del lado de la banalidad y la emoción, tenemos que es el final de temporada de mi novela favorita, el final de temporada de La Casa del Dragón a través de HBO Max. Este 9 de agosto conoceremos el tino de la familia Targaryen. Ha sido un novelón, indudablemente, con todos los elementos propios de los melodramas mexicanos: traiciones, romances secretos, embarazos inoportunos, luchas por la herencia, todo aderezado con la presencia de un montón de dragones con muy mal humor. No por nada es una de las grandes producciones en los finales más esperados, y lo tendremos este 9 de agosto en La Casa del Dragón. Estreno todos los domingos. Recién venimos saliendo del último episodio, donde créanme, uno sale más estresado que una carrera de Checo Pérez, que por cierto le mando un saludo. El otro día lo vi manejando aquí por el Estadio Jalisco. Muy bien, Checo, muy bien. En un Cutlass ganarías la Fórmula 1, pero bueno, ni modo, te dieron una lata con llantitas. Así no se puede.
0: Imagínatelo en un Pacer.
12: No, en un Gremlin o en un Dart.
8: O una Caribe trincada.
7: Ahí sí gana.
12: En una mula, sencillamente. Ya con eso hubiera ganado el Gran Premio de Mónaco.
7: Exactamente. ¿Qué más hay, Paquito? Cuéntanos.
12: Pero no es todo. También tenemos en el Disney Plus el estreno de la nueva serie Fragmentos. Está basada en un libro que tuvo éxito en su momento a principios de este siglo, y nos cuenta la historia de un grupo de jóvenes en los años 80, ambientada en Miami. Estos chicos lo tienen todo, están a punto de vivir el verano, son muy guapos, tienen novia y todo. Hasta ahí podríamos estar diciendo que es un spin-off de Cachún Cachún Rara, pero lo que no tienen, y sí aparece, es un asesino serial que comienza a cazar a la juventud de la ciudad. De repente, los romances banales se convierten en una última oportunidad para descubrir el amor antes de que les caiga este canchanchan maligno. Es el elemento que convierte a Fragmentos en una serie interesante de ver en Disney Plus. Y por cierto, y ya de salidita, si tienen Netflix, les recomiendo aventarse las películas de Rocky, todas las de Rocky Balboa. Sale de la plataforma terminando este mes, entonces es buen momento de darle una vuelta a uno de los grandes clásicos del cine deportivo. Yo me declaro fan de la primer trilogía, pero obviamente para quien vio ya lo último y sufrió con Stallone, pues es una buena manera de celebrar los trancazos y la música ochentera en toda su gloria.
0: No, pero además trancazos contra un soviético. Que eso ya, los niños de hoy no saben qué era ser soviético. No.
8: Exacto.
12: Rocky IV es una joya del cine de la época de Reagan, y también es una de las mejores películas musicales, porque tiene buena música, aunque la historia obviamente es una lágrima. Probablemente la escribieron en una servilleta y le sobró espacio.
0: Bueno, nada grave. ¿Algo más, Paco?
12: Hoy el día de la revelación. 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
7: También está el Día de la Liberación ya, ¿no, Paquito?
12: Creo que ya, creo que ya, hoy ya que está, me ponga está. A hacer qué hacer, entre comillas, la voy a poner para verla. Digo, para hacer qué hacer mientras la veo.
7: Muy bien,
0: perfecto. Perfecto. Bueno, pues gracias, Paco, gracias, Pati.
7: Vámonos, que ya es tardísimo.
0: Vámonos, que ya el señor Ramiro Marmolejo está haciendo calistenia para entrar al relevo y decir, ahora sí, cosas de verdad.
8: Relevo nosotros, relevo nosotros.
0: Gracias para... por supuesto, Ramiro Marmolejo, que estuvo en la información, Elba Unice Mercado de la producción, Alejandro Rodríguez, que estuvo el día de hoy en la operación, Alejandro Sierra, Augusto Chacón, el señor Diego Petersen. Le deseamos muy buena semana, muy buen lunes, muy buen agosto.
7: Espérame tantito, otra vez el señor Cadavieco me corrige. Dijo Morenarcos. Eso sí está bien, ¿no?
8: Ya
0: no lo prohibieron, pero lo vamos a decir. ¡Vámonos!
8: Bye.
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17: 20 grados centígrados.
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Quiero que me trates suavemente. Aplica para lunes, no me diga que no, por supuesto. Después de un fin de semana espectacular, ya arrancamos el lunes. Oiga, ya estamos en agosto, terminó el mes de julio, que se llevó consigo muchas grandes experiencias, entre ellas una final mundialista, no me diga que es poca cosa. Buen mes el de julio, buen mes el de julio, pero arranca agosto y esto ya es una gran noticia, porque llegamos a agosto, oiga, ya llegamos a agosto, eso es una gran noticia. Gracias por estar con nosotros, 101.5 de su radio frecuencia modulada, Soda Stereo, Maestro Cerati, ¿qué más le podemos pedir a la vida? Listos, contentos, dispuestos, concisos, precisos y macizos para darle con todo a la agenda informativa local. En el control, don Alex y Rodríguez. Alex, ¿cómo estás? Muy buenos días. En la producción, Elba Eunice Mercado. Elba, ¿cómo estás? Buenos días. Soy Ramiro Marmolejo. Gracias por acompañarnos. Con esta música, ¿qué más le puede uno pedir a la vida? Yo creo que solo eso. Que me traten suavemente.

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1: Bienvenido. ¿Cómo está? Buenos días. Ya arrancamos 9:04 de la mañana. Ay, ¿qué pasa con el clima? ¿O llueve o no llueve? ¿O se siente la calor? ¿O es mi andropausia? ¿O toda a la vez? Todo a la vez. Puede pasar, ¿eh? ¿Cómo se siente la calor? Este fin de semana estuvo calientito, no me diga que no. Incluso estuve por ahí, luego le voy a contar, de pata de perro en algunas regiones de Jalisco y también se siente el ambiente cálido, húmedo en los hermosos altos de Jalisco. Abrazo fuerte para Encarnación de Díaz, la Chona, la famosísima Chona. Qué bonito lugar. También el clima tiene esa particularidad veraniega, sol, calor y mucha humedad, así como está la zona metropolitana de Guadalajara. Llueve a lunares, a ratitos, en la noche y madrugada. Cuando se levanta uno, sale el sol y se levanta también la humedad. Así es que manténgase hidratado. Incluso no deje el bloqueador solar, porque también es en estos momentos cuando uno se confía y el sol hace de las suyas. Hablando de regiones de Jalisco, es el preámbulo para decirle a usted que la crisis hídrica no solo se manifiesta en zona metropolitana de Guadalajara. Tenemos que entender que lo que impacta al metropolitano es lo que está en el común de la gente, en el pensamiento colectivo, porque somos pues la mayoría de habitantes de todo Jalisco, pero en las regiones no se cantan mal las rancheras, literalmente hablando. Hoy vamos a hablar de la región sur de Jalisco, porque también tiene problemas hídricos de suministro del vital líquido. Se nos está acabando, no solamente en las grandes ciudades como la zona metropolitana, sino también en las ciudades medias. Hoy hablamos de la zona sur de Jalisco. Y por cierto, en plenas vacaciones, ¿cómo están los reyes del hogar? ¿Bien los chamacos endemoniados? ¿Están bien? ¡Ojo! Póngales mucho ojo, porque es el domicilio particular y son las vacaciones veraniegas la conjunción perfecta para la desgracia, los accidentes. Hay que ponernos las pilas, porque en un santiamén el chamaco se nos cae, se nos resbala, se nos intoxica, se nos enhierva, como le quiera decir. Hoy hablamos de vacaciones, verano y niños. Hay que poner mucha atención. Y también lunes de Comentocracia, Lunes de Comentocracia, y nos acompaña el buen Enrique Toussaint. Hoy también le entramos a la reflexión periodística, a la reflexión editorial, por supuesto. Así es que ya estamos listos para darle con todo, mi Alex. Ya es tiempo, ya es hora de que demos inicio con las noticias como nos gustan, platicaditas. Y arránquense, muchachos.
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1: Bueno, es el momento que más me gusta. Periódico y café. ¿Qué más le puedo pedir a la vida? Periódico y café, café y periódico. Vamos a darle una vueltita a algunos de los titulares de las principales casas editoriales. Nuestros medios de comunicación, a ver qué han girado las rotativas locales. El Informador, Diario Independiente, obras colapsan ruta a Manzanillo. Los trabajos en la autopista a Colima agravan crisis logística del principal puerto del país, elevan costos y afectan turismo y comercio. Oiga, esta obra tiene más de 5 años. No puede ser posible. La he circulado en innumerables ocasiones. ¡Qué martirio! ¡Qué dolor de cabeza es esa ruta, Increíble, increíble este tramo entre Manzanillo y Tecomán. Cuando quieres brincar, por ejemplo, la Costa Alegre de Jalisco. ¡Qué enfado! ¡Qué tristeza! La obra eterna, la he recorrido en innumerables ocasiones, hace no mucho la volví a recorrer. No. Es más rápido andar por la carretera libre, oiga. Es más rápido e incluso más seguro. Qué buena nota esta del Informador. ¿Qué más? Detienen en Zapopan al coautor del feminicidio de la influencer Valeria. ¿Recuerda usted Valeria Márquez? Bien, bien. ¿Qué más? ¿Qué más trae el Info? Refuerzan equipos para tratar cáncer en el Centro Médico de Occidente. Ahora Grupo Reforma a través de Mural, la expresión de Jalisco. ¿Qué más? Abundan en penal negocios chuecos. Ah, mire. Aseguran fuentes que autogobierno es quien controla emprendimientos. Ah, mire, hay emprendimientos hacia el seno de la cárcel. Perdón que me dé risa, pero es risa nerviosa. No puede ser posible. Abundan emprendedores. Mire, hacia el interior del centro penitenciario. Caguamas en 200 pesos. Visitas conyugales de 2 mil pesos. Rentas de celulares a 15 mil pesos mensuales. Son los costos de algunos productos y servicios que, de acuerdo con testimonios, hay en la comisaría de sentenciados penal a cargo del gobierno de Jalisco. Ándele, es el estatal, ubicado en el complejo penitenciario de Puente Grande. Esta es una investigación de Mural. Bien por Mural, ¿eh? Qué buena nota. Le repito esto, es lo que pasa hacia el interior. Comisaría de sentenciados penal a cargo del gobierno de Jalisco. Mira nada más. Renta de ventilador de 20 pesos a 60 pesos por día, aunque puedes pagar 100 pesos, ahora que le hablaba del calor. Cinto piteado. Ah, mire, se puede comprar un cinto piteado hasta en 15 mil pesos. Mire, venden cintos piteados. ¿Qué más? Bolsas hechas a mano. Ah, esto me refiero, yo creo que a la femenil, ¿no? Una bolsa de mano entre 70, no, a 300 pesos. El corte de cabello, 20 pesos. La lavandería, 20 pesos. La pieza. Estafeta, así le llaman a las personas que llevan mensajes, así le llaman. Se manejan por propinas. Renta de estufas eléctricas y microondas, 1,000 pesos por mes. Oiga, todo un negocio de emprendedurismo. Aseo de zapatos, 20 pesos. ¿Conjuntos musicales? ¿Cómo que conjuntos musicales también? Conjuntos musicales a 100 pesos por hora y 20 por canción. Mire, buena la investigación de Mural, ¿eh? Ah, caramba. De lo que se entera uno a través de los periódicos es lo que publica Mural. Vacaciona INE sin resolver campañas anticipadas. No, ¿Para qué? Primero son las vacaciones. Este INE ya no es lo mismo de antes, ya no. Milenio cae en Zapopan. En Zapopan, un implicado en muerte de Valeria Márquez. Ya se lo había yo relatado a usted. ¿Qué más? Robo de un patín eléctrico destapa un presunto casino clandestino en Guadalajara. Una denuncia derivó en la geolocalización del vehículo en una finca con drogas y maquinitas tragamonedas. Y arrestaron a 14. ¡Ándele, nada más! Eso, los minicasinos. Mucho emprendedor, ¿eh? Mucho emprendedor, me estoy dando cuenta. Esto en las calles de Guadalajara. Uno último, permítame, por favor. A ver, ¿dónde está el diario NTR? Periodismo crítico. Chiapas había desde el 2025 de agua sucia. No, bueno. Hágame el fabrón cabor. ¿Cómo que desde el 2025 el Chiapas había? Y nosotros bien distraidotes con el caso de Eli Castro, ¿no? No puede ser posible. Presencia de coliformes fecales y metales pesados. Las anomalías se hallaron en 141 puntos, de los cuales 72 fueron señalados por turbiedad, otros 55 con olor verdadero. Color verdadero. Uno más con pH y dos con cloro libre residual, mientras que en 15 se hallaron coliformes fecales. Eso, Chiapa. Vas muy bien, Chiapa, ¿eh? Yo de verdad te abrazo fuerte y te felicito. Desde el 2025 sabías y te valió un pepino informarlo. Eso, Chiapa, yo te felicito de manera muy sincera. ¿Qué más? A ver, Jalisco, octavo lugar nacional en casos de dengue con 105 contagios. Esto es NTR, ¿eh? Dan prisión preventiva a el R1 y a su escolta. Bien, ¿qué más? Vinculan a 5 por extorsión a mutualidades en Guadalajara. Oaxaca, Sheinbaum da mensaje sobre libertad y soberanía. Bueno, ahí está algo de las portadas de los diarios de circulación local. Ya te lo estoy platicando. De todo un poco, ¿eh? Algo de lo que ponen públicamente en el ojo los diarios de circulación local. Vamos a la pausa, pero antes te recuerdo las vías de comunicación con esta tu casa informativa. 3310-797699 es el WhatsApp W3310-797699. También tenemos redes sociales: Instagram W Radio GDL, Facebook W Radio GDL, Twitter arroba W Radio GDL. Incluso bájate la app, descarga la app W Radio y ahí nos encuentras de volada. También te puedes comunicar con un servidor ahí en mis redes sociales, te enteras de varias cosas, Arroba marmol-digital en Twitter o en Instagram. Eso sí son puras aventuras, ¿eh? Yo no pongo noticias ahí porque como que pa' qué. Para eso está el Noti. Aquí te espero en tu casa. Arroba marmol-digital en Twitter y en Instagram. Vamos a la pausa. Regresamos.

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6: 21 grados centígrados.
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Justo así se llama esta pieza musical. Ella usó mi cabeza como un revólver. Buenas letras de el señor Cerati, ¿no le parece a usted? Si no, por supuesto que te invitan siempre a la reflexión, a la comparación, incluso a la adaptación a la vida misma. Esa es la propuesta de Gustavo Cerati. Terminó de manera, pues por demás, no quiero decir deprimente porque no es así, pero su condición médica decayó tanto que se apagó su conciencia. Dicen los que saben que aun cuando estás en estado vegetativo, la conciencia se mantiene. Fue el caso de Gustavo Cerati. Nunca lo sabremos. Hoy Soda Stereo es la que engalana este noticiero.

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1: Ya lo hemos platicado antes. Cuando suceden cosas fuera del periférico metropolitano, casi ni nos damos cuenta, ¿no? Y en muy pocas ocasiones les damos la importancia debida, pero hacemos un esfuerzo en este espacio de noticias por traerle historias de las regiones de Jalisco para saber de qué va lo que sucede allá en la vida de las regiones. Jalisco tiene 125 municipios y los metropolitanos tradicionales somos solamente 4. Claro que crece hasta 9 y hasta 12 conurbados, pero bueno, 4 son los tradicionales que conocemos, pero más allá del periférico metropolitano, también hay temas a resaltar. ¿Qué le parece el del agua? La crisis hídrica, pero por falta del vital líquido, y hay que centrarnos en la zona sur de Jalisco. Sobre ello investigó Florencia Moreno. ¿Cómo estás, Florencia? Buenos días.
2: Hola, ¿qué tal, Ramiro? Muy buenos días. Te saludo con muchísimo gusto. Así es, no nada más esta crisis del agua golpea a Guadalajara o a la zona metropolitana de Guadalajara, sino que también a Zapotlán el Grande, mejor conocido como Ciudad Guzmán. Uh-huh. Y es que hablamos justo con su alcaldesa, quien nos señalaba que pues sí, tienen esta crisis hídrica en este municipio. Magali Casillas Contreras reveló que, según estudios, ellos tienen un déficit aproximado de 33,000 litros en los mantos acuíferos, pero dice que esto es producto de años de explotación y deforestación. Pero, ¿qué te parece mejor si escuchamos su comentario?
3: Esta crisis de agua, efectivamente, es una crisis a nivel mundial, no solamente en nuestro municipio, pero nosotros sí estamos trabajando de manera responsable en la integración de esta propuesta, de este plan hídrico. Sí hay una deficiencia, efectivamente, chava de 33,000 litros que tenemos esa deficiencia de déficit de agua, y obviamente a través de la construcción de este plan hídrico y de otros programas, bueno, ya se está trabajando justamente para la infiltración a nuestros mantos acuíferos de esta agua. Sí hay una problemática seria como tal.
2: Ahí lo escuchaste, Ramiro, una problemática seria, pero ellos señalan que pues han estado hablando justo con especialistas, por ejemplo, de la Universidad de Guadalajara, que ellos son quienes les llevan pues toda esta investigación. También afirmaron que se va a ejecutar un plan hídrico municipal. Ay, discúlpame que me escuchen todo ahí. Qué cansada, pero andamos acá en el bosque Los Colomos.
1: Ah, muy bien, cuidado. No, ya me estabas preocupando.
2: No creas que ando haciendo ejercicio por gana, ¿verdad? Andamos subiendo aquí para un reportaje, pero ellos quieren hacer este plan hídrico municipal con 7 puntos estratégicos. Entre ellos estos llamados nidos de lluvia que ya se aplican aquí en la zona metropolitana. Entonces, pues sí, una problemática seria que se debe de tratar, Ramiro.
1: Bueno, ya mejor ni te pregunto porque te falta oxígeno. Se me hace que hay mucho oxígeno en Colomos, es al revés, ¿no?
2: Yo creo que es oxígeno, muchas ardillitas, muchos pajaritos. La verdad es un excelente lugar para que se vengan a caminar. Uno no está acostumbrado, Ramiro.
1: Sí, pero
2: te falta el aire.
1: No combine deporte con reporte en vivo porque puede pasar eso.
2: No.
1: Gracias, Florencia.
2: Pero ya andamos subiendo, así que hay que cuidar el agua, Ramiro.
1: Exacto.
2: Espacios que tenemos aquí en la zona metropolitana y en otros lugares, por ejemplo, ahí en Ciudad Guzmán, que es el Parque de las Peñas, yo creo que tú sí lo conoces.
1: Por supuesto.
2: Bueno,
1: claro.
2: Pues ahí también es un parque muy bonito donde se va a realizar diversos ejercicios y diversas actividades, y justo es uno de los puntos que también se va a tratar por parte de el Ayuntamiento de Zapotlán el Grande, porque van a romper este concreto de este canal hidrológico que hay ahí para que el agua pues vuelva a infiltrarse.
1: Perfecto. Muchas gracias, Florencia.
2: Gracias a ti, Ramiro.
1: Mándenle un tanque de oxígeno a Florencia, por favor. Gracias.
2: Gracias.
1: Ramiro. Buen día. Bueno, oiga, el reporte completamente en vivo. Recordar que Ciudad Guzmán es la cabecera municipal de Zapotlán el Grande. Oiga, hace tiempo que no se da vuelta a Ciudad Guzmán. ¿Hace cuánto que no va? Es una ciudad media grande, perfectamente bien instalada con todas las demandas que eso refiere. Sí, la seguridad, sí, la obra pública, sí, el alumbrado y el aseo, pero sí también el agua dentro del punto de vista del suministro, esta gran cabecera municipal que es Ciudad Guzmán, hoy están pasando las de Caín por la dotación del vital líquido, no tanto la turbiedad como acá en zona metropolitana, allá es el suministro y el abasto de agua, porque le reitero, ¿hace cuánto no va a Guzmán? Está bien grande, está bien bonito, por cierto, y muy cerca de su zona metropolitana se encuentra este parque de Las Peñas, que tiene un canal que sin ser ni entubado ni cubierto, es a cielo abierto, tiene paredes de concreto. Entonces es lo que intentan remover para que la filtración regrese a ese gran lugar. Es un pulmón de la zona metropolitana de Ciudad Guzmán, Las Peñas, que se encuentra relativamente cercano y que están buscando que la filtración regrese a través de ese sitio, que seguramente iría directo a los mantos freáticos. Pero bueno, regresemos a zona metropolitana y también hablemos de lo que nos ocupa con mucha seriedad y con mucho interés. Se conjunta la vacación veraniega, pero también con la presencia de los chamacos en casa, y esta conjunción puede resultar incluso peligrosa, ¿eh? Sobre ello investigó un poco y nos trae recordatorios el buen Luis Antonio Ruiz. ¿Cómo estás, Luis? Buenos días.
4: ¿Qué tal, mi estimado Ramiro? Te saludo, buenos días, igual que al auditorio en este inicio de semana. Comentarte que el director de los servicios médicos de Guadalajara, José de Jesús Méndez Lira, pues hace un llamado, Ramiro, porque estamos como a mitad de las vacaciones, ¿no? Especialmente para los estudiantes de educación básica, por supuesto también ya de preparatoria, pero bueno, ellos ya no tanto, pero sí los de educación básica, los pequeños, en este periodo de vacaciones, pendiente del cuidado de los niños y niñas, tanto en el hogar como si van a salir en algún destino turístico. Así lo detalla el propio director de los servicios médicos, porque no solamente en casa, Ramiro, si sale usted a la costa o al bosque, pues poner mucha atención y evitar un dolor de cabeza, Ramiro. Vamos a escuchar las recomendaciones.
5: En efecto, es fundamental en los niños mantenerlos cerca de uno, cuidarlos y sobre todo estar al pendiente. Y se insiste en esto porque recordemos que hemos tenido algunos datos que en determinado momento hoy nos invitan a que reforcemos y que tengamos unas vacaciones que sean alegres, que sean llenas de felicidad y que no se vaya a transformar esto en una situación delicada y que sea motivo de tristeza. Que sean mejor unas vacaciones en las cuales...
4: Bueno, pues fue lo que señaló el propio titular de los servicios médicos, destacando lo primordial de mantener siempre la supervisión de los adultos sobre los niños para evitar algún accidente, porque en esta fecha, Ramiro, se incrementa el número de accidentes. También tener mucho cuidado si se quedan en casa, pues dejar algún líquido que les puede hacer daño, Ramiro, no alejarlo precisamente de que los pequeños puedan agarrarlo para tomarlo en algunas botellas, pues muy común hasta de refresco, Ramiro, poner mucha atención en casa, Ramiro.
1: Y fíjate que dijiste algo bien interesante, si es que va a agarrar carretera rumbo a la playa, en no pocas ocasiones dejamos de lado el hecho tan simple y tan sencillo de que no sabes nadar, ni el adulto ni el menor, y eso vaya que es un riesgo enorme, Luis Antonio.
4: Sí, Ramiro, por eso las recomendaciones, si se queda en casa, estar al pendiente, pero también si va a la playa, pues estar al pendiente, Ramiro, y evitar este dolor de cabeza y que se vaya a meter al mar y vaya a ocasionar algún accidente, pues mejor estar al pendiente de ellos. Y si va al bosque, se va de montaña, pues también estar muy muy al pendiente, Ramiro, en estas recomendaciones.
1: Muchas gracias, Luis.
4: Gracias, buenos días, un abrazo.
1: Dos para ti, que tengas un gran día. Nunca nos cansaremos de hacer las recomendaciones y Jalisco le ofrece a usted prácticamente de todo: montaña, sierra, zona urbana, playa, laguna, río, de todo tiene Jalisco para que usted pueda acudir, pero cada uno de estos sitios tiene sus particularidades para que pongamos atención con los reyes del hogar. Y mire, ya se lo he dicho antes, dese la oportunidad de que un curso de verano, una clasecita, la de natación, viera qué importante es para los chamacos les aporta desde, por supuesto, la tranquilidad de sentirse libres en el agua, pero también aporta mucha seguridad, autosuficiencia y claro que es autoprotección. Así es que es una de las buenas inversiones de aprendizaje, aprender a nadar. Siempre, siempre lo va a agradecer porque usted puede estar más tranquilo y no tan preocupado por el chamaco. Ahí está parte de la información. Son vacaciones que no se le echen a perder. Disfrute sus vacaciones bien merecidas. Donde quiera que esté, disfrute de sus vacaciones. Yo le envío un abrazo enorme y todas mis ganas y buenos deseos de disfrute. Desconéctese. Eso son las vacaciones. Vamos a la pausa. Antes recuerde el WhatsApp W3310-797699. 3310-797699. Vamos a la pausa.

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7: 22 grados centígrados.
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un misil en mi placard. ¿Sabe qué es un placard? Sí, seguro sí, ¿no? Es un armario, es un closet, es un ropero, como le quiera decir. Pero se le llama placard allá en el Cono Sur, en la Argentina, incluso en Uruguay, algunas partes de Paraguay. Se le llama así, por supuesto, placard. Abrazo fuerte para los hermanos del Cono Sur. Hablamos igual, pero diferente. Eso es un placard. Hoy Soda Stereo nos regala su música, un misil en mi placard. Déjeme sacar mensajes. Gracias por comunicarse al WhatsApp W3310-797699. Una vez más, 33. Déjeme sacar mensajes. Gracias por comunicarse al WhatsApp W3310-797699.

Fernando. Gracias, gracias. ¿Qué más? Hola, Ramiro. Buen agosto para todos. Ay, gracias igualmente. A ver si ponen un poco de Ciudad de la Furia de Cerati, Manuel Cadavieco. Ah, mi querido Manolo, tú sí sabes, ¿eh? Ciudad de la Furia. Bueno, vamos a apuntarla, por supuesto. Ahí está, algo de los mensajes. Muchas gracias. 3310-797699.

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1: Lunes de Comentocracia y ya está listo el mismísimo Enrique Toussaint. Enrique, ¿cómo estás? Muy buenos días.
2: Ramiro, yo estoy muy bien, ¿cómo estás tú?
1: Bien, ya es lunes y ya es agosto, esto viene es rapidísimo, agosto. Hombre, híjole.
2: Oye, rapidísimo. ¿No se te hace que el 25 nos duró como una década y el 26 nos está durando un suspiro?
1: Sí, hombre, para lo bueno y para lo malo, tiene dos caras de la moneda, pero bueno, exacto. Ya luego filosofaremos con más calma, querido Enrique. ¿De qué platicamos, Enrique?
2: Oye, a ver, un debate abierto, estimado Ramiro, a nivel nacional, tiene que ver con las llamadas o los llamados derechos de las audiencias. Sí. Porque el gobierno ha propuesto a través de las propias instancias del gobierno federal, ha propuesto mecanismos que lo que buscan es, de alguna manera, proteger, de acuerdo a lo que señalan, los derechos que tenemos todos como consumidores de medios de comunicación y como consumidores de información. El problema es que cuando nos metemos a analizar cuáles son los elementos que está colocando el gobierno, hay riesgos, mi estimado Ramiro, que aparecen claros, y me gustaría primero hablar de eso para después hablar de lo que sí se necesita en términos de derechos de audiencia. Uh-huh. De entrada, un riesgo es que los conceptos que se enuncian son excesivamente abiertos. Uh-huh. Por ejemplo, se habla de información descontextualizada o información falsa que puedan proveer los medios de información. Los medios de comunicación. Sin embargo, no hay una definición del tema. Simplemente aparecen así, como información descontextualizada o información falsa. ¿Y quién decide qué es información falsa y qué es información descontextualizada? Una sola institución, que es el CRT, la Comisión Reguladora de Telecomunicaciones, que depende directamente y que se creó durante el sexenio de López Obrador y que depende directamente del gobierno federal. El CRT asume una función que parece en muchos casos, estimado Ramiro, el Ministerio de la Verdad, que tanto criticó en su momento y que sobre tanta mofa se hizo en su novela 1984, el propio George Orwell, ¿no? Donde dijo que podía el gobierno erigirse en algún momento a través del conocimiento con el Ministerio de la Verdad. Bueno, el CRT parece que ejerce esas funciones, ¿no?, del Ministerio de la Verdad. Uh-huh. Y también dentro de los lineamientos se asume que habría multas en caso de que exista información falsa. En general, si vemos a nivel mundial los regímenes que son Turquía, Irak, Marruecos, Siria, que han puesto multas a los medios de comunicación sobre estos temas, en general sirven como censura y como mordaza para que no informen sobre temas específicos. Y el resto de temas relacionados con los lineamientos, por ejemplo, diferenciar información, opinión y publicidad, uno ya existe. Y dos, hay que decirlo claramente, creo que la gente tiene el conocimiento claro y la sociedad tiene el conocimiento claro como para saber cuándo hay un comercial y cuándo hay una información y cuándo, Ramiro,

0: Marmolejo está dando su opinión sobre un tema. Yo creo que no es necesario que cada que vayas a hablar y digas mi opinión es, la información es, me parece que podemos llegar al absurdo. ¿Qué sí puede funcionar? Que existan defensores de las audiencias, creo que eso es algo importante, algo que se debe de impulsar en distintos medios de comunicación. El código de ética, que creo que la mayoría de los medios lo tiene, que es el manual de estilo que se tiene en los medios de comunicación, que es para la manera en la cual se comunica, y ahí vienen los elementos fundamentales en términos éticos. Y el problema de fondo de los lineamientos es la discrecionalidad y la concentración del poder en una sola institución. Creo que eso es a mí personalmente lo que más miedo me causa de toda esta arquitectura institucional. No el hecho de diferenciar opinión e información comercial, eso creo que ya los medios de comunicación lo hacen en general, sino el hecho de que se concentre tanto poder en una sola institución que no sabemos cómo va a actuar y que no tiene contrapesos. Si quisiéramos tener realmente una institución legítima, tendríamos que pensar en una institución con personajes independientes del gobierno, porque de alguna manera, Ramiro, el gobierno en este caso se pone como juez y parte de este debate, porque
1: Cierto.
0: al final emite los lineamientos y después dice quién los va a juzgar y también qué tipo de información se debe censurar. Por lo tanto, es juez y parte, picha, cacha y batea, si hablamos en términos beisbolísticos, ¿no? Ahora, hay algunas comparaciones que creo que son importantes. Tres al menos para concluir el comentario. El primero, en Alemania hay una institución que analiza los medios de comunicación que se llama Presserat, que da recomendaciones a los medios de comunicación y está compuesto, mi estimado Ramiro, por periodistas. Qué cosa tan extraña, ¿verdad? Por periodistas analizando periodismo. Pues mira, qué cosa tan extraña. Así son los alemanes. Reino Unido, el Leveson, descartó meter a la prensa escrita bajo un regulador dentro de la propia ley, es decir, no hay un regulador como tal y hay una oficina que analiza si hay riesgo a los medios de comunicación. Y lo que se hace más que limitarlos es tratar de defenderlos para que no caigan en captura política por parte de algún partido. Y en otros países latinoamericanos se ha implementado, creo que con éxito, el caso colombiano es uno de ellos, el defensor de las audiencias. ¿Qué creo que nos puede funcionar y qué creo que debería de impulsarse, quitar todo lo anterior, quitar la concentración, quitar las tonterías estas de diferenciar información y opinión que ya existe, todo ese tipo de cosas, y centrarnos en tres asuntos. Uno, que la sanción no tenga que ver con temas económicos, sino con que el medio asuma su responsabilidad y diga si se equivocó en alguna información, es decir, que se deslinde de la información. Dos, que hay una independencia del defensor, es decir, que el defensor de las audiencias no tenga que pasar directamente por la aprobación de la Comisión Reguladora de Telecomunicaciones. Y una tercera que me parece importante, que se entre a regular la prensa escrita y el Internet como la segunda fase que ya anunció la presidenta Claudia Sheinbaum, pero que se haga bajo la idea de la libertad de expresión máxima. Es decir, una cosa es proteger a las infancias, proteger a los menores de lo que hemos platicado tú y yo en regulaciones que existen en otros países como Australia, Francia o España. Una cosa es defender a los menores, a los adolescentes de cierto contenido y otra cosa es definir qué se puede y qué no se puede decir en la prensa, en los medios de comunicación y en las redes sociales. Por lo tanto, el gobierno está caminando por la esquinita de la censura. Y me parece que si no corrige algunos elementos de aquí al 21 de agosto, que nos faltan 18 días, me parece que pueden ser lineamientos que en lugar de fortalecer la libertad de expresión y el derecho a la información en México, lo que hagan es reducir su impacto, ¿no?
1: Ciertamente, la otra ala de difícil tránsito es, bueno, esta ya no me sorprende, es la de la confusión justamente con la audiencia. Estamos también en la puerta de satanizar aún más a los medios
0: Sin duda, sin
1: para
0: duda.
1: decir que solamente somos
0: Sí.
1: mentirosos y solamente
0: Tal cual.
1: levantamos falsos. Y ahí
0: Exacto.
1: está creando confusión en la audiencia que ahorita no está entendiendo nada. Cree que es un pleito entre medios y gobierno.
0: Sí,
1: nada pues más, sí. Nada más extraño que ello. La realidad es que la confusión nos está llevando a que ahora, en cualquier momento, Enrique, empiece la campaña de desprestigio.
0: A ver, sin duda, creo que la campaña de desprestigio ya está. Uh-huh. Y está desde hace algunos años, ¿no? Presente en el hecho de señalar a los medios de comunicación como los mentirosos, aquella frase de los otros datos, ¿no?
1: Sí,
0: que,
1: claro.
0: Que tan importante fue el sexenio de López Obrador. Esta campaña ya empezó. Y me parece, y qué bueno que lo pones de esa manera, Ramiro, que los lineamientos tienen como origen eso. Uh-huh. El decir, oigan, ustedes no están bien informados porque los medios no cumplen con su labor.
1: Así
0: o sea, ese es el origen de esto, ¿no? Y lo segundo que comentabas, que me parece muy importante, no es un pleito entre el gobierno y los medios.
1: Uh-huh. Claro.
0: Es un debate sobre cómo el ciudadano se informa mejor. Uh-huh. Ese es el debate. Y los medios de comunicación, los que participamos en medios de comunicación, decimos, entre más libertad de expresión, mejor. Y el ciudadano que decida a quién quiere escuchar y a quién no quiere escuchar.
1: O apagarle.
0: A quién quiere ver y a quién no quiere. O apagarle y escuchar otra
1: sí,
0: cosa.
1: Hombre.
0: Uh-huh. Es decir, eso es parte de la libertad y de la autonomía que tiene cada uno de los ciudadanos para decidir qué hacer y qué no hacer.
1: Es el mejor defensor.
0: De acuerdo contigo. El mejor defensor es él de sí mismo al momento de decir, ¿sabes uh-huh. qué? Este medio me dice mentiras desde mi punto de vista, pues me voy a otro medio. Uh-huh. Y tienes, yo creo que radiodifusoras hay unas 100, entonces, bueno, pues tienes posibilidad sí. de cambiarle a cualquier radiodifusora, tienes podcast, tienes televisión, tienes internet. Por lo tanto, es otra vez este afán del gobierno, y aparte 3 meses antes de las elecciones, de decir, ¿cómo le hago para que cada que haya una información incómoda en los medios de comunicación, yo pueda decir simplemente, mi estimado Ramiro, que es información falsa?
1: Exacto.
0: Y no hay ningún elemento que pueda implementar el medio de comunicación para defenderse. Y el ciudadano tampoco, por cierto, porque al final es información que beneficia al ciudadano.
1: Exacto, exacto. Y ahí nos van a encontrar, sabes, también otro daño colateral. Ya me metí al tema porque, como te puedes
0: dale,
1: imaginar,
0: dale, dale,
1: nos gusta... Pues de nueva cuenta, la oposición, la oposición diluida nos vuelve en el único opositor, los medios de comunicación. Tienen que encontrar un enemigo, el sistema de gobierno.
0: ¿Le gustan este tipo de cosas? Porque pues tienen gobiernitos, tienen jefes, o sea, uh-huh. también a la... bajo, ¿no?
1: Exacto.
0: Esto no es nuevo. En los sexenios del PRI y del PAN
1: exacto.
0: algo se intentó hacer.
1: Exacto.
0: Se logró en su momento contener a través de una sociedad civil pujante, pero siempre que se está en el gobierno, siempre que se maneja poder, sea grande, chiquito, mediano, no te gusta que los medios de comunicación puedan hablar, ¿eh?
1: Claro.
0: No te gusta.
1: Desde luego. Sí, pero bueno, sí. Ahí estaremos y ahí seguiremos. Gracias.
0: Le seguiremos dando y el en 2-3 semanitas que ya estén los lineamientos definidos.
1: Así
0: si
1: es.
0: Te parece, Ramiro,
1: claro,
0: nos platicamos a fondo.
1: Claro, por supuesto.
0: Fuerte abrazo.
1: 2 para ti, que tengas un gran día, Enrique.
0: Gracias,
1: muchas gracias.
0: Gran lunes a todos.
1: Igual, adiós. Igual. Tema apasionante. No crea que tiene que ver con medios y gobierno. No, no es un pleito. No, no es un cuadrilátero. Métase al tema. A usted le interesa. Créame que el tema le interesa. Póngale mucha más atención. Oiga, antes de irnos porque el reloj nos alcanza, mensajes, me llegó. Hola Ramiro, buenos días, aquí te escucho, qué buena música. Santiago Salcido, qué bueno que te gustó, Santiago Salcido, gracias. Siguen llegando mensajes, pero ya nos alcanzó el tiempo. Gracias por acompañarnos en el control, don Alex Rodríguez. Alex, gracias, muy amable. En la producción, Elba Eunice Mercado. Elba, muchas gracias. Soy Ramiro Marmolejo. ¡Ya es agosto! ¿Ya se dio cuenta? ¡Échele con todo el último tramo del año! Que tenga la mejor de las mañanas de lunes. ¡Disfrútela!

0: Se nos terminó el tiempo, sabe.
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5: 22 grados centígrados.
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8: Hay que dejarlo claro. 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Seamos conscientes de que el oído humano capta entre 0 y 120 decibeles, mientras que los perros y gatos captan el triple. Esto sin contar la visión más aguda con la que cuentan y las luces pueden molestarles. ¿Qué hacer para superar el mal rato? 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
1: Buenos días, México. Esto es W Radio 96.9. Estamos en vivo a partir de este momento y hasta la una en punto de la tarde. Y no saben todo lo que van a aprender y todo lo que vamos a saber el día de hoy. ¡Venga, Willy!

0: ¿Quién de ustedes padece de ansiedad?
1: Yo.
0: ¿Quién de ustedes padece de depresión?
2: Pues quién no, más bien.
0: Más bien, ¿quién no, caray? Tenemos a Pablo León, que es neurólogo, psiquiatra y jefe de laboratorio de psiquiatría experimental del Instituto Nacional de Neurología y Neurocirugía. ¡Órale! ¿Tú puedes ver a alguien así? Aquí, en este estudio, o en una cena, o en una comida. Inmediatamente decir, hijo, esa chava, qué cañón la ansiedad que tiene. ¿Sí?
2: Desafortunadamente sí.
0: Ok. Del 1 al 10, ¿qué tan ansiosa me ves a mí? Ya, la verdad.
2: Un 7.
0: Un 7.
1: Bueno, no
0: ¿7 es alto?
2: 7 es alto.
0: Es alto.
2: Claro.
0: ¿Y a mí? Ok. ¿Quién es más ansiosa? ¿Yo o Rebeca?
2: Pienso que tú, Marta.
1: Sí, 100%.
2: Sí. Rebe también, pero menos.
0: Ok. ¿Qué es ser ansiosa?
2: Pues eso que decías hace rato. O sea, estar todo el tiempo on the go. ¿No?
0: Esta
2: sensación continua de que algo tengo que hacer y si no estoy haciendo algo, me siento incómodo. Esta dificultad o incapacidad para simplemente relajarte y ver el atardecer.
0: Pero ansioso es nervioso.
2: Pues es un sinónimo, sí.
0: Sí.
2: Es un sinónimo. O sea, nervioso es como el término coloquial, pero la ansiedad ya
1: estoy nerviosa.
0: O sea, ¿cómo se dirá ansioso como en palabras
1: coloquiales?
0: Coloquiales. Con los nervios
2: estresado.
0: De punta.
1: Sí,
0: con
1: los nervios de punta. Nervios de punta, claro.
0: En alerta, en ¿qué pasó? ¿En qué pasó? ¿En qué pasó?
1: Sí, sí, sí. 100%. O ando de un nerviosa.
2: Como en hiperalerta, ¿no? Todo el tiempo en alerta.
0: Sí,
2: como
0: yo todo el tiempo estoy en alerta.
2: No bajas la alerta. O sea, estás captando todo, estás poniendo la atención a todo a la vez.
0: O sea, a mí me vas a decir algo, yo ya tengo la mano en el pecho. Ya sabes de, oye, Marta, es que fíjate qué pasó yo. ¿Qué pasó?
1: ¿Qué?
0: Ya, mano en el pecho, sí. Ya sabes, ya.
2: Ajá. O suena el teléfono a deshoras y ya.
0: Ah, no, a ninguna deshora. Ya les conté que así a mí me hablan de mi casa. Señora, ¿qué pasó?
1: No.
0: Oye, ¿qué pasó?
1: No, a mí cualquier llamada.
0: O sea, no importa. ¿Quién me hizo esto? Y creo que fue ayer o antier o el viernes. A ver, te tengo una buena y una mala. ¿Qué pasó?
1: No, sí, ya.
0: ¿Qué pasó?
1: Sí.
0: Ya, la mala de una vez. ¿Qué pasó? Pero así.
2: Sí, rapidito.
1: No, yo tengo una prima que es feliz poniendo este tipo de mensajes. Prima, ¿qué onda? ¿Estás sola? Yo, puta, ya pasó algo.
2: Ya, ¿no? Está sentada.
0: Sí.
1: Así, ¿sabes? O sea, evítense con nosotras este tipo de comentarios. Desde, oye, ¿estás sola? ¿O puedes hablar? O no, ¿qué pasó? No, por favor, no lo hagan. Uh-huh. Eso te pone en súper alerta y en
2: alerta
1: super
2: todo
1: nervio.
2: El tiempo, sí.
1: Y porque no, ya estás imaginando a alguien como una que no descansa y que trae el chango en la cabeza todo el tiempo. Pues sí, o sea, de se cayó un avión, es lo mínimo. ¿Me explicó?
0: Sí.
2: Son los mecanismos del cerebro de la alerta que están encendidos todo el tiempo.
0: Claro. A ver, es que vamos a hablar de dónde vive la depresión y la ansiedad.
1: Sí. Uh-huh.
0: Pero podemos dar algunos fun facts del cerebro.
2: A ver, el cerebro es nada más y nada menos que como la pieza de ingeniería biológica más avanzada de la que tenemos conocimiento. O sea, el nivel de complejidad que tiene este órgano de 1.5 kilos es una locura. Datos uh-huh. así nada más para que se den una idea. El cerebro, por ejemplo, solo representa el 3% del peso del cuerpo, pero recibe el 30% de toda la sangre que bombea el corazón.
0: Ajá.
2: Y creo que esta es la más increíble. Son 80 mil millones de neuronas, entre 80 y 100 mil millones de neuronas, cada una con la capacidad de conectarse con 10 mil neuronas más.
1: Sí,
2: y entonces
1: sí,
2: esto
1: sí.
2: Genera más o menos un aproximado de 1 cuatrillón de conexiones.
1: No, bueno.
2: O sea, la capacidad de almacenamiento es infinita.
1: Oye, este es un mito, ¿no? Que solo usamos el 10%.
2: Totalmente,
1: capacidad del cerebro.
2: Sí,
1: es un super mito, ¿no?
2: Absolutamente. Uh-huh. Tal vez de lo que se refiere ese mito es al potencial de.
1: Claro.
2: O sea, si yo uso una capacidad, si yo almaceno en mi cerebro X información, pues podría almacenar 10 veces más.
1: Totalmente.
2: ¿No? Pero es la capacidad, no que realmente esté usando solo esa cantidad.
0: Ajá.
2: ¿Sí? Fíjense, el cerebro produce cantidad suficiente de energía para encender un foco.
0: Uh-huh.
2: ¿No?
0: Ay, chiquillo.
2: Y bueno, parece poco, pero para el tamaño o para el nivel de procesamiento, imagínense ustedes una computadora con 100 mil millones de chips y que esos chips pudieran conectarse entre ellos y generar 1 cuatrillón de conexiones.
0: Uh-huh.
2: Necesitaría la energía que produce, por ejemplo, un reactor nuclear. Y yo puedo hacer esa misma capacidad de procesamiento con la energía que requiere un foco, ¿no? Entonces, y tiene la mayor cantidad de células, a diferencia de cualquier otro órgano. O sea, en el cerebro hay más células uh-huh. de diferentes tipos que cualquier otro órgano complejo.
0: No, ¿se quiere traumar? ¿A qué edad creen ustedes Eso. Que el cerebro está completamente formado? A ver, pequeño Peter, contesta, tú que no has visto el guión. ¿A qué edad crees que el cerebro está completamente formado?
3: Ajá. Como por ahí de los, no sé, como 14, 15 años.
0: Ok. Díceselos. Algunos aquí en Twitter medio mal.
1: Nosotros sí sabemos.
0: Y, doctor, ¿a qué edad se termina de formar el cerebro?
2: Y nada menos que alrededor de los 25 años.
0: ¿Ven?
1: Ahora sí.
0: O sea, su cerebro de ustedes dos todavía no jala.
1: No, todavía no,
2: y
1: jala.
2: Ese es el problema.
0: O sea,
2: ¿no?
0: Que eso es traumante.
2: Muy.
0: Yo por eso siempre le decía a mis 5 hijos, no anden bebiendo ahorita.
1: Exacto, metiéndose totalmente cosas raras.
0: Y olvídase de antes de los 18, eso estaba fuera de discusión. No importa, aunque ya pasaban 18.
2: Sí.
0: Porque tu cerebro todavía no ha terminado de madurar.
2: Exacto.
0: Ni a los 21.
2: Exacto.
0: Tu cerebro no ha terminado de madurar.
2: Sí, sí. Si fuéramos estrictos, sería hasta los 25. Alcohol,
0: claro,
1: claro. 100%.
2: Y eso después, no es que después me haga daño, pero hace en términos del desarrollo cerebral.
0: Sí, pero yo no quiero que se me altere mi sistema neuronal, claro, por estar chupando.
2: Y de manera irreversible y
1: ¿cuántas,
2: siempre,
1: ¿cuántas neuronas mata el alcohol? Una noche de farra.
2: Pues varias miles, sin
1: varias,
2: duda.
1: Varias, y sin duda, claro, igual claro, hasta unos milloncillos.
2: Bueno, hay
1: por ahí
2: estudios de eso, gente que sí, toma sí, sí, antes de la prepa y lo vuelven a medir el IQ, hay disminución de los niveles de inteligencia.
0: Oye, es que tiene un punto, Vivi. Es que por eso uno no debe tomar ninguna decisión importante antes de los 25.
2: Absolutamente.
0: O sea, ¿cómo crees que a los 18 te preguntan que qué quieres ser toda tu vida?
1: No, no,
2: totalmente.
1: No.
0: Si a los 18 uno es un imbécil.
2: Totalmente.
1: Sí.
2: Los países anglosajones lo hacen mejor. Primero hacen el college y luego ya escogen las carreras un poco más tarde.
0: Claro.
2: Porque a los 18 años decir que voy a hacer el resto de mi vida, pues
0: no, está muy, muy difícil.
1: Aquí sí, a los 18 ya tienes que elegir.
0: Yo por
1: carrera.
0: Eso, ¿sabes qué? No escogí ninguna.
1: Exacto. Bueno, sí escogiste, pero dijiste, esta no es mi.
2: No, no, claro. A esa edad no puedes.
1: Mi camino. ¿No?
0: Entonces, hasta los 25 se termina de formar.
2: Totalmente, sí.
0: Y te voy a decir una cosa que quiero que expliques, que es fascinante. Uh-huh. El combo entre la inmadurez del cerebro, la terminación de la maduración del córtex prefrontal.
2: Exacto.
0: ¿Qué hace el córtex prefrontal y qué afecta al córtex prefrontal para tomar bien buenas decisiones?
2: Totalmente. Y eso viene a colación con lo que vamos a hablar.
0: Choro que también le eché a mis hijos.
2: Sí, uh-huh, porque muchas de estas enfermedades, por ejemplo, ansiedad y depresión, en gran medida se localizan ahí, en el córtex prefrontal. Entonces, si tú no lo tienes todavía bien desarrollado y estás sometido y tú solito te sometes a situaciones de estrés o consumo de sustancias a muy temprana edad,
0: ajá,
2: vas a dificultarle todavía más a tu cerebro el poder lidiar con estas cosas y aumentar tu probabilidad de desarrollar síntomas como ansiedad y depresión. Entonces, el córtex mal formado, pues es eso, es como mandar a un partido profesional a un jugador mal preparado,
0: sí,
2: a un jugador amateur, ¿no? Entonces, claro que vas a recibir una bola de patadas, de trancazos, vas a hacer el ridículo, te va a salir muy mal. Entonces no puedes estar tomando decisiones tan importantes y menos si no cuidas tu cerebro.
0: Claro. ¿Sabes qué, con qué amenazaba yo a mis hijos? Les decía, mira, tu córtex prefrontal, uh-huh, no está todavía desarrollado.
2: Así es.
0: ¿Ok? Si a eso le echas encima y ahí es donde se toma las decisiones racionales, esa sí, es la parte racional del cerebro. Si encima de eso le metes alcohol o cualquier otra cosa, imagínate, un córtex prefrontal inmaduro y aparte borracho por el alcohol que te acabas de meter.
2: Claro,
0: ¿por qué crees que entonces agarras el coche borracho y vas y te estampas en el periférico?
1: Claro, por supuesto.
0: Pues porque no estás razonando bien.
2: Primeras causas de muerte en jóvenes, accidentes automovilísticos, la mayoría asociados a consumo de alcohol y sustancias.
0: Pero yo, la verdad, honestamente, yo sí creo que debería en México cambiarse la ley y que fuera el alcohol ilegal antes de los 21.
2: Mínimo los 21, como
0: mínimo
2: en Estados
0: pero
2: Unidos.
0: Mínimo en Estados Unidos. Sí,
2: mínimo, 100%. O sea, y todavía ahí no estás todavía bien desarrollado, pero mínimo. 18 definitivamente es una locura. Porque justamente tú no estás tomando buenas decisiones de por sí a esa edad.
0: Uh-huh.
2: Y luego te intoxicas, no, pues sale mucho peor.
0: Ok, ahí te va una cañona. Vamos a ver si verdaderamente estudiaste en la carrera. ¿A qué velocidad viaja la información en el cerebro? Yo te digo, quítate.
1: Ahí te voy.
2: Sí.
0: Y en ese momento tú entendiste el comando y ya te estás moviendo. A ver.
2: Pues son casi 600 kilómetros por hora.
0: ¿Es broma?
2: No, esa es la velocidad.
0: ¿A cuánto despega un avión? ¿A 600 kilómetros por hora?
1: Por ahí más o menos.
0: ¿700 kilómetros por hora o a 400
2: velocidad,
0: o a cuánto?
2: La velocidad crucero es de 900 kilómetros por hora de un avión.
0: Sí, pero ¿a 600 kilómetros por hora viaja la información al cerebro?
2: Más o menos.
0: A ver, dime algo.
2: Hola.
0: Hola.
1: ¿Ya reaccionaste?
0: ¿Ya?
1: No, pero es que ni siquiera, es más, estás esperando la respuesta cuando ya tu cerebro ya lo sabe.
2: Ya está procesando. Porque es, o sea, pensemos que es actividad eléctrica.
1: Sí.
2: O sea, en sentido estricto, muchas de las conexiones son eléctricas y la electricidad pues viaja a la velocidad de la luz.
0: Es que no puedo creer.
2: Es impresionante. El cerebro es impresionante.
0: El cerebro es impresionante.
2: Y la maltratamos muchísimo. La maltratamos muchísimo porque justo, fíjense, Día Internacional del Cerebro y qué bueno que le damos este enfoque, porque de todas las enfermedades del cerebro, el 62% son enfermedades mentales del cerebro. O sea, de todas las enfermedades del cerebro, sí, incluyendo tumores, Parkinson,
0: aneurismas,
1: todas esas jaladas.
2: El 60 y tantos% son mentales.
0: Pero te digo una cosa, qué increíble que siendo ese el número, sigamos dudando que nuestro malestar emocional y psicológico,
2: sí,
0: sea irreal.
2: Sí, que no exista.
0: Que no existe.
2: Estéreo.
0: O sea, ¿por qué, de verdad, por qué no cuestionamos al doctor cuando te dice, ah, traes un reflujo galopante, entonces tómate este antiácido?
2: Sí.
0: Pero ¿por qué si un psiquiatra, que es el especialista en el cerebro y su disfunción mental,
2: sí,
0: te dice, necesitas un ansiolítico y dices, ¿sabes qué? Mira, prefiero echarle ganas. Sí. O sea, ¿de qué hablas?
2: Totalmente. Sobre todo porque hoy entendemos mucho mejor que hay alteraciones reales en el cerebro.
0: A ver.
2: O sea, en la ansiedad o en la depresión, por ejemplo, que se parecen mucho, tenemos dos cosas. Fallas en el funcionamiento de la corteza prefrontal, pero corteza prefrontal se divide en otras porciones.
0: No, es que danos la fisiología.
2: Ok.
0: Aquí ya estamos en medicina 12. Ya estamos en un nivel muy avanzado. ¿Estamos de acuerdo? Ok, ¿puedo hacer una pausa?
1: Sí.
0: Ok. Para los que ya están en nivel avanzado de neurofisiología, les vamos a explicar cómo funciona y cómo está dividido el córtex prefrontal, la depresión y la ansiedad con el doctor Pablo León.
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1: 23 grados centígrados.
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1: Les voy a contar algo que les va a volar la cabeza. Y esto lo sé desde hace 24 años que empecé Bebemundo, que hacíamos toda la investigación sí. para hacer artículos súper interesantes para la página. Y ahorita lo acabo de cotejar con el doctor. ¿Ustedes sabían que mecer a un niño es muy importante para regular la función neuronal de su cerebro?
2: Sí. Sí, para el circuito del cerebro, uh-huh. en eso no estás equivocado, Memo. El primer año es muy importante de vida. Ajá. No porque ahí se termine de desarrollar, pero toda la organización del cerebro, toda la planificación ocurre en el primer año de vida. Y es necesario para que todos sus circuitos cerebrales se formen bien el movimiento. Entonces, el mecido es muy importante. Ahora, fíjate, a ver, venimos de los changos, ¿no? Uh-huh. Entonces, ¿cómo traen los changuitos, a las mamás chango a sus changuitos? Uh-huh. Pegados. Y no están quietos, se están moviendo. O sea, el sí. cerebro humano está diseñado para, de alguna forma, cablearse uh-huh. con base al movimiento. Entonces, dejar a un niñito inmóvil es lo peor que puedes hacer. Así como quietecito en su cunita sin cero movimiento.
1: Para
2: ¿no?
1: que la próxima vez que alguien les diga, ya no lo cargue, se va a embrasilar. No, diles, no. Le estoy ayudando a su cerebro a organizarse.
2: Totalmente.
1: Porque entre más mezcas a un niño y lo traigas en brazos y se mueva y en la cangurera y en la espalda y en el rebozo, el cerebro del niño está
2: organizándose.
1: Organizándose.
2: Más que mecerlo, esto que los rebozos, sí, que ahora sí. hay unos muy modernos, son buenísimos.
1: Porque sí, sí, sí, el porteo.
2: Contigo.
1: Uh-huh, claro.
2: Y entonces el niño está moviéndose.
1: Bueno, y tenemos mucho contenido de eso, por cierto, en bebemundo.com, por si alguien
2: importantísimo,
1: quiere.
2: Importantísimo, sí.
1: Oigan, entonces nos quedamos en que si el cerebro se termina de desarrollar a los 25 años y está atrás de tu frente, ahí sí. está el córtex prefrontal, ¿ok? Sí. Nos ibas a dar una clase de neurofisiología para todos nosotros cuentavientes que ya estamos en medicina tercer nivel. Semestre.
2: Exacto. Bueno, okay. Vamos a de todos modos hacerlo fácil. El córtex prefrontal se divide básicamente en tres subzonas.
1: ¿Dónde está cada una?
2: Dorsal, que es la parte de hasta arriba.
1: O sea, ¿de qué?
2: De la parte de la que está pegada al cráneo. La Ajá. curvita de esa es de la curvita del cerebro.
1: O sea, ¿del ojo para atrás?
2: Del ojo para atrás, Ajá. hasta la mitad del cerebro. Uh-huh. Lo que está en el borde se llama uh-huh. corteza dorsal.
1: Ajá. Okay.
2: Lo que está en medio, o sea, en medio de los dos hemisferios cerebrales.
1: O sea, entre los ojos para atrás.
2: Pero hacia adentro.
1: Ajá,
2: en medio
1: sí.
2: de los dos hemisferios. Esa se llama corteza prefrontal medial. Y la que está justo arriba de la órbita ocular, o sea, arriba del ojo, es la órbito frontal.
1: Ajá.
2: Entonces, dorsal. Órbito arriba, Ajá. orbital abajo y medial en medio.
1: Ajá.
2: Y cada una tiene sus funciones diferentes. Por ejemplo, la dorsal es con la que tomamos las decisiones más complejas. Planear, anticipar, medición del riesgo. Por eso es que los adolescentes, por ejemplo, que no tienen la corteza prefrontal, pero sobre todo la dorsal bien desarrollada, toman riesgos innecesarios, se comportan de maneras inapropiadas.
1: Decisiones pésimas.
2: Decisiones pésimas. Y decíamos que es un poco el tamaño de la corteza prefrontal de un humano de unos 13, entre los 13 y los 17 años, es del tamaño de un chimpancé. O sea, la corteza cerebral de un ser humano se parece mucho a la de un chimpancé a esa edad. Entonces, si tú ves un documental de chimpancés y después un grupo de adolescentes en el cine, no vas a ver mucha diferencia
3: sí, igualitos.
2: Entre unos y otros. Se mueven en grupo, hacen mucho contacto físico, ya sabes, como que juegan, pero se están medio jugando,
1: se empujan,
2: sí. Huelen horrible, además, esa es otra cosa. Ajá. Pero todos esos comportamientos como en manada, gregarios, de juego y a veces de juego pesado, son muy del chimpancé y son muy del adolescente también. Entonces, pues no hay que tomarlo tan a pecho.
1: Entonces, ese es el córtex dorsal.
2: Ese es el córtex dorsal. Luego, el córtex medial tiene que ver con la motivación, con la voluntad, con las ganas de hacer cosas.
1: ¡Puta!
2: Sí. Ajá. Hay personas incluso que tienen dañadas la corteza prefrontal medial, por ejemplo, por un tumor, y están totalmente apáticas y anedónicas.
1: ¡Cállate!
2: Todo el ¿cómo? Tiempo acostadas en una cama. Recuerdo mucho un caso que tuve de un paciente que tuvo un tumor, un meningioma, en medio del cerebro, y no hacía nada. Estaba acostado todo el tiempo. Y le decías, ¿estás deprimido? No, yo de ánimo me siento perfecto, pero cero motivación.
3: Oye, pero qué espérame. Buen punto.
1: ¿Qué?
3: Imagínate, sí, o sea, sí, si sí. estás sin motivado, medial. O sea, vete a hacer un escáner para ver si no tienes un tumor.
1: Por eso, pero tú sí has visto gente que a lo mejor no tiene un tumor, pero que la depresión tiene que ver con su corteza medial.
2: Sí, es que la depresión tiene que ver con las tres cortezas, la dorsal, la medial y la orbitaria. Ajá. Entonces, por eso en la depresión uno toma muy malas decisiones. Yo claro. siempre le digo a mis pacientes, no tomes una decisión estando deprimido. Porque casi siempre son malas y además casi siempre son drásticas. Se quieren divorciar, quieren cambiarse de trabajo, quieren mudarse de ciudad.
1: Yo tengo la frase preciosa para eso. No tomes decisiones permanentes basado en emociones temporales.
2: Absolutamente. Esa es muy buena frase. Y luego tiene la corteza medial está afectada. El paciente deprimido no tiene ánimo, no tiene ganas, está completamente apático, sin motivación para nada. Y luego está la tercera corteza, que es la orbital, que es la de abajo, que esa es la inhibición de impulsos. Entonces el paciente deprimido también está muy irritable, puede llegar a ser muy explosivo y puede estar y ser muy impulsivo.
1: O sea, que no se controla.
2: No se controla. O sea, puede ser el paciente que está todo el día aplatanado, pero lo buscan y lo encuentran. O sea, yo estoy deprimido, sí, pero de repente alguien me dice algo que no me gusta y tengo una explosión mal a niveles insospechados, ¿no? Y eso también es depresión.
1: Oye, pero estoy pensando mucho en los adolescentes porque... ¿Ves por un lado el adolescente? Por un lado, pues tomando decisiones pobres.
2: Sí.
1: Por otro lado, durmiendo mucho. Lo puedes ver súper desmotivado.
2: Sí.
1: ¿Y eso será también parte de un proceso de inmadurez?
2: Sí, hay que cuidar mucho ahí porque hay signos normales de la adolescencia uh-huh. con síntomas prefrontales, sí. pero más porque se está desarrollando y todavía no está bien equilibrado.
1: Uh-huh.
2: Entonces imagínate que crece más rápido la corteza dorsal, pero menos la medial. Entonces para fines prácticos tienes una cosa que se llama síndrome prefrontal medial, donde están apáticos, anedónicos y no se levantan de la cama, ¿no? Y están todo el día ahí metidos en el cuarto.
1: Ajá.
2: Porque su corteza medial todavía está chiquita, ¿no? Entonces tú ya ves a una persona del tamaño de un adulto, pero con el cerebrito de un niño. Entonces, ese desfase en la adolescencia...
1: para siempre.
2: Sí, ese desfase en la adolescencia es feo.
1: A
2: es
1: ver,
2: complicado.
1: Y dame otra variable de que esté más grande el dorsal y...
2: Por ejemplo, cuando está chiquito el orbitario, el orbitofrontal, el de abajo.
1: El de los impulsos.
2: El de los impulsos. Entonces, ajá. claro, es el típico que va al antro, el niño que va al antro. Mm. Entonces pasan y le pegan con un hombre sin, con un hombro sin querer. Y en su impulsividad va y lo empuja y lo arma de tos y le lanza un golpe... Y entonces se meten problemas porque claro. no guardó esa impulsividad, ¿no? Entonces está completamente impulsivo porque su corteza inhibitoria
1: ajá.
2: no está bien desarrollada. O le dices algo y te mienta la madre, ¿no?
1: Sí.
2: Oye, vente a comer. ¿Por qué me llamas a comer si estoy aquí?
1: Sí, sí. Unos arranques
2: que dices, ¿qué onda, no? Eso es falta de madurez de la corteza orbitaria, que también es prefrontal.
1: ¿Y el dorsal?
2: Y el dorsal es justamente el que le dices... Oye, pues mira, necesitamos que, pues yo que sé, ahorres dinero, ¿no? Porque yo que sé, necesito que yo te voy a dar tanto dinero al sí. mes o a la semana y tú vas a ahorrar y yo ya no te voy a dar dinero. Tienes que planear, tienes que anticipar, tienes que calcular. Llega el mes, te dice, oye, me das dinero, oye, pero si quedamos en que yo te iba a dar sí. solamente cada semana y no, pues ya se me acabó. ¿Y qué se te acabó? Y no se le acabó por maldoso, se le acabó porque realmente no pudo planificar bien qué hizo con su dinero.
1: Porque su corteza prefrontal dorsal está todavía inmadura.
2: Oh, mamá y papá,
1: No se pueden organizar.
2: No se pueden organizar. Estamos organizando el baile del fin de semestre y tenemos que llegar el fin de semestre y, oye, ¿y qué onda con el salón? No, pues no lo hiciste tú.
1: Pero
2: no hay salón.
1: Yo te voy a decir una cosa. A mí, te lo juro que no sabes cómo me da pesar los adultos jóvenes. Porque el sistema en el mundo te ha obligado a tomar decisiones cuando tú no estás listo para tomarlas. Estoy pensando en ustedes que a lo mejor están preocupados por sus hijos porque no terminan de decidir qué quieren estudiar, porque ya se metieron en una carrera y ya se salieron y ya se quieren cambiar, porque no terminan de estar satisfechos ni claros de lo que van a hacer, ni qué quieren ser, ni para dónde van a ir. Pero es que ¿cómo van a estar? Si su cerebro todavía está en el proceso de poder organizarse.
2: Así es.
1: Entonces, como papá te desquicia ver que no se organiza tu hijo, pero es que tu hijo no se puede organizar.
2: Totalmente, no puede, neurológicamente no puede.
1: O sea, es, te digo cómo los veo, cuando hemos dado cursos, muchos en Bebemundo, por ejemplo, sobre el control de esfínteres. O sea, regañar a un niño que se hace pipí en la cama porque no ha podido dejar el pañal, es como regañar a un niño que está aprendiendo a caminar y se cae. Porque el control de esfínteres no depende de ellos. No se están haciendo pipí en la cama a las 3 de la mañana por mortificarte para que vayas a cambiar las sábanas.
2: Sí.
1: Entonces, muchas veces, muchos adultos jóvenes y chavos, no es que sean un desmadre. Es que no tienen la madurez, ni la organización, ni el control de impulsos,
2: sí, sí.
1: ni me falta la tercera.
2: Ni la motivación.
1: Ni la motivación
2: voluntad.
1: para hacer lo que tienen que hacer todavía.
2: Totalmente. Digo, hay gente que lo logra antes, pero mucha gente no.
1: Claro. O sea,
2: neurológicamente, hablando neurobiológicamente, eso tendría que ocurrir hasta los 23, 24 años.
1: Oye, ahora, tantita las mujeres compasión. Terminan antes, ¿eh? Las mujeres, a ver, ahora hablemos antes. De las mujeres.
2: Las mujeres terminan de desarrollar el cerebro antes, como 5 años antes que los varones.
1: O sea, 20, 21 ya estamos del otro lado. Sí,
2: y por eso es que normalmente suelen buscar parejas como 5 años más grandes que ellas, porque mentalmente entonces están como al mismo nivel.
1: Oye, pero ese es un tema evolutivo.
2: Totalmente. Sí, porque la mujer puede embarazarse prácticamente en la adolescencia. Entonces, probablemente eso requiere que su cerebro tenga esas capacidades, porque la crianza, pues imagínate cuánta planeación, cuánto control de impulsos, cuánta planificación, cuánta voluntad requiere. Entonces, parece que el cerebro de la mujer se prepara antes por fines de gestación,
1: de reproducción,
2: de crianza, de reproducción.
1: Pero entonces, instintivamente las mujeres tendemos a buscar hombres mayores que nosotras, claro, porque estás buscando cerebros
2: de tu nivel.
1: De tu nivel o tantito más arriba.
3: Totalmente. Sí, claro.
2: Sí, totalmente. Totalmente. Entonces, claro, se hace un hombre de tu edad. Pues es un cuate, si tú tienes 20, pues estás saliendo con uno de 20, salir con uno de 15.
3: Sí, es un chavito.
1: De 15, claro.
2: Tú quieres buscas uno de 25 para que tenga 20 como tú, a nivel cerebral, ¿no? Por así decirlo. Entonces sí, es mucho más rápido en las mujeres. Y el estrés al que sometes a un adulto joven cuando estás duro y dale con que escoge la carrera y ya no te vas a volver a cambiar. Y si ya escogiste esta y te quedas.
1: Sí.
2: Estás promoviendo que ocurran datos de ansiedad y depresión, porque entonces estás encendiendo otra área del cerebro bien importante, que es la amígdala. Que la amígdala no está en la corteza prefrontal, este está abajo, parte de lo que se llaman las áreas abajo de la corteza, subcorticales. Uh-huh. Y esta la tienen hasta los perros, ¿no? O sea, es un área muy antigua, que cuando hay miedo o angustia se enciende. Uh-huh. Y fíjate qué increíble, en los humanos se enciende la amígdala y el trabajo de la corteza prefrontal es apagarla, es regularla. O sea, es inmediatamente regular esa activación. Cuando no está jalando bien, entonces la amígdala trabaja de manera desbocada, ¿no? Entonces tú corres como venadito al que, pues yo qué sé.
3: Rumbo.
2: Le hiciste un ruido y pues el venado corre hasta, ajá, ¿no? Igual. Entonces, cuando tú estás hostilizando a un adulto joven y estás encendiendo su amígdala, como su prefrontal no está jalando bien, puedes inducir síntomas de ansiedad o depresión, que esa es la otra cosa que se ve.
1: A ver, ¿y dónde viven la ansiedad y la depresión?
2: Yo diría que en estas dos zonas, o sea, en la corteza cerebral, básicamente la prefrontal, en el área, en las tres, uh-huh, dorsal, medial y orbitofrontal. Y además en áreas más antiguas como la amígdala y otra corteza que se llama corteza de la ínsula, que es otra parte del cerebro que tiene que ver con la regulación de todas las sensaciones internas. O sea, fíjate también qué padre. La ínsula es un área de la corteza cerebral que lleva toda la información corporal. Entonces la depresión se siente, ¿no? No sé, o sea, cuando uno está ansioso, sientes vacío en el estómago, sientes que se te seca la boca. Y esas sensaciones...
3: Te sudan las manos.
2: Te sudan las manos. Claro, y esas sensaciones en parte las regula la ínsula. Entonces, es como el mundo externo afecta tu cuerpo y cómo eso te afecta a ti también. O sea, cómo el malestar externo se traduce en malestar interno. Entonces, yo diría que la ansiedad y la depresión viven ahí, en las cortezas prefrontales y en la amígdala.
1: Ahora, fíjense qué interesante. Cuando tú te sientas enfrente de un psiquiatra, parte de su chamba es entender cómo te sientes. Pero me imagino, y ahorita si quieres hacemos el ejercicio, uh-huh, que mientras que tú estás escuchando lo que te dice el paciente, estás pensando en qué parte de la corteza prefrontal podría estar el problema, ¿no?
2: Lo hace, sí, sí, sí.
1: A ver, sí. Vamos a hacer una entrevista. Ven. Llego yo a tu consultorio, ¿cómo, uh-huh, es? Y tú me vas a oír lo que yo te voy a contestar, sí, y tú le vas a decir a la audiencia
2: dónde anda ese síntoma.
1: ¿Qué estás pensando? ¿Ok? Hola, venga. Va.
2: Bueno, primero es, ¿qué te trae por aquí? O sea, ¿qué motiva el día de hoy?
1: Pues fíjese, doctor, que yo vivo con una ansiedad permanente. Okay. Yo en la mañana estoy muy ansiosa, me despierto muy angustiada, tengo una prisa imparable, siempre tengo un sentido de urgencia y vivo muy estresada.
2: ¿Y esta sensación a veces ocurre sin tener un evento claro que lo está ocasionando?
1: Sí, no, siempre. O sea, siempre me siento así.
2: Okay.
1: Y siempre veo los eventos como si estuviera yo desde la casa de los sustos. Siempre veo el evento con una gran preocupación, con una gran angustia, con un gran estrés, como una montaña enfrente que hay que cruzar.
2: Fíjate, ahí yo estoy pensando como en dos zonas. o yo lo primero que dices, bueno, estoy diciendo, esta persona trae como, digo, no necesariamente así, pero como una hiperactividad en la amígdala. Uh-huh. O sea, las zonas de su cerebro encargadas de la alerta están uh-huh. todo el tiempo encendidas, de tal forma que aunque no haya un problema, está encendida la alarma. Uh-huh. Entonces la persona es, nadie entró a la casa a robar, pero la alarma está encendida. Y no depende de un estímulo, por eso la pregunta, no depende de que algo sucedió. Entonces veo una hiperactividad de zonas del cerebro que están eso. Uh-huh. Segundo, estoy viendo sesgos cognitivos. Sesgos cognitivos son una mala interpretación de la realidad. Estoy viendo todo negativo. No estoy haciendo un análisis objetivo de las circunstancias. Todo lo estoy viendo mal. Y eso depende de la corteza dorsolateral prefrontal. Entonces, la corteza dorsolateral prefrontal tiene que evaluar la realidad y ver qué tan razonable o no es. Si tú ves que esa evaluación no está siendo correcta, tienes una hiperactividad amigdalina con incremento de los estados de alarma y de alerta. Y dos, tienes fallas en la interpretación de la realidad, que a nivel mental se conoce como sesgos cognitivos hacia lo negativo, traducido entonces como pensamientos negativos y catastróficos. Entonces, yo estoy viendo ya dos componentes muy relevantes.
1: Y me falta un tercer punto, ¿cuál? Doctor. Estoy inventando, ¿eh? Ya fíjese que no tengo muchas ganas de hacer muchas cosas. Ya las cosas que antes me daban ilusión y ganas y como entusiasmo y que me prendían, ya me da, no sé si la palabra correcta es flojera, pero tengo como poco interés. Ya prefiero como tratar de hacer lo menos que pueda hacer, tener la menos interacción con gente. Ya las ilusiones que no tenía antes ya no las tengo.
2: Y yo te preguntaría, y además de eso, ¿llegas a sentirte a veces irritable? O sea, como enojada, como explosiva.
1: Sí, muy contrariada ¿sí? Y con muy baja tolerancia a la frustración.
2: O sea, llegas a responder de maneras en que después te arrepientes.
1: Sí. Me puedo poner muy mal.
2: Ya. Entonces ahí ya interrogué dos componentes más.
1: Ok.
2: La corteza medial, que es motivación, que es ganas, energía, las ganas de hacer cosas, que nosotros le decimos abulia, o sea, la falta uh-huh. de ganas de. Y estoy viendo un componente orbitofrontal, dificultad para modular mis impulsos y dificultad para modular mis emociones. Entonces yo ya veo que es un cuadro importante porque tiene los tres componentes, dorsolateral, medial y orbitofrontal. Y si eso lo aunas con la actividad de alarma que tienes todo el tiempo, ya tienes la hiperactividad en la amígdala. Entonces ya ves un cuadro depresivo bien puesto.
1: Y entonces ahí tú ya sabes cómo me vas a medicar.
2: Sí, porque tú categorizas los medicamentos. Si ves que tienes solo uno de los tres componentes, por así decirlo, frontales, pues dirías los cuadros no son tan graves. Pero si ya tengo un cuadro dorsolateral, medial y orbitofrontal, tienes que usar un medicamento incisivo y potente y que te ayude rápido, porque eso se puede ir complicando más. Y se puede ir complicando más porque entonces eso te va a generar problemas en la realidad.
1: Claro.
2: O sea, si tú estás peleando por cosas que no existen, si todo el tiempo estás enojado, si tú estás evaluando de manera negativa o catastrófica la realidad, eso te va a empezar a meter ahora sí en problemas reales, ¿no? Que puede que ahorita no los haya, pero un cerebro que está disfuncionando, pues eventualmente va a hacer algo que además le va a generar una bronca, una deuda, un problema de pareja, una mala decisión que solo va a abonar a tu depresión, ¿no? Entonces yo lo que les digo siempre es, ahorita tienes que ponerte en stand-by. O sea, en lo que el medicamento empieza a hacer efecto, que eso son 3-4 semanas, ponte en pausa, o sea, navega de muertito, ¿no? Sí. No tomes muchas decisiones, no hagas grandes cosas que puedan afectar el resto de tu vida.
1: ¿Qué tal lo interesante?
3: Bueno.
1: El solo hecho de poder entender cómo funciona tu cerebro, yo creo que nos hace conscientes de todo lo que puede estar no funcionando tan bien. Y que a lo mejor lo que alguien de ustedes allá afuera esté sintiendo, que no te sientes bien, no te sientes motivado, no terminas de lograr organizarte, tienes poca estructura, o te sientes muy impulsivo o te sientes muy reactivo. Creo que después de esta explicación fisiológica de cómo funciona una minúscula parte del cerebro, que es el córtex prefrontal, sí, nos deja muy claro lo fácil que es para muchos doctores ayudarte a sentirte mejor.
2: Pues sí, la verdad, relativamente sí. Y esto lo pudimos hacer sin ningún estudio de gabinete.
1: Claro.
2: Que es lo interesante del cerebro. Al hígado no le puedes preguntar, ¿no?
1: Claro.
2: Al cerebro sí. O sea, el cerebro te da muchas pistas con el simple hecho de hablar con él.
1: Qué increíble esta conversación contigo. Pablo es psiquiatra, pero es neurólogo. Y por ende es neurólogo psiquiatra, miembro del Sistema Nacional de Investigadores y jefe del Laboratorio de Psiquiatría Experimental del Instituto Nacional de Neurología y Neurocirugía. O sea, he is the man with the plan. Oye, ¿tú das consulta?
2: Sí, claro.
1: Bueno, pues si alguien necesita, Pablo, o sea, corran. Corran antes de que se les llene la consulta. ¿Te buscan muchos cuentavientes?
2: Muchísimos.
1: A ver, cuenta. Sí,
2: me buscan muchísimo. ¿Sabes qué me han buscado muchísimo? ¿Te acuerdas de este que el programa fue como de la depresión atípica, de los síntomas no típicos de la depresión?
1: Sí.
2: No
1: sobre
2: sabes
1: todo,
2: qué cantidad de gente como que cayó en cuenta.
1: Claro.
2: Es decir, y sobre todo hombres, que las esposas les ponían el podcast y les decían, escuche esto, por favor. Y ya venían... Pues ellos ya venían con las orejas.
1: A ver, cuenta historia.
2: Pues sí, me decían, oye, doctor, la verdad, yo desde hace mucho mi esposa me estaba diciendo que me veía deprimido. Yo, por supuesto, no me sentía deprimido porque no me sentía ni triste, ni sensible, ni nada. Pero escuché después el podcast y resulta que tal vez sí estoy deprimido porque sí estoy enojado todo el día, porque sí estoy irritable todo el día, porque sí tengo baja energía, duermo mal, etc, etc, etc. Y me dio mucho gusto porque creo que es lo padre de estas cosas, ¿no? Es hacer conciencia de estas enfermedades. Bueno, normalizarlas.
1: Eso es lo que hacemos todos los días en este programa, educarnos todos, aprender todos para poder tomar muchas mejores decisiones.
2: Me encanta así.
1: Porque... vamos a hacer un video espectacular de esta conversación que acabamos de tener para subirla en Instagram, pero sepan que también es responsabilidad de todos ustedes rolarlo, o sea, rolar esta información con la gente que conocen, porque entre más gente sepa lo que le está pasando, pues más gente curada. O por lo menos en vías de curarse.
2: Sí, sí.
1: Porque muchas veces no puedes tomar una mejor decisión porque ni siquiera sabes lo que te está pasando. Y aparte que sepan, o por lo menos en vías de curarse.
2: Sí, sí.
1: Porque muchas veces no puedes tomar una mejor decisión porque ni siquiera sabes lo que te está pasando.

0: que le ayudan a mucha gente a cambiar su vida. Saben que soy Marta de Baile en Instagram, pero igualmente está el Instagram de Pablo, que es Psiquiatría LRS, igualmente en Twitter, igualmente en web, es psiquiatrialrs.com. Y el teléfono del consultorio de Pablo es 55 15 45 42 40. Me fascina Muchas hablar gracias. Contigo. Pues no, ya solo hablemos de esto, ¿no?
1: Claro.
0: De lo fascinante que es el cerebro.
1: Encantado.
0: ¿Te puedo hacer un encargo?
1: Claro.
0: ¿Dónde vive el amor?
1: Wow. Ah. Wow.
0: ¿Dónde vive el amor?
2: ¿Dónde
0: vive el amor? Mira, se me puso la piel chinita.
1: Sí hay. ¿Dónde?
0: ¿Dónde vive el amor?
1: En las áreas.
0: ¿Cómo nace? ¿Y luego cómo se acabó? No sabemos cómo pasó, pero se acabó. Gracias, Pablo. Un placer tenerte acá.
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10: 24 grados centígrados.
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1: A ver, terapia de grupo, cuentavientes. Si hay algo increíble del budismo, son los principios de la felicidad. Y nadie mejor para explicárselos, o sea, de verdad, hagamos todos una pausa, un segundo este lunes, para respirar, serenarnos todos y escuchar lo que van a escuchar. Tony Karam es presidente y fundador de Casa Tíbet en México, es budista, organizador de todas las visitas del Dalai Lama a México. Y bueno, pues un budista verdaderamente espectacular. Me encanta tenerte de regreso.
2: Ay, muchas gracias.
1: Ya te había sido mucho tiempo.
2: Para mí. Así es.
1: Ya, ayúdanos.
2: Bueno, mira, yo creo que el punto de partida debe de emerger, de reconocer que el motor que naturalmente anima la totalidad de nuestras diferentes actividades y empresas de vida es indudablemente la búsqueda de la felicidad.
1: Sí, claro.
2: Y la tradición budista, esta pues propuesta milenaria de sabiduría, señala que para nosotros es en extremo importante establecer una distinción entre dos diferentes tipos de bienestar. Esto es la felicidad genuina y duradera y el placer sensorialmente condicionado, o lo que llamamos también comúnmente el placer hedónico, el que depende en términos generales del contacto de nuestras bases sensoriales con sus respectivos y particulares objetos,
1: ¿no? O sea, comprar,
2: la diferencia,
1: comprar, comer, tener,
2: exactamente,
1: lograr
2: todo aquello que tiene que ver, por ejemplo, con nuestras bases sensoriales físicas, pero también placeres estéticos e intelectuales vinculados a la base sensorial mental en general. Ahora, la característica de ese tipo de bienestar, esto es el sensorialmente condicionado, el placer hedónico, es que es por naturaleza y condición temporal y relativo.
1: Sí.
2: ¿Por qué es temporal? Porque naturalmente emerge en consecuencia del vínculo y relación, esto es, del contacto del perceptor con sus respectivos objetos. El perceptor es una entidad dinámica, cambiante y por tanto impermanente. Los objetos con los que interactúa son también, por definición, cambiantes, dinámicos e impermanentes. Y el vínculo entre uno y otro es temporal. Así que ese tipo de placer es siempre temporal.
1: Da algún ejemplo.
2: Por ejemplo, el que adviene, emana o es consecuente, que te gusta del sentido gustativo. El placer que derivas de probar un pastel de chocolate es siempre temporal, ¿verdad?
1: Sí.
2: ¿Por qué es temporal? Porque no lo consumes en todo momento y porque al mismo tiempo, ¿verdad?, ese tipo de placer o ese tipo de bienestar que derivas, por ejemplo, de la experiencia gustativa de consumir el pastel, no puede garantizar su continuidad o su incremento. Esto es, no existe una relación entre el estímulo y el bienestar duradero. Si tú comes una rebanada de pastel, puede proveerte de placer, pero no hay garantía de que si comes 2, 3 o 10, ese placer va a multiplicarse de la misma manera.
1: Totalmente.
2: O podrá mantenerse. De hecho, lo que podemos decir es lo contrario. Ese tipo de placer va a menguar y disminuir. Ahora, no solo el placer hedónico, el sensorialmente condicionado, es temporal, y esto es todavía más importante, sino es relativo. ¿Qué quiere decir que es relativo? Que emerge en dependencia de una variedad de condiciones y circunstancias.
1: Sí.
2: Y de entre esas múltiples condiciones y circunstancias, la determinante es la percepción y cognición que el individuo tiene o deriva o estructura de ese estímulo.
1: Exacto.
2: Por ejemplo, el pastel de chocolate, cuando tú lo degustas y te produce placer, ordinariamente tienes la sensación de que el placer que experimentas, ¿de dónde viene? ¿A dónde reside? En el pastel. Pero no reside en el pastel. Reside en la manera en que tú, como perceptor de
1: vives codificas, el pastel, claro.
2: vives o experimentas el pastel. Por ejemplo, si lo haces con hambre, el pastel aparece de una manera, produce un efecto. Sí. Si lo haces sin hambre, el pastel emerge de otra manera, ¿verdad? Si 100%. Lo haces sujeto a la socialización de ese estímulo como comestible y sabroso,
1: sí.
2: te parece rico. Pero si no está socializado al mismo, lo cual es en efecto cierto, no todos están socializados al pastel como pastel y como algo rico, pues no aparece de esa misma manera.
1: Por eso,
2: ¿no?
1: El punto es que estamos adictos todos a la felicidad hedónica.
2: Ahora, el problema es este, Marta. No es que los estímulos sensoriales o el placer hedónico sea per se algo negativo. El problema es cuando nosotros nos aproximamos al mismo con expectativas y demandas que no puede cumplir. Esto es, si bien es cierto que el pastel te puede aportar placer temporal y relativo, lo que no te puede obsequiar es uno duradero, estable y permanente. Cuando tú proyectas esta demanda sobre del pastel, o la proyectas sobre de tu pareja, o la proyectas sobre del clima, o la proyectas sobre de tu casa, chivas, chavas y cheves, pues naturalmente generas condiciones y circunstancias
1: claro.
2: que no pueden más que derivar en la decepción, la frustración y el sufrimiento.
1: ¿Por qué? ¿Verdad? Porque, claro, nosotros queremos llenar nuestra vida de chivas, chavas y chelas.
3: Exacto,
1: ¿no?
3: Qué bonito.
1: Me encanta, chivas, chavas y chelas.
2: Uh-huh. Así es.
1: De gente que te ayude a ser más feliz, de cosas, de compras, de gastos, ahora, de viajes, de esto y el otro. Y te das cuenta, esto es peor todavía. Que cada vez necesitas más de eso.
2: Porque,
1: y más grande.
2: Exactamente.
1: Porque ya no te alcanza igual.
2: Porque este estímulo eventualmente deja de
1: propiciar. Pierde su efecto.
2: Exacto. Y entonces buscas otro y otro. Ahora, el problema es que no identificas la causa primaria de esa aflictividad. Y la causa primaria no es la sustitución del pastel por la empanada. ¿Sí? Sino la causa primaria es corregir la manera en que percibes, la manera en que te relacionas con ese estímulo en términos generales. Entonces, existe otra dimensión de bienestar, que es la que ulteriormente todos perseguimos, pero de la que desconocemos sus causas y mecanismos, que es lo que la tradición budista llama el bienestar genuino y duradero. ¿Sí? Ahora, la diferencia primaria entre el placer hedónico, el sensorialmente condicionado uh-huh. y la felicidad genuina, es que el placer hedónico se deriva primariamente de aquello que nosotros obtenemos del mundo, ¿sí? Mientras que el bienestar genuino, en contraste, emerge en condición y dependencia de lo que traemos al mismo. Por ejemplo, en dependencia de la sincronía entre la mente y el cuerpo, ¿verdad? Que es algo muy importante en la vida porque nosotros vivimos en constante desincronía entre la conciencia y el cuerpo. Por ejemplo, el cuerpo donde existe, en el presente. No hay cuerpos pasados, no hay cuerpos futuros, solo cuerpos presentes. Cuando la mente se divorcia del cuerpo, ¿verdad? Pierde ese vínculo con la realidad que es el aquí y el ahora. Por ejemplo, ¿no? Yo puedo poner la mano en el fuego por el cuerpo de Marta y de Rebeca esta mañana. Tengo certeza que está aquí, pero no pongo la mano en el fuego por la mente de Marta y Rebeca. No sé dónde estén.
1: Claro,
2: ¿sí?
3: Wow, claro.
2: Entonces,
1: pero a ver,
2: si un primer elemento para poder reclamar una condición genuina de bienestar y felicidad es recuperar el presente.
1: Okay, para ahí.
2: Sincronizar a la mente con el cuerpo.
1: Es tan real esto que explica Tony, que ¿cuántos de ustedes no han pensado que ustedes ya van a poder hacer súper felices el día que? El día que baje 20 kilos, el día que encuentre pareja, el día
2: es la filosofía del y si tan solamente entonces.
1: Claro.
2: Y si tan solamente tuviera un yate, sería feliz.
1: Ajá.
2: Y si tan solo me deshiciera de mi suegra, dejaría de sufrir. Pero esa filosofía se centra en una cognición equivocada.
1: Pues, claro, pero nosotros somos fieles creyentes de que yo, si tuviera más lana, si tuviera pareja, si ya me pudiera embarazar, si mis hijos se portaran mejor, si me divorciara, si tuviera un mejor trabajo, si bajara de peso, si pudiera comprar más. Si pudiera, si tan solo pudiera, ese día que pase eso, voy a ser feliz. Y para los que ya les pasó, te das cuenta que te dura días la gracia.
3: Uh-huh.
1: y regresas a tu estado original,
3: ¿no? A tu vacío.
2: Por eso, dentro del contexto de la propuesta de esta milenaria tradición de sabiduría que es el Buda Dharma o el budismo, se dice que el primer elemento, el principio elemental del que depende el cultivo del bienestar genuino y duradero, es el desarrollo de una comprensión correcta. ¿Y qué queremos decir y qué entendemos por la misma? Bueno, punto de partida, un enorme descubrimiento. Y ese descubrimiento tiene que ver con el hecho de que esa condición que todos aspiramos a actualizar, naturalmente adviene de causas y condiciones.
1: ¿Qué tal?
3: No, bueno.
1: Con esto vamos a hacer una pausa. Y después vamos a darles unas herramientas de los principios budistas que les pueden ayudar para tener un bienestar verdadero y duradero. Al regresar.
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9: 24 grados centígrados.
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2: Hola, ¿qué tal? Muy buenos días. Le presento un resumen de noticias. Fue capturado un sujeto que participó en el asesinato del influencer Valeria Márquez ocurrido en Zapopan, Jalisco. Se trata de Iván Martín N., quien fue localizado en una finca en la colonia San Juan de Ocotán al ser coautor material del asesinato. El involucrado fue apresado este fin de semana luego de que la autoridad identificó dos vehículos utilizados para la agresión como una motocicleta y un automóvil de color blanco que fueron captados por medio de cámaras particulares y del sistema de vigilancia del C5. Durante el dispositivo fueron incautadas dos pistolas calibre 9 y 40 milímetros, teléfonos celulares e identificadores. Por lo tanto, el sujeto fue trasladado a las instalaciones del complejo carcelario de Puente Grande para que un juez fije la audiencia inicial por el caso de feminicidio de Valeria, que ocurrió cuando se encontraba realizando una transmisión en vivo por medio de su red social. Las obras de ampliación de la autopista Manzanillo-Colima generan fuertes afectaciones al principal corredor logístico del Pacífico, al provocar largas filas de vehículos de carga y retrasos en los traslados de mercancías. Transportistas y empresarios aseguran que los tiempos de recorrido se han duplicado, lo que incrementa los costos de operación y dificulta el cumplimiento de las entregas. El sector turístico también reporta una menor llegada de visitantes por los problemas de movilidad hacia el puerto. El peso mexicano reporta ganancias marginales frente al dólar. Hasta el momento, los datos reportados por Bloomberg indican que el tipo de cambio opera alrededor de los 17.32 pesos por dólar, lo que representa una depreciación de 0.01% o de 0.17 centavos respecto a su último cierre oficial. Gracias por su atención. Mi nombre es Elba Eunice Mercado. Sigue en sintonía de W Radio.
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1: Ok, estamos en profundas conversaciones con Tony Karam, que es el presidente y fundador de Casa Tíbet en México, sobre lo importante que es entender que nunca jamás ninguna persona o factor externo a ti te va a traer una felicidad real y duradera.
2: En efecto, puede aportarte un bienestar,
1: claro,
2: temporal.
1: Tiene caducidad.
2: Y no tiene nada de malo dicho bienestar mientras no proyectes sobre de este una demanda que no puede cumplir, y es precisamente que sea genuino y duradero. La causa primaria del bienestar duradero emerge de entender cuál es el factor preeminente en la conformación de la experiencia, como también distinguir cuáles son los factores que cooperan en su emergencia y organización, pero no la determina. Entonces, el factor determinante en la conformación de nuestra experiencia, este es un gran descubrimiento, es intrasubjetivo, es la propia mente, es la manera en que el perceptor, consciente o inconscientemente, adecuada o inadecuadamente, de forma objetiva o tergiversada, decodifica los estímulos con los que interactúa. Mientras que nosotros ordinariamente pensamos que dichos estímulos con los que interactuamos determinan nuestra experiencia.
1: Exacto.
2: No es cierto. La influencian, pero no la determinan. El factor determinante en la conformación de la experiencia no es el pastel de chocolate, sino la manera en que percibes, decodificas e interpretas al mismo. Entonces, punto de partida, como principio elemental en torno a la búsqueda del bienestar, tienes que tomar responsabilidad de tu cognición. Esto es, tienes que darte cuenta que tu bienestar no depende del mundo, sino depende de la manera en que te vinculas a él.
1: Y cuando, ejemplo,
2: cuando te vinculas con el mundo movido por una serie de expectativas y demandas que no corresponde a su naturaleza, tú mismo generas las causas para tu dolor, sufrimiento y aflictividad.
1: Ok, nosotros, por ejemplo, sentimos que mucha gente nos roba la felicidad.
2: Así es.
1: ¿No? Dame ese ejemplo,
2: bueno,
1: con alguien.
2: Mejor te doy otro ejemplo. Podemos pensar que la suegra es la causa genuina de nuestro dolor, sufrimiento e insatisfacción. ¿Por qué? Porque la concebimos existir como la bruja escaldufa. ¿Sí? Nadie existe entera, absoluta, unitariamente como la bruja escaldufa. Puede ser que mi suegra tenga momentos escaldufos, pero no existe intrínsecamente, por sí misma, desde su propio lado, independiente a la manera en que la decodifico, interpreto, la concibo, como la bruja escaldufa. Tan es así, ¿verdad? Punto de partida, que su condición como bruja escaldufa es transitoria, es impermanente. Si atiendes a tu suegra cuando transita, por lo menos por el estado del sueño profundo sin sueños, cuando está en esa condición, en donde se suspende temporalmente la continuidad conceptual de la mente, en esa condición ya no es bruja escaldufa. Si le preguntas a su hija cómo percibe a su madre, no la percibe como la bruja escaldufa.
1: Sí,
2: si le preguntas a los nietos cómo perciben a la abuela, no la perciben como bruja escaldufa.
1: Claro, claro.
2: Y si le preguntas al esposo cómo percibe a su suegra, a su esposa, probablemente no la perciba como bruja escaldufa. Y al mismo tiempo tú, ¿verdad? La percepción que tienes de esta como la bruja escaldufa emerge en dependencia de muchas condiciones y circunstancias que no necesariamente residen en ella, sino en tus propias carencias,
1: claro,
2: en tus propias necesidades, en tus propias aflicciones mentales y emocionales. Por ejemplo, ¿cómo ves el mundo cuando te encuentras contento, cuando estás enamorado? Y en contraste, ¿cómo lo ves cuando te encuentras deprimido? El mundo no cambió, lo que cambió es la perspectiva que tienes de él, y esa perspectiva es el factor preeminente en la conformación de tu experiencia. El mundo coopera en la elaboración de tu vida, pero no es el factor determinante.
1: Según los budistas, ¿cómo creas la felicidad genuina y duradera?
2: Bueno, punto de partida, tienes que establecer una sana relación con el mundo y la experiencia que de él tienes. Y esa relación tiene que fincarse en tres principios elementales. Uno, punto de partida. Hacerte consciente, comprender, y no solo conceptual, sino anímicamente, la naturaleza cambiante, impermanente de todas las cosas. Como nada y nadie duran para siempre. Tanto aquello positivo, agradable o placentero con lo que interactúas, como aquello negativo. Dos, entender que dado el hecho de que nada existe de forma permanente y todo lo hace en movimiento, todo existe de forma dinámica, nada tiene una identidad intrínseca. Ese es un concepto muy importante y complejo de entender. ¿Qué quiere decirse con el hecho de que nada tiene identidad intrínseca? Quiere decir que nada existe por sí mismo, desde su propio lado, independiente a partes, condiciones, circunstancias, y en especial por lo que concierne a la experiencia que derivas y generas de ello, independiente a la percepción o lo que llamamos la designación conceptual que haces de esto.
1: O sea, quiere decir que las cosas son neutrales.
2: Quiere decir que el pastel no es pastel en sí mismo, que el pastel no es sabroso en sí mismo, porque la etiqueta pastel emerge en dependencia de los ingredientes que comprenden ese objeto, sí, y la manera en que el perceptor lo etiqueta y lo emplea como pastel.
1: A ver, el chico no es zapote en, no es sabroso en sí mismo.
2: No es sabroso
1: en Por sí mismo. Por eso hay gente que ama el chico zapote y hay gente que no puede ver el chico zapote.
2: Y tú mismo puedes amar el chico zapote cuando tienes hambre y detestarlo cuando te encuentras enfermo. ¿Por qué? Uh-huh. Porque esa cualidad que inconscientemente le atribuyes a ese estímulo no reside dentro de él.
1: Okay. ¿Y el otro precepto?
2: Y el último precepto es el hecho de que nada y nadie tienen cualidades sustanciales, esto es, que nada en sí mismo es precisamente agradable y nada en sí mismo es precisamente desagradable, que es lo mismo que afirmar nada es verdad ni mentira, todo depende del cristal con que se mira.
1: Ya, ¿sí? Ese es el número
2: Entonces,
1: uno.
2: Primer principio, ¿no? Segundo principio tiene que ver con tomar responsabilidad de la experiencia que tenemos del mundo. ¿Qué quiere decir eso? Todo lo que hacemos, pensamos y decimos genera consecuencias de las que nosotros somos responsables. Nosotros somos ulteriormente los creadores de la experiencia que tenemos y derivamos del mundo. El mundo no crea nuestra experiencia. La influencia, indudablemente, pero no la determina. El factor determinante en la conformación de la experiencia es intrasubjetivo. Es la propia mente y voluntad del individuo. Así que en nosotros depende interactuar y vincularnos con la vida con bienestar, o de nosotros también depende el vincularnos con el mundo con malestar. Uh-huh. Entonces tenemos que tomar responsabilidad de la experiencia que tenemos del mundo.
1: Por eso es lo que estamos tratando de averiguar, cómo vivimos el mundo sin tanto malestar.
2: Bueno, otro punto muy elemental, ¿verdad? Otro principio elemental del bienestar genuino es el dominio de la atención, ¿sí? Eso quiere decir estar presente, generar presencia mental, ¿verdad? La cercana aplicación de la atención, por ejemplo, al aquí y a la ahora. ¿Por qué razón? Porque el ayer ya no existe, porque el mañana no existe, porque lo único que existe es el presente. Y la vida es lo que se nos va mientras estamos ocupados, distraídos, haciendo planes o mentando madre, ¿sí? Entonces necesitamos recuperar el presente.
1: Eso no dice el Dalai Lama. Claro, se nos va la vida.
2: Se nos va la vida en todo tipo de nimiedades, ¿verdad? Así que es muy importante cultivar la atención. La tradición budista plantea algo que es muy, muy, muy, muy genuino, muy verdadero. Dice: una mente ausente de atención es disfuncional. En contraste, una mente dotada de atención se torna infuncional. ¿Sí? Y cada día, desgraciadamente, en la sociedad en la que vivimos, pues se deteriora nuestra capacidad de atención. Y ese es uno de los efectos colaterales, por ejemplo, de todas las redes sociales y precisamente de los dispositivos, entre comillas, inteligentes, con los que hemos generado toda variedad de adicción. Un cuarto principio que es esencial es el desarrollo del desapego, Marta. Pero el desapego no es valemadrismo. ¿Sí? Eso es valemadrismo, no es desapego. El desapego se centra en dejar de sobreestimar, por ejemplo, al mundo sensorial con el que convivimos y dejar de proyectar sobre este la responsabilidad de nuestra experiencia, de nuestra percepción y de nuestro bienestar. ¿Sí? Entonces, entender simultáneamente que si hay un elemento de sabiduría fundamental que tenemos que cultivar en la vida, casi me atrevo a decir que esto es lo que a la vida venimos a aprender a hacer, es a soltar. ¿Y por qué tenemos que aprender a soltar? Porque todo pasa y nada es permanente. ¿Sí? Venimos al mundo sin nada, nos vamos a ir del mundo con nada.
1: Claro, pero si tú eres una persona que no maneja, ahora sí que el cambio bien.
2: Uh-huh. Así es.
1: You don't handle change well.
3: Claro.
1: Porque habemos personas que no manejamos bien el cambio. Que no pueden ni cambiar del modelo de celular, ni el modelo de coche.
2: Ni la orientación del florero en la mesa de la casa.
1: Ni su... La gente que le cuesta mucho el cambio, esto es un horror, Tony.
2: Bueno, pero como decía uno de mis maestros tibetanos, si crees que la sabiduría es onerosa, prueba la ignorancia, corazón. O sea, si crees que esto te cuesta trabajo, prueba la opción contraria, ¿no? Es infinitamente más detrimental y mucho más aflictiva, ¿no?
1: Claro. Siguiente.
2: O, dicho de otra manera, si crees que integrar este tipo de ajuste y cambio en el contexto de tu estructura de vida y cognitiva, bueno, ¿por qué no evalúas el precio que ha tenido habituar a tu mente a la fantasía, a la aflictividad, al dolor y al sufrimiento? No ha sido fácil.
1: Claro. Paren ahí. Los dejamos digerir esta información en este corte y regresamos en W Radio.
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13: 25 grados centígrados.
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1: Estamos de regreso en W Radio platicando con Tony Karam, el presidente y fundador de Casa Tíbet, sobre cuáles son estos principios budistas fundamentales para la felicidad genuina. Si se perdieron la primera parte del programa, rescaten su versión en podcast o en wradio.com.mx o martabaile.com. Vale mucho la pena que la escuchen. Y nos quedamos en...
2: Bueno, otro principio muy importante para poder reclamar ese estado y condición genuina de bienestar y felicidad es el cultivo de la compasión. Tener presente que el bienestar propio se profundiza cuando se desea genuinamente el bienestar ajeno y que la compasión no es mero sentimentalismo, sino es una inteligencia relacional. Eso quiere decir, en esencia, que nosotros existimos en vínculo, en asociación con todos los individuos de este entorno, de nuestro mundo, y que su bienestar también es importante para nuestro propio bienestar, que nuestro bienestar es uno que no se puede divorciar del bienestar colectivo. Así que tratar de vivir menos ensimismado en uno mismo y también abrir tu perspectiva al bienestar de otros y al dolor por el que otros transitan. Porque todos los seres desean ser felices y dejar de sufrir como nosotros, y todos lo merecen tanto como nosotros, ¿no? Entonces, cuando dejas de ensimismarte y de concentrarte a manera autocentrada tanto en tu persona, bueno, pues descubres que hay mucho que celebrar, ¿verdad?, en la vida, y que tu condición no es tan aterradora como lo piensas. Eso es importante.
1: Esto que sigue es una de mis obsesiones. Disciplina mental. Así explica eso, Tony.
2: Bueno, en el contexto de la tradición budista es generar el hábito, por ejemplo, de atender el presente a través de algún tipo de disciplina contemplativa, el desarrollo de la introspección. Por ejemplo, todos los días, quizá al volver a casa, después de tus actividades, hacer un examen de tu desempeño vital a lo largo del día, ¿verdad? Y explorar dentro del contexto del mismo cuáles fueron tus acciones virtuosas, positivas, cuáles fueron las aflictivas, generar determinación de fortalecer las primeras y de corregir las segundas.
1: O sea, tú dices, la mente sin entrenamiento produce sufrimiento automáticamente.
2: Así es. Una mente ausente de atención es disfuncional. Una mente carente de sabiduría, una y otra vez, distorsiona los contenidos de la experiencia y nos impulsa y lanza compulsiva, habitual e incontrolablemente al dolor, el sufrimiento y la insatisfacción. Tenemos que constantemente corregir la perspectiva que tenemos del mundo. Tener presente que todo lo que percibimos como permanente es impermanente. Todo lo que percibimos como independiente es dependiente. Todo lo que percibimos como unitario es compuesto. Todo a lo que le atribuimos una identidad intrínseca tiene tan solo una identidad temporal y relativa. Todo aquello a lo que proyectamos cualidades sustanciales, positivas, negativas y neutras, no las tiene, porque esas cualidades son relacionales, emergen en dependencia, no del contacto de nuestros sentidos con sus objetos, sino de la manera en que la percepción del individuo les interpreta. Así que cada vez, queridos radioescuchas, que sean sujetos a estas distorsiones, háganse conscientes de ellas y también intenten corregirlas.
1: Si hoy lunes, que siempre es un día difícil, cualquiera de ustedes cuentavientes que están escuchando están apáticos o mentando madres el día de hoy, ¿qué les dirías?
2: Que ese estado y condición también pasará. Mañana será otro día y muy probablemente no te sientas así. No te aferres ni te identifiques con ese sentimiento. No es lo mismo tener un sentimiento, hacerte el sentimiento por el que transitas. No experimentes esta distorsión cognitiva que es la fusión perceptual. Tienes sentimientos, no eres los sentimientos que tienes. Por ejemplo, intenta hacerte consciente. Tengo tristeza, pero no soy la tristeza por la que transito.
1: Claro.
2: Y esa tristeza por la que transito, ¿de qué manera existe? Pues de la misma forma que cualquier otra experiencia y emoción, es transitoria, es impermanente. Hoy estoy triste, pero mañana probablemente no lo estaré. Mañana será otro día.
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1: Claro. Oye, ¿y puedo empezar así con clases de budismo
2: 101.
1: Palitos 1?
2: Así es. Por supuesto.
1: Siempre.
2: Siempre. Tenemos varios cursos introductorios a lo largo del año. De hecho, este fin de semana acabamos de tener uno.
1: Okay, sí. Buenísimo. Tony Karan, como siempre, un placer hablar contigo.
2: El placer es mío.
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2: Gracias, Marta.
1: Encantado que estés acá.
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8: 25 grados centígrados.
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1: No, es que no puedo creer. A ver, han visto ER seguramente, ¿no? Grey's Anatomy. The Pitt. ¿Quién está obsesionado de con The Pitt? Bueno, ubican el personaje de Rob o Robbie en The Pitt.
2: Robbie, ajá.
1: Que es básicamente el jefe de urgencias del hospital en Pittsburgh.
2: Sí.
1: Bueno, la jefa de urgencias del hospital ABC.
2: En Mex.
1: En Santa Fe, en la Ciudad de México, es Elisa.
2: ¡Dale! Aquí es The Mix.
1: O sea, es nuestra pequeña Robbie. A ver, nada más que escuchen esto. ¿Qué tienes que estudiar para acabar siendo la jefa de urgencias?
3: Es una carrera larga. Empecé 7 años de medicina. Yo soy egresada del Politécnico Nacional. Hice 3 años de residencia en medicina de urgencias en el ABC. Después hice una maestría en salud pública y un doctorado en política pública.
1: Cállate.
3: Y tengo como un expertise en toxicología y hice un entrenamiento por el Comité Internacional de la Cruz Roja en desastres. Entonces, como mi área que me encanta son desastres, recepción masiva de pacientes.
1: Urgencias.
3: Eso me vuela. Y, sí, sí.
1: O sea, cuando cerraron un hospital contiguo a The Pitt, que les empezaron a mandar pacientes.
2: Pues eso les pasó.
1: ¿Eso sí, es sí. tu felicidad?
2: Claro,
1: eso es,
2: ahorita cuentas
3: todas. Sí, desafortunadamente tengo
1: Oye,
3: que aceptar.
1: Oye, a ver.
3: Que sí.
1: Ok, ¿qué hace el director del servicio de urgencias? ¿Cuál es tu descripción de trabajo?
3: Mi descripción de puesto sería, o sea, tengo que organizar el servicio, tengo que cubrir las guardias, que haya médicos capacitados en cada una de las guardias. Dirijo también la parte administrativa del servicio, que haya los insumos suficientes, que los espacios sean correctos. También dirijo la parte del entrenamiento académico para el posgrado, o sea, soy el profesor titular de la especialidad de medicina de urgencias. Entonces también formo urgenciólogos, pero también doy clase en pregrado. Entonces esta unión que tengo que hacer como para que todo venga grande, no, el servicio de urgencias no empieza adentro de un cubículo, empieza desde la llegada del paciente, ¿no? Entonces tengo que asegurarme.
1: A ver, explica todo. A ver, ¿cómo sí. es?
2: Haznos la logística de la entrada del paciente.
1: O sea, R5, llegamos en 5, paciente infartado, ¿o cómo es? A ver,
3: sí,
1: todo
3: sí,
1: quiero
3: de hecho,
1: saber.
3: De hecho, hay una alarma que cuando el paciente va llegando al servicio de urgencias en Santa Fe y en observatorio también, nos avisan, viene un paciente. Entonces nosotros hacemos un triage visual, decir,
1: ¿qué
3: okay,
1: es triage?
3: Salimos a revisar que el paciente tenga signos vitales o que lo veamos despierto al menos, hacemos algo visual inicial, ver que el paciente no está en paro y ahí decidimos cuál es la entrada adecuada para el paciente, si puede entrar caminando o lo tenemos que sacar en camilla, en ambulancia y tal, ¿no? Esta zona es donde llegan las ambulancias. Y ahí bajamos al paciente.
1: Pero espérame.
3: Ajá.
1: En The Pitt dicen.
2: Sí. Ya, Marta.
1: 5 minutes, paciente, o cuando llegan dicen, paciente infartado, trae tanto de pulso, trae no sé cuánto, oxigenación
2: sí,
1: 86. ¿Les dicen todo eso?
3: Hay un porcentaje de pacientes que sí, pero hay otro porcentaje de pacientes que no, que llegan de improviso así de pronto, me vengo infartando y entran inclusive caminando, ¿no? Uh-huh. Las ambulancias habitualmente con las que trabajamos intentan avisarnos, regulan los traslados, pero hay otras que no. Entonces, llegar a urgencias, pararte todos los días en la mañana a trabajar ahí, es un suerte, es echar dados.
1: Oh,
3: es
1: yeah,
3: como
1: surprise, surprise.
3: Bueno, literal, nosotros decimos, puede pasar todo o puede pasar nada.
2: Claro.
3: ¿No? O sea,
1: entonces, metes al paciente
3: y ahí decides qué cubículo es el adecuado para el paciente. No todos los pacientes van al mismo cubículo.
1: A ver.
3: Los pacientes mucho más graves van a un cubículo que se llama cubículo de trauma o choque. En otros hospitales dicen choque. Hay áreas de observación. La cualidad de estas áreas es que tienen un monitor, que tienes equipo, que tienes un electrocardiógrafo, que tienes un saturómetro, y que inclusive la capacidad o el espacio físico es mucho más amplio que un cubículo de menos categoría de gravedad, ¿no? Y hay otras áreas, por ejemplo, para especialidades, para otorrino, para oftalmo, ¿no? Por pacientes que vienen particularmente por un padecimiento así. Entonces, después de que ubicamos al paciente en su cubículo, tomamos la decisión, hacemos una revisión rápida y decimos, ok, por signos vitales o por cualidades clínicas del paciente, ¿está grave o no está grave?
1: A ver,
3: ¿no?
1: ¿Y qué ves?
3: Primordial, lo primero es, ¿está despierto o no está despierto? ¿No? Uh-huh. Uno, ¿puede hablar? ¿No? O sea, ¿te puede repetir su nombre? Porque eso simboliza dos cosas. Neurológicamente está íntegro, pero además la vía aérea está permeable porque te está hablando, ¿no? Ahí unes dos cosas. La otra es revisar los signos vitales, cómo está la frecuencia cardíaca, cómo está la tensión arterial, cómo está la saturación de oxígeno, y empiezas una exploración rápida, ¿no? Dices, okay, se ve desorientado, no se ve desorientado, se escuchan ruidos anormales en el pulmón o no, y lo comparas con lo que tú ves en los monitores que tenemos ahí, ¿no? Entonces ahí puedes determinar si el paciente está estable, está inestable y se necesita algún otro abordaje, ¿no? Hay pacientes que te llegan diciendo las cosas, ¿no? Es como, me estoy infartando, ¿no? Uh-huh. Y tú, no, a ver, no, me estoy infartando, ¿no? Y ese es un electro en ese momento, que hay protocolos estandarizados, ¿no? Para las patologías más graves, ¿no? Trauma, infarto, stroke y embarazadas, y también para los pacientes pediátricos hay un protocolo especial. Son los pacientes que atiendes más rápido, pero que les buscas cualidades más específicas. Inclusive tenemos checklist, ¿no? De, por ejemplo, en un infarto, ¿cuándo empezó el dolor? Si el electrocardiograma tiene alguna anormalidad, y entonces nosotros voceamos en el hospital un código, en el caso de estos pacientes, ¿no? Código AMI, código infarto, se llaman código infarto en otros hospitales, o código ictus, ¿no? De stroke en el hospital. Y eso activa toda una cadena, ¿no? Ya el urgenciólogo revisó al paciente, él activa el código de, por ejemplo, el ejemplo más sencillo, un paciente viene con déficit, ¿no? Neurológico, no puede mover una parte de la cara, o no puede mover un brazo o una pierna, activamos el código ictus y entonces eso hace una cadena. Viene el laboratorio, toma los laboratorios en menos de 10 minutos, pasamos a una tomografía de cráneo, que es un estudio de la cabeza para ver si el paciente está sangrando o no está sangrando, en menos de 20 minutos. Después seguimos el protocolo de acude un especialista a hacer la revisión junto con nosotros de qué está pasando neurológicamente y decidimos si hay que aplicar o no un medicamento, por ejemplo, para deshacer el coágulo que se está formando en la cabeza del paciente. Entonces, todo es un protocolo como muy estandarizado que todos tenemos que conocer y nos servimos de otras áreas hospitalarias para poder atender a los pacientes, ¿no?
1: Oye, entonces, a ver, la prioridad en un servicio de urgencias son mujeres embarazadas,
3: sí,
1: niños y gente mayor.
3: Pues sí, o sea, porque tienen particularidades en signos vitales. Los adultos mayores no modifican tanto los signos vitales como el resto de la población, porque además de que toman muchos medicamentos, por ejemplo, pueden tener la frecuencia cardíaca más bajita de lo normal y eso no ser aparatoso, no ser más grave, ¿no? Y los otros son estos pacientes que tienen enfermedades tiempo dependientes, les llamamos, ¿no? Infartos en el cráneo, ¿no? O en la cabeza, en el cerebro, y los infartos cardíacos, ¿no? O sea, infartos en el corazón.
1: Enfermedades tiempo dependientes, de que si no actúas en este momento,
3: si el paciente le va muy mal, puede llegar a fallecer, o si no, la consecuencia tal vez más grave todavía es que se quedan con deterioros clínicos o neurológicos, claro, que les generan incapacidad y que necesitan rehabilitación, etcétera. Entonces, es algo con lo que jugamos nosotros mucho en tiempo, ¿no? Es decir, claro, tenemos que resolverlo ya, inmediatamente.
1: Oye, ya entendí por qué cuando con un cuchillo estaba abriendo yo una maleta, me la clavé en la rodilla, el cuchillo.
2: Vamos a urgencias.
1: Me voy a urgencias. Era una herida de 1 centímetro y medio. Ya entendí por qué cuando con un cuchillo estaba abriendo yo una maleta, me la clavé en la rodilla, el cuchillo.
2: Vamos a urgencias. Me voy a

0: manera más sencilla y más homologada para poder decidir cuándo algo es urgente o no, se llama triage. Y triage es una palabra en francés, ¿no? Desde las guerras napoleónicas, que significa seleccionar. Entonces, lo que hacemos es seleccionar clínicamente al paciente. Esta selección clínica son estudios que se han hecho a nivel internacional. México, la especialidad de medicina de urgencias es nueva, relativamente nueva, tiene 35, 36 años, nació en el sismo del 85, pero en otros países lleva muchísimos más años. Estados Unidos, particularmente Europa, Australia, son países que han estudiado mucho cómo hacer esa selección, cómo ser muy elocuentes y cómo decir quién pasa primero. Y entonces hicieron escalas de triage, que se llama triage. Hay muchos tipos de triage. Hay un australiano, Manchester, andorrano. Nosotros utilizamos el triage Manchester y ahí selecciona las patologías. Te dice, un paciente que viene, por ejemplo, por una herida en la rodilla, que no está sangrando, que la presión está bien, que no se está
1: Vale pito,
0: desmayando.
1: ahorita le echamos cola loca. Así.
0: Sí. Lo mandas al 5, ¿no? Dices, este no es tan prioridad, como que hay un señor que se está desmayando, que está llevando la mano al pecho, que te está diciendo que tiene dolor torácico, ¿no? Ese paciente tiene que pasar antes, ¿no? Entonces, lo que nosotros hacemos es seleccionar clínicamente a los pacientes, pero también lo que hacemos es, a ver, que no se entienda que despreciamos o demeritamos la patología de los pacientes. Siempre intentamos decirle, ok, está sangrando, dame 5 minutos, voy a atender un paciente, estoy contigo, ya te revisé, como lo que estás teniendo en este momento no pone en riesgo tu vida ni la función, voy con el paciente que está más grave, ¿no? Entonces, hay veces que estamos inclusive solos, ¿no? Y que tú tienes que, estás viendo un paciente y estás dando una indicación allá, tienes que tener muchas habilidades de administración de sala, de control del estrés, ¿no? Porque te puede estar pasando 25.000 cosas al mismo tiempo y tienes que contener como esa parte, ¿no?
1: Oye, es impresionante, pero a ver, como este programa lo escuchan muchos fuera de México, ¿alguien de ustedes ha estado en un servicio de urgencias en Estados Unidos?
2: No,
1: Hija, te
2: nunca.
1: puedes morir, ¿eh?
2: O sea,
1: Un día mi
2: ¿cómo?
1: hermana Eugenia se voló ya sabes, la
2: Un
1: mitad del
2: pedacito
1: dedo,
2: del dedo.
1: así como que se le hizo una herida horrenda, abriendo una de esos como cabinets de espejo, y fuimos a urgencias.
2: Horas.
1: 4 horas.
2: No me digas.
1: 4 horas. Y cuando por fin la recibieron, le pusieron con la loca. Yo dije,
2: Ay, no
1: hubiésenme
2: manches.
1: dicho,
2: Y yo tengo en
1: hubiésenme
2: mi
1: dicho y
2: casa.
1: se la pego yo, claro. Pero es famoso Estados Unidos por un servicio de urgencias pésimo.
0: Sí,
1: Di la verdad.
0: es cierto. Nosotros recibimos muchos pacientes internacionales, muchos, muchos, y siempre hacen esta comparación. Es como,
1: Sí.
0: fui a Rochester y no quiero hablar mal de ningún
1: Sí, sí,
0: hospital,
1: sí, sí,
0: come
1: sí.
0: perro o no come perro, pero
1: Sí.
0: van a muchos hospitales y dicen, tuve que esperar para
1: Sí.
0: una sutura
1: Sí.
0: 6 horas, ¿no? Y los tiempos, a pesar de que en México el sistema de salud, me refiero a nivel público, es complejo,
1: Sí.
0: en el sistema privado tenemos tiempos de atención de segundos,
1: Sí,
0: ¿no?
1: es
0: 30
1: impresionante.
0: segundos,
1: ¿Pero
0: 20
1: por qué lo hacen
0: segundos.
1: tan mal allá?
0: Creo que están muy saturados. Creo que su dinámica de validación, tanto de indicaciones y de procesos, es mucho más compleja que lo que nosotros hacemos. Aquel primero que te ve es un médico y una enfermera, que es un oficial de triage, o sea, que saben perfectamente qué están haciendo. Y allá no es que sean menos capacitados, pero como el proceso es mucho más complejo. Ya te vi yo, pero entonces te paso con la otra para que te diga que tiene el
2: Sí,
0: otro y
2: un
0: luego te paso con el
2: infierno. No,
0: otro para que te
2: sí, no,
0: limpie.
2: no, lo que pasa es que
1: Un
2: una
1: infierno.
2: demanda a ese nivel,
0: Claro.
2: adiós.
1: Ahora,
0: Sí,
1: dime
0: sí.
1: una cosa, ¿quién está aparte de ti en el servicio de urgencias?
0: Ah, es un equipo extraordinario que, bueno, que lo preguntas porque siempre les aplaudo maravillosamente. Nosotros nos dividimos como en tres secciones, ¿no? Cuatro secciones. Tenemos a los adscritos, que son médicos urgenciólogos de adultos, y también tenemos médicos urgenciólogos pediatras, ¿no? O sea,
1: Siempre.
0: siempre.
1: Okay.
0: Y después viene el otro equipo, que son los médicos en entrenamiento, que son los médicos residentes, que también están ahí con nosotros todo el tiempo. Después está el
1: ¿Qué
0: equipo de...
1: tienen cuánto tiempo de la carrera?
0: Terminaron ya la carrera
1: Okay.
0: y pueden estar en niveles, ¿no? Hay años de residencia, R1, R2 y R3. Solo son 3 años en medicina de urgencias. Y después está el equipo de enfermería, que el equipo de enfermería, creo que esa es una clave también, al menos en nuestro hospital y en el sistema de salud. Son gente súper competente, súper entrenados, con todos los cursos, ¿no? Impresionantemente, que inclusive pueden empezar una reanimación por sí solos porque tienen el entrenamiento para hacerlo.
2: Bien.
0: Y después va la parte como del soporte, los camilleros, la parte administrativa, el equipo de seguridad, etcétera. Entonces, todos esos convivimos día a día, suministros, inhaloterapia, laboratorio, convivimos como en el servicio de urgencias, ¿no? Y hacemos que las cosas ocurran.
2: ¿Cuántos son?
0: Aproximadamente, si combinamos un
2: Todo.
0: mal día de muchos pacientes, podemos llegar a ser 100 personas en el servicio de urgencias.
1: Qué locura.
0: Sí.
1: Okay, a ver, yo tengo una pregunta cardíaca.
0: Sí.
1: Quiero entender cómo se toman las decisiones.

0: llega un señor de 56 años. Está consciente, le falta el aire. No se siente bien y se está agarrando el pecho. Simultáneamente, llega un niño que se acaba de volar el dedo índice, un niño de 7 años. Solamente estás tú. La pregunta es, Roby, ¿a quién atiende?
1: Al paciente con dolor torácico y con dificultad respiratoria. Aunque el niño tiene amputado el dedo, tenemos cierto número de horas para volver a recolocar esa pieza perdida o amputada. Uh-huh. En cambio, si el paciente está infartando, pueden pasar 5 minutos y te cae en paro. El niño difícilmente por eso va a caer en paro. Entonces la decisión siempre es al más grave, ¿no? Y este caso es súper típico. No, ¿no? Y
2: de pero repente lo hiciste ya... muy mal, Marta, no es así.
0: Ok, perfecto. Otra lo vez, Rebeca. Adelante, Rebeca.
2: Y lo voy a música, replicar por porque lo vi en un Dr. House o en una de esas cosas. Hay un accidente terrible.
1: Sí.
2: En donde está precisamente un chavo como de 14, 15 años, donde trae atravesado un
0: tubo.
2: Un tubo de la maldita cosa esta, del camión.
0: Sí. En el abdomen.
2: Cortaron el tubo, pero no le quitaron
0: el
2: tubo.
0: Dice, yo necesitamos saber dónde está el tubo, ¿en el abdomen?
1: Por favor, ubícanos anatómicamente. Okay.
2: Cortan el tubo,
1: sí,
2: pero lo llevan con el tubo metido.
0: Sí, bueno, es correcto.
2: Tiene 14, 15 años.
1: La doctora de baile nos va a explicar.
2: Y en ese mismo momento llega tu señor de 56 años con un infarto inminente.
1: Sí.
2: Estás tú sola.
1: De nuevo, signos vitales para los dos. Y muy probablemente, si el paciente que tiene el tubo, el metal atravesado en el tórax, lo mantiene estable porque ese tubo está comprimiendo los vasos y no está generando sangrado, lo dejas, lo pasa a quirófano y ya tienes el infarto.
2: Mira, es que tú también, Marta. No, no, pues, trae una señora una uña enterrada. Y luego ves que está del otro lado un señor infarto. No, pues eres. Obvio, obvio.
0: Okay. A ver, ahí muy te bien. Va. ¿Qué sería para ti tu peor angustia? ¿Que llegue quién y cómo?
1: Híjole, creo. O sea, que hemos tenido varias angustias.
0: Jesús Cristo Redentor.
2: Esto no.
1: Alguien de tu familia.
0: Ay, no, obvio, no, obvio. No, no puede ser alguien de tu familia.
1: ¿Alguien más?
0: O sea, ¿qué híjole. Situación?
2: ¿Qué situación?
0: ¿Qué cosa?
1: Un paciente que ya hemos visto múltiples ocasiones, que estuvo intubado en la terapia, porque ha estado como muy grave, que ahora viene por otra cosa. O sea, como que tu peor temor es chin, ya regresó, ¿no? Por alguna otra cosa.
2: Repetir.
1: Exactamente. O que, no sé, se dio de alta hace una semana por un infarto y ahora tiene una neumonía. O un paciente, por ejemplo, que, no sé, le dio un EBC y regresa con síntomas neurológicos. O sea, como que un paciente que reingresa, esa es una preocupación importante para nosotros. Ese es un paciente que, o sea, por ahí dicen que nosotros ya le dejamos de tener como miedo a muchos. Así me dices, es que se voló el brazo, es que
0: eso no te da angustia.
1: No te da angustia porque lo sabe resolver, pero, y seguramente al otro señor también. Pero te preocupa por el paciente que ya, ching, regresó, ¿no? O sea, ya regresó el paciente.
0: Ok, ya, fuera de ese.
1: Sí.
0: ¿En qué condición tendrían que llegar para que tú digas Jesús Cristo Redentor?
1: Cuando son pacientes que tienen trauma múltiple, o sea, que tienen fractura de un fémur y el otro fémur y la columna y el brazo y tienen disección aórtica, o sea, cuando son múltiples lesiones, te ponen en una situación bastante...
2: ¿Cuenta tu caso?
1: Sí, bueno.
0: No, ahorita lo va a contar regresando del corte. Sí. ¿Sabes qué me daría mucho miedo?
2: No, a mí lo masivo.
0: Hemorragia interna. No sé por qué eso me produce mucha angustia.
1: Y es difícil, ¿eh? Es muy difícil, porque si no tienes la astucia, no has visto pacientes con hemorragias, porque te puede llegar, nos pasa mucho, caídas de caballo, ¿no? Que dices, ah, llegó perfecto, llegó caminando, no tiene nada, lo revisas más o menos bien, y de repente se hipotensa, taquicárdico, hemorragia interna, ¿no? Entonces tú lo tienes que haber sospechado. Parte del abordaje que hacemos con el ABCD o con el XABCD es eso, es buscar hemorragias internas. Aunque no lo veas, piensa que puede estar sangrando por dentro. Tórax, abdomen, pelvis, son sitios que siempre salga, ¿no?
0: Oye, perdón, yo vi en The Pit el jueves pasado que entonces está muy bien, estable el paciente y de repente, no sé para qué lo mueven
2: y
0: le ven un moretón y dicen, tráiganse el ultrasonido, vamos a ver si tiene hemorragia interna en el abdomen.
1: Sí, eso y las lesiones ocultas. Eso es muy frecuente en pacientes de trauma. Cuando el paciente llega, tú lo pasas de la camilla de la ambulancia a tu cama, ¿no? Mm. Entonces, dentro del protocolo de atención del trauma, en alguna de las letras, tú lo tienes que voltear. Y uno de los exámenes que habitualmente nos hacen a nosotros en el curso de trauma es eso. Es que a veces no los volteas y el balazo lo tenía en la espalda, el tubo estaba en la espalda y tú nunca lo volteaste, ¿no?
3: ¡Claro!
1: Entonces, ese tipo de lesiones también son algo que tenemos que visualizar en el servicio de urgencias.
0: Ok, si un día estamos en una emergencia, quiero preguntarle a Elisa, ¿cuáles son los errores más graves que cometemos? Uh-huh. ¿Ya sabes?
3: Sí, sí, 100%.
0: O sea, te volaron un diente.
3: Exacto.
0: Lo pones en leche y llegas a urgencias, ¿o qué haces?
3: No, el dedo.
0: Te volaste el dedo.
3: Se deja el
0: traes el pedazo del dedo y llegas, exacto, a urgencias. A ver, de eso vamos a hablar regresando. Sí. Y les tiene una historia macabra. Es nada más y nada menos que la directora del servicio de urgencias del Hospital ABC de Santa Fe. Esta sí necesitamos que sea nuestra amiga.
3: Exacto, 100%.
0: Así de, Elisa.
3: Nos contestas nada.
0: Voy para allá con Rebeca. Está malísima.
3: Se tragó una canica.
0: Al volver, no se vayan.
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2: Hola, ¿qué tal? Muy buenas tardes. Le presento un resumen de noticias. Advierte riesgo de construcción del segundo acueducto Chapala-Guadalajara por falta de recursos federales.
3: El secretario de la Hacienda Pública del gobierno de Jalisco, Luis García Sotelo, destacó que está en riesgo la construcción del segundo acueducto Chapala-Guadalajara por la falta de recursos federales hacia Jalisco.
4: El acueducto, porque tenemos que decidir si el gobernador le ha pedido a la presidenta con mucha claridad desde el día 1, estos son los proyectos estratégicos del estado de Jalisco. Y estamos a la espera de, y esos proyectos han sido avalados por la federación. Es decir, hay una coincidencia de parte de la federación de que esos son los proyectos que se necesitan. Pero es como la canción que dice, a todos les dices que sí, pero no les dices cuándo. Así me dijiste a mí, por eso vivo penando. Eso dice la canción y eso está sucediendo. Sí se quiere la inversión en el acueducto, todo el mundo dice que sí, pero con agua no está lista, la federación no está lista con el Fonavín. Es decir, si la obra que era del Mundial, la famosa línea 5 que era para el Mundial, fue avalada, aceptada, hasta vino y todo, no nos han dado ni un peso. Y
3: es... El acueducto podría costar entre los 10 mil a 15 mil millones de pesos, según datos del Plan Hídrico W Radio. Luis Antonio Ruiz.
2: La búsqueda de un patín eléctrico dejó al descubierto un casino clandestino y centro logístico de distribución de droga en Guadalajara. En el operativo, los agentes de la Fiscalía del Estado detuvieron a 14 personas al asegurar una finca utilizada como un casino clandestino. Además, decomisaron más de 3 kilos de presunta droga y 33 máquinas tragamonedas. También se localizaron dos vehículos Volkswagen y un Honda con droga, por lo que los automóviles también quedaron asegurados. En tanto, las personas detenidas fueron puestas a disposición del Ministerio Público, 6 por presunto comercio de narcóticos y 6 por posesión simple y 2 por posesión con fines de comercio. La Fiscalía de Jalisco inició una investigación tras el hallazgo de un elemento de la Policía Estatal y una mujer de 25 años sin vida al interior de una unidad oficial en la colonia San José del 15 en el municipio de El Salto. Ambas personas presentaban heridas producidas por arma de fuego. De acuerdo con los primeros datos recabados, el agente de 30 años y quien se encontraba en su día de descanso presuntamente habría disparado contra la mujer y posteriormente atentado contra su propia vida. Los cuerpos fueron localizados por un ciudadano dentro de la patrulla, la cual permanecía encendida al momento del hallazgo. La autoridad ministerial mantiene abierta la carpeta de investigación para esclarecer la secuencia de los hechos y determinar con precisión las circunstancias en las que ocurrió este doble fallecimiento. Gracias por su atención. Mi nombre es Elba Eunice Mercado y en una hora más le espero con noticias.
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1: Estamos de regreso en W Radio y creo que quien verdaderamente va a apreciar esta conversación son todos ustedes que vieron Grey's Anatomy, ER, y que ahora están viendo The Pitt. Bueno, el personaje de Robbie, que es el director de urgencias, es nuestra invitada de hoy. Es Elisa Saleme. Ella es especialista en medicina de urgencias y dirige el servicio de urgencias del Hospital ABC en Santa Fe, aquí en la Ciudad de México. Bueno, no se pueden perder la primera media hora de esta conversación porque no saben todo lo que nos enseñó, todo lo que aprendimos de lo que pasa en un servicio de urgencias. Pero quiero que escuchen esta historia que le pasó a ella. Razón por la cual ya tomé la decisión, cuentavientes, que vamos a hacer un programa la próxima semana sobre seguros. No tener seguro es un suicidio para mí. Tener a papás sin seguro es una locura, hija.
2: De acuerdo. Y uno mismo. Uno mismo, 100%.
1: Una locura. A ver, cuéntales tu historia rápido.
3: Sí. Bueno, esa semana fue muy simpática porque el que antes era jefe de urgencias, Héctor Montiel, a quien quiero mucho y fue mi maestro.
2: Partner de Decanini.
3: Partner del doctor Decanini. Yeah. Ya me habían propuesto para ser jefa de urgencias y yo dije, súper feliz de la vida, sí. Todo mundo que somos urgenciólogos siempre queremos ser jefe de un servicio de urgencias. Y esa semana, desafortunadamente, tuve un accidente automovilístico, ¿no? Tuve ahí una complicación. Un carro me alcanzó, me contacté contra el muro de contención, me volqué y tenía múltiples lesiones, ¿no? Entonces platicaba que lo primero que se me ocurrió es que hablarle a mi jefe, a Héctor Montiel, que era jefe de urgencias. Le dije, oye, me acabo de accidentar, mándame una ambulancia del hospital, ¿no? Y le describí...
1: Prensada con el coche, ¿ok?
3: Sí, le describí un poco mis lesiones y me preocupaba tener amputadas las piernas porque no las lograba mover y tenía sangre por todos lados. Y mandaron a la ambulancia, llegó una de Cruz Roja que tenía como no tenía tanto equipamiento, entonces trajeron a bomberos y hasta que mis ángeles de la ambulancia del hospital llegaron, me ayudaron a salir por la parte trasera del carro, pero pues bueno, tuve...
1: No, lo precioso es que ella les iba diciendo qué hacer.
3: Sí, un poco porque los vi tan asustados que les decía, a ver, bueno, ¿qué traen para el dolor? Ah, ok, pásenme ketorolaco o lo que sea. Pásenme la fijación del brazo, porque también fracturé el brazo, estaba luxado, fracturado. Y entonces yo les intentaba como calmarlos para que ellos me ayudaran y yo pudiera salir, ¿no? Entonces al final, cuando me intentaron salir, pues alguien se tuvo que poner atrás de mí, agarrarme y irme jalando, ¿no? Y y les decía, si escuchas que grito, me jalas, me tienes que sacar, si no aquí me voy a morir, ¿no? Entonces llegué al ABC de Santa Fe, pedí expresamente, regrésenme a mi hospital, me llevaron al ABC de Santa Fe y pues bueno, llegué con fractura, doble fractura femoral, multifragmentada, fractura de acetábulo de la parte de la pelvis, fractura del antebrazo, perdí mucha sangre, entonces fue un proceso que agradezco mucho a mis compañeros y a mis ortopedistas, a mis vasculares, a mis anestesiólogos, porque pasé 3 meses súper difíciles sin poderme mover, o sea, prácticamente estaba paralizada de todas las extremidades, sí.
2: ¿Y tú no fue? No, ¿qué? Fue. No, dilo.
3: Y bueno, cuando regresé, bueno, tuve ahí una llamada del hospital, que a veces es mi casa y siempre los he querido mucho, fue, lo que te tardes en llegar, tú vas a regresar a ser jefe de urgencias. Y dicho y hecho, cuando pude caminar, regresé como Dr. House, todo el mundo se acuerda de mí por eso, porque regresé con bastón, todavía no podía caminar muy bien, y pues llegué a ser jefe de urgencias, regresé como jefe de urgencias.
1: Pero oigan, wow. Esto, 3 meses y 12 millones de pesos después.
3: Sí.
2: Por eso la importancia.
1: Y tenía seguro, gracias a Dios.
3: Sí, parte de nuestras prestaciones como jefes o como adscritos es que teníamos seguro y tú extiendes tu póliza, pagué la extensión sin saber que le iba a necesitar y creo que fue la mejor decisión de la vida hasta ahora.
1: Vamos a hablar de seguros, esto
2: sí,
1: es una locura.
2: Sí, has venido.
1: Oye,
2: tu marido.
1: A ver, yo no quiero que se vaya Elisa sin que nos cuente cuáles son los errores que cometemos cuando tenemos accidentes y vamos a urgencias.
3: Creo que el primero, y puede ser como raro porque la mayoría de los pacientes corren para urgencias, es que la gente no va a urgencias, se espera. ¿no? Ve una lesión, por ejemplo, en, no sé, en el dedo, en la pierna, le duele algo, y se automedica, ¿no? Es como, se automedica, pasan 2 o 3 días, y cuando llega a urgencias, pues claramente ya está complicada, ya está sobreinfectada, a veces ya tiene trombos, entonces la gente no va a urgencias. Y creo que la otra, en una situación crítica, que ves que alguien no responde, no respira, lo ves morado, es no llamar una ambulancia, ¿no? Creo que una de las cosas más importantes es que, a pesar de que el sistema prehospitalario en México ha crecido y ahora se ha fortalecido mucho más, no llamamos a las ambulancias, ¿no? Jalamos al paciente y lo subimos al carro, y sentado en el asiento de atrás, tirado en el asiento de atrás, no le estamos ayudando para nada. En cambio, si esperamos, inclusive empezamos con presiones y llamamos una ambulancia, eso le puede salvar la vida a la gente.
2: Pero por tienes
1: Marisol
2: que tener...
1: ¿Qué Marisol? Un punto. No lo había notado.
2: ¿Qué dijo?
1: Me encanta. Porque hasta en la manera en que habla Elisa, se ve que es rápida y concisa.
2: ¡Claro!
1: Es que para que vean que rápido. Uno es como es en todo.
2: En todo. 100%.
1: Si se aparece una directora de
2: urgencias. A ver,
1: urgencias.
2: Déjeme ver qué tiene,
1: pues
2: qué
1: mira,
2: padece.
1: Antes que no, güey.
2: Ya te moriste.
1: Los pacientes.
2: Fíjate,
1: o sea,
2: que
1: esta vieja,
2: claro,
1: ya
2: en chinga.
1: Que le gira el coco a toda velocidad.
2: Fíjate que
3: sí,
2: un día
3: sí,
2: me
3: hace no. ser muy rápido.
1: O sea, sí tienes que tener un perfil de personalidad.
3: Sí. Sí, sí, claro. De hecho, nosotros cuando buscamos urgenciólogos, los urgenciólogos tienen un perfil. O sea,
1: ¿cómo son?
3: O sea, son gente muy rápida, muy, muy, como la doctora de baile.
1: Exacto, yo sería muy buena.
3: Sí, de hecho, sí, tienes como una respuesta, eres muy ágil mentalmente, pero también eres muy pragmático, sabes resolver las cosas, como cómo mover esta hoja de aquí para allá sin moverla con la mano. O sea, tienen respuestas que nadie tendría, o sea, sí tienen una habilidad mental muy diferente. Nosotros tenemos, en los pacientes más graves, menos de 5 minutos para tomar, o menos de 4 minutos para tomar una decisión. Entonces, la gente depende de tu capacidad y tu rapidez de toma de decisiones. Entonces, claro, sí es muy importante la personalidad del urgenciólogo.
1: Pero te voy a decir una cosa. Tú debes de tener un control emocional.
2: No, imagínate.
1: Porque, a ver, póngame sonidos de quirófano. A ver, estamos Rebeca y yo, ¿ok? Yo soy tú. Yo soy la directora y Rebeca es una...
3: ¿Residente?
1: Una residente.
3: Sí.
1: Ok. A ver, oxígeno.
2: Ahí está.
1: Oxígeno.
2: Ya lo puse.
1: Ok. Está al revés, Rebeca, está al revés.
2: No, no está al revés, está al revés.
1: A ver, pásame. Ok, vamos a hacerle ventilación. Pásame.
2: Perfecto.
1: El tubo, la voy a entubar.
2: Ten el tubo.
1: Pásame el tubo.
2: Ten Macías.
1: Ese no es. Así estaría yo, güey. O sea, furiosa, histérica, de apúrense.
3: Sí, o sea.
1: Y tú no puedes perder control.
2: No, no puedes gritonearle a alguien o sí.
3: De pronto, si la situación
2: ver,
3: sí te puede salir algo.
1: Exacto, a ver, yo soy tu residente. Háblame, háblame como hablarías súper. Ya desesperado.
2: Sí, desesperado.
1: Okay.
3: A ver, Marta, te estoy pidiendo por favor el tubo. Pásame el tubo número 7.
1: Perdón, una disculpa.
2: Toda nerviosa. La residente toda
1: está.
2: Nerviosa.
3: Ok, el tubo está al revés, Marta. Lo puedes poner. Voltea el tubo. Así no puedo meterlo a la vía aérea del paciente.
1: Es tu regaño.
2: No, hija.
1: No seas
2: payasa. Yo ya estaría, yo ya.
3: Rebeca, ya me hubiera golpeado.
2: No, pásame el tubo número 7, por favor, Marta.
1: Voy.
2: El tubo número 7. El tubo. ¡Carajo! ¡Pongan atención todos! ¡Chingada madre! Así se ve. O sea, no se lo diría ella directo, pero diría.
3: Sí, sí, como.
2: Todos se ponen las pilas ahorita porque se está muriendo el hombre.
1: ¡Concéntrese, carajo!
2: Sí, no, yo sí sería. No.
1: Claro. Oye, que sí. Hay que hacer parte 2 con Elisa, ¿estamos de acuerdo? Hay
2: nos
1: tanto
2: haces
1: que
2: examen cañón.
3: Claro que sí.
2: Porque ahorita no veníamos tan preparadas, pero sí estamos preparadísimas. Hay silencio, no gritoneamos. Y sabemos. Ahora,
1: ¿y saben qué? Ah, mira, Jaime desde Michigan te dice,
2: Jaime,
1: a todos
2: Paredes.
1: Los doctores en el área de urgencias,
2: sí,
1: y otras
2: bravo.
1: Áreas, thank you for your service.
3: Muchas gracias.
1: Ay, oye, ¿trabajas
3: 24/7 en el ABC?
1: ¿24 horas?
3: O sea, ¿cómo? No estoy físicamente en el ABC todo el tiempo, pero sí estoy en llamada on call todo el tiempo.
1: Boda de una prima, tú estás on call.
3: Sí, y habitualmente tengo...
2: ¿Deportes?
3: Tengo, bueno, cuando cubro deportes, MLB, NFL, pues va un equipo conmigo a los estadios, pero otro está operando urgencias. Entonces, sí estoy como al pendiente del servicio, y la otra es que siempre dejo a alguien encargado, ¿no? O sea, los adscritos siempre se quedan como uno encargado que pueden buscar,
1: claro,
3: dirigidamente.
1: ¿Pero para qué te llaman?
3: Uy, de todo. O sea, muy particularmente para casos complicados, o sea, gente que llega, por ejemplo, a accidentes automovilísticos desconocidos, ¿no? Que no traen identificación ni nada. La otra puede ser casos médico-legales, ¿no? Que algún tipo de lesión por alguna riña. Hay un montón de variedad
1: de
3: cosas.
1: Ser, te voy a decir que ha de ser espantoso. No tienes seguro. Y necesitas ser hospitalizado.
3: Sí. Eso es algo que hoy en día vivimos mucho y que mucha gente se sale del sistema público al privado porque no hay como una respuesta de operarse pronto, por así decirlo, y la gente sufre mucho cuando no tiene seguro de gastos médicos, ¿no? Pero algo que es muy importante es que el reglamento de salud nos obliga a que todos los pacientes que llegan al servicio de urgencias tienen que ser atendidos, y más si tienen riesgo vital. Entonces, esa es una condición que no nos importa si el paciente tiene seguro o no tiene seguro. En ese momento tenemos que resolver, y lo opera el mismo que opera cualquier otra persona, el mejor neurocirujano del hospital, todos nos involucramos para que ese paciente le vaya bien. Y además, en el ABC tenemos fundación, entonces también sí. Tenemos gente que viene de las fundaciones a atenderse ante las urgencias, ¿no?
1: Híjole, ahora hay que traer al del servicio de urgencias de un hospital público.
3: Sí.
4: Sí.
1: Porque también han de ser magos, porque obviamente en un hospital privado del calibre del ABC, tú tienes todo.
3: Todo y más, claro.
1: Y ellos, imagínate, han de tener que trabajar con muchas carencias.
2: Sí. Claro, sí, hacer sí. De tripas espantoso. Corazón.
1: Sí,
3: es ahí la habilidad del urgenciólogo, ¿no?
2: Como ancianas ahorita.
1: Sí. ¿Por qué?
2: Tripas corazón. Tú diciendo ataque al corazón, yo hacerlas de tripas corazón.
1: Bueno. Estamos de manteles largos.
2: Exacto.
1: Elisa Saleme, qué orgullo ser tú.
3: Muchas
1: felicidades.
3: Gracias. Muchas
1: qué
3: gracias.
1: Increíble lo que haces.
2: Uh-huh.
1: En Instagram es emedicine.es.
3: Sí.
1: Por si quieren seguirla, es Elisa Saleme, la directora del servicio de urgencias del Centro Médico ABC, del Hospital ABC en Santa Fe. Hacemos parte dos, ¿no?
3: Claro que sí, con mucho gusto. Muchas gracias.
1: ¿Verdad? Qué gusto conocerte, qué diversión.
2: Felicidades, Elisa.
3: Gracias.
2: Ya eres parte nuestra.
1: Ya.
2: Y no va a haber ningún programa porque nada más
1: porque
2: oyen.
1: Todos nos roban.
2: Y ahí les
1: roban.
2: Andan hablando, ¿eh?
3: No.
1: Exacto. Con esto hacemos una pausa y regresamos. No se vayan.
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22: Imagínate a Apple. La marca más seria del mundo, la de los rectángulos perfectos, pero metida hasta el cuello en una telenovela mexicana. Así, nomás, se juntó con Televisa y sacó Nido de Villanas. 14 capítulos cortitos, con Itati Cantoral y Gabriel Spanik, peleándose por una herencia como en los mejores tiempos de Rosa Salvaje.
23: De la nada brincaste de secre a dueña y señora de la casa.
24: Sí, ¿quién lo dice? Perfecto. La que se apareció hace unos días. ¿Dónde estaba?
25: Ya no peleen, por favor.
22: Lo más extraño es que todo se grabó con un iPhone, sin cámaras de cine, sin equipo gigante de rodaje. Y ahí quedó la lección. Hoy la fortuna y el drama caben en tu bolsillo. Literal. 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
1: ¿Eso es lo que quieres que suene en el juzgado cuando entra el abogado que te está ayudando a divorciarte? Cuando Ana Kudish, abogada de lo familiar, entra a los juzgados aquí en Doctor Río de la Loza. ¿No están ahí?
2: No están.
3: En Plaza Juárez.
1: Ok, en la Plaza Juárez. Bueno, ¿qué? Esto es lo que se oye. Y ella va con un portafolio negro, lente oscuro, adelante y tú atrás, porque ella te va protegiendo. Aparte, eres la primera presidenta, vicepresidenta.
3: Soy primer vicepresidenta de la Barra Mexicana Colegio de Abogados, sí.
1: Ahí está. Sí,
2: la primera.
1: No se diga más. Oye, ¿viste? Es que subimos un video en mi Instagram. Es que si no me siguen en Instagram, se pierden muchas cosas que hacemos en video, no solamente en audio, o en el Instagram de W Radio, que posteamos mucho. Subimos el "me quiero divorciar, ¿qué hago?". ¿Le digo primero a mi pareja o primero al abogado? Ajá. ¿Viste cómo triunfamos?
3: Sí, cañón.
1: ¿Necesitas? Cero se fijó. Cero viste nuestro triunfo. Tiene muchísimos views.
3: Sí, creo que 2 millones.
1: Sí, una locura, sí, una locura.
3: Muy bien. Una locura.
1: Entonces dijimos, vamos a hacer consultorio con Ana María Kudish.
3: Muy bien.
1: Me quiero divorciar ahora.
2: ¿Ahora qué hago?
1: Ok.
3: Muy bien.
1: Les dijimos que ustedes nos mandaran
2: Sus preguntas. Dudas, lo que tengan.
1: Y las dudas. Y nada más quiero hacer esta aclaración para hacer un pequeño recap. ¿Primero le dices a tu pareja que te quieres divorciar o primero buscas un abogado y hablas con él?
3: No, primero buscas un abogado y hablas con él.
1: Aunque no le haya informado a la pareja que me quiero divorciar.
3: ¿Tú por qué le vas a informar a la pareja que te vas a divorciar? Si te vas a divorciar, ¿por qué le vas a informar antes de estar informado tú? ¿Qué necesitas? ¿Qué tienes que hacer? ¿Cómo lo debes de hacer? ¿Qué le debes informar a tu pareja? ¿Qué no le debes informar a tu pareja? ¿Hacia dónde quieres dirigir tu divorcio?
1: Claro.
3: Si esa pareja va a aceptar divorciarse de ti o no, porque muy probablemente ya ha habido diferentes discusiones, pleitos o argumentaciones entre ustedes que te hacen ver si tu pareja está de acuerdo en divorciarse o no, porque hay muchas parejas que están en negación absoluta y pues ellos están, o ellas están cómodos con hacerte la vida imposible y pues ellos no quieren salir de ahí.
1: Claro.
3: Ellos están muy felices ejerciendo violencia doméstica y controlándolo como lo controlan las cosas.
1: O ahí,
3: pues porque todo mundo luego quiere lo mejor de los dos mundos, ¿no?
1: Claro.
3: Digo yo, quizá alguno de tus psicólogos de esos que vienen al programa me pueda decir por qué siempre es una mujer la que todo mundo luego quiere lo mejor de los dos mundos, ¿no?
1: Claro.
3: Digo yo, quizá alguno de tus psicólogos de esos que vienen al programa me pueda decir por qué siempre es una mujer la que pide el divorcio. O la amante que está oculta porque está harta de estar oculta y entonces ya quiere ser la señora D. O la esposa que está hasta el gorro, que le ponen el cuerno, pero los varones siempre tienen la casa grande, la casa chica, la chica de la chica. Y así se la van pasando y no terminan sus relaciones.
1: Claro, claro.
3: Todas las mujeres queremos que nos sirvan una cuba o un whisky o lo que nos tomemos, ¿no? Y nos digan, oye, ya te dejé de querer, ya y mueren, ¿no?
2: Claro.
3: ¿Por qué nadie hace eso? ¿Por qué siempre andan por debajo de las ramas y no dicen las cosas, no son claros, nada más llegan tarde, no vienen, te ponen el cuerno, te engañan, no te dan dinero? Uh-huh. Y hacen una serie de cosas hasta que tú acabas harta y tú eres la que acabas pidiendo el divorcio porque pues, ya no quieres vivir así, ¿no? Entonces, hasta te hacen sentir culpable, ¿no? Su madre no me perdonó y pues por eso la familia se va a romper. O su mamá es la que ya me pidió el divorcio y pues yo soy un pobre víctima de que me pidieron el divorcio. Ay, ajá, ¿y cómo te has portado? Vaya.
1: Oigan, ¿saben qué? Es que no saben la cantidad de veces que he visto esto. Que me pongo china de furia y ya me imagino cómo te pones tú.
3: Bueno, pues,
1: ¿por qué les pesa tanto ser la persona que pide el divorcio? ¿Me oíste lo que te estoy diciendo?
3: Sí, no, sí, sí. Es que no sé por qué les pesa tanto, porque al final de cuentas han venido tolerando una cantidad de violencia
1: espeluznante. No, pero a ver, lo que yo te estoy diciendo es, yo no quiero pedir el divorcio porque yo no quiero que mis hijos digan que yo pedí el divorcio.
2: Claro.
1: Ajá. O sea, pero yo no quiero ser el primero.
3: Pero ese es absurdo.
1: Es absurdo.
3: Porque alguien tiene que ponerle límites a la violencia. Y por lo general...
1: O al aburrimiento.
3: Pues...
1: O al hartazgo.
3: El aburrimiento y eso es lo mismo, porque es violencia pasiva. Es un no hacer, es un no llevar a cabo cosas.
1: Sí, pero a ver, a veces ya no quieres estar porque ya no quieres estar. Pero no quiero yo ser el que promueve el divorcio porque luego mis hijos van a decir que soy una perra. Entonces, ¿sabes qué? Mejor que me lo pida él. O sea, nadie se quiere echar ese paquetito.
3: Pues yo no veo por qué no.
1: Yo tampoco
3: porque
1: veo por qué.
3: Por lo general piden el divorcio cuando se enteran que andan con alguien más.
1: O sea, sí, no, pero yo tengo ya un chorro de amigos hombres que dicen, no, güey, yo no quiero pedir el divorcio porque luego mis hijos van a decir que por mi culpa. Sí, sí, ay, no. Le digo, ten pantalones, hijo. Pues sí. ¿No?
3: A ver. Además se portan tan mal que pues es que es no asumir realmente tu culpa, ¿no?
1: Claro. A ver, entonces, primero se habla con el abogado antes de hablar con tu pareja.
3: Correcto.
1: Porque el abogado te va a decir muchas cosas que ni se te han cruzado por la cabeza de cómo proceder.
3: Es que además, en el momento en el que tú le pides a tu pareja el divorcio, esa pareja se pone sobre aviso. ¿Eso claro. qué quiere decir? Que se va a llevar documentos, que va a ocultar cuentas bancarias,
2: claro.
3: que va a empezar quizá hasta cambiar su actitud, ¿no? Para convencerte, para tratar de doblegarte y o se va a portar todavía más agresivo porque cómo es posible que tengas la ocurrencia de quererte divorciar o te va a decir que si vas con un abogado, entonces no te va a dar nada, que deben de arreglarlo entre tú y él porque si no lo arreglan entre ustedes y metes a un abogado, los abogados somos los que nos llevamos toda la lana, somos los que ganamos el dinero, no permite que te asesores y o te hace sentir culpable por asesorarte.
1: Claro. claro.
3: Lo cual también es malísimo, porque todos tenemos el derecho humano de la asesoría respecto de algo claro. que no conocemos o de algo claro. que no sabemos. Claro. Cuando vamos con un doctor, pues le pedimos que nos asesore y que nos diga qué tenemos y qué causas nos va a dar la medicina o lo que sea. Lo mismo con un abogado.
1: Ok, muy bien, queda claro. Claro. Ok, van tres al hilo, Estoy muy impresionada de la cantidad de ustedes que están separadas desde hace mucho, nada más que no se han divorciado. Ahí va la primera. Tengo más de 10 años que ya no vivo con el señor. Ya es más, ni tengo contacto con él. ¿Cómo le hago el trámite del divorcio? Nos casamos en el Estado de México y ahora vivo en la Ciudad de México. Para. Segunda. Separada desde hace más de 10 años con dos hijas ya mayores de edad, pero que todavía estudian. No tienen ingresos comprobables. Estoy casada en el Estado de México. Ya es un divorcio inmediato. ¿Y a dónde me voy para divorciar? Alguien más. Llevo separada 16 años. ¿Cómo me divorcio? ¿Por qué hay tanta gente separada que no se divorcia?
3: Pregúntales a ellas.
1: No, tampoco te pongas.
3: Y a ellos, y a ellos también. Y déjame decirte, lo que pasa es que todo el mundo quiere conservar el status quo. Nadie quiere modificar esta situación de estar casados o por desidia o porque no les interesa, porque de todos modos ya hay una situación de hecho en donde ya no están haciendo vida en común y por lo tanto no les importa estar separados porque el papelito del divorcio no les interesa. Para los hombres esto es malísimo porque la mujer va a tener derecho a recibir pensión alimenticia por el tiempo que ha estado casada. Es decir, aunque ellos estén separados de estas personas que tienen 16 años y 10 años de separación, cuando ellas pidan el divorcio, les van a computar todos los años que han estado casadas sin importar si han vivido juntos o no.
1: ¡Tráscatelas!
3: Es decir, estas personas, si tienen 25 años de matrimonio, les cuentan estos 16 años de separación. Por lo tanto, van a estar becadas más años. Entonces, a las señoras, de alguna forma, les conviene seguir casadas porque pues, se van acumulando los años de matrimonio, pero si estas personas nunca les han dado dinero y nunca han pagado un centavo, pues que no piensen que porque están separadas 16 años, ahora sí les van a dar, ¿no? ¿Dónde se tiene que acudir a pedir el divorcio? Donde haya sido el último domicilio conyugal. No importa dónde te casaste, porque todas hacen énfasis de me casé en el Estado de México, vivo en Ciudad de México, o me casé en el Estado de México, vivo en Estado de México. Tienen que ver dónde fue el último domicilio conyugal, dónde fue el último domicilio donde vivieron con esta persona, hicieron vida en común.
1: Ah, pues
3: ese
1: en Aguascalientes.
3: Es el juez. Ese es el juez.
1: Puta. Aunque ese yo me casé en el Estado de México y vivo en Puebla.
3: Así es. Si tú viviste en Puebla con el sujeto o la individua, ahí fue tu domicilio conyugal y ese fue el último lugar donde hicieron vida en común. Ese es el juez del divorcio.
1: Oye, yo siempre viví en Puebla, pero fíjate que nos mudamos a Zacatecas y estuve viviendo en Zacatecas por último con él un mes nada más en Zacatecas.
3: Un mes no, tienen que ser 6 meses.
1: Ah,
3: okay. Tienen que ser 6 meses de hacer vida en común en el mismo
1: ahí
3: lugar.
1: Ahí te divorcias.
3: Ahí es donde te divorcias.
1: Siguiente pregunta.
3: Ese es el juez.
1: ¿Necesitas autorización, firma, aprobación, acuerdo del otro para divorciarte?
3: No. Con que tú vayas al juez y le digas, yo ya no quiero seguir casada o casado con esta persona, es suficiente para que te admitan el divorcio, porque el divorcio hoy es un divorcio sin causa. Es decir, tú no tienes que dar el motivo o la razón por la cual te quieres
1: ni
3: divorciar.
1: Ni tiene que estar de acuerdo el otro.
3: Ni tiene que estar de acuerdo el otro. Con el solo hecho de que tú lo solicites, el juez te otorgará el divorcio. Las consecuencias del divorcio son la pensión alimenticia,
1: eso
3: o lo que
1: aparte
3: te corresponde a ti,
1: sí,
3: la guardia y custodia de tus hijos, que es quien se va a quedar con los cuidados, ajá, cotidianos de los chicos, ¿no? Y la compensación de bienes, si la hay.
1: Claro, pero hace, ¿qué serán? 30, 40 años, no te podías divorciar hasta que llegaras a un acuerdo de pensión alimenticia, bla, bla, bla, bla, bla.
3: No te podías divorciar porque, ajá, tenías que demostrar los motivos del divorcio.
1: Claro.
3: Había causales de divorcio.
1: Hoy
3: una de ellas, ajá, era vivir por más de un año separado.
1: Uh-huh.
3: Las personas que nos están preguntando al respecto ya, uh-huh, aplicarían en la causal de tener un año de separación para pedir el divorcio.
1: Sí.
3: Pero hoy, con que llegues con el juez y le digas, yo ya no quiero seguir casada con esta persona, es razón suficiente para que te otorguen el divorcio. Pero el juez es el del último domicilio conyugal. Es a, uh-huh, donde tienen que ir a pedir el divorcio. ¿Dónde piden el divorcio? Con un juez familiar. Es al juez familiar al que se le tiene que pedir la separación o divorcio para que el juez familiar sea el que lo otorgue. Pueden acudir a un abogado familiar de la localidad de donde fue el último domicilio conyugal o a un defensor de oficio, uh-huh, que esté en los juzgados de donde haya sido el último domicilio conyugal para solicitar el divorcio.
1: O sea, llegas al juzgado de lo familiar en Aguascalientes, te presentas en la ventanilla, señorita, me quiero divorciar.
3: Ahí está la defensoría de oficio, vaya a buscar un defensor de oficio,
1: claro,
3: que le hagan un estudio de trabajo social para ver si aplica a un defensor de oficio, y o van con un abogado particular que en Aguascalientes, uh-huh, los divorcia.
1: Ya, ok. Ahí van unas buenísimas regresando del corte. ¿Qué hago si mi ex vende la casa que teníamos y no me da nada? Porque estamos casados, por ejemplo, por bienes mancomunados. Otro, si el fulano decide irse después de 8 años de concubinato, ¿qué derechos tengo? ¿Me va a dejar con todos los gastos y el préstamo del coche? Regresando del corte, me casé en México y ahora me quiero divorciar, pero estamos en Estados Unidos. Todo eso al volver. Consultorio con Ana María Kudish en W Radio, para los que se quieren divorciar.
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8: Los pagos sin contacto se posicionan aceleradamente en México. Y aunque no hay un porcentaje público de participación, la tasa de crecimiento es de más de 100%. Aquí te cuento 5 cosas que debes de saber del contactless.
9: Número 1.
8: La modalidad está diseñada especialmente para realizar operaciones de montos bajos para que sea más rápido y fácil para todos los clientes.
9: Número 2.
8: Las autoridades no fijan un tope máximo, sino depende del banco, el comercio, el emisor de la tarjeta y el historial de pagos, pero en general es de hasta 1,000 pesos.
9: Número 3.
8: Este límite es por razones de tu seguridad. En caso de robo o pérdida de la tarjeta, las compras mantendrán ese monto máximo en tanto no reportes el plástico, pero también si son varias compras, se reportan y entonces pedirán el NIP.
9: Número 4.
8: Si excedes el límite máximo, la terminal te va a pedir que pagues de manera tradicional, es decir, ingresar la tarjeta y teclear tu NIP.
9: Y número 5.
8: Si de plano no te sientes seguro con esta tecnología, puedes deshabilitarla directamente en la opción de todas las tarjetas en el sitio de tu banco o también en tu sucursal. Y recuerda, las finanzas nos harán libres.
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1: Ok, es W Radio al servicio de la comunidad, porque hoy estamos en consultorio legal con la abogada Ana María Kudish, que es abogada de lo familiar, una de las más perras del país. Y eso es un piropo para ella y para todos los que son abogados buenos. ¿Cómo le haces cuando te quieres divorciar? Entonces, estaba haciendo ciertas aclaraciones sobre los que llevan separado mucho tiempo y no se han divorciado. Es un peligro para los hombres porque si esa mujer les pide pensión alimenticia, aunque lleven 10 años separados de ella, van a tener que pagar pensión alimenticia por esos 10 años. En el caso de las mujeres, es importante que sepan que no necesitan a su contraparte para poderse divorciar. Ustedes tienen que divorciarse en el último lugar donde vivieron con el susodicho mínimo 6 meses. Ahí es donde se tienen que ir a divorciar, o buscan un abogado o pueden ir al tribunal, al juzgado de ese lugar, a pedir apoyo de, ¿cómo se llaman los abogados que están ahí?
2: Son defensores de oficio.
1: Defensores de oficio.
2: Pero también...
1: Y tantán se acabó.
2: Hombre, sí, si no tienen dinero, ¿no? Hay muchísimas fundaciones también. Está la Fundación Barra Mexicana, que también pueden acudir a ella y buscar un abogado de la Barra Mexicana de Abogados para que los represente, ¿no?
1: Claro. A ver, ahí te van dos casos de concubinato. Es muy importante. Y con eso incluyes la explicación de lo que es técnicamente un concubinato. Pero dice, tengo dos hijas, vivo en la casa de mi suegra, porque el papá de mis hijas no me da pensión para ellas. Yo viví en concubinato con él 17 años. ¿Qué hago para obtener la pensión, ya que él se niega porque yo ya estoy trabajando? Esa es una versión de concubinato. La otra es, yo estuve en concubinato 8 años. ¿Qué derechos tengo si me deja con todos los gastos y hasta con el préstamo del coche?
2: A ver. Cuando somos concubinas, tenemos 1 año después de que se termina el concubinato para demandar pensión alimenticia para nosotras. Cuando tú ya empiezas a trabajar, puedes demandar lo que no te pagó por los años que tú no trabajaste. Si ya estás trabajando, pues obviamente ya no vas a ser sujeto de pensión alimenticia de aquí en adelante.
1: Pero espérame,
2: tienes 1 año para demandar.
1: O sea que si, aunque tú estuviste de concubina con él 17 años, si ya no vives con él... Y ya pasó más de un año. Para ti no puedes pedir nada.
2: Para ti no puedes pedir nada.
1: Pero para tus hijas.
2: Sí, todo el tiempo. Para los hijos, mientras sean menores de edad, no vence. La otra cuentaviente que dijo que sus hijas ya eran mayores de edad, pero que aún estudian, las hijas tienen que demandar al papá para que les pague la pensión alimenticia y los estudios y lo que corresponda a su vida, porque ya son adultas y ya son mayores de edad, aunque sigan estudiando. Pero mientras los hijos son menores de edad, tú siempre puedes demandar pensión.

0: ¿Que está casado?
1: Que ese hombre nunca se divorció legalmente de la esposa anterior.
0: Correcto.
1: Tú no eres concubina, ¿eh?
0: No, eres Amasia.
1: Tienen que ser solteros los dos, sí. Número uno.
0: Correcto.
1: Y número dos, ¿cuánto tiempo tienes que haber vivido con esa persona para que ya seas concubina?
0: Tienes que haber vivido 2 años con esa persona o tener un hijo en común. O sea, si tú tienes un hijo en común con esa persona, no tienen que pasar los 2 años. Si no tienes hijos en común, entonces sí, tienen que pasar 2 años de vida en común. Como pareja, pero tienen que estar ambos libres de matrimonio, tener un mismo domicilio, que la correspondencia llegue a ese mismo lugar y pues tener la ayuda mutua que se tiene en un matrimonio. Tienes derecho a recibir pensión alimenticia, tanto casados como concubinos, por el tiempo que haya durado la relación. Nada más que las mujeres casadas no tienen 1 año, a ellas no les prescribe, ellas pueden reclamar la pensión cuando ellas quieran, como estas cuentavientes que tienen 16 años y 10 años de separación. Pueden reclamar la pensión y el divorcio en el momento que así lo deseen. Las concubinas tienen nada más 1 año. Ahora, para los hijos siempre tenemos derecho de reclamar la pensión alimenticia. Ahora, hay una cosa.
1: Pero espérame, yo quiero hacer una aclaración. Si son menores de edad, quien demanda al papá eres tú,
0: sí, como mamá. Porque tú los representas como menores de edad.
1: Si son mayores de edad,
0: ellos tienen que demandar
1: su pensión alimenticia a su papá.
0: Así es. Okay. Ahora, hay una cosa que se llama pensión compensatoria, que esta aplica para casados y para concubinos. La pensión compensatoria consiste en la obligación de compensar a la mujer o al varón que se haya dedicado al hogar y al cuidado de los hijos. Esta pensión compensatoria no es otra cosa más que el balancear la situación de desventaja económica que se tiene durante la vida en común y que de alguna manera te impide el acceso a un nivel de vida adecuado. Es decir, no nada más se trata de la pensión alimenticia, sino de una pensión compensatoria, porque acuérdense que los concubinos no tienen derecho a la compensación de bienes. La pensión compensatoria se parece a una pensión alimenticia y te compensan el desbalance económico en el que tú estás, sobre todo en matrimonios donde no se adquirieron bienes, porque hay matrimonios en el que siempre rentan la casa, nunca adquirieron bienes en común, y aunque estén bajo separación de bienes, no puede haber una compensación de bienes porque no hubo bienes adquiridos durante el matrimonio. Entonces aplica esta pensión compensatoria.
1: Ok, esta es divina. Esta les va a encantar, porque obviamente gran parte de la audiencia son hombres y también hay injusticia en contra de los hombres.
0: No, claro.
1: A ver, este señor ya se divorció de su mujer. Uh-huh. Ella gana mucho más dinero que él y él es el que está pagando absolutamente todo lo de los hijos. Cuando ella, el simple hecho de que es la mamá y que gana mucho más que él, debería de también entrarle al quite.
0: Por supuesto, él lo que tendría que hacer es tomar el convenio que tenga de divorcio o la sentencia que él tenga de divorcio y pedir una modificación de sentencia. Pides una modificación de sentencia o convenio de divorcio por un cambio de circunstancias. Es decir, las circunstancias han cambiado porque cuando yo firmé este convenio, la señora no trabajaba, no generaba ningún dinero. Yo era el que mantenía la familia, pero hoy en día la señora trabaja, gana más dinero que yo y por lo tanto, pues tenemos que compartir los gastos de nuestros hijos y a ella quitarle su pensión.
1: Claro. Yo estoy viviendo 17 años casada, pero nos separamos hace 10. Él ya está jubilado, pero es empresario, sí tiene dinero, tiene empresas y propiedades varias. ¿Me toca pensión?
0: Sí, claro que le toca pensión por el tiempo que estuvo casada.
1: Por el tiempo que estuvo casada.
0: Es decir, incluyendo los años que tiene separada.
1: O sea, los 17 años de casada más los 10 de separada,
0: 27.
1: Ya van 27. O sea, él te tiene que pagar pensión alimenticia por los 27 años.
0: Así es, siempre y cuando no trabaje, se dedique al hogar, al cuidado de los hijos y no tenga medios propios para subsistencia, porque tengo muchas
1: clientas.
0: Ay, bueno,
1: pero si trabajas, pero ganas 3 pesos.
0: A ver, si ganas 3 pesos, pues tienes tú que reclamar tus 3 pesos que tú ganas más los 7 pesos que necesitas para vivir.
2: Compensar, claro.
0: O sea, si tú necesitas 10 pesos para vivir pues y ganas 3, bueno, pues pides tus 7 de diferencia. Lo que pasa es que, ¿qué piensan los jueces? ¿Qué ha hecho esta señora en estos 10 años? ¿Por qué nunca ha demandado nada? ¿Y quién le ha sufragado la vida?
1: Claro.
0: ¿Quién te está pagando tu existencia?
1: Exacto.
0: Porque la gente que tiene hambre va y demanda inmediatamente.
1: Claro.
0: Tú no te puedes esperar 10 años a demandar a la persona de la cual
1: esperarte.
0: Bueno, es que no puedes.
1: Claro.
0: Porque literalmente
1: porque no puedes vivir.
0: O sea, no puedes vivir. Cuando tú no demandas es porque hay alguien que te está pagando la vida.
1: Claro.

0: Ok, esta les va a encantar, ¿eh? Y ¿sabes qué? Tienes toda la razón. No digo nombres porque me gusta respetar su privacidad. Y a los hombres, Ana, que pasamos 25% de nuestro sueldo para la pensión alimenticia de nuestra hija. Y la usa la exesposa para ponerse chichis, arreglarse los dientes y a la niña no la atiende como se merece, ¿cómo le hago?
1: Igual, una modificación de convenio o de sentencia donde viene este descuento del 25%, demuestra que la señora no está gastando este dinero en beneficio de la niña, que no está destinando este dinero para la pensión alimenticia de la niña, y hasta la patria potestad puede perder la señora, ¿eh?
2: Claro. Wow.
1: O sea, no está padre lo que está haciendo esta señora. Pero sí hay que tomar acciones legales, demostrar que efectivamente ese dinero no va para la niña.
0: ¿Cómo demuestras que usó ese dinero para ponerse chichis,
1: hija? Pues porque la niña o no pagó su colegiatura, o la niña no ha ido al pediatra, o la niña no tiene los pagos que se tienen que pagar, o no tiene ropa, o dejó de pagar colegiaturas. Vaya, ese 25% o está resultando excesivo porque las necesidades de la niña son de un 10% y el 15% que sobra la señora lo está utilizando para cosas que son pensión alimenticia, o no está pagando lo que tiene que pagar.
0: O ahí te voy a hacer un paro, amigo mío.
1: Exacto.
0: Él no puede promover que el 25% del sueldo que él da para las necesidades de la niña las pague él.
1: Él,
0: yo pago la colegiatura, yo le compro la ropa, yo la llevo al pediatra o yo pago el pediatra.
1: Él puede promover que él pague directamente, pero primero tiene que acreditar que la señora ha incumplido en los pagos elementales de su hija y o que los pagos o las necesidades de su hija no son del 25% de su salario. Es que además depende mucho que ganes. No es lo mismo el 25% de 10 mil pesos que el 25% de 200 mil pesos. O sea, las cantidades son abismalmente distintas. Aquí tenemos que ver cuáles son las necesidades de la menor y si estas necesidades no son del 25%, sí hay que pedir una modificación de esa resolución de descuento del 25%.
0: Buenísimo. A ver, esta está buena. Yo ya metí la demanda de divorcio. ¿En algo afectará la situación del paro, la huelga del Poder Judicial, y en cuánto tiempo después de recibir el aviso se da el dictamen de divorcio?
1: Mira, en este momento el paro del Poder Judicial es únicamente en el área federal. Ahorita estamos en las instancias comunes que aún no han ido al paro. Eso no quiere decir que no vayan a ir al paro, ¿eh? Porque la reforma judicial, como ya platicamos en este programa, no está correcta, no está dirigida como debe de estar dirigida. Y francamente les digo que tienen toda la razón de haber sido al paro, ¿eh?
0: Sí.
1: Pero con independencia de que pues, nada más han estado jugando a hacer foros y nadie ha escuchado en el foro y les da lo mismo y ellos van a hacer lo que se les dé la gana, lo cual está mal, de alguna manera sí va a acabar afectando. Si del juez de primera instancia hace algo mal, pues tú tienes que ir a la sala de apelación. Pero si de la sala de apelación de la primera instancia o de las instancias comunes tienes que ir a la autoridad federal a pedir un amparo, pues la autoridad federal está cerrada y no vas a poder ni pedir un amparo, ni vas a poder continuar el amparo en el que estabas para que se resuelvan las cosas. O sea, que sí va a afectar.
0: Y desde que lo metes hasta que sale el veredicto, ¿cuánto tarda?
1: Depende mucho del juez que te toque. Son 42 jueces familiares en Ciudad de México, si es que su juicio está en Ciudad de México.
0: Más o menos.
1: Depende mucho de cuándo emplacen a juicio al marido. El marido va a tener 15 días para contestar. Van a señalar una audiencia de conciliación. Y esa audiencia de conciliación puede ser señalada en un rango más o menos de 3 a 4 meses.
0: Ok, bien. Está en un minuto. Todos los que viven en Estados Unidos, pero que están casados en México,
1: se tienen que divorciar en Estados Unidos si tienen viviendo en Estados Unidos más de 6 meses.
0: No.
1: Y si vives en Florida, Florida.
0: No. Me casé con la fulana en México.
1: Sí, pero te fuiste a vivir a Estados Unidos.
0: Ya me fui a Estados Unidos, pero nunca me divorcié de ella. Ella vive acá.
1: Entonces hay que distinguir. Me fui a vivir con mi familia a Estados Unidos y mi domicilio conyugal se mudó a los Estados Unidos. En Estados Unidos me tengo que divorciar.
0: Ok, no, me
1: si
0: casé aquí.
1: Si mi último domicilio conyugal era en México, no importa dónde, y yo me fui a Estados Unidos y me separé de mi familia,
0: ya estoy con otra persona. Ajá.
1: Entonces, ya estoy con otra persona o me separé de mi familia, es decir, no voy, vengo. No. Porque hay muchísima gente que va y viene.
0: No, ya no voy.
1: Que tiene a su familia aquí y que
0: ya no va, viene.
1: Tiene que pedir el divorcio en México. En el último domicilio conyugal donde haya vivido con esta persona.
0: Con la fulana, porque este es su nombre. Bueno, aquí tengo una queja nada más rápidamente. Y creo que en muchos casos tienes toda la razón. Dice, los hombres ya estamos hartos de ser los paganos, porque también hay muchas mujeres súper abusivas. Porque ya hay mujeres que trabajan y qué onda con la equidad de género.
1: Y tienen toda la razón. Lo que pasa es que lo tienen que hacer valer. Si la exesposa, como en el caso del anterior cuentaviente, ya trabaja y hasta gana más lana que ustedes, tienen que pedir una modificación de convenio. No permitan que ustedes estén pague y pague y pague y que la otra esté abusando.
0: Claro.
1: Tampoco permitan el abuso de una persona que está pidiendo de más cuando sus necesidades no son conforme a lo que realmente se necesita, porque una pensión alimenticia se tiene que fijar conforme a las necesidades familiares de cómo vivieron los últimos 2 años de vida en común y las necesidades que tenían y conforme al ingreso de esa persona. Lo que no se vale es que te pidan un coche si en su vida han tenido un vehículo para su transportación y siempre han usado el transporte público. O sea, también ahí ustedes pónganse abusados, ¿no?
0: Claro, sí, también. Claro. Nada más, una más. El matrimonio se disolvió hace más de 20 años. Me imagino que el disolvió significa que hubo un divorcio.
1: Un divorcio.
0: Pero ahora uno de los hijos lo acaban de diagnosticar con una enfermedad grave. Todo lo paga entre la mamá y el hermano. La pregunta es, ¿la mamá puede demandar pensión retroactiva aunque el hijo tenga 25 años?
1: No, tiene que hacerlo el hijo.
0: Tiene que hacerlo tu hijo. Ok. Ahora ahí te va otra. Nos fuimos a Estados Unidos por el trabajo.
1: Pero a menos que ese hijo de 25 años y su enfermedad lo puedan incapacitar, de manera que él ya no pueda ejercer sus derechos. Si ese hijo de 25 años ya está demenciado, ya no tiene cabeza para poder hacer su vida, entonces sí hay que declararlo interdicto o en estado de interdicción, que ya no es interdicción, sino en estado de incapacidad, nombrarle personas y familias de apoyo, y entonces sí, esas familias de apoyo o ese tutor o el grupo de apoyo va a poder demandar al papá.
0: Bueno, ya, se me fue la vida. Pero hay tantas preguntas.
2: Hagamos segunda parte.
0: Pero, ¿saben qué? Hacemos segunda parte, 100%. Pero, a ver, si ustedes necesitan contactar a Ana María Kudish, es contacto@kudishabogados.com.mx. Igualmente está en Twitter y en Instagram. En Instagram está como Ana-Kudish, que es K-U-D-I-S-C-H. Y Ana María, no, Ana Mari Case en Twitter. Pero les doy el teléfono de su despacho. 5511-07-8604. Te quiero.
1: Gracias.
0: A ti.
1: Y a ustedes.
0: Son las 12:54 de la tarde en W Radio. Nos vamos, cuentavientes, pero estamos de regreso mañana en punto de las 10 de la mañana. Nos vemos el resto de la tarde en redes sociales para que no nos extrañen. Y en vivo, en radio, mañana en punto de las 10. No se vayan, mucho más el resto de toda la tarde en W Radio.
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2: Hola, ¿qué tal? Muy buenas tardes. Le presento un resumen de noticias. Madres de adolescentes desaparecidos en Jalisco acudieron este lunes a Casa La Paz en Guadalajara para reunirse con el gobernador Pablo Lemus. Sin embargo, pasaron las horas y ninguna autoridad se presentó. Las familias exigen respuesta y avances en las investigaciones de Jeremy, de 14 años, desaparecido el 15 de julio en Hacienda Real, en Tonalá. Giovanni Natanael, de 17 años, desaparecido en el fraccionamiento Las Lilas 2, en El Salto. Carlos Humberto, desaparecido el 17 de julio en Santa Ana, Tepetitlán, Zapopan, así como de Facundo, de 17 años, quien desapareció también el 17 de julio en San Miguel, Tateposco, y así las víctimas expresaron su sentir.
3: Las autoridades pues no hacen mucho, nos tienen abandonadas. Según ellos, ya la sábana de llamadas se presentó el 22 de julio, que el niño estaba en Zacatecas, y ahí yo les dije que sigue, me dijo mandar el oficio a Zacatecas para la colaboración. Nunca lo mandaron el 28. Hay muchos niños aquí que no salían de casa y esos niños están desaparecidos.
4: Tenemos justicia, la verdad, ya que ya son muchos días. Incluso pues no tenemos nada de respuesta, ni el gobernador tenía unos cita con él y ya, hasta el momento no ha llegado para nada.
5: Ahora que yo no tengo ni una llamada de mi hijo, eso, ni un mensaje. Por eso vine hoy, porque Pablo Lemus quedó puntualmente de venir. Es una desesperación horrible. No duermo, no como, no vivo.
2: Las familias denunciaron que las carpetas de investigación han sido enviadas con retraso a Zacatecas y Michoacán y que existen omisiones en las diligencias. Las madres pidieron que se investiguen todas las líneas, incluida la posibilidad de reclutamiento forzado. Elementos de Protección Civil y bomberos de Tonalá, en coordinación con la Policía Preventiva y personal prehospitalario, rescataron a un hombre que había caído a un barranco de aproximadamente 15 metros de profundidad. El reporte fue recibido a través del C5 estatal después de que un ciudadano escuchara a la víctima pedir auxilio en el camino conocido como Las Jícamas. De acuerdo con el testimonio del lesionado, la caída ocurrió un día antes, mientras caminaba por la zona. Desde entonces, permaneció incomunicado sin poder salir del barranco. El hombre presentó una probable fractura de fémur y contusiones en el tórax. Tras ser extraído, fue trasladado a la Cruz Verde Pajaritos para recibir atención médica. Este lunes comenzó la entrega de apoyos de las becas para el bienestar. Estudiantes de educación básica recibirán recursos para útiles y uniformes, mientras que alumnos de secundaria y preparatoria continuarán con la dispersión de los apoyos económicos correspondientes. Gracias por su atención. Mi nombre es Elba Eunice Mercado y en una hora más le espero con noticias.
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0: la tarde en punto. Muy buenas tardes. Gracias por estar con nosotros aquí en W Radio. Así las cosas con Loret. Sin Loret, esta semana todavía Carlos Loret, Valeria Moy, el duende preguntón y Alberto Lati seguirán de vacaciones. Yo los voy a acompañar. Yo soy Arely Paz. De aquí hasta las 3 de la tarde con toda la información de lo que usted tiene que saber, lo que está en boca y manos de todos, lo tenemos aquí en W Radio. Gracias, gracias por acompañarnos. Recuerde que a lo largo de esta semana, pues usted es muy importante para que converse con nosotros, para que tengamos sus opiniones, para que podamos hacer pues un programa juntos de aquí hasta las 3 de la tarde. El WhatsApp que tengo aquí en la cabina, 5525690941, 5525690941, vía tradicional, si usted quiere, pues llamarnos por teléfono, 5551668900. Estamos disponibles también a través de www.radio.com.mx y también, bueno, pues en la aplicación, en las redes sociales. Ustedes ya saben, W Radio México. Gracias por acompañarnos, gracias a este equipo que todavía pues está muy contento, algunos de regresar de vacaciones, otros siguen trabajando. Si usted regresó hoy pues a trabajar, pues muy bien que regresó, esté contento, póngase muy feliz. ¿Por qué? Porque pues solamente faltan 4 meses para cerrar este año y seguramente pronto volveremos a tener otro periodo de descanso. Mientras, los que están de vacaciones y nos están escuchando, gracias por acompañarnos. ¿Por qué? Porque, bueno, permítanos contarle lo que está pasando en México y el mundo. Y esta es la sobremesa de hoy. Uno. Y bueno, le cuento que a lo largo de estos días, en quienes estuvimos de vacaciones y que nos estamos enterando poco a poco de lo que ha ocurrido en México, bueno, pues, y para quienes han seguido las transmisiones de W Radio, está abierto el debate de las audiencias y también el uso político que podría hacer el régimen de ellas para silenciar a medios o periodistas que le incomoden, que le critiquen o que le cuestionen. A la par, el gobierno de México también ha puesto los ojos en las redes sociales. Dicen que están buscando que los menores de 16 años, que los menores tengan cuidado, información, pero sobre todo que todo este tema no es un tema de prohibir. Si usted tiene un tufo ahí de censura por el tema de las audiencias y por el tema de las redes sociales, dicen que no se quiere censurar a nadie, que no se quiere prohibir nada, que solamente pues hay que analizar exactamente qué están haciendo las plataformas para convertirse en una adicción. Y esta mañana fue una larga conferencia en donde se habló justamente de este tema. Rocío Jardines, buena tarde, ¿cómo estás?
1: ¿Qué tal, Arely? Muy buenas tardes. Así es, y no es para prohibir, insistió la presidenta Claudia Sheinbaum precisamente ante esta convocatoria que hizo ya hace algunas semanas para revisar el uso de dispositivos y redes sociales.
0: Bueno. Estamos al aire, Rocío.
1: Gracias, Arely. Volver a marcar a Rocío. Te comentaba que pues la presidenta Claudia Sheinbaum insistió que es necesario abrir esta discusión, sí, también en el gobierno federal, pero dijo también hacerlo a los padres y madres de familia. Recordó que va a ser posible o el objetivo de su administración es tener una propuesta a finales de agosto a fin de llevar el tema del uso de los dispositivos celulares y también las redes sociales, sobre todo en menores de edad, ante el Congreso para saber en primer lugar qué es lo que se puede hacer desde la educación básica y que el impacto a los menores sea el menor posible. Vamos a escucharla.
2: Entonces, todo esto que está ocurriendo en el mundo, México no puede hacerse a un lado y decir, bueno, pues no, porque no vaya a ser que alguien diga que estamos prohibiendo. No, es una discusión colectiva. Madres, padres de familia, jóvenes, niñas y niños, porque también tienen conciencia de también los efectos que está teniendo el uso excesivo de las plataformas en su vida. Depresión, ansiedad, en fin, todo esto que está provocando en el desarrollo de los jóvenes.
1: Arely, y es que señaló que las empresas están fabricando las pantallas y las plataformas, pero para generar solamente adicción. También explicó que el proyecto se implementará en el próximo ciclo escolar, mientras continúan todavía los foros que van a también tener el tema de la inteligencia artificial. Y bueno, es que previamente Jonathan Haidt, quien es psicólogo social y profesor de liderazgo en la Universidad de Nueva York, convocó al gobierno de México a considerar el tema como un asunto de salud pública y también también explicó que, pues, basado en la experiencia de Estados Unidos, lo recomendable es dejar a los menores el uso de dispositivo solamente afuera de las escuelas y que sea antes de lo, y que no sea antes de los 16 años, ya que dijo, pues, el impacto es muy importante. Escuchemos.
3: Las democracias del mundo están quitando los teléfonos inteligentes durante la escuela y están elevando a 16 años la edad mínima para abrir cuentas en redes sociales. Le animo a usted, Presidenta Sheinbaum, a implementar ambas medidas en México. Las escuelas libres de teléfonos representan una medida sencilla, económica y eficaz para lograr que los centros educativos sean más eficientes y divertidos. Ya son 25 los estados de Estados Unidos que han implementado esta medida.
1: Areli también recordó que a pesar del uso del acceso a la tecnología, en lugar de brindar esto una ventaja, una herramienta a los niños, a las niñas, adolescentes, los está poniendo en riesgo. Enfatizó que en 25 estados de Estados Unidos se ha implementado esta medida, reduciendo de manera importante sus efectos. También recomendó al gobierno de México centrarse en los diseños de las plataformas y no en prohibir los contenidos. En tanto, Arturo Béjar, quien es experto en seguridad digital, explicó varias cosas importantes. Areli explicó que las redes sociales están construidas con dos intenciones básicas, que es mantener la atención de los usuarios y generar conexiones con desconocidos. Escuchemos.
4: Al gobierno le corresponde proteger. Cuando una compañía como el tabaco, como el alcohol o lo que sea, no está actuando en el interés de la gente joven, sabe de los daños, los niega, dice que sus productos son seguros, es la responsabilidad de tomar los pasos para proteger a nuestra gente joven a través de estudios de los daños, a través de medidas de protección que demuestren la mejora del impacto y sobre todo asegurar que lo que le damos a la gente joven está diseñado para bienestar y no para perjudicar. Cuando se trata de la gente joven, más vale prevenir que lamentar.
1: Es que según dijo, bueno, se le preguntaron a las formas en que pueden poner el cuidado para el contenido de los menores, sin embargo, aunque decían tener restricciones, pues según los resultados de los estudios, esto no es así. Por ejemplo, dijo que en siete días, uno de cada cinco adolescentes ha recibido contenido que les hace sentir mal por su cuerpo, al menos unas 10 veces o más o menos hasta 100 en un día. De uno en ocho han recibido acoso sexual más de una vez, 98% de las veces de una persona desconocida, Areli, además que uno de cada 11 han recibido contenido que tiene que ver con las autolesiones y suicidios, temas muy importantes en la juventud. También insistió que hasta las plataformas dedicadas a menores están diseñadas solamente para explotar y generar adicción. Y bueno, Areli, solamente recordar que de acuerdo al programa del gobierno federal, estos foros se van a mantener ya públicos el próximo 19 de agosto, empezarán en Nuevo León, el segundo, el 3 de septiembre en Chiapas y por último el 17 de septiembre en Guerrero, a fin de tener el proyecto a finales de agosto y enviarlo al Congreso de la Unión. Areli, mi reporte.
0: Muchísimas gracias, Rocío. Muy buena tarde.
1: Un abrazo, buena tarde.
0: Me pareció interesante en la mañanera que a esta mañanera, en donde se hablaría justamente de las plataformas, de las necesidades de regular el tema de los algoritmos, el tema de las estrategias de cómo inciden en la información que van viendo los adolescentes y los niños, pues nos invitó a las plataformas. Y cuando le preguntaron a la presidenta exactamente, dijo, claro que los vamos a convocar, claro que todos van a opinar, claro que todos van a tener pues que participar en esta decisión, en donde pues también dicen, vamos a platicar con los jóvenes, vamos a concientizarlos y sobre todo vamos a llevarlos a un punto en donde entiendan que está siendo un problema. A mí me parece muy interesante que México abra este debate, ya lo vio Francia, ya lo vio el Reino Unido, Australia, que fue el primer país quien estableció que los menores de 16 años no utilizaran las redes sociales, que no hicieran estos registros, que no hicieran este tipo de scrolls en donde dicen este estar pasando imagen por imagen es lo que convierte en una adicción no solamente para los adolescentes, sino también para los adultos, para todos los usuarios en las redes sociales. Me parece que está muy bien, que sea interesante, que se abra este debate. El tema está en que para hacerlo, México tiene que ser mucho más preciso en cada uno de los detalles de lo que está proponiendo el gobierno y de lo que se propongan a partir de catedráticos, a partir de padres de familia, porque si no, esto va a tener sin duda un tufo de prohibición, de censura, y eso es lo más importante, que hoy en México se sea muy cuidadoso cuando se hable del manejo de las redes sociales y sobre todo a quiénes van dirigidas y cómo se están tratando de regular. Un dato interesante con respecto pues a las redes sociales: en el mundo hay aproximadamente 5.800 millones de usuarios en redes sociales, de ellos entre 250 y 350 millones serían menores de 16 años, lo que representa alrededor de un 6% del total de usuarios. Sin embargo, hay que hacer referencia a que las empresas, cada una de las plataformas que manejan las redes sociales y que proveen información y contenidos en las redes sociales, no tienen un estimado real y exacto de cuántos menores están utilizándolas. Hay algunas estimaciones que dicen que son 400 millones, aunque no existen datos exactos. Sin duda, TikTok, X, Instagram, Facebook, YouTube, WhatsApp, Discord, que se utiliza para los gamers, y BeReal, también van a utilizar justamente esta información, y es otra de las puertas abiertas justamente para el debate público que ya abrió el gobierno y que esperemos lo haga y lo haga bien. Y también pues hay otro dato sobre las audiencias, porque pues las democracias consolidadas, el regular normalmente pues no se decide a partir de opiniones, sino a partir justamente de las reglas de competencia real, no solamente a partir de lo que diga pues una audiencia anónima. Hay que recordar que los regímenes como los de China, Rusia, Corea del Norte e Irán, pues las autoridades ejercen control total de la información, de los contenidos, justamente de los medios. Nada más le dejo esos datos justamente porque pues hay gobiernos que no les interesa ni la crítica ni los cuestionamientos, solamente les interesan los aplausos, y a partir de ahí es muy importante que abramos un debate en donde todas las opiniones y en donde se respete justamente la libertad de expresión. Y cambiando de escándalo, porque ya ve que vamos de escándalo en escándalo, pues vaya escándalo que se dio en la UNAM y en los exámenes de admisión. El escándalo alcanzó a Patricia Dávila, quien fungía como secretaria general de la UNAM. El viernes se confirmó que dejó su cargo. El rector Leonardo Lomelí insiste en defender la decisión de repetir parcialmente la evaluación para proteger la credibilidad del proceso de admisión de la Universidad Nacional Autónoma de México. La crisis está en la confianza justamente sobre el sistema de evaluación en línea. Quisieron acercar la prueba, quisieron democratizarla y dar pie a la tecnología como un método pues de selección o de filtro para elegir a los estudiantes antes justamente que ingresen a la UNAM. El primer examen de admisión de licenciatura de la UNAM, aplicado completamente en línea, pues reprobó irregularidades en estadísticas, resultados, calificaciones atípicas, la trampa en el uso de inteligencia artificial en apoyo de terceros, que pudiera haber filtros en las respuestas, accesos irregulares justamente o intentos de hackeo. Ahora la UNAM suspendió las inscripciones de nuevo ingreso, anuló el examen y ahora se ha convocado a la aplicación presencial de control a decenas de miles de aspirantes para poder validar el resultado. Serán 58 mil los llamados justamente a esta prueba. El examen sería el próximo 12 de agosto y el rector Leonardo Lomelí pues ofreció disculpas.
5: Ofrezco una disculpa a las aspirantes y a los aspirantes que, habiendo sido aceptados limpiamente, serán convocados a presentar el examen de control, pero es necesario para dar certeza y garantizar la equidad en el acceso, a que no caigamos en la tentación de recurrir a ayuda fraudulenta. El hacer trampa es algo que no solamente daña a la institución, es algo que daña a la sociedad en su conjunto. Les pido que hagamos un esfuerzo por confiar en nuestras propias capacidades para, en este caso, preparar de la mejor manera el examen en futuras ocasiones.
0: Pues ahí están. Ahora aspirantes aceptados están pues preparando un amparo colectivo en contra de esta orden de la UNAM de presentar nuevamente el examen para validar resultados. Algunos estudiantes pues convocaron a la explanada de rectoría para manifestarse en contra de la decisión de la UNAM. Rechazan volver a presentar el examen de control. Exigen se respeten los resultados. Ahora que si se comprobó que hubo trampas o irregularidades, pues evidentemente estos resultados no pueden validar un proceso, aunque pues esto arrastre a todos. Aquellos que hayan estudiado, aquellos que sean buenos estudiantes, estudiantes, aquellos que supieron y le hicieron bien, pero también se suman aquellos que hicieron trampa. En la mañanera se confirmó que personal de Canal 11 recuperó de forma pacífica las instalaciones este domingo, aunque pues los que permanecían en las instalaciones advierten que sí se ejerció violencia en contra de ellos después de 2 meses de permanecer ocupadas por estudiantes del Instituto Politécnico Nacional, quienes exigen cambios administrativos en el canal. Canal 11 informó que va a reiniciar paulatinamente sus actividades informativas, culturales y educativas. No se suspendieron porque se utilizaron otros estudios y otras formas de transmisión de mensajes. Se hará una evaluación de los daños que ocurrieron en las instalaciones y dijo el secretario de Educación, Mario Delgado, que van a continuar con el diálogo. Así lo mencionaron esta mañana la presidenta y también el secretario de Educación.
6: Los trabajadores del Canal 11 pues también tienen derecho a estar en sus instalaciones y decidieron el día de ayer organizarse para, de manera pacífica, encabezados por la directora del canal, por Renata, y tomaron pacíficamente el canal. Había 6 jóvenes nada más, se les invitó a salir, ellos pues ya están afuera, se tomó el control de las puertas y se llamó al Ministerio Público y a un notario público para certificar las condiciones en las que están las instalaciones. Desafortunadamente, a simple vista, sí hay daños al archivo, hay material roto, desordenado en el piso, pero bueno, vamos a esperar qué tan graves son esos daños. Pero no es posible que un canal que le pertenece al pueblo de México pues hubiera seguido secuestrado por un grupo de jóvenes.
0: Pues así las cosas también de lo que ocurrió este fin de semana en Canal 11. Vamos a una pausa y volvemos. Usted está en W Radio, Así las Cosas, 1:17, 5525690941. Yo le contesto a través del WhatsApp. Volvemos.
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14: Si TikTok fuera discoteca noventera, hoy tendría cadenero en la puerta pidiendo INE. Y muchos no pasarían. Australia dijo:
15: menores de 16, afuera.
14: Sin permiso de papás, sin palancas. Multas gigantes para quien se haga el vivo. Y como cuando Blockbuster empezó a cerrar y todos sabíamos que algo estaba cambiando, Europa y América Latina comenzaron a copiar la jugada. La razón: ansiedad, depresión, algoritmos que conocen mejor a tu hijo que tú mismo. Las Big Tech prometieron portarse bien. En Estados Unidos, el pleito es constitucional. En China, hay modo menor con horario, casi como caricatura ochentera con toque de queda. El punto es simple: se acabó el recreo digital sin supervisión.
16: Ay, ma, pero no me hagas así, ¿ok?
14: Ahora la pregunta incómoda es: ¿Quién educa mejor, el algoritmo o la familia? 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
1: Una de la tarde con 20 minutos.
0: Dos.
1: La misma porquería, así le gritaban a la presidenta. Los reclamos a la presidenta en Oaxaca, maestros de la CENTE, de la sección 22, le cerraron el paso y le increparon, y a querer o no, como dijera mi abuelita, bueno, pues la presidenta tuvo que aceptar el diálogo el próximo 13 de agosto. Recuerda cuando decía desde la mañanera que no los iba a recibir, que ya estaban platicando con la secretaria de Gobernación y con el secretario de Educación Pública y también con el titular del ISSSTE, y que ella no estaría en estas conversaciones. Bueno, pues después de que fue increpada, la presidenta aceptó este diálogo con la sección 22. Hoy la presidenta matizó que no fue obligada, que solo se va a reunir para hablar de los temas que claramente ya han sido establecidos.
2: La CENTE tiene la sección 22 y tiene demandas específicas sobre Oaxaca, sobre acuerdos que se tomaron para nuevas plazas en Oaxaca y algunos otros temas relevantes. Entonces, sobre esos temas, el cumplimiento de esos temas y algún tema más relacionado con Oaxaca, la educación de las niñas y los niños en Oaxaca, eso es lo que vamos a platicar. Ahí acepté y quedó muy claro ese día.
1: Bueno, pues así dice la presidenta. Vamos a ver qué ocurre la siguiente semana en la reunión que está planeada el próximo jueves. ¿En qué andan los morenistas? Bueno, pues en que ya andan preparadísimos para buscar a los candidatos a las 17 gubernaturas que se van a disputar el próximo año. Bueno, ellos dicen que no son candidatos a las gubernaturas, que en realidad son cuidadores, coordinadores del voto de Morena y de la promoción y del cuidado y de la defensa del voto justamente para los de Morena. Pero, pues el que ya anda haciendo campaña, aunque está fuera de los tiempos electorales, es Andy López Beltrán.
3: El día de hoy inicio un recorrido por las 170 secciones electorales del sexto distrito federal de Tabasco. Vamos a estar visitando cuatro secciones electorales. La primera, la comunidad de Guayal en Tacotalpa. Después estaremos en Manuel Vuelta y Rayón en Teapa, Tabasco. Después vamos a ir a visitar una parte de Tamulté de las Barrancas en el municipio de Centro, Villahermosa. Y por último estaremos en la comunidad de Astapa en Jalapa, Tabasco.
1: Él quiere ser diputado federal y, bueno, también le anda urgiendo fuero. No es el único, también la senadora con licencia vecinada con el PT para que le den chance de buscar la gubernatura de Chihuahua es Andrea Chávez, quien anduvo, pues, de promoción electoral. Estuvo en la colonia Independencia en Chihuahua, en donde encabezó un mitin. Anduvo muy abrazadora y promotora de su campaña. Presentó videos en donde la gente le decía que de verdad que gracias por existir, que sin ella, pues, la política en Chihuahua no tendría ningún cambio. La presidenta de la Comisión de Elecciones, Itlali Hernández, pues, fue ignorada porque ella ha dicho que todavía no hay campañas, que por favor se anden con cuidado. ¿Por qué? Porque la cosa va a ir tranquila.
4: Será a finales de agosto que emitiremos estas convocatorias. Habrá requisitos específicos, así es de que no traten de replicar o piensen que los requisitos de la convocatoria estatal se van a replicar en las distritales o municipales, no necesariamente, así que estén pues al pendiente.
1: Y bueno, así las cosas con Gaby Barquetín. Citlali Hernández dijo que entiende que habrá confrontación, pero que saldrán bien librados y que serán, pues, muy unidos, que seguramente de las 17 gubernaturas en disputa, el PT y el Verde irán con Morena, a excepción de San Luis Potosí.
5: Quizás no focos de atención rojos, pero sí, pues parte del trabajo que nos toca hacer es mantener que todo, que no se salga, digamos, de control. Al final, todas y todos nos ayuden a mandar el mensaje de que es una encuesta lo que define, no otra cosa, no si les apoya el PT, el Verde, o si se sacan más fotos. De los casi 300 registros que tuvimos, solo habrá 17 personas seleccionadas. Al final yo diría que es pues el primer proceso de Morena en el que se enfrenta tantos aspirantes.
1: Bueno, pues ahí está las cosas en Morena.
0: Tres.
1: Oiga, golpe soba. Esa es la política de Donald Trump con México. Un día dice que somos bien brothers, otro día es que somos maravillosos, otro día que nos aprovechamos de su país, que ni necesita de nosotros, nos pelucea todo lo que puede, que por eso no nos va bien. Otros más dice que el narco manda en México, luego que la presidenta tiene bonita voz y que está bien elegante. Bueno, pues el fin de semana Trump utilizó un texto que publicó hace unos 5 meses el comentarista y presentador conservador Bill O'Reilly, en donde sostiene que México no es amigo de Estados Unidos, con críticas duras en contra de la presidenta Sheinbaum y también de la estrategia fallida en contra del crimen organizado. La presidenta respondió pues con una sonrisita de lado diciendo pues que somos amigos de todo el mundo. El comentario de Trump llega justo cuando en Michoacán se confirmó la detención de Alfonso Fernández Magallón, conocido como El Poncho. Durante un operativo, autoridades militares lo identifican como el líder del Cártel de los Reyes, una organización vinculada con los Cárteles Unidos. Su captura era prioritaria no solo para México, sino también para Estados Unidos. Allá se ofreció una recompensa de hasta $5 millones con información que permitiera su detención. Estados Unidos lo vincula con el tráfico de metanfetamina, cocaína, fentanilo, privación ilegal de libertad y motín, toda una fichita. Tras la detención, miembros del grupo criminal respondieron con narcobloqueos e incendios en los municipios de Los Reyes y Peribán. Intentaron frenar así el avance de las fuerzas de seguridad, quienes pues están tratando de restablecer la seguridad en la región. El embajador de Estados Unidos en México, Ronald Johnson, celebró la detención del Poncho. A través de su cuenta de X reconoció el trabajo de la Secretaría de la Defensa Nacional, del Gabinete de Seguridad, e insistió que bajo el liderazgo de Trump y Sheinbaum se mantiene el compromiso de desmantelar a las redes criminales. En tanto, pues en otra información también de seguridad, le cuento que Ramón Ángel Álvarez Ayala, alias el R1, autor intelectual del asesinato del alcalde de Uruapan, Carlos Manso, fue llevado al penal del Altiplano. Un juez impuso prisión preventiva a Ramón Ángel Álvarez Ayala. De acuerdo con la investigación federal, el R1 es identificado como líder de la célula criminal Los R's, vinculada al cártel Jalisco Nueva Generación. Con él ya son 31 personas las detenidas por su presunta participación en el asesinato de Carlos Manso. Y así, pues esta trágica historia, le faltaría mucho más. Le cuento que a lo largo del fin de semana se supo que Roldán Álvarez es hermano del R1 y que Roldán Álvarez era militante de Morena. Por si estuviera en estos momentos el horno para bollos, justamente con el tema de los vínculos que tienen algunos morenistas o que tendrían presuntamente algunos morenistas con el crimen organizado, bueno, pues se señala justamente que este hombre es el hermano del R1. Sin embargo, en un comunicado, el partido Morena pues ha rechazado que sea parte de este partido. Dijo que él obviamente estuvo en Morona, reconocen, pero que en noviembre del año pasado, justamente luego después de la muerte del asesinato de Carlos Manso, fue obviamente sacado de este partido. Así es que aseguran que no forma parte de Morena y que obviamente aquellos que están haciendo esta vinculación entre el R1 y este morenista, pues están tratando de hacerlo de manera dolosa. Pero la esposa y alcaldesa de Uruapan, Grecia Quiroz, dice que no está conforme con la detención del R1. Ella estuvo en Apatzingán, en donde llevó a cabo una asamblea informativa del Movimiento del Sombrero, al que ella pertenece y del que llegó justamente a la alcaldía a Carlos Manso. Bueno, pues ella dice que no está conforme con lo que ocurrió.
6: Roldán Álvarez Ayala, ese es hermano del que mandó matar a Carlos, y que hoy nos quieren venir a decir que fue únicamente tema de la delincuencia organizada. No, señores, hoy en día sabemos todos los gobernantes corruptos que tienen pacto con la delincuencia organizada, y que sabemos que Carlos era un hombre que le incomodaba al sistema. ¿Por qué? Porque ellos sabían que Carlos iba a ser el próximo gobernador de Michoacán. Y porque era a los únicos a los que él estorbaba. Así que no quieran venir a decirnos otras cosas. Este mensaje lo tenemos que compartir con nuestras familias y con más gente. Porque no podemos permitir que otra vez Apatzingán sea gobernado por un partido que ha tenido vínculos con la delincuencia organizada.
1: Y ella también, pues obviamente haciendo su luchita y también en un tono de campaña. Vamos a una pausa y volvemos. Estamos en W Radio, así las cosas. 1:30 p.m. Volvemos con más de Sobremesa y también con los mensajes que están llegando, con las denuncias, críticas, sugerencias, propuestas, besos, abrazos, lo que usted quiera a través del 5525-690941. Continuamos.
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22: Si haces contenido para YouTube, agárrate. La regla cambió y nadie te avisó. Antes ponías tutorial enchiladas potosinas, con flechas rojas y cara de susto tipo Titanic. Hoy eso ya no jala.
23: Avísenme.
22: La nueva fórmula. Escribe el título como te lo preguntaría tu compadre. En vez de tutorial cocina, pon ¿cómo hacer pasta si llegas tarde y tienes hambre nivel Pac-Man? Consejo 2. Enfócate. Si tu canal es un revoltijo, reinícialo con temas claros y series. Consejo 3. Deja de subir videos. Empieza a responder preguntas. La inteligencia artificial no premia trucos, premia al que habla como humano. 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
1: Una de la tarde con 34 minutos. Yo soy Arely Paz, de aquí hasta las 3 de la tarde con toda la información en W Radio. Continuamos con la sobremesa.
0: 4.
1: Bueno, Ceuta es una ciudad autónoma de España y está situada en la costa norte de África. La gran referencia es que está a la orilla del estrecho de Gibraltar. Ahí se vive una de las peores crisis humanitarias migratorias de los últimos años. En tan solo 3 días, miles de personas han cruzado desde Marruecos por tierra, mar, buscando llegar a Europa. Muchos de ellos lo hicieron nadando, otros escalando las vallas fronterizas, otros arriesgando la vida en embarcaciones improvisadas, justamente lo que da un resultado trágico: muerte, desaparecidos, éxodo y abandono de las autoridades. Marruecos ha guardado silencio, no se está haciendo responsable. España está pues cerrando la frontera. La Unión Europea también está diciendo: nosotros no podemos seguir recibiendo más migrantes. La situación es verdaderamente grave lo que se vive en esta parte del mundo. David del Río, corresponsal de W Radio en España, ¿cómo estás? Muy buena noche para ti. Cuéntanos qué está pasando hoy.
2: Hola, Arely, pues encantado de escucharte. Bueno, pues efectivamente lo has definido muy bien. Para empezar, importante que lo hayas ubicado, porque Ceuta es un lugar muy particular, junto a Melilla, que es otra ciudad española que está en el norte de África. Son pues dos ciudades, las dos únicas que, digamos, son territorio europeo en África, un continente en el que hay una presión migratoria enorme, y estas ciudades lo sufren. Pero déjame decirte que a medida que han ido transcurriendo los días, ya se está especulando si esto realmente fue una crisis migratoria. Desde luego ha sido humanitaria, como tú bien has dicho, pero se empieza a pensar también que puede ser una crisis como ya ha sucedido en el pasado con Marruecos, que ha sido un mensaje político de Marruecos. Ahora te cuento cómo está todo un poquito. Para empezar, te puedo decir que la ciudad, y te lo digo porque tengo familia allá y es un lugar que he visitado varias veces, lo conozco bien el terreno, está recuperando la normalidad. Hablando con amigos, viendo aquí un poco lo que están dando los medios también españoles, pues vuelve a haber tráfico en las calles, se están reabriendo negocios, pero todavía quedan, y atención porque aquí hay una guerra importante de cifras, el gobierno español dice que quedan todavía 2.500 personas que no han salido, la mayoría son jóvenes marroquíes, muchos de ellos adolescentes y muchos de ellos menores de edad. Hay otras cifras que elevan hasta 5.000 las personas que quedarían, pero la verdad es que desde el viernes pasado, tan solo 24 horas después de que entraron, la mayoría han salido, Arely. También las cifras son muy confusas. Marruecos dice que solamente entraron en España, solamente 40.000 en 24 horas, pero la policía española dice que han salido desde el viernes pasado más de 73.000. En fin, las personas que quedan en este momento, te puedo decir que están deambulando por Ceuta, sin expectativas. La mayoría siguen saliendo, pero todavía quedan algunas. El gobierno de Ceuta, que es un gobierno entre autonómico, más allá de municipal, dice que puede acoger a 1.000 menores más. Hay 800 ya de crisis pasadas. Pero, en fin, la situación no se recupera. Y ahora, como te digo aquí, pues ya llegan las críticas al gobierno y queda el análisis, sobre todo, de por qué se produjo. Y las sospechas sobre que Marruecos pudo estar detrás de esta crisis están creciendo, sobre todo porque la policía marroquí no se mostró contundente como en otras ocasiones. Los servicios de inteligencia también españoles están cuestionados, ¿cómo no podían saber algo así? Marruecos ha salido al paso y ha dicho que la culpa viene de las mafias de migrantes, que fueron bulos que se difundieron. Te voy a contar una anécdota. En 2021, hace 5 años, entraron 10.000 jóvenes también en un día, y en ese momento el bulo que circulaba y por el que decían que habían entrado es que Cristiano Ronaldo y Messi estaban en Ceuta esperándolos. Imagínate. Claro. Así que la situación es muy complicada. Esta situación aquí favorece mucho a los partidos de extrema derecha, que basan en sus políticas antimigratorias gran parte de sus electores, y todos los líderes de la ultraderecha española han pasado en estas últimas horas por Ceuta. Pero, como te digo, si tuviera que resumírtelo ahora, la situación es más tranquila, se va recuperando la normalidad, y digamos que el 90% de todos los que entraron han salido ya y siguen saliendo, aunque seguramente queden todavía bastantes centenares, quién sabe si algunos miles de jóvenes que intenten lograr un asilo o tener un futuro, una expectativa en Ceuta, Arely.
1: Pues ahí estaremos muy pendientes a lo largo de esta semana, porque va a ser crucial las definiciones de la Unión Europea, quienes habrían convocado pues ya a una reunión urgente, porque dicen el problema no solamente le pertenece a España, sino a Europa, por ejemplo, y escuchábamos y leíamos lo que pasa en Italia, en donde dicen a nosotros ni nos vean, ¿eh? Nosotros ya no podemos recibir a nadie más.
2: Sí, lo que también aquí te voy a hacer una precisión. Mañana, efectivamente, hay convocada una reunión europea de los ministros de Interior. La traducción en México sería secretarios de gobernación de los 27 países miembros de la Unión Europea, que van a analizar esta situación. Pero justamente el caso que me mencionas está muy politizado, porque Italia está gobernada por la extrema derecha, claro, que tiene en este tema migratorio. Y hay cierta especulación, porque mira, Ceuta no pertenece a lo que es el espacio Schengen, que para que el auditorio sepa lo que es en Europa no hay fronteras internas, eso es el espacio Schengen, pero Ceuta no tiene este tipo de particularidad, no entra dentro de ese tratado, ni siquiera está dentro del territorio europeo. Así que aquí ha habido también una crisis diplomática entre España e Italia, porque España dice que Italia ha aprovechado este tema para que, bueno, pues para sacar el gobierno italiano uno de sus principales temas, que es el migratorio, y que no ha sido solidaria. Ha habido otros países que han respaldado a España, pero bueno, hay inquietud porque en este tema las extremas derechas europeas están creciendo mucho con la migración, y lo que ha pasado en Ceuta, solamente esas imágenes han creado espanto, y la verdad es que es un tema que preocupa muchísimo en Europa, más allá de que se especule mucho política e ideológicamente con él.
1: Pues estaremos pendientes. Muchísimas gracias, David. Muy buena noche para ti.
2: Encantado. Buenas tardes.
1: Pues estaremos pendientes. Muchísimas gracias, David. Muy buena noche para ti.
2: Encantado. Buenas tardes.

0: las confederaciones alrededor del mundo que conforman la FIFA pudieran votar, pudieran decidir si la Copa del Mundo, el torneo más importante en el mundo del fútbol, se ponía en venta un cierto porcentaje, el 20% a un grupo de capital privado, por supuesto, y ahí es donde saltó todo mundo, la CONCACAF con la negativa, desde Asia también con la negativa, la CONMEBOL lo mismo, y la UEFA fue una de las confederaciones que más presionó en este tema. Hay que recordar que la UEFA no está contenta con la FIFA y con Gianni Infantino desde que se celebró este torneo por algunas decisiones, esa tarjeta roja que se le quitó a Estados Unidos en su momento, varios temas con los que no han quedado nada satisfechos, y ahora la situación ha crecido porque Gianni Infantino y la FIFA ya se echaron para atrás en la posible venta de este 20% de la Copa del Mundo. Pero ¿cuál es el tema? Que la UEFA no queda satisfecho con la negativa, no queda satisfecha con la negativa porque quieren buscar temas legales, quieren acudir a una demanda sobre Gianni Infantino. ¿En qué consiste? En que sean investigados Gianni Infantino y parte de su equipo sobre todo lo que se estaba llevando a cabo en este tema. También poner mucha atención en esto porque han puesto el ojo sobre estos personajes. En caso de que desaparezcan algunos documentos que son parte de esta misma investigación que se estaría solicitando, pues podrían entrar en un serio problema. Y el tema es que no acaba ahí. Ahora la UEFA también está buscando un candidato para que pueda competir con Gianni Infantino a la cabeza de la FIFA.
1: ¿Está en la tablita Infantino en el cargo o solamente es una crisis que va a superar y se va a mantener como el todopoderoso del fútbol en el mundo?
0: Híjole, Infantino para la FIFA es una pieza clave, ¿no? Porque el fútbol, pues nunca había estado mejor en temas económicos, me refiero a nivel de FIFA, ¿no? Las ganancias son multimillonarias y esto apuntaba que siguiera creciendo justamente con el fondo de inversión y demás temas que se venían manejando. ¿Cuál es el problema? La UEFA es una de las confederaciones que más votos representan cuando las cosas se ponen a discusión o a votación, ¿no? En una democracia natural es una de las confederaciones que más votos cuenta. Entonces, si la UEFA presiona en ese sentido con un candidato, vaya que sí tendría riesgo Gianni Infantino. No es una situación que se va a resolver a corto plazo. Gianni Infantino tiene el apoyo de muchas partes en la FIFA, pero es un hecho que la UEFA va en contra de Gianni Infantino.
1: Pues estaremos pendientes de esta información. Muchísimas gracias, Esteban.
0: Abrazo, que estén muy bien.
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1: 1:44 PM, usted escucha Así las cosas, de aquí hasta las 3 de la tarde, yo soy Areli Paz, y uno de los temas que estábamos platicando hace unos minutos con nuestro corresponsal en España, David del Río, es acerca de lo que está ocurriendo en Ceuta, y esta crisis que dice, un poco fomentada por Marruecos y también por la parte política de aquellos países como Italia, quienes insisten en la no migración, en no permitir la entrada de más migrantes. Y entonces todo esto se vuelve pues un punto de referencia justamente del que tenemos que hablar y que tenemos que explicar cada uno de los detalles para saber exactamente qué está pasando. Por eso quiero agradecer que esté con nosotros la doctora Arlene Ramírez Uresti, quien es académica del Departamento de Estudios Internacionales de la Universidad Iberoamericana de la Ciudad de México. ¿Cómo estás, doctora? Muy buena tarde. Doctora, buena tarde. En unos minutos retomamos la conversación con Arlene Ramírez, la comunicación con ella, ya sabe usted, la ve a veces, bueno, pues las líneas telefónicas, el Zoom, el teléfono, internet, todo, no tienen palabra de honor, pero en unos minutos más vamos a platicar acerca de este tema porque, bueno, pues pareciera que solamente es una crisis migratoria más en el mundo, cuando se trata de una crisis que sí realmente pues ha venido a poner el foco en el mundo, pero también de lo que está ocurriendo en Europa, del tema del cierre de fronteras y de estas imágenes que hemos visto, de las que dice David del Río, nuestro corresponsal en España, son ciertas, de estos hombres tratando de cruzar, algunos otros pues obviamente en estas embarcaciones buscando a personas desaparecidas y otros cuerpos que yacen justamente en la playa. Por eso quiero agradecer, doctora Arlene Ramírez Uresti, gracias por estar con nosotros aquí en W Radio. Buena tarde.
3: ¿Qué tal? Muy buenas tardes, gracias por la invitación, un gusto platicar con ustedes.
1: ¿Qué tan grave es esta crisis que se generó en estos últimos días? Y obviamente no es una crisis nueva, es algo que no se ha superado justamente en Ceuta.
3: Pues mira, es una crisis de dimensiones importantes. Hay que decir que justamente en junio del 2026 se estrenó el Pacto de Migración de la Unión Europea, y en el marco de esa nueva estrategia y alianza entre los países europeos, pues se daban condiciones para

0: que todos los procesos migratorios no solamente agilizaran los cruces fronterizos, sino que aseguraran principalmente los derechos humanos, pero también garantizaran, por ejemplo, las condiciones en las que los países receptores de migrantes pueden valorar y pueden evaluar cuál es la condición de cada persona para poder asignar asilo, visa, etcétera. Esto que acaba de pasar nos refiere, por un lado, una evaluación a ese primer momento de este pacto. En segundo lugar, que no es nada más una crisis de un cruce fronterizo, sino una condición humanitaria que desde 2021 está ocurriendo en la región. Y en tercer lugar, pues el que Marruecos también hoy tiene una presión de movilidad humana muy importante a partir de los conflictos que hay en centro de África y en la región subsahariana de África, que es justo la parte por abajo del Magreb árabe donde está Marruecos. Entonces, es una crisis multicausal de proporciones muy importantes, sobre todo porque pone a prueba el sistema europeo de migración y las regulaciones con base en el respeto a los derechos humanos.
1: ¿Por qué especialistas, algunos analistas en las últimas horas y el propio corresponsal, quien ha estado en esta zona, en esta región del mundo, dicen que Marruecos habría utilizado o estaría utilizando esto como estrategia política justamente para presionar a Europa?
0: Pues mira, tristemente la migración en Marruecos, en la frontera con España, pero también en México y en Estados Unidos y
1: Claro.
0: en cualquier otra parte del mundo, se utiliza como parte de la narrativa política. Y en lugar de mirarse con un lente humanitario, se genera capital político a partir de esto. Hay que decir que, por supuesto, la relación bilateral entre Marruecos y España es quizá tan tensa y tan amplia y tan estrecha como la misma que tenemos entre México y Estados Unidos, es decir, con aristas sumamente complejas. Y a Marruecos en este momento, pues de alguna forma, grupos que no necesariamente podemos afirmar que son el régimen o que es un grupo en particular, Marruecos tiene su propia complejidad política y social. Y a partir de esa complejidad es que hoy se pudiera generar cierta presión ¿para qué? Para que España cambie nuevamente su política migratoria en un momento de coyuntura muy importante. Hay que comentarle a tu auditorio que España podría, a partir de esta presión política que le genera el evento que ocurrió, poder adelantar las elecciones para que, aún sin terminar la legislatura, haya un cambio de gobierno y sucediera algo muy parecido a lo que vimos en Gran Bretaña, con un primer ministro que deja de ser apoyado por su partido, pierde control del parlamento y entonces esto le obliga a dimitir. Esto podría ocurrir en España, por supuesto, y la presión regional, tanto dentro de África, en el norte de África, como en Europa, para España no es nada sencillo y es un tema que pone contra las cuerdas no solamente al gobierno, sino la estructura de política migratoria española.
1: En estos paralelismos y justamente con sus debidas proporciones, lo que ocurre en las fronteras, por ejemplo, la frontera sur con México, en donde vemos con Guatemala los centroamericanos, luego en la parte norte en donde también pues queremos ingresar o quieren ingresar a Estados Unidos también sin documentos y en esta parte de lo que está ocurriendo en Ceuta. Hay una pregunta en el aire, doctora Arlen Ramírez, que tiene que ver con, está bien, la migración no la estamos criminalizando, pero justo en dónde los ponemos y cómo le damos la capacidad de una calidad de vida que no tienen de dónde vienen.
0: Exacto.
1: Porque los países receptores también tienen graves problemas para poder
0: Por
1: suministrar
0: supuesto.
1: todos los servicios a su población.
0: Definitivamente. Y es que mucho se ha hablado respecto a la corresponsabilidad. El país expulsor de migrantes tiene que hacer justamente, como tú bien lo decías, cuidando los paralelismos y las
1: Claro.
0: proporciones. Los países, por ejemplo, del Triángulo Norte de América Central, requieren políticas muy claras,
1: Claro.
0: ¿no? No solamente para cuidar la migración, sino para reasimilar a todos aquellos que llegan. Aquí la pregunta que tenemos que hacer es qué va a pasar con todas aquellas personas marroquíes o no que regresaron a Marruecos y que hoy vuelven a encontrar pobreza, hacinamiento, falta de oportunidades y que incluso muchas de ellas enfrentarán deportaciones de Marruecos hacia sus países de origen cuando vienen huyendo de guerras civiles, porque mediáticamente hablamos de muchos conflictos, pero no hablamos de lo que está pasando en Sudán, en Nigeria, en el centro de África, que es justamente lo que está empujando estos flujos migratorios. Si a esto le sumamos las consecuencias de cambio climático y de calentamiento global en regiones de centro África, entonces tenemos, la verdad es que un escenario más que catastrófico, digámoslo así, en términos humanitarios, porque ninguna de las dos partes tiene la capacidad de responder a una emergencia de estas proporciones. Y desde Europa, quizá el reto es mucho mayor, porque Europa, desde la lejanía, no solamente tiene que regular y resguardar fronteras en la periferia, sino al interior de cada uno de los países que forman el protocolo migratorio de Schengen. 23 naciones tendrán que entonces revisar sus protocolos en términos de generación, recabación de biométricos, respeto a los derechos humanos. Entonces el tema empieza a ser cada vez más complejo y al final del día volvemos, ¿no? La migración se capitaliza en términos políticos, pero no se atiende en términos humanitarios.
1: Una última pregunta, doctora. ¿Esto va a endurecer pues las políticas en Europa? Porque hoy, por ejemplo, muchos planean o establecen buscar oportunidades en otros países y se habla de un continente europeo. Pero el tema está, ¿esto va a endurecer, la Unión Europea va a endurecer estas fronteras para todos, que agarre parejo?
0: Seguramente sí, y esto es parte no solamente como respuesta inmediata a esto que pasó. Lo que sucede que desde el marco, desde este nuevo Pacto Europeo de Migración que empezó en junio pasado, no tiene apenas un mes de implementado, y este pacto dice claramente que tiene que haber 3 meses de evaluación, operatividad, ¿no? Y una transición hacia ese nuevo marco regulatorio para que el Parlamento Europeo tome nuevamente el tema migratorio y revise los estándares. Entonces, por supuesto que habrá consecuencias legales, ¿no? Operativas, desde mi punto de vista, serán más ajustes operativos que de procedimiento, y eso obligará a los países, además, a revisar en lo individual su propia operatividad nacional respecto al resguardo de sus fronteras, pero también a temas como visado laboral, como visas humanitarias, asilo y refugio.
1: Pues ahí está. Muchísimas gracias por estar con nosotros, doctora Arlen Ramírez Uresti, quien es académica del Departamento de Estudios Internacionales de la Universidad Iberoamericana. Muchísimas gracias y seguramente, bueno, pues estaremos platicando en otro momento porque el tema da para mucho más. Mañana hay una reunión extraordinaria entre los representantes de la Unión Europea y ahí vendrán parte importante de estas restricciones que seguramente estarán tomando. Muchísimas gracias.
0: Al contrario, gracias a ustedes por la invitación. Muy buenas tardes.
1: Muy buenas tardes. 1:54 PM. Gracias por escribirnos. Gracias a todas aquellas personas quienes, pues, se toman la molestia de tomar su celular y de escribirnos 55 25 69 09 41. También vía telefónica 55 51 66 8900. Gracias por aquí está contándonos de los comentarios. Lorena dice, es tierra de nadie, no pagar impuestos hasta que resuelva el tema de las universidades. La ciudadanía no puede estar mal gobernada, merecemos privacidad y seguridad. Gracias por tu comentario. Saludos a Juan Torres también, hasta Estados Unidos. También por aquí tenemos pues algunos comentarios y algunas denuncias ciudadanas con respecto a que falta la luz en Reynosa, Tamaulipas. Dicen, desde ayer tenemos cortes en el suministro de luz y la CFE pues sigue sin respondernos y sigue sin darnos el servicio pertinente. Así es que bueno, pues ahí le dejamos aquí en W Radio, porque seguramente alguien de la CFE pues nos está escuchando. Continuamos aquí a través de W Radio, vamos a una pausa. 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
2: ¿Qué tal? Muy buenas tardes. Le presento un resumen de noticias. Advierte una reducción en las participaciones federales, por lo que el Estado analiza alternativas como la contratación de deuda.
3: El secretario de la Hacienda Pública del Gobierno del Estado, Luis García Sotelo, destacó que Jalisco es una de las entidades más afectadas por las participaciones federales de recursos que manda la Federación y que esto trae un déficit de alrededor de 1,000 millones de pesos.
4: Es el caso del Estado de Jalisco, quien es una de las entidades, la tercera entidad más afectada por la disminución de las participaciones vía fondos que nos manda la Federación. En este momento, el déficit de las participaciones asciende al orden de 1,000 millones de pesos. 1,000 millones de pesos, que son una caída significativa para las necesidades de financiación que tiene la entidad. Jalisco recibió en el año pasado 1.166 millones de pesos menos de lo programado y no obtuvo recursos del FEIER para compensar el faltante.
3: Que las participaciones federales han ido disminuyendo en esta administración federal y que esto obliga a que los estados busquen otras alternativas como deuda. W Radio, Luis Antonio Ruiz.
2: El programa de becas para el bienestar arrancó la dispersión de apoyos económicos para estudiantes de primaria previo al regreso a clases. El coordinador nacional de becas, Julio César León, informó que los depósitos se realizarán conforme a la primera letra del apellido paterno de los beneficiarios y concluirán el próximo viernes 14 de agosto. El apoyo de 2.500 pesos por estudiantes busca contribuir a los gastos de las familias para la compra de útiles escolares y uniformes. Autoridades ambientales alertan por el abandono de tortugas, patos y gansos domésticos en los lagos de los bosques urbanos de Guadalajara. Especialistas del Centro Metropolitano de Conservación de Vida Silvestre Urbana afirman que además de ser una falta, esta práctica puede desplazar a las especies nativas y provocar un desequilibrio en el ecosistema. Así lo confirmó Jesús Félix Gastelum, administrador general de la Agencia Metropolitana de Bosques Urbanos. Las autoridades piden no abandonar mascotas en los bosques y reportar a quienes realizan esta práctica al 3315-226011. Gracias por su atención. Mi nombre es Elba Eunice Mercado. 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
1: Dos de la tarde en punto, yo soy Areli Paz, aquí hasta la una, hasta las tres de la tarde, le tenemos toda la información en W Radio, así las cosas con Loret, sin Loret, esta semana él sigue de vacaciones, la próxima semana ya estaré todo el equipo completo, pero durante esta semana permítanme acompañarlo con toda la información que usted necesita saber, con lo que a usted le sirve, lo que se comenta en todas las mesas, lo tenemos aquí en W Radio. Recuerde seguirnos también a través de todas las redes sociales, con W Radio México 55 51 66 8900, y a través del WhatsApp, que en unos minutos más le vamos a corresponder a todas aquellas personas quienes han pues hecho las denuncias, críticas, propuestas ciudadanas, 55 25 69 09 41. Y bueno, pues uno de los grandes temas que tenemos de conversación y también problemas, diría yo, es lo que pasó en la UNAM con este tema de los exámenes de admisión que se hicieron vía remota. Y sobre todo, ¿qué pasó? ¿En dónde fallaron? ¿A quién le falló? Y para hacer todo un análisis con respecto justamente a lo que ocurre y qué significa este golpe para la UNAM, está con nosotros Marco Fernández, quien es experto en educación, profesor investigador de la Escuela de Gobierno del TEC de Monterrey. ¿Cómo está? Muy buena tarde. Gracias por acompañarnos en W Radio.
2: Hola, ¿cómo están? Muy buenas tardes.
1: La pregunta de los 64 mil millones, ¿qué pasó en la UNAM? ¿Qué se tiene referencia hasta este momento de lo que ocurrió claramente?
2: Bueno, hasta ahorita, como lo ha informado la Comisión Técnica, debido a los resultados atípicos que se observaron en la prueba del ingreso, se puede inferir que hubo un número importante de estudiantes que recibieron ayuda indebida. Se está tratando ahora en una segunda etapa entender cuáles fueron esas ayudas indebidas, cómo fue que ocurrieron, cuáles fueron las vulnerabilidades del software en línea que se utilizó para poder aplicar a la distancia la prueba de ingreso. Pero por lo pronto la recomendación técnica, como se ha venido documentando, pues es hacer este examen nuevo presencial para 58 mil estudiantes, que son los estudiantes cuyo puntaje o ya habían sido notificados que habían sido aceptados, o que el puntaje, digamos, está cercano al histórico promedio de los últimos 4 años para las diferentes carreras, las diferentes modalidades y las diferentes sedes. Ahora vendrá, creo, la etapa más importante, que es entender dónde estuvieron las vulnerabilidades. Por lo que se observa en las redes sociales, con diferentes videos y testimonios de grupos de Telegram, de WhatsApp y demás, claramente pues hubo forma de que un grupo de estudiantes tomó de manera indebida las preguntas. Por eso vimos que atípicamente también aumentó el número de estudiantes con ninguna prueba, perdón, ningún acierto obtenido, que claramente solo iban a sacar la información de las preguntas que se estaban utilizando en los exámenes. Es evidente que también la tecnología para que la cámara detectara la ayuda indebida del celular no funcionó del todo correcto, que la duplicación de pantallas que se pudieron hacer para que otra persona estuviera contestando las preguntas y mandando la información al alumno que estaba supuestamente tomando la prueba, también ocurrió. Todas estas vulnerabilidades, digamos, se sugieren por diferentes videos y testimonios que están en las redes sociales, pero que ahora pues la investigación oficial por parte de la comisión es la que, asumo, en las siguientes semanas estará dando cuenta de esto. También veremos si habrá la reunión que solicitó la empresa que se contrató para el software con la comisión técnica, para que ellos también den la versión de sus hechos. Por ejemplo, en la carta, cuando pidió la cita esta empresa, aduce a que no todo pudo haber sido el software, porque hay aspectos básicos como, por ejemplo, garantizar que las preguntas en las diferentes versiones del examen aparecieran de manera aleatoria para que ningún estudiante pudiera tener la misma prueba de manera simultánea y disminuir la probabilidad de copia. No sabemos si esto ocurrió así o no. Son todas estas respuestas que las diferentes áreas
1: Claro.
2: encargadas de la universidad tienen que responderle a la comisión y la comisión darnos un informe, bueno, obviamente al rector y este eventualmente hacerlo público.
1: Marco Fernández, permítame hacer una pequeña pausa para que vayamos con Víctor Sandoval y para que escuche justamente lo que está ocurriendo en este momento en Rectoría, en donde pues rechazan que se vuelva a hacer esta prueba. Víctor Sandoval, buena tarde, cuéntanos.
3: ¿Qué tal, Areli? Buenas tardes. Quiero decirte que la manifestación de hoy se dividió en dos partes. Una, los estudiantes que aprobaron con alto puntaje y que están en contra de realizar de nueva cuenta, el segundo examen, pero ahora de manera presencial, pero también otro grupo, en menor cantidad de cancelaciones, es decir, aquellos que no saben si aprobaron, si lo reprobaron, simplemente que les cancelaron el examen de último momento, eso les apareció en la computadora, estaban cancelados su evaluación. Ese grupo ya se rindió, sin embargo, los que han aprobado en este momento están bloqueando Insurgente Sur, el Eje 10 Sur, los dos sentidos de Insurgentes, pues afectando la circulación para exigir que se respete su lugar. ¿Cuál es tu nombre?
4: Hola, soy Elisa de Nicolás Robledo.
3: ¿Qué están pidiendo?
4: Que no se repita otra vez el examen de control.
3: ¿Por qué no te sientes capaz de aprobarlo?
4: No, yo la verdad, yo sí me siento capaz de aprobarlo, pues saqué 111 aciertos y yo digo que un conocimiento no se va de una noche para otra, pero simplemente no se me hace justo.
3: Pero ya está casi oficial que lo van a hacer. ¿Qué va a suceder?
4: Pues según yo creo que sí va a volverse a hacer el examen, ojalá y no, la verdad. Pero pues ojalá pues se les vaya esa idea, sí vayas que se les
3: ¿Teme
4: vaya
3: que algunos de sus compañeros no aprueben?
4: Pues la verdad cada quien sabe lo que hace y pues ahora sí que...
3: ¿Qué carrera vas?
4: Arquitectura.
3: ¿En qué puntaje pasas?
4: 111, cierto.
3: Gracias. Sí. Lo que está sucediendo aquí, Areli, en Insurgente Sur y el Eje 10 Sur, en la zona cercana a Ciudad Universitaria, y bueno, en espera de que se le respete este lugar a este grupo de estudiantes que sacaron un alto puntaje en la evaluación. El reporte que tengo.
1: Gracias, Víctor Sandoval. Volvemos con Marco Fernández, experto en educación, profesor investigador de la Escuela de Gobierno del TEC de Monterrey. Ya escuchaste la postura de... Evidentemente, este es un testimonio de los muchos que habrá, pero el tema de examen cancelados, el tema de justicia, me quedo con la parte de que cada quien sabe lo que hace. Esto es un mal precedente para la UNAM, es un mal precedente para el tema de la aplicación de los exámenes en línea y también es un mal precedente para el tema educativo en México, porque ¿quiere decir que solamente con Trump obtenemos un lugar?
2: No, a ver, creo que vamos por partes. Uno, el examen de control sí estaba contemplado en las bases de la convocatoria para poder hacer un examen de admisión. Así que, pues, aunque me parece que no le gusta mucho a esta estudiante, pues no es que esté
1: Claro.
2: de gusto o no. Estas son las reglas y si quiere aspirar a un lugar en la UNAM, tendrá que seguir las reglas, al igual que lo hicieron, por ejemplo, compañeros suyos que antes de que se hiciera el examen de control fueron llamados pues a verificar el contenido de sus pruebas porque se sospechaba un problema de fraude académico y todo eso estaba contemplado en la convocatoria. También estaba contemplado en ese sentido la necesidad de que quienes se les canceló la prueba y no se les dio la razón, se les ha dado una serie de citas. No ha aclarado, no me queda claro, por las explicaciones por parte de la autoridad, si este grupo, que es un grupo minoritario, va a estar dentro del universo que pueda tomar la prueba de manera presencial. Me imagino que sí, pero no estoy cierto de este universo. Entonces, lo que sí también es evidente dos cosas. Uno, por supuesto que no se utilizó de manera adecuada la tecnología y no se previeron estas situaciones. Estamos hablando de esta situación en la UNAM, porque la UNAM sí transparenta sus resultados completamente. datos, no así las otras universidades que también han utilizado incluso a la misma compañía para poder hacer sus exámenes en línea, lo cual me parece tendría que ser una oportunidad en el marco de este escándalo para decir, oigan, pues sí tenemos que transparentar todas las bases para poder dar mayor garantía de certidumbre de que el fraude académico no está extendido a otras casas académicas porque no, el software no detecta de manera adecuada. Esto nos lleva obviamente a replantearnos si eventualmente tendremos que regresar a exámenes presenciales. En otros lugares del mundo que se hacen exámenes utilizando la computadora, se hacen en lugares controlados, es decir, si hay computadora, si son de manera digital, pero no es que se hagan desde la casa, sino que hay profesores en los lugares donde se hacen estos exámenes revisando para que no vaya a haber ningún problema de que alguien meta un celular, le estén pasando las respuestas, todo eso se garantice. Me parece que es una lección, por supuesto, amarga, pero celebro que la universidad hasta ahorita está agarrando el toro por los cuernos. Ya hubo una primera consecuencia que es la salida de la secretaria general,
1: Claro.
2: pues que era la encargada de supervisar al área de evaluación que tenía que realizar toda la implementación de la prueba de ingreso. Entonces, obviamente todavía no se terminan de deslindar todas las responsabilidades al interior de la universidad y con la empresa. Yo confío que la investigación que continuará la comisión técnica lleve a puntualizar un diagnóstico más preciso de qué fue lo que pasó y, por lo tanto, cuáles son las
1: Claro.
2: responsabilidades asociadas a los hechos para que haya las consecuencias respectivas.
1: Pues ahí está, seguramente el tema va a dar por mucho más porque hay que esperar esta prueba. A pesar de las inconformidades, pues sí, la UNAM dijo que la van a realizar. Ya nos comentas, Marco Fernández, que estaba establecida también esta prueba de control. Y lo interesante también es saber que es importante que en las universidades o a las universidades, ya sean públicas o privadas, sí lleguen los que tienen esa posibilidad y esa capacidad justamente de tener una carrera universitaria. ¿Por qué? Porque
2: Y sobre
1: justamente de eso se
2: todo,
1: trata, los mejores que estén.
2: dos cosas allí. Uno, esto también revela la necesidad de multiplicar oportunidades educativas de
1: Claro.
2: calidad, porque pues todo el mundo quiere entrar a la UNAM, porque no ven otras opciones atractivas, porque las alternativas como las universidades Benito Juárez tienen muchos problemas. Entonces,
1: Claro.
2: claramente, en términos estructurales, la educación superior tiene que multiplicar, pero eso para que multiplique esas oportunidades, también debe de haber una congruencia presupuestal. Y ahí es ahí donde la autoridad ha venido recortando recursos a las universidades estatales, a las universidades federales, creando alternativas que son de baja calidad y provocando un problema más estructural en la educación superior. Que
1: Claro.
2: es evidente. Y lo último es también mandar la señal muy clara que no es posible, no es aceptable que el que transa avanza, que sí debe de haber consecuencias
1: Exacto.
2: ante el chanchullo, ante el fraude,
1: Sí, así
2: y
1: es.
2: porque la alternativa era hacerse de la vista gorda, decir, bueno, ya el golpe está dado, aprendemos la lección para el
1: Sí, no
2: futuro.
1: pasó
2: Eso me
1: nada.
2: parece hubiera sido peor.
1: Bueno, pues dicen que en todas las crisis hay una oportunidad. Vamos a ver en qué termina esta oportunidad. Muchísimas gracias por estar con nosotros en W Radio. Marco Fernández, experto en
2: Gracias.
1: educación.
2: Gracias como siempre por el espacio. Que tengas muy buena tarde.
1: Muchísimas gracias. Muy buena tarde. 1:13 p.m. Vamos a Chiapas. ¿Qué está pasando en Chiapas? Mi querido Eduardo Torres, muy buena tarde. Cuéntanos.
5: Arely, buenas tardes, qué gusto saludarte. Bueno, un nuevo amotinamiento se suscitó en la estación migratoria Siglo XXI luego de que alrededor de 40 migrantes, la mayoría de procedencia cubana, que han sido deportados de Estados Unidos por la administración de Donald Trump hasta territorio mexicano, pues provocaron una manifestación para exigir que fueran liberados de esta sede migratoria localizada en el municipio de Tapachula y también exigir garantías para prevalecer en territorio mexicano, así como iniciar su procedimiento ante la Comisión Mexicana de Ayuda a Refugiados. Esta situación, Arely Auditorio, desencadenó que incendiaran colchones. Afortunadamente, las autoridades pudieron controlar este incendio al interior de esta estación migratoria y se generó una fuerte movilización policíaca y militar alrededor de este recinto, de este inmueble del Instituto Nacional de Migración. Hasta el momento, las autoridades, el gobierno de México ha informado que hay dos personas identificadas como las que provocaron estos desmanes al interior de la estación migratoria, dos venezolanos que ya fueron trasladados a la capital chiapaneca, Tuxtla Gutiérrez, para ser procesados e iniciar de manera inmediata su deportación a su país de origen. También dijeron que no hay víctimas mortales, tampoco hay lesionados, pero esta situación, Arely, reaviva la situación ocurrida en 2023, cuando la estación migratoria de Ciudad Juárez pues incendió, y también provocó el malestar de activistas aquí en la frontera sur, que se han vuelto a preguntar si son cárceles migratorias y bajo qué condiciones están los migrantes encerrados en estos puntos, en distintos en distintas situaciones y también en distintos puntos de territorio mexicano, Arely.
1: Muchísimas gracias, Eduardo. Estaremos pendientes también con los ojos de lo que está ocurriendo en Chiapas. Buenas tardes.
5: Pendientes, muy buenas tardes.
1: Una de la tarde con 15 minutos, volvemos a W Radio.
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15: ¿Quieres realmente pagar más rápido tu tarjeta de crédito? ¿Respirar con más calma cuando llega la quincena? ¿Y mantener un sano historial de crédito? Aquí los 5 pasos que debes de seguir.
16: Número 1.
15: No pagues el mínimo. Siempre que sea posible, cubre el pago para no generar intereses.
16: Número 2.
15: No esperes hasta la fecha límite para pagar tu tarjeta. Si bien no eliminas los intereses, sí disminuyes el monto financiado y evitas que la deuda siga creciendo innecesariamente.
16: Número 3.
15: Si te empeñas en pagar solo el mínimo, es mejor salir huyendo. Busca un financiamiento con una tasa menor para liquidar el plástico lo más pronto posible.
16: Número 4.
15: Automatiza el pago de tu tarjeta para que se realice cuando recibas tu sueldo, y de esta manera vas a evitar utilizar recursos en otros temas y atrasarte en el pago.
16: Y número 5.
15: Deja de usar esa tarjeta hasta terminar de pagarla. Sí, es una prueba difícil, pero es la más efectiva. Si debes 10 mil, pero vuelves a gastar 9 mil, entonces tu deuda no baja. Si no la usas, entonces el saldo sí comienza a bajar. Y recuerda, las finanzas nos harán libres.
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1: Dos de la tarde con 19 minutos. Dos de la tarde, al irnos a la pausa, le dije que era la 1:15. No, son las 2 de la tarde con 19 minutos. Está usted en W Radio de aquí y hasta las 3 de la tarde. Así las cosas. Yo soy Areli Paz y permíteme acompañarlo porque además de platicar de la UNAM, de platicar lo que está pasando en el país, de este reporte, que es lo que está ocurriendo en Chiapas, bueno, pues también hay que hablar de esas personas que están siendo referencia en este país, que están cambiando la conversación, que están poniendo la conversación y que justamente son esos 300 líderes en la política, en el entretenimiento, en la información, en la comunicación, en las empresas. Esos 300 líderes que usted y yo, pues obviamente alrededor de cada una de las decisiones que tomamos, pues están trabajando justamente, los estamos escuchando, los estamos viendo. Y quiero agradecer que esté con nosotros Raúl Ferráiz, quien es CEO de la revista Líderes Mexicanos. ¿Cómo estás, Raúl? Qué gusto saludarte.
2: Hola, Emily. Al contrario, gracias por recibirme en el programa de Carlos Loret. Es un gusto estar con ustedes.
1: Gracias, gracias por estar con nosotros. ¿Y quiénes ingresaron en esta lista anual? ¿Quiénes tenemos esta sorpresa de que se suman a parte de estos 300 líderes?
2: Mira, lo más importante de la lista de este año, Areli, es que cumplimos 25 años con la lista de los 300, publicándola. Entonces, es una cantidad de años ya muy importante. Fíjate qué interesante. El líder más antiguo viejo que hemos publicado en la lista de los 300 fue don Juan Sánchez Navarro, no sé si te acuerdas de él, sí, que claro. Era accionista de Grupo Modelo. Él nació en 1912 y él apareció en la lista de los 300 cuando empezábamos la lista. Y el líder más joven, y además con tu pregunta de quién entró este año, el líder más joven en la lista que hemos tenido hasta ahora es Gilberto Mora, el futbolista que hizo un gran papel ahora en el Mundial, y él nació en 2008. Eso quiere decir que casi llevamos ya 100 años poniendo en la lista de los 300 a los hombres y mujeres que dirigen los destinos de este país. Yo creo que lo más interesante de esta lista es cómo hemos tomado una foto durante 25 años de varias generaciones ya en el liderazgo de este país. Algunos de ellos se han mantenido, por ejemplo, hay todavía 28 líderes que han estado los 25 años en la lista de los 300 y muchos, como tú dices, están llegando nuevos, ¿no? Nuevas generaciones. Gilberto Borja es la primera vez que publicamos en la lista de los 300 a un menor de edad. Nunca había habido un menor de edad en la lista de los 300, entonces es muy interesante.
1: Algunos estarán preguntando en estos momentos, bueno, y a mí, como un ciudadano, ¿para qué me sirve saber de estos 300? ¿Para qué me sirve tener estas biografías a partir de esta selección y de esta especificación de cada uno de ellos? Porque me parece muy interesante que cuando uno tiene esta referencia en esta revista de Líderes Mexicanos, pues viene la explicación de por qué son importantes para este país.
2: Mira, lo importante de la lista, y por eso creo que es importante saber quiénes son, Areli, es porque la mayoría de los personajes que salen en la lista, y por eso los nombramos nosotros los 300 más influyentes de México, de una u otra forma son los que están marcando el rumbo de hacia dónde va nuestro país, ¿no? Un político que toma una decisión, un congresista que pasa una ley, un empresario que decide o no hacer una inversión en el país y que da trabajo a miles de personas, o un futbolista que en un mundial mete un gol y que genera una emoción brutal en todo un país, que hace que se muevan 1,5 millones de personas al Ángel a festejar. Eso es lo que, o sea, nosotros lo que pensamos es que estos 300 son los que mueven a México, principalmente, ¿no? Obviamente todo México se mueve, ¿no? Pero estos 300 son los que marcan el rumbo, son los protagonistas, y no solo es importante saber quiénes son por eso, sino que es importante saber quiénes son porque también nosotros pensamos que deben de ser un motivo de inspiración para otros. O sea, yo me pregunto, ¿a cuántos chavos no habrán inspirado los futbolistas ahora en el Mundial de dedicarse a ser futbolistas? ¿O a cuántos chavos no habrá inspirado un científico que descubrió algo importante y que está ahí en la lista, o un empresario? Eso es la misión más grande que tenemos. ¿Cómo inspiramos a otros mexicanos a lograr sus propias historias de éxito?
1: ¿Quiénes están ahí? Porque obviamente pues, son 300, pero de estos que puedes mencionar y que dices de los que se han mantenido, de los que llegaron, ya nos decías, de Mora, pero ¿quiénes están ahí? Porque obviamente quienes nos escuchan dicen, claro, ahora que ya tengo la referencia de los nombres, sé perfectamente en qué campo, en qué rubro están siendo pues influyentes en esta sociedad.
2: Mira, de los que han estado los 28 años en la lista, por ejemplo, está María Asunción Aramburu Zavala, Emilio Azcárraga, Pepe Cárdenas, Valentín Díez Morodo, Claudio X. González, algunos líderes de opinión como Joaquín López Dóriga, Pati Chapoy, por ejemplo, Daniel Servitje de Bimbo, Carlos Slim, Eduardo Tricio de Lala, y de los nuevos que llegan, pues también hay jóvenes, sobre todo ya de la generación Z o menos, por ejemplo, Gary Alarraqui, que es un gran productor de series, ahora estrenó La Oficina, o Héctor Esraue, un gran diseñador, o por ejemplo Sofía Segovia, una escritora que está haciendo cosas increíbles a nivel global. También el tema de las mujeres es para nosotros muy importante. Este año en la lista, el 21% de la lista son mujeres, y eso creo que es muy relevante. Cada vez son más y de una u otra forma tienen cada vez un peso más importante en la toma de decisiones en México.
1: Pues ahí está, ahí tiene usted, puede consultar la lista a través de todas las plataformas que tiene Líderes Mexicanos, porque puede leer cada una de las biografías, pero también puede tener esta parte de inspiración que dice Raúl. Muchas felicidades por esta nueva lista, por estos 25 años y por seguir siendo referencia justamente de esas personalidades que están moviendo a este país y que vienen, además es muy interesante, de todos los partidos, de todos los colores, de todos los medios, de todas las empresas, en donde se está haciendo referencia justamente a esto, Raúl.
2: Además, la portada es hermosa, Arely, la hizo Pedro Reyes, uno de los artistas más importantes de este país, y viene pues la famosa comida de los 300, el 9 de septiembre, que ahí se dan cita a muchos de los que aparecen en la lista, más muchos de los que han aparecido, y es sin lugar a dudas un evento referente a nivel global. Entonces, muchísimas gracias por recibirme. Carlos Loret, pues lleva también muchísimos años en la lista como un gran líder de opinión, sin lugar a dudas, más que merecido, y muchas gracias por la entrevista.
1: Pues estamos también muy contentos en este programa porque también en esa lista, además de Carlos Loret, está, por ejemplo, Valeria Moy, y entonces eso también hace referencia justamente de los lugares en donde se están haciendo las cosas bien. Muchísimas gracias y muy buena tarde.
2: Gracias, gracias, Arely.
1: Buena tarde. 2:26 p.m. Continuamos aquí a través de W Radio. Por favor, comuníquese con nosotros, 5525-690941, también a través de las redes sociales W Radio México. Volvemos.
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1: Volvemos al programa, ¿por qué? Porque ya está Esteban Garrido. Esteban, cuéntanos qué más información deportiva tenemos este día.
3: Sí, qué gusto saludarte de nueva cuenta. Es que el día ha estado bastante movido.
1: Bastante movido y uno apenas conectándose con la realidad laboral, mi querido.
3: Sí, sí, sí, qué cosa, apenas vamos acabando la Copa del Mundo y el fútbol mexicano ya nos da mucho de qué hablar y demás, y ahora en específico el América, ¿no? Para todos los seguidores de las Águilas que nos están escuchando, pues pueden haber buenas noticias muy pronto con el cuadro americanista, porque están moviendo el mercado de fichajes de manera muy interesante en estos momentos, pues bueno, buscando un nuevo jugador, un colombiano que la gente lo recordará por su participación en la Copa del Mundo. Se trata, justamente de Yamington Campas, un jugador que logró conseguir una anotación en el Mundial frente a Uzbekistán en la cancha del Estadio Azteca. Entonces es bien recordado y el América estaría buscando su fichaje. Una mala noticia, eso sí, que podría llegar una oferta por uno de los mejores jugadores del cuadro americanista, como es el caso de Brian Rodríguez, uruguayo, extremo por izquierda, buen jugador, y se habla que Cruzeiro estaría interesado en hacerse de sus servicios. Esta es información de última hora, entonces, para estar muy pendientes de lo que puede ir sucediendo con el América en las próximas horas en cuanto a tema de altas y bajas, porque el mercado de fichajes está calientito y la verdad es que bastante interesante lo que está sucediendo en estos momentos. También platicar de la League Cup, un torneo que se disputa cada verano entre equipos de la MLS y equipos de la Liga Mexicana, y estará arrancando mañana mismo. La novedad en esta edición, y la verdad es que no es tan buena noticia, solo 4 partidos serán en territorio mexicano y decenas de ellos serán en territorio estadounidense, pero bueno, al menos tendremos una probadita el próximo jueves con ese partido entre América y el equipo de San Diego FC, donde estarán disputando pues cosas interesantes en un torneo entre equipos de Estados Unidos y equipos de México, una tradición ya de torneo, pero que normalmente ganan los equipos de la MLS, y ahora sí los equipos mexicanos pues buscarían reivindicarse en ese sentido. Arely, seguimos con informaciones del fútbol, porque Vinicius Junior es un jugador que ha dado muchísimo de qué hablar, jugador del Real Madrid hasta el momento. Ya reportó con el cuadro merengue, ahora José Mourinho, que es el entrenador del Real Madrid, pues cuenta con él, pero Vinicius no estaría tan convencido de seguir, y se habla de una posibilidad de que vaya al Arsenal de Inglaterra, actual campeón de la Premier League y finalista de la UEFA Champions League, y sería un fichaje monumental, galáctico para el Arsenal, pero una baja muy sensible para el Real Madrid. Esto todavía no se concreta, buscará negociar su contrato y que se pueda quedar, pero de no ser así, pues estaría saliendo una de las máximas figuras del conjunto merengue en este mismo mercado de fichajes. Y ahora sí nos vamos a información de otros deportes. Para los amantes de la pelota del béisbol, pues los Dodgers de Los Ángeles ya es hasta ridículo el equipo que tienen en tema positivo, ¿no? La afición de los Dodgers pues está muy contenta. Sumaron ahora a Tarik Skubal, un pitcher de los Tigres de Detroit. Hasta hace unos días lo firmaron con un contrato importantísimo. ¿Y quién es Tarik Skubal? Para que la gente entienda, ¿no? Es un pitcher que ganó dos veces el premio Cy Young. Este premio Cy Young se le da a los mejores pitchers de la Liga Nacional y de la Liga Americana. Bueno, Skubal lo ha ganado en par de ocasiones. Hoy en día está contemplado como uno de los mejores lanzadores en todas las grandes ligas, y los Dodgers lo suman a su roster, a su rotación de pitchers, y la verdad es que es espectacular lo que pueden hacer estos Dodgers de cara a esta temporada, que seguramente podrán levantar el título en lo que está sucediendo hasta el momento. Si te parece, Arely, meternos también a información en estos momentos, ¿no?, de lo que está sucediendo en los Juegos Centroamericanos. La verdad, una actuación muy destacada, sobre todo para la delegación mexicana, que sigue conquistando medallas. Ahora, pues bueno, ya superando las 100 medallas de oro, concretamente 112 medallas de oro y 250 en total, ¿no? Muy cerca de lograr ese número. Es impresionante lo que está haciendo la delegación mexicana en los Centroamericanos y del Caribe. En segundo lugar, Colombia, y en tercer lugar, de momento, Cuba. Así la situación en estos momentos con los Juegos Centroamericanos.
1: Pues ahí está. Muchísimas gracias y muy buena tarde, Esteban.
3: Muy buena tarde, Arely, que estés muy bien. Nada más comentar que Romina Hinojosa se convirtió en la primera mexicana en disputar el Tour de Francia y quedó en el lugar 85 en la etapa 3.
1: Bueno, pues ahí está. Muchísimas gracias. Buena tarde. Nos escuchamos.
3: Que estés muy bien. Abrazo.
1: 2:31 p.m. Vamos a una pausa y volvemos. Estamos aquí en W Radio. En unos minutos más vamos a platicar justamente acerca de qué opina usted del tema de las audiencias y de las redes sociales, porque dicen muchos papás van a estar de acuerdo que sus hijos no estén en las redes sociales, nada más que no pueden estarlos vigilando las 24 horas del día, y los chavitos van a decir, claro, quítame las redes, me encantará no estar conectado. Vamos a ver qué pasa. Vamos a una pausa y volvemos.
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1: Dos de la tarde con 35 minutos, usted escucha W Radio, yo soy Arely Paz, de aquí hasta las 3 de la tarde con toda la información de lo que usted necesita saber, lo que está en boca y manos de todos, lo tenemos aquí en W Radio. Vero Méndez, buena tarde, cuéntanos.
17: Qué gusto saludarte, querida Arely Paz, en contraste con los morenistas que ya se les cuecen las habas por ser los defensores de la 4T, entiéndase, candidatos por las gubernaturas que van a estar en juego el año que entra. Fíjate que hace unos momentos, en contraste con todo este movimiento que hay en Morena, el senador de Movimiento Ciudadano, Luis Donaldo Colosio Riojas, dijo que él no se va a anticipar a ningún tiempo, él no va a anticipar nada. No me quiero adelantar, como ya lo están haciendo otras personas, entiéndase los morenistas. El senador Luis Donaldo Colosio fue entrevistado esta tarde acá en el Senado de la República, donde precisó que será hasta finales del año cuando decida si se lanza o no por el gobierno de Nuevo León, aunque hay que señalarlo que él podría participar también por la gubernatura de Sonora, por el arraigo familiar que tiene con esta entidad. Pero mira, mientras son peras o son manzanas, él dijo, yo no me voy a anticipar, será hasta diciembre cuando anuncie si me voy a lanzar por el gobierno de Nuevo León, de Sonora, si voy a ser candidato a alguna gubernatura o no. Vamos a escucharlo.
18: En su momento haremos el anuncio pertinente, no son los tiempos. Al final del día la gente sabe que mi meta y mi ruta es ayudar a mi país, mi ruta es México, y con base en eso voy a tomar la mejor decisión.
19: ¿Para cuándo, senador?
18: A finales de este año, cuando ya sean los tiempos electorales prudentes. No quiero yo adelantarme como lo hacen el resto de las personas de manera tan desestambulada y tan lucera.
17: Fíjate, Arely, que aunque pues recientemente los dirigentes de Movimiento Ciudadano han expresado su disposición de apoyar a Luis Donaldo Colosio Riojas, él tiene cartera libre, ¿eh? Él podría ser candidato a gobernador por Nuevo León. Hoy es el senador por Nuevo León, fue el alcalde de Monterrey, y también podría ser por Sonora, por el arraigo familiar que tiene con este estado de la República Mexicana. Entonces, él ha dicho esta tarde que va a esperar a finales de este año cuando diga primero si quiere ser gobernador y luego pues de qué estado, si de Nuevo León o de Sonora, y vamos a estar pendientes, por supuesto. Hasta aquí mi reporte, querida
1: Arely. Qué bonita pinta la política. Gracias, Vero, buena tarde.
17: Muy buenas tardes.
1: Una de la tarde con 37 minutos.
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1: Quiero agradecer que esté con nosotros Ibabel Arroyo, quien es analista y periodista, y quien es una de las especialistas justamente acerca de este tema de las audiencias. Mire, hace un año que la presidenta en una de las conferencias mencionó Espérense a que lleguen las audiencias, espérense a que llegue ese punto clave en donde la gente va a decidir. Ellos son los que van a decidir qué programa no les gusta y quién está, pues obviamente poniendo en riesgo la seguridad nacional de este país. Y yo he seguido claramente esos mensajes que ha ido mandando la presidenta y a mí me han dejado un olorcito a censura. Pero vamos a preguntarle a la experta, sobre todo porque hoy en la mañana, por ejemplo, hablaron de redes sociales, dice que mañana va a hablar de audiencias, pero ya nos adelantó que quiere escuchar a todas las voces y a todas las audiencias. La regulación que intenta el gobierno de Sheinbaum, ¿es censura, mi querida Ibabel, o estoy imaginando cosas?
9: Me gusta cómo lo pones. Te saludo con muchísimo gusto, querida Arely, a ti y a toda la audiencia. Me gusta que dices que tiene un olorcito, porque eso quiere decir que dudas de lo que está sucediendo. Pero sí tiene un tufo. Lo que pasa es que no es un tufo a censura, Arely. La censura es un acto que impide que tú, que yo digamos algo, que hace que nos que cuidemos las palabras, que quitemos el apellido de un personaje, que no hablemos de un personaje, uh-huh, o ya publicado que lo retiremos de circulación. Un acto de censura se parece más a una llamada telefónica en la que dicen, oye, no me gusta que vayas a publicar esto o no me gusta que lo hayas publicado. Esto es más grave, Arely. Esto es más grave que un acto de censura, porque eso es contra ti, contra mí, contra un acto específico y una información específica. Y esto es un ataque a la libertad de prensa. Y lo digo así con todas sus letras, porque además este ataque a la libertad de prensa va más allá incluso, o irá más allá, porque no tengas ninguna duda, se va a aprobar, claro, irá más allá de este gobierno. Se va a quedar para cuando haya otra persona que no salga como la presidenta a decir, ay, pues yo tengo todos los elementos para censurar y no lo hago porque no es mi convicción. O sea, mi voluntad no es esa, pero ya tengo todo refinado. Bueno, pues va a quedar. Y déjame explicarte por qué estoy diciendo esto del ataque a la libertad de prensa. En lugar de tener a un funcionario levantando el teléfono, lo que vamos a tener es una estructura institucional de hostigamiento permanente, ya no a ti, ya no a mí, sino a los medios de comunicación para los que trabajamos, para radio y televisión por lo pronto. ¿Cómo va a funcionar esa estructura de hostigamiento? Bueno, pues el medio va a tener un defensor. Eso no está mal. MBS ha tenido un defensor, El Economista, Reforma, muchos medios de comunicación han tenido defensores, Buzón de Quejas, Cartas de Lector, ejercemos la responsabilidad con el derecho de réplica, lo ejercemos sabiendo que nuestra credibilidad y por lo tanto las audiencias pues depende de que tengamos una buena relación con estas. Pero bueno, eso está bien. El problema es que este defensor tiene que estarle informando periódicamente al gobierno, y así vamos a ponerlo, ya no nos hagamos bolas que si es la comisión de la CRT,
1: no.
9: Es el gobierno. La CRT son 5 integrantes nombrados por la presidenta y validados por su mayoría. Es el gobierno de Claudia Sheinbaum. Este defensor de las audiencias tiene que estar informando periódicamente al gobierno cómo está recibiendo las quejas, cómo las está respondiendo y cuáles son los actos que el medio de comunicación está haciendo para corregir o para responder que el lector, digo, que el audio, que el radio escucha no tenía o sí tenía razón, etcétera. Y con la mano en la cintura y sin tener a nadie que fiscalice eso, esta comisión puede decir, pues no, este medio no está cumpliendo. Esta comisión puede decir, pues no,

0: decisiones que ha tomado este régimen, pues dice que la gente decide, que el aeropuerto no lo quería la gente. Entonces, dicen que la gente decide, pero en realidad esto se trata de un control de la información, de los contenidos del medio y de hostigar a los periodistas que critiquen o cuestionen. ¿Quiénes son estas audiencias? Porque pareciera que la audiencia es ese fantasma, es una palomita de maíz amorfa. ¿Quiénes son estas audiencias? Porque finalmente lo que está ocurriendo es que el gobierno pareciera que le dice a la gente qué sí puedes ver, qué no puedes ver y por qué no debes verlo o por qué deberías denunciar algo que le está incomodando al propio régimen.
1: Sí, bueno, pues por lo visto tenemos diferentes concepciones sobre lo que es esto de las audiencias. Tú y yo ahorita en este momento le estamos llegando a gente que va en su carro, a gente que está trabajando, a gente que lo está escuchando en sus audífonos. Eso es para nosotros las audiencias y si los hartamos, pues los hartamos. Y oigan, todos los que me están escuchando ya saben que me pueden mentar, perdón, o sea, todo, me pueden
0: Sí, a
1: decir
0: todos.
1: todo. Quieran, ajá, y también Arely, como lo hacen siempre, por cierto, no es que
0: Que hoy es
1: no es
0: más
1: que sean
0: visible por las
1: incautos.
0: redes sociales. O sea, hoy eso lo sabemos tú y yo, porque en este momento nos llega un mensaje de una mentada de madre diciéndonos lo que están diciendo no sirve, no nos interesa. El
1: Claro.
0: poder está en la gente y
1: Y
0: en esa
1: tienen
0: audiencia.
1: derecho,
0: Es
1: a decirnos que
0: totalmente
1: estamos
0: válido.
1: equivocadas o que les gustó o lo que sea,
0: Claro.
1: pero para quien redactó los lineamientos, las audiencias no son ese ciudadano, esa ciudadana que puede mentarnos la madre, sino alguien que necesita, ya desde el título estamos mal, alguien que necesita protección. Fíjate que los derechos no se protegen a menos que seas un infante. Los derechos se garantizan. ¿Qué significa que se garanticen los derechos? Que pones un marco normativo. Es decir, el Estado dice, oye, hay que garantizar los derechos de los ciudadanos a recibir información en sus lenguas indígenas. Entonces, ¿qué hacemos? Pues tenemos que poner un marco que incentive la creación de más medios de comunicación, no al revés, no que los limites.
0: Claro.
1: ¿No? O tenemos que dar incentivos fiscales, en fin, o sea, poner un marco para que el tablero sea más justo para todos. Ahora, necesitamos que haya más diversidad ideológica, más diversidad lingüística. Todo eso tiene que ver con incentivos y con un marco normativo. Un marco normativo que incentive y que castigue, por supuesto. O sea, claro que sí. Pero no puedes obligar a un solo medio de comunicación a que cumpla con estos derechos. Tú no puedes obligar a un programa o a una columna de un periodista a que entregue información que refleje la diversidad lingüística de este país. Obviamente eso no se puede hacer, pero
0: Claro.
1: sí. Si quieres que eso exista en el tablero de los medios y que si alguien quiere consumir pornografía, la consuma. Y si alguien quiere consumir la misa del domingo, que se escucha en la radio o a veces está en televisión, pues que la consuma. Y eso no tiene nada que ver con protegerlos de la mentira.
0: Claro, y en este punto que hablabas, por ejemplo, del tema de la pornografía, evidentemente cuando eres adulto, la otra parte está regulada y está jurídicamente clara en la ley cuando se tratan de menores de edad. Vamos, permíteme, Ibabel, vamos a la Cámara de Diputados porque se está hablando justamente de este tema de las audiencias. ¿Cómo estás, Jaime Obrajero? Buena tarde.
2: ¿Qué tal, Arely? Así es, fíjate que hace unos minutos la presidenta de la Cámara de Diputados, Kenia López Rabadán, hizo un llamado precisamente a las audiencias de radio y televisión, a comentaristas, periodistas, concesionarios, académicos y todos los que estén interesados en esto, en este tema, a participar precisamente en los foros de consulta que culminan el 21 de agosto, dijo, para dar a conocer sus propuestas y opiniones y enriquecer así estos lineamientos para la protección de las audiencias. La legisladora panista consideró que estos foros de consulta son una gran oportunidad para conciliar la protección de las audiencias con los medios de comunicación libres. Además, advirtió que si se aplicaran multas serían realmente un inhibidor de la libertad de expresión, incluso generarían autocensura. Vamos a escuchar a Kenia López Rabadán.
3: Hoy estamos ante un gran reto y, por supuesto, ante una posible adversidad. Si permitimos que haya lineamientos o incluso leyes que mermen, lastimen, disminuyan la libertad de expresión, la libertad de prensa o que incentiven la autocensura, eso será para generarle más poder a los poderosos y para lastimar a los ciudadanos. Es absolutamente esa la consecuencia, porque lo hemos vivido en otros países. Así es que yo espero

0: que podamos encontrar mesura.
1: Arely resaltó que está en juego la libertad de expresión, que es un bien que todos debemos cuidar y además poner límites a la tentación de los excesos de la autoridad y que dicte, por ejemplo, el absurdo de establecer qué es verdad o qué es mentira.
2: Claro.
1: Arely, el reporte que tenemos.
2: Muchísimas gracias. Muy buena tarde, Jaime.
1: Buenas tardes.
2: Y Babel, volvemos con Ibabel Arroyo, quien es periodista y analista. Y una parte importante es que a partir del tema de las audiencias se abre un debate importante que necesitábamos tener en este país, pero bajo las condiciones del régimen es lo que no está apareciendo y no nos está gustando tanto. Y la otra parte es el tema que hoy en la mañana llega a la mañanera, esta parte de la regulación de las redes sociales. Ya está abierto el debate en Francia, ya se aprobó en Gran Bretaña, en Australia, dicen que ha disminuido el 30% de consumo de las redes sociales. A partir de esto, lo que te quiero preguntar, Ibabel, es justamente el buscar también la regulación de las redes sociales y meterle la mano al internet, también es otro olorcito que nos habla de esta libertad que se quiere pues coartar, porque dicen, esto es para los menores, ¿eh? No crean que buscamos que alguien más interferir en las redes sociales ni en la comunicación de los adultos.
3: Dices bien cuando pones sobre la mesa el hecho de que estamos discutiendo algo que se tenía que discutir, efectivamente, y quizás los medios de comunicación tenemos que aceptar la responsabilidad que hemos tenido en la falta de, quizá de autorregulación, aunque te digo que sí ha habido muchas cosas en este país, pero creo que lo que tenemos que ver es la relación que hay, o sea, lo que está de fondo es la relación que hay entre el poder y la prensa. Bien, estamos debatiendo ahorita dos cosas ya. Uno es la relación del poder y la prensa, y ahora ya se abrió otro frente, que es el de las redes sociales y los menores de edad y los peligros que corren los menores de edad, no solamente por la adicción que puede generar el scrolling, sino también por la piratería, por el crimen que hay también dentro, el abuso que puede haber hacia los menores de edad. Bueno, pero en los dos casos, esto de que se somete a consideración de la sociedad, creo que hay que tomarlo con pinzas. Bien lo dijiste hace rato, Arely, no se ha considerado lo que se ha puesto a discusión con organismos no gubernamentales, con sociedad civil, con expertos en otros temas, así que difícilmente se hará ahora. Ahora, eso no quiere decir que sea inútil la discusión
2: No, claro que no.
3: o que sea inútil que nos metamos incluso a la página de la consulta y participemos en la consulta, no tanto porque creamos que van a escuchar nuestra voz, sino para discutirlo entre nosotros. Ahora, yo llamo a todos los que nos están escuchando a que si una cosa quieren poner, porque hay muchas, podemos discutir el tema del tutelaje, podemos discutir el tema de los derechos, podemos discutir el tema del defensor,
2: Claro.
3: etcétera, pero si una cosa quieren poner es quitar la vigilancia de la CRT sobre los medios de comunicación. O sea, quitar esa cosa arriba. Y
2: Claro.
3: rápido con el tema de las redes sociales. Hay dos esquemas y con eso concluyo. Hay dos esquemas y los tenemos que discutir. Uno es evitar que los menores ingresen y otro es hacer que el espacio se vuelva menos peligroso para que los menores que ingresen no corran tantos peligros. Entonces, no es una cosa sencilla, no es solo responsabilidad del gobierno. Ahí sí tenemos que
2: No,
3: participar
2: claro, todos.
3: todos. Y en distintos países, lo que mejor ha funcionado y de todas maneras no es perfecto, es siempre multidisciplinario. Sociedad civil, educadores, escuelas, gobierno y medios de comunicación. Y plataformas.
2: ¿Te parece que en la semana sigamos platicando del tema porque va a dar mucho más? Y vamos a esperar qué dice mañana, porque dicen mañana les vamos a dar los detalles. Muchísimas gracias, Ibabel.
3: Un gustazo. Adiós a todos.
2: Buena tarde. Gracias, Ibabel. 2:51 PM.
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2: Ale Pérez Molina con la información para cerrar el programa.
6: Hola, hola, buena tarde. Así es. Bueno, en Sinaloa fue detenido José Manuel N., alias El Tito, quien era buscado por el delito de feminicidio. Pero nuestra corresponsal Daniela Casanova nos tiene los detalles.
7: Hola, ¿qué tal? Muy buenas tardes, Alejandra. Pues sí, comentarte, como bien dices, José Manuel Rubio Santini, alias El Tito, señalado como presunto responsable del feminicidio de la joven universitaria Beany Lozano García, ocurrido en abril de este año en Chiapas, fue detenido. La captura fue confirmada por el secretario de Seguridad y Protección Ciudadana, Omar García Harfuch, a través de su cuenta de X, quien informó que el detenido contaba con una orden de aprehensión y que la Fiscalía de Chiapas ofreció una recompensa de $500,000 por información que permitiera localizarlo. De acuerdo con la información proporcionada, el operativo se realizó en el municipio de Guasave, Sinaloa, tras trabajos de inteligencia y con la participación de fuerzas federales y autoridades de Chiapas. Finalmente, García Harfuch señaló que esta detención permitirá avanzar en el esclarecimiento del caso y llevar ante la justicia al presunto responsable. Ese es el reporte, Alejandra.
6: Gracias, Daniela. En este espacio, Marco Fernández, experto en educación, habló sobre las razones por las que la UNAM es tan solicitada, lo que derivó en las complicaciones del examen de admisión que se realizó en línea.
8: Todo el mundo quiere entrar a la UNAM porque no ven otras opciones atractivas, porque las alternativas como las universidades Benito Juárez tienen muchos problemas. Entonces, claramente, en términos estructurales, la educación superior tiene que multiplicar. Para que multiplique esas oportunidades, también debe de haber una congruencia presupuestal. Y ahí es ahí donde la autoridad ha venido recortando recursos a las universidades estatales, a las universidades federales, creando alternativas que son de baja calidad y provocando un problema más estructural en la educación superior, que es evidente.
6: Y bueno, para cerrar, el Estadio GNP se convirtió en una auténtica fiesta este viernes, sábado y domingo durante los primeros 3 conciertos de Harry Styles en México, donde miles de seguidores recibieron al cantante británico como parte de su gira Together Together Tour. Y continuará con más fechas en el Estadio GNP este 4, 7, 8 y 10 de agosto.
2: Pues ahí está. Muchísimas gracias, mi querida Ale.
6: Gracias.
2: Y bueno, nosotros nos despedimos aquí en W Radio y lo dejamos con la música, un respiro con el guapo de Harry Styles. Bueno.

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Esta mítica banda duró técnicamente junta tan solo 5 años, entre 1969 y 1972. Sí, son los originarios del pantano, los hijos del Bayou, la típica música sureña de los Estados Unidos de Norteamérica. La voz inconfundible es John Fogerty, es Creedence. Creedence, por supuesto, presenta un día como hoy, 3 de agosto, pero de 1969, uno de sus discos más icónicos, Green River. Hoy lo estamos recordando.

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1: Bienvenido, bienvenido, bienvenido. ¿Cómo está? Vaya manera de llover acá en la zona sur de la zona metropolitana de Guadalajara, en este cuadrante de la colonia Las Águilas, en Zapopan. De hecho, es la frontera con Guadalajara desde hace aproximadamente, ¿qué le gusta a usted? 28 o 32 minutos aproximadamente. Está cayendo una tormenta, pero de aquellas, si usted nos escucha aquí cerquita, cierre la ventana y no salga por el momento. Si usted viene para el sur y va a circular por Nicolás Copérnico, 18 de marzo, Cruz del Sur, Avenida López Mateos, por supuesto, o viene del sur de Tlajomulco ingresando a esta zona metropolitana, agárrese, porque al menos aquí está lloviendo con mucha, mucha fuerza. Y lo que ha sido una característica hace varias semanas, viento, mucho viento, vientos huracanados. Ya la semana anterior rebasamos los 100 kilómetros por hora en los vientos, lo cual constituye ya técnicamente un huracán categoría 1. Esa es la fuerza de los vientos en Guanatos, para que lo tome muy en cuenta. En el control, don César García. César, él está pues metido en su chamarra con la taza de café y, por supuesto, pegado al pan dulce. Y a mi costado, revise los últimos reportes de la lluvia. Apenas llegó, apenas entró, cerró la puerta de Radiópolis Guadalajara y que se suelta el chubasco. Florencia Moreno, ¿cómo estás? Buenas tardes.
2: Señor Ramiro Marmolejo, muy buenas tardes. ¿Bien y usted?
1: Sí, fíjate que yo
2: estaba... En cuanto llegué...
1: Te venía correteando.
2: Mira, justo mi mamá me dijo...
1: Te venía correteando.
2: Justo me dijo, cayó un tormentón acá en la mañana, ya sabes que es para el sur, sí, la claro, costa sur. Más al y le sur. Dije, aquí como que se anda queriendo poner, le dije, está el chipichipi ese de que moja aquellos deudores, ¿verdad?
1: Moja tarugos.
2: Exactamente. Y justo entré y empiezo a ver, granizo en Tlajomulco, caramba, fuertes vientos, caramba. Y yo... Ay, no, que iba a ser hasta en la noche, pues. Uh-huh. Y ahorita que ya quise salir, yo dije... Ándale, se vino con todo. Uh-huh. Así que a manejar con mucha precaución, exacto, porque luego uno se confía. Ya hay algunas inundaciones, hay que tenerlo en cuenta, uh-huh, para estarlo revisando. Y cuando tú me digas, les digo por dónde no pasen.
1: Cuando... o que si trae jet ski, lo use, porque pues no es la creo, única opción.
2: Ramiro.
1: Quienes tuvieron la fortuna de salir a comer... Quién sabe si vuelvan, vayan mandando mensaje,
2: no.
1: Vayan mandando mensaje al jefe. Digo, no estoy invitando a la revolución, ¿verdad?
2: No,
1: tampoco
2: no,
1: me
2: no,
1: crucifiquen.
2: No.
1: Tampoco me crucifiquen, pero si es usted empleado o trabajador, o si es usted jefe, se me hace que hoy en la tarde ya no se van a ver. Porque está...
2: No, pues tiene que también tomar
1: fuerte,
2: este...
1: Fuerte, ya se inundó aquí enfrente.
2: No, aquí ya nosotros ya
1: aquí,
2: no podemos salir.
1: Aquí como diario en el puerto de embarque y puerto de altura 18 de marzo, hasta el gorro el agua, por sí, no decir hasta la madre, hasta el gorro el agua como siempre. Uh-huh. Mire usted, si no conoce esta su casa, Radiópolis Guadalajara, tenemos, que será como uno, dos, tres, como cinco escalones,
2: ya
1: un descanso.
2: Llega.
1: Luego tenemos otros dos, un descanso y luego el ingreso...
2: ¿Y pues así?
1: Ya estamos arriba, por poco se nos mete. Si en cualquier momento empezamos a decir Florencia y yo, glup, glup, glup,
2: ya sabe,
1: va a mandar a corte César y quién sabe si volvamos, ¿eh? Quién sabe si
2: nomás
1: volvamos.
2: Nomás va a poner musiquita.
1: Exactamente, pero bueno, como bien dice Florencia, circule con precaución, por favor, si regrese a la oficina, no sea baquetón, uh-huh, tampoco, si regrese a la oficina, no sea baquetón.
2: Pero nos exponga.
1: Claro, si está esto muy feo, avise con tiempo a su oficina. No hay escuela, por fortuna, los chamacos están en casa, espero. Pero sí, se vino fuerte, fuerte. A ver, ¿qué tienes en la palma de la mano?
2: Mira, árbol caído en Ramón Corona, una cuadra antes de Camino Real. Esto es en dirección a Santa Anita, ya está bloqueada la
1: híjole,
2: circulación. De hacia Santa Anita está, permanece cerrada, uh-huh, por el árbol que cayó. Por fortuna no hay ninguna persona lesionada, bueno, pero pues de aquí a que llegue Parques y Jardines se van a tardar un poquito. También en Periférico de Colón nos dice que la lluvia está fuertecita, se registran, uh-huh, algunos encharcamientos. El granizo a todo lo que da en... Ay Dios, ya le piqué, ve, así se escucha.
1: No,
2: así se escuche. Fuerte, no, está potente. Sí está fuerte. El granizo en la zona de Santa Anita está pegándole con todo allá en Tlajomulco de Zúñiga. Y justo Protección Civil y bomberos de nuestro bello y querido estado de Jalisco dice: lluvias fuertes en Tlajomulco, el sur de Zapopan, Guadalajara, podría presentarse encharcamientos e inundaciones, principalmente, escúchelo bien si usted va a circular por ahí, Periférico Sur, El Mante, Agua Blanca, Zona Industrial y zonas aledañas, y aquí le ponemos la de nosotros, ¿verdad? Vientos fuertes se registran, rachas intensas en lo que viene siendo el centro de Guadalajara, La Expo y el CRIT. Hay posibilidad de que se extienda a zonas cercanas. Estas condiciones pueden provocar, ya lo decíamos, la caída de árboles, de ramas, de postes, de anuncios, estructuras, algunas ligeras, ¿verdad? Claro. Además de interrupciones en el suministro suministro eléctrico, que esto es que hace que los semáforos van a fallar. Sí, claro. Aunque no haya este tipo de lluvias.
1: Hasta en sequía.
2: También. Entonces, ¿qué es lo que nos recomiendan las autoridades? Hay que asegurar láminas, macetas, muebles, cualquier objeto que pueda salir proyectado. Amárrelo.
1: Amarre al viejo.
2: No, ese ya a lo mejor ya lo tiene bien amarrado.
1: Amarre al viejo.
2: Cierre puertas y ventanas. Hay que evitar permanecer bajo los árboles, los postes o los anuncios, sí, porque luego dice uno, bueno, aquí me estaciono y con estos vientos puede caer el árbol. Yo toco madera porque no sea así, ¿verdad?
1: Hay que
2: también mantenernos atentos al nivel de del agua en las calles, en los canales, en los pasos a desnivel, porque luego ya ve que usted dice, ¡ah, sí, paso! No, y pon, hombre. queda ahí a la mitad del paso a desnivel. Hay que utilizar rutas alternas, de ser posible, pues no hay que hacer ningún tipo de actividad al aire libre. Y pues manténgase bien informado en W Radio, porque le vamos a estar actualizando por dónde sí y por dónde no, porque mira, ¡ay, jole! ¡Accidente! Ahí por la carretera Chapala, llegando al Tapatío, hay una persona sin vida.
1: Caramba.
2: Entonces, esto les va a llevar ahí un ratito a hacer todos los trámites conducentes para que usted lo tenga en cuenta, las maniobras. Y en algunos municipios los bomberos ya andan activos, dicen que están ya dando sus rondines. Pero sí téngalo en cuenta porque yo creo que va a haber mucha afectación, así que, ay, jole.
1: Bueno, entonces, manténgase comunicado, por favor, contactado con nosotros, 3310-797699, 3310-797699. Pues mire, más quisiéramos decirle, pero vamos arrancando de una buena vez. Y mire, con temas que le van a sonar y le van a sonar mucho, como el son de la negra. Así trae la presidenta a Jalisco con el dinero para proyectos, así lo afirmó el secretario de la Hacienda Pública Estatal.
2: Y madres buscadoras de algunos adolescentes que han desaparecido aquí en el estado de Jalisco, hoy acudieron a la Casa de Paz, donde pues habían quedado con una reunión con las autoridades y ¿qué cree? Nadie llegó. Las dejaron, como dicen en mi pueblo, ahí nada más plantadas y ellas exigen investigaciones.
1: Capturan a supuesto pistolero que habría participado en la muerte de la influencer Valeria Márquez.
2: Y por cierto, que esta misma semana va a ser definida la situación legal del R1.
1: Buscaban un patín eléctrico robado. Es lo que andaban buscando. Y que encuentran un mini casino clandestino.
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1: Mire, tengo que decirlo. Ahí le va. Ya es momento, cuando está a punto de arrancar la jornada 4 del torneo liguero de fútbol, tengo que decir, sí, cómo está la tabla de posiciones. Porque tenemos que buscar en la tabla de posiciones a los equipos de Jalisco, ¿no? Digo, es con fines educativos. De los 18 equipos del torneo liguero, reitero, es con fines educativos. No con otro fin. Vamos a buscar a las chidas y a la furia. En el 1 no están.
2: ¿Quién está?
1: Ni en el 2, ni en el 3, ni en el... No, ya mejor.
2: Ya digo.
1: En el primer puesto está el AVE. Las Águilas de...
2: ¡América!
1: No. A ver, ¿quién me pasó esto? Esto me lo pasó Florencia Moreno, ya entendí. Esto me lo pasó Florencia Moreno, ya. ¿Por qué estoy cayendo? Por no leer antes las cosas, estoy cayendo redondito en las garras de la carrilla de la Florencia, pero hay un Dios que todo lo ve. Ahí le va, la tabla general, pero ahorita aparecen mis Chivas, ahí le va. En el primero, el América. En el segundo, los Cholos. Ahorita salen mis Chivas, ahorita van a salir mis Chivas. En el tercero, Toluca. En el cuarto, Pumas. Espero que salgan pronto mis Chivas. En el quinto, Monterrey. En el sexto, ahí tampoco están, Cruz Azul. En el séptimo, no, tampoco, Querétaro. Bueno, en el 8, no menos, Necaxa. Ah, en el 9, ahí sí está, pero el Atlas. Ahí está el Atlas en el 9. En el 10, el Atlante. Los dos seguidores del Atlante, manifiéstense. Que van en el 10 lugar. En el 11, el Puebla. Ahora sí, ya van las Chivas, ¿no? Pues sí. Pues sí.
2: ¿Qué número, perdón?
1: En el lugar número 12 están las Chivas.
2: Ya casi las alcanzan.
1: Sí, pero de atrás para adelante. Sí, hombre. Oiga, ¿qué pasó con esto, mis Chidas? ¿Qué pasó? ¿A qué estamos jugando? ¿O qué? Lugar número 12, las Chidas, ra. Ahí está la diferencia. Mire usted, el más cercano perseguidor tapatío del América es el Atlas en el 9 sitio. 9 lugar de la posición general. En este instante, si fuera a calificación directa de liguilla, el Atlas no entra. Y las Chidas, pues menos, en el lugar número 12. Así es que ahí se lo dejo.
2: Vamos bien.
1: Después de tres... ¿Cómo que vamos? Después de tres jornadas, ódiame más, el América está en la primera posición, debo reconocerlo. Pero bueno. ¿Qué? ¿Ese vaso amarillo qué?
2: Hasta el termo.
1: Yo pensé que le ibas a Brasil, pero todo. Bueno, ya me di cuenta que no. Es del América, pero
2: ya
1: bueno.
2: Ya pon el del América.
1: No, ¿qué pon? A ver. Oiga, vamos a hablar de las Chidas, pero femenil. Ellas sí me hacen sentir bien. Siempre mis Chidas femenil me hacen sentir bien. Exacto, claro. Ya inició el torneo liguero, pero femenil. Y el Guadalajara tuvo su primer encuentro contra el Querétaro, contra las Gallas Blancas. Esos son los Gallos Blancos, pero ellas son hermosas gallas, por supuesto, y bien engalladas. Querétaro, 1 gol. Las Chidas, 3 goles. Así es que la versión femenil del Club Deportivo Guadalajara inició con triunfo. 3-1 ganó el Guadalajara sobre Querétaro. Esto fue en el Estadio Akron. Por cierto, Jocelyn Montoya se convirtió en la estrella del firmamento tapatío en ese momento. Doblete de mi Jocelyn, Doblete de mi Jocelyn Montoya. Así pues, una de cal por las que van de arena. Mis Chidas, ra, femenil. Como cada torneo, ellas sí me hacen sentir bien orgulloso. Mis Chidas le ganaron 3-1 en el partido inaugural del torneo femenil. Bien por las Chidas, Bien por las Chidas. Y por cierto, déjeme le cuento un poquito de fútbol internacional. Tenemos un jugador que es orgullosamente, con toda la raigambre tapatía, por supuesto, e hijo de un ícono del fútbol tapatío, el Tilón Chávez, el hijo del Tilón Chávez. Qué buen gol metió en el Mundial Mateo Chávez. ¿Se acuerda usted? Qué golazo de este chamaco. Dice Florencia con su cabecita, así que no se acuerda. Pero bueno, está bien, Florencia. Mateo Chávez metió un golazo espectacular contra la República Chequia. Fue el primero de los goles. Y en esta ocasión vamos a hablar del hijo del Tilón. El Tiloncito, le dicen. Allá, exacto. Él jugó un torneo, una copa, un campeonato que se llama la Copa Johan Cruyff allá en Países Bajos, y ándale que la ganan. Ya es campeón. Su equipo, el AZ Alkmaar, ganó, y en esta ocasión, una vez más, Mateo Chávez se lleva a posición de privilegio, y no fue nada peliagudo porque le han metido 4-0 al PSV, los Granjeros, que es un equipo de enorme presencia y gran presentación allá en Países Bajos. Se llevó, por supuesto, la derrota. Por su lado, el AZ Alkmaar, lugar, equipo y club donde milita Mateo Chávez, sí consiguió esta copa o este torneo. Así es que cabe hacer mención que Mateo Chávez arrancó como titular y ahora el Tiloncito también es campeón de una copa más. Es la Supercopa de la Eredivisie, la Supercopa por supuesto, pero ya se le nombró la Copa Johan Cruyff. Entonces el Tiloncito Chávez sigue cosechando triunfos. Abrazo fuerte para la familia Chávez. El Tilón Chávez nos hizo sentir muy bien mientras estaba activo en el Club Deportivo Guadalajara y ahora su hijo, miren nada más, bien, me da mucho gusto por los chamacos, así es que Mateo Chávez, bien por ti. Ahí está la información de los deportes. Me voy con un triste pesar, por supuesto, porque no me gusta la ubicación de mis Chidas, creo que está en el lugar 43 de 10 equipos, no sé en qué lugar está, creo que, qué bueno que no hay descenso, ¿verdad? Porque entonces,
2: si no hay
1: seguida, nombre, si no, pero si candidatazo.
2: Como en tobogán.
1: Sí, como en tobogán de Chimulco se va, pero si con todo, con todo. Hasta ahí los deportes, de tal suerte que seguimos con más.
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2: Ya abríamos el noticiero diciéndole que ahora sí se nos vino la tormenta con vientos huracanados y ya no lo había dicho el Instituto de Astronomía y Meteorología de la Universidad de Guadalajara, que justo hoy se iba a esperar un potencial de lluvias durante las próximas horas aquí en el estado de Jalisco en este ya lunes 3 de agosto. Ya iniciamos agosto, Ramiro, ya iniciamos agosto.
1: ¿De qué forma?
2: ¿Y de qué forma? Con estas tormentas que justo nos están señalando que esta tormenta con actividad eléctrica y caída de granizo en el área metropolitana se detecta en municipios como Zapopan, Guadalajara, Tlajomulco, Tlaquepaque y Tonalá. Lluvia muy fuerte en la zona de la Minerva, moderada a fuerte. Continúa también por estos municipios que les he estado señalando y también en la región Valles y Lagunas, por lo cual los propios especialistas señalan que debemos de tener las debidas precauciones porque esto va a continuar, estas fuertes lluvias, estos fuertes vientos, así que si usted está por salir de casa o le tocó la lluvia ahí comiendo, pues esto va a seguir, porque fíjate que nada más se tenía el pronóstico de un 35% de probabilidad de lluvia, pero pues aquí se vino con todo. Ay, mira, justo está, tiene este efecto el celular, que cae hasta un rayo, ahorita estamos a 28 grados centígrados,
1: sí, ¿cómo no?
2: Y cae un rayo ahí, lo dije, no me había tocado, pero pues está totalmente nublado, todavía dice que más o menos a las 7:30, medio va a querer salir el sol, pero pues sí, hasta el día de mañana también hay probabilidad de lluvia.
1: Bueno.
2: Hoy estuvimos más o menos a los 18 grados, ¿cómo se dice?
1: Así, a 18.
2: 18 grados centígrados. No estuvo tan fresco, estaba medio abochornadillo en la mañana. Vientos, las ráfagas están hasta 23 kilómetros por hora. Entonces hay que tomar la debida precaución. No se lo digo yo, lo dicen los especialistas, porque luego me dicen, Flor, no le hayas. Y esta tormenta va a continuar extendiéndose en todos los municipios del área metropolitana de Guadalajara, pero con mayor intensidad Zapopan, Tlajomulco. Claro. Hay que estar atentos a las inundaciones y también en estas tormentas en la región Valles.
1: Recordarles solamente, queridos amigos, que aquí en la zona sur, este cuadrante de 18 de marzo, Cruz del Sur, Nicolás Copérnico, por supuesto López Mateos, La Calma, Las Águilas, este cuadrante está colapsado por el tormentón que nos agarró, pero si oiga, queriendo echar taco, no pudimos hacerlo, así es que tenga paciencia, tenga cuidado, si está en un lugar cerrado y techado, mejor no se mueva, vámonos armando de paciencia y de calma, avise en su oficina, avísele a su familia, mire, no se arriesgue, cualquier momento de desesperación canalícelo con una buena canción, escuchando el noticiero, mandándonos su reporte. Es en este momento cuando podemos ser muy útiles a la población. Ustedes, nuestros ojos y nuestros oídos, nuestro reportero urbano, ¿cómo pueden participar, Florencia?
2: Mándenos sus mensajes a nuestro número de WhatsApp 3310-797699. 3310-797699. Mándenos todos sus reportes porque yo sé que a usted lo agarró la lluvia ahí en las vialidades. Entonces dígame si hay árboles caídos, los semáforos están funcionando, ya hay algunos encharcamientos en algunas vialidades, le tocó o ahí está esperando que pues puedan quitar toda la mugre que hay en las alcantarillas para que pueda fluir esta agua. Bueno. Entonces, ahí mándenos sus mensajes. También estamos en Facebook como W Radio GDL, Instagram W Radio GDL, X o Twitter arroba W Radio GDL. Mis cuentas personales me encuentran como Florencia Moreno Q en Facebook, en Twitter, en Instagram y en TikTok. Vaya y dele seguir. Cling, cling, cling. Ahí le va a seguir. Y las de usted, señor Ramiro
1: Marmolejo. Bien fácil, Marmolejo. Bien fácil. R Marmolejo. No es cierto, ¿cuál R Marmolejo? Ya le iba a dar, ya le iba a dar la clave del banco, oiga, la clave del banco.
2: A ver, a ver, aquí traigo lápiz y tengo
1: arroba mármol guión bajo, ya ve, ya le iba a pasar la del banco, oiga. Ya le iba a pasar,
2: aviéntala.
1: Ya, hombre, no, hombre, arroba mármol guión bajo digital, solamente tengo dos, Twitter e Instagram, arroba mármol guión bajo digital. Vamos a la pausa.

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9: Les cuento algo que parece salido de ciencia ficción. BYD presentó una batería para autos eléctricos que se carga casi tan rápido como pedir un café.
10: Buenos días, ¿qué desea?
9: La nueva Blade 2.0 puede pasar del 10 al 97% en unos 9 minutos. ¡Sí, 9! Lo que tardas en entrar a la tienda de la gasolinera, dudar entre un café o una botella de agua y volver al coche. En números humanos, un auto con más de 1000 kilómetros de autonomía queda casi lleno antes de que termine una canción de tu viejo Discman. El truco no es solo la batería, también es que usan cargadores gigantes. Es casi como conectar el DeLorean directo al rayo. 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

Justo así se llama esta pieza musical, Lodi, Lodi en castellano. Hoy estamos recordando el día en que se presentó uno de los álbumes o álbums, como lo quieras decir, más icónicos de la historia. Incluso la revista especializada en música, Rolling Stones, lo marca como uno de los mejores álbumes de todos los tiempos. Un día como hoy, 3 de agosto, pero de 1969, se presentaba esta LP Green River. Estamos escuchando Lodi. Es interesante esta pieza musical porque Lodi es una ciudad sudcaliforniana. Bueno, californiana, ya me resbalé. Californiana. Está allá en el Golden State. ¿Por qué es particular esta canción? Porque su creador, John Fogerty, nunca la conoció hasta que escribió su canción. Es más, jamás la conoció. Hizo la canción y le puso Lodi porque el nombre de esa ciudad rimaba con toda la letra. Una canción para Lodi sin haberla conocido.

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1: Sigamos hablando de agua, pero no la entubada, la que por cierto o nos falta o nos llega puerca, una de dos, una de dos aquí en la zona metropolitana de Guadalajara. Mire, para poder hacer esto de la obra hidráulica, para atender la crisis hídrica, pequeño detalle, pequeñísimo detalle, se requiere dinero, y dinero no solamente municipal, no solamente estatal, no solamente federal, los tres dineros se necesitan. Por supuesto, incluso se ha especulado sobre endeudamiento, lo cual sería además dinero privado. La pregunta es, ¿y cómo para cuándo va a llegar el recurso federal? Yo creo que la pregunta sigue estando sin respuesta. Se lo preguntó Luis Antonio Ruiz al titular de la Hacienda Pública aquí en Jalisco. ¿Y qué te contestó Luis Antonio? ¿Cómo estás? Buenas tardes.
2: ¿Qué tal, Ramiro Flor? Te saludo, buenas tardes, igual que el auditorio. Pues bueno, el secretario de la Hacienda Pública del gobierno de Jalisco, Luis García Sotelo, destacó que está en riesgo la construcción del segundo acueducto Chapala-Guadalajara, que es para traer el agua a la zona metropolitana de Guadalajara, esto por falta de recursos federales hacia Jalisco. Es decir, que la federación sigue siendo menos el estado porque no es de su partido. Pero bueno, así lo dijo el secretario, que está como la canción, vamos a escucharlo.
3: El acueducto, porque tenemos que decidir si el gobernador le ha pedido a la presidenta con mucha claridad desde el día uno, estos son los proyectos estratégicos del estado de Jalisco. Y estamos a la espera, y esos proyectos han sido avalados por la federación. Es decir, hay una coincidencia de parte de la federación de que esos son los proyectos que se necesitan. Pero es como la canción que dice, a todos les dices que sí, pero no les dices cuándo. Así me dijiste a mí, por eso vivo penando. Eso dice la canción y eso está sucediendo. Sí se quiere la inversión en el acueducto, todo mundo dice que sí, pero con agua no está lista, la federación no está lista con el Fonadín. Es decir, si la obra que era del Mundial, la famosa línea 5 que era para el Mundial, fue avalada, aceptada, hasta vino y todo, pues no nos han dado ni un peso.
2: Bueno, Ramiro, Flor, así lo dijo el secretario, como la canción, y además cantó. Comentarte que el acueducto, bueno, según datos del propio plan hídrico, cuesta entre los 15,000 millones de pesos, Ramiro, bueno. Flor, y hasta se le hizo cantadita, a ver si la presidenta pues manda los recursos, Ramiro.
1: Sí, ya sentí como que sé de la mala con esa canción, ahorita que dijo el secretario de la Hacienda Pública, pero mira, me parece que es un buen resumen. Es lo que hemos venido escuchando, Luis Antonio, más allá de cualquier filia o fobia política, el dinero nada más no llega. Y si algo tiene la presidenta de México, es educación. Mm. A todos les dice que sí.
2: Pero no les dice cuándo.
4: Pero, por eso vive penando.
1: Por eso vive penando. No, vaya declaración. Creo que se la sacó de la manga ahí Luis García Sotelo, le mandamos un abrazo a Luis, se la sacó de la manga, pero nunca mejor dicho, hasta parece meme. Muy bien, a ver ahora qué opina la contraparte, porque luego sucede que contesta la oposición política, ¿no, Luis?
2: No más que ahorita andan de vacaciones, no dejan que regresen.
1: Bueno.
2: Oh, es broma, Ramiro.
1: No, bueno, yo pensé que iban a contestar con otro jarabe de tapatío zapateando.
2: No, no lo creo. Déjate comento rápidamente, ¿sí? Ramiro, que Jalisco trae un déficit de alrededor de 1,000 millones de pesos que el gobierno federal pues no manda, Ramiro.
1: Híjole.
2: Y además, también el propio secretario, Luis García Sotelo, señaló que el tema de los recursos, a diferencia de las administraciones de Morena, con Enrique Peña, de Peña Nieto se recibía alrededor de 3,000 millones de pesos en inversión pública. Con Andrés Manuel López Obrador todavía disminuyó, pero no tanto. 2,740 millones y en esa administración, mi estimado Ramiro, son tan solo 454 millones de pesos en inversión pública.
1: Algo no está pasando bien, algo no está funcionando porque la diferencia es abismal, algo no está funcionando y me parece que tiene razones políticas, Luis.
2: Así es, Ramiro, y es mucho la diferencia, sí. Ni con Andrés Manuel López Obrador,
1: exacto,
2: pero bueno, con la presidenta actual, pues solamente 454 millones de pesos para inversión pública.
1: Dato contundente. Muchas gracias, Luis.
2: Gracias, buenas tardes, un abrazo.
1: Dos para ti, buenas tardes. Yo no entiendo qué está pasando. Vuelvo a preguntar por nuestros legisladores federales de cualquier partido, ya ni siquiera los guindas, o sea, ya ni siquiera los del partido en el poder, de cualquier partido, nuestros legisladores federales, senadores y diputados federales, ¿dónde andan? ¿Qué andan haciendo? ¿Qué están juntando? ¿Qué están buscando? ¿Por qué no están haciendo que bajen los recursos para Jalisco? Yo sé que tiene fines políticos hacer ver mal al gobierno en turno, que es el gobierno emecista. Pero ¿y nosotros qué culpa tenemos los jaliscienses que estamos en medio, cual jamón del sándwich, en medio los pleititos entre grupos y grupúsculos políticos, porque ni siquiera llega a ser un pleito argumentado con sólida argumentación, sino con simplemente hacer... usar la palabra coloquial, nada más con hacer batallar a la gente es suficiente, hacer batallar al de enfrente políticamente hablando es suficiente y el recurso no llega. Ahí están los datos contundentes, que vamos como los cangrejos para atrás con la lana. A ver cuándo nos hacen caso, a ver cuándo los legisladores federales de todos los partidos dejan de litigar en los medios, declaracionitis y buscando ser virales, y empiezan a bajarle recursos a Jalisco. No que muy amorosos con Jalisco, los de los partidos políticos, sí, acuérdese, le van a pedir el voto otra vez, todos.
4: Ya casi.
1: Le van a volver a pedir el voto todos los colores, todos, nada más acuérdese, que a la hora de la hora, nuestros legisladores federales no han conseguido un solo peso extra para Jalisco, y esa es parte de su chamba. Pero bueno, tenemos muchos temas que tratar en la agenda. Esta no se detiene. Y otro ha cobrado fuerza en las últimas 3 semanas. Corrígeme si no, Florencia. Las últimas tres semanas, tal vez estamos en la 4ª semana. No lo tengo con precisión. Me refiero al fenómeno de la desaparición, pero en el caso de adolescentes, que tiene 3 o 4 semanas que se ha recrudecido. 5 casos son los más representativos, casos distintos, pero por supuesto lo que más tiene preocupado a Jalisco y a nuestras familias son las desapariciones. Y ahora pronto, de manera específica, las de adolescentes, Florencia.
4: Ay, sí, ya lo hemos hablado, hemos dado a conocer los testimonios de estas víctimas colaterales, que son los padres de familia, quienes salen a la calle diariamente, dice, pues ahora sí, calle, porque no tenemos un horizonte de dónde ir a buscarlos, ¿no? Eso se decía hace al menos como una semana, que hubo una reunión entre colectivos y autoridades, entre ellas estuvo ahí justo el gobernador de Jalisco, Pablo Lemus Navarro, donde señalaba que pues sí se trataba de un caso de reclutamiento forzado de estos menores de edad, porque pues unos tienen 14, otros 15, el que tiene un poquito más es 17 años y son chavos de Tonalá, de Zapopan, del municipio del Salto y de Tlajomulco. Estos casos, y el día de hoy, pues según San Lucas, iba a haber otra reunión con parte de las autoridades ahí en esta llamada Casa La Paz, que está ahí por...
1: De reciente creación.
4: Entonces, justo, pues nosotros fuimos porque iba a ir, se hablaba de que el gobernador había quedado con las madres de familia, ¿no? Pues no llegó.
1: No sucedió.
4: No llegó ni el gobernador, no llegó ni personal del área de personas desaparecidas, por lo cual, pues Ramiro, imagínate lo que están pasando las familias,
1: claro,
4: ¿no?
1: Claro, por supuesto.
4: El ir y pararse ahí, esperar más de una hora y no ver ninguna respuesta, pues se cansaron, ahora dijeron, ¿a dónde me voy? Con el MP, me voy a la Fiscalía Especializada en Personas Desaparecidas, me voy a gritar a Casa Jalisco, ¿qué hago? Porque ya no sé para dónde correr, porque sí han hecho, ellos les llaman estas llamadas sábanas de llamadas para poder detectar dónde se encuentran los jóvenes. Uh-huh. Unos se encuentran en Michoacán, otros se encuentran en Nayarit y otros se encuentran en Zacatecas. Es a lo que nos habían informado la semana pasada.
1: ¿Te refieres a la geolocalización?
4: Ajá. Geolocalización. Y pues las madres dicen, entonces, ¿qué esperan? ¿Por qué no les mandan la información a las fiscalías de estos estados? Uh-huh. Pues todavía no, como que van muy lento, y si esos minutos pues cuentan para nuestros hijos, ¿no? Entonces ellos están muy desesperados, dice, entonces, ¿para qué nos dicen que nos van a atender? Uh-huh. Porque según, si no aparecían sus hijos en este fin de semana, pues el lunes tenían acordada esta reunión, por eso fueron las mamás. Entonces pues, estaban muy molestas de que no se llevó a cabo esta reunión, nadie les dice de ningún avance, y aquí te tengo pues una recopilación de algunas de las madres de familia que están en búsqueda de sus hijos menores de edad.
5: Las autoridades pues no hacen mucho, nos tienen abandonadas. Según ellos, ya la sábana de llamadas se presentó el 22 de julio, que el niño estaba en Zacatecas. De ahí yo les dije que sigue, me dijo mandar el oficio a Zacatecas para la colaboración. Nunca lo mandaron el 28. Hay muchos niños aquí que no salían de casa y esos niños están desaparecidos.
6: Tenemos justicia, la verdad, ya que ya son muchos días. Incluso pues no tenemos nada de respuesta, ni el gobernador tenía unos cita con él y vea, hasta el momento no ha llegado para nada.
7: Es hora que yo no tengo ni una llamada de mi hijo, ni un mensaje. Por eso vine hoy, porque Pablo Lemus quedó puntualmente de venir. Es una desesperación horrible. No duermo, no como, no vivo.
4: Imagínate, el no saber para dónde, sí, como dicen por ahí, para dónde buscarlos, ¿no? A una mamá le dicen que está trabajando su menor, lo tienen en una sierra allá en Nayarit, uh-huh. Y para dónde buscarlos, ¿no? A una mamá le dicen que está trabajando su menor, lo tienen en una sierra allá en Nayarit.

0: preguntar algo
1: No.
0: distinto. La desesperación es la que está en este momento, es la que rige la vida de
1: Sí.
0: estas familias. Así es que hay que ser empáticos, no hay de otra. Hay que ser empáticos, escucharlos con toda la atención debida y, por supuesto, acompañarlos en este trance. Lo único que piden son respuestas rápidas. Por eso es que se manifiestan de esta manera. Vamos a la pausa, pero antes, vías de comunicación, por favor,
1: Claro
0: Florencia.
1: que sí, nos pueden mandar su mensaje de WhatsApp al 3310-797699, 3310-797699. ¿Cómo le anda yendo con la lluvia? Hay algunos pasos a desnivel que ya están inundados o por donde usted va están encharcados, hay árboles caídos, semáforos sin funcionar. Platíquenos al 3310-797699. Pausa y regresamos.

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10: ¿Te acuerdas cuando ligar en los 90 era mandarle una carta a través de tu amigo como en Salvados por la Campana? Bueno, ahora mandamos a ChatGPT. Resulta que muchos están usando inteligencia artificial para escribir sus mensajes en aplicaciones de citas. Y la neta, les ayuda. Si eres tímido, la inteligencia artificial le da la frase perfecta.
11: Sin miedo al rechazo.
10: Sin tartamudear por texto. El problema es cuando ya no puedes vivir sin ella. Empiezas dependiendo de un copiloto para ligar. Y cuando llega la cita en persona, el Zach Morris carismático que escribía, resulta que era la inteligencia artificial. Incómodo. Sígueme en luisgg.com/mail.
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Vaya que es un disco repleto de himnos. Sí, ya no son canciones, son himnos, no me digas que no. Hoy estamos recordando aquel lejano 3 de agosto de 1969, cuando la banda Creedence Clearwater Revival presentara Green River. El nombre, claro, del sencillo, pero también de todo el álbum. Tiene éxitos como este que ya forman parte de la cultura sureña de los Estados Unidos de Norteamérica. Bad Moon Rising, seguramente la has escuchado, seguramente la has tarareado o la has guashaguasheado, como se dice por ahí. Ahora bien, si eres músico, seguro has intentado tocarla o ya la logras ejecutar. El estilo de música sureño es muy, muy buscado y particularmente Creedence es como que la banda a seguir en esta materia. Los Hijos del Pantano, los creadores del Bayou, hoy estamos recordando a Creedence.

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1: ¿Y qué tanto le vamos a contar en cuestión de seguridad e inseguridad aquí en la zona metropolitana de Guadalajara? ¿Qué cree? Fue capturado un sujeto que participó en el asesinato de la influencer Valeria Márquez, esto ocurrido en Zapopan, Jalisco. Se trata de Iván Martín N., quien fue localizado en una finca en la colonia San Juan de Ocotán, luego de que pues dieran a conocer más detalles de estas investigaciones que se han realizado desde hace un año. El involucrado fue apresado este fin de semana, luego de que la autoridad identificó dos vehículos que fueron utilizados para la agresión, por ejemplo, una motocicleta y un automóvil de color blanco, que fueron captados por medio de cámaras particulares, sí, del sistema de vigilancia C5. Durante este dispositivo fueron incautadas dos pistolas calibre 9 milímetros y 40 milímetros, teléfonos celulares, identificadores. Por lo tanto, este sujeto ya fue trasladado a las instalaciones del complejo carcelario de Puente Grande para que un juez sea quien le fije esta audiencia inicial por el caso del feminicidio de Valeria, que ocurrió pues cuando ella estaba realizando una transmisión totalmente en vivo ahí por sus redes sociales. Pero esta misma semana también va a ser que se defina la situación legal del R1. Ya le informábamos muy puntualmente de esta detención que ocurrió en Atotonilco, el Alto Jalisco, luego de que esta persona solicitara la ampliación del término del juez. Se trata de Ramón Ángel N., alias el R1, y su escolta José Ángel N., quienes fueron detenidos en este operativo militar allá en Atotonilco el Alto, luego de que contaban con esta orden de aprehensión vinculado al homicidio del exalcalde de Uruapan de Michoacán, Carlos Manso. Pero la Fiscalía General de la República pues solo los acusó ante un juez de control penal federal con sede ahí en el antiplano en el Estado de México por los delitos de posesión con fines de comercio de metanfetamina, además de cartuchos y portación de armas de fuego de uso exclusivo de las Fuerzas Armadas. Ya los abogados de los indiciados solicitaron la ampliación para presentar pues todas esas pruebas a favor de los ahora ya presos allá en el Cefereso 1 en el antiplano del Estado de México. Pero también la búsqueda de un patín eléctrico dejó al descubierto, ¿qué cree?, un casino clandestino y un centro logístico de distribución de droga aquí en el municipio Tapatío. En este operativo, los agentes de la Fiscalía del Estado detuvieron a 14 personas luego de asegurar una finca utilizada como casino clandestino. Decomisaron también más de 3 kilos de droga y 33 maquinitas, sí, de esas maquinitas tragamonedas. Hubo dos vehículos asegurados también con droga, por lo que ambos automóviles quedaron asegurados. Ya el agente del Ministerio Público abre esta carpeta de investigación y estas personas detenidas, 6 por presunto comercio de narcóticos, 6 por posesión simple y 2 por posesión con fines de comercio. Pero también señalarle que ya habíamos hablado del asesinato de un hombre ocurrido aquí en el municipio de Guadalajara. Ya identificaron a la víctima y se trata de un cantante de rap. Él fue asesinado en la colonia Arboledas del Sur, era creador de contenido para música de rap y fue reconocido con el nombre de Jesús Alejandro Hinojosa Vargas, mejor conocido como el Soldi C4, quien fue ultimado cuando se encontraba en las calles de Miguel Orozco Camacho y la avenida Ahuehuetes. Del agresor solamente dicen que fue un sujeto quien llegó sin mediar palabra, le disparó y huyó en una motocicleta. Y ya le hemos estado informando de que justo en este periodo vacacional incrementan las defunciones en las playas, en los ríos, en las albercas. Ya ocurre una víctima mortal, una niña ya en Tomatlán de 6 años murió ahogada al tratar de cruzar un río. La víctima, de origen mixteco, cruzó este fin de semana este cauce. Se encontraba una fuerte corriente de agua junto con sus hermanos de 7 y 8 años respectivamente, pero la pequeña no logra salir, fue arrastrada por esta corriente. Cuando llegan los rescatistas, pues ya nada pudieron hacer por esta pequeña, por lo que las autoridades hacen un llamado a los padres de familia y a todos que nosotros pues nos cuidemos, y ahorita que está lloviendo, pues no pase estos pasos a desnivel, estos arroyos, estos ríos, porque puede ocurrir en cuestión de segundos, Ramiro, una tragedia.
2: Sí, hombre, no se me arriesgue, jamás ponga en riesgo el más mínimo rasgo de su vida. Primero empecemos por cuidarnos a nosotros mismos. Vamos a la pausa, Florencia. Pero antes, recuérdanos las vías de comunicación, por
1: sí,
2: favor.
1: Sí, nuestro número de WhatsApp nos puede mandar al 3310-797699. Ahí sus mensajes, sus saludos, ¿cómo le va? ¿Ya se fue la lluvia? Aquí Yelarín dice que sí, ya que ya no está lloviendo, que ya no está tan inundado. Ya está bajando la lluvia, pero platíquenos 3310-797699 y al regresar de esta pausa comercial, los vamos a leer.

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8: Hace poco, en uno de mis cursos de inteligencia artificial, alguien me preguntó: ¿cómo le haces para que una IA te mencione? Aquí va lo que aprendí. Primero, pon números propios. De cada 10 clientes que atiendo, 6 ya usan mi servicio todos los días. Eso pega más que repetir un reporte. Segundo, que otros medios y podcasts te mencionen, porque la IA confía en eso 3 veces más que en links. Y tercero, refresca tus textos viejos cada 90 días, porque la inteligencia artificial es como Pac-Man, solo se come lo fresco del tablero. Lo viejo ya ni lo ve. 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

Este es, por supuesto, un blues. Es un blues muy al estilo del pantano, del bayou. Nacidos en el bayou, por supuesto. Pero este blues me gusta y me gusta bastante porque la letra es bien filosófica. ¿Sabe cómo se llama este blues de The Creedence? Se llama The Night Time is the Right Time. Y yo concuerdo, por supuesto. Es decir, que la noche es el tiempo perfecto, es el tiempo indicado. Así se llama esta pieza musical de ese álbum icónico de Creedence. Hoy estamos recordando el 3 de agosto, pero de 1969, cuando surgió el álbum de culto Green River.

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1: ¿Y se reportaron, Florencia? ¿Los dejó la lluvia?
2: ¿Tú qué crees?
1: Digo que sí.
2: Claro, eso. Claro. La audiencia siempre se comunica con
1: eso,
2: nosotros.
1: Eso.
2: La terminación 9444 dice: buenas tardes, un gusto saludarlos. Aquí reportando, demasiado tráfico, colapsado periférico sur de Adolhorn hasta carretera Chapala. Y solo para informar que agentes viales en esta zona solo andan como... Sí, podré decir
1: es
2: esa palabra, sí. Viendo a quién multar, dice. Lejos de agilizar la zona, ya que de día a día es lo mismo.
1: Bueno,
2: saludos.
1: Gracias.
2: También la terminación 8030 dice: ¿qué tal, Florencia, Ramiro?
1: Hola.
2: Muchos saludos para ustedes y todo su equipo. El Atlante le ganó al Cruz Azul.
1: ¿Sí?
2: Y vamos para arriba. Saludos a todos los atlatistas.
1: ¿Otra vez?
2: Atlatistas.
1: No, otra vez.
2: Así puso.
1: Atlantistas de Atlanta.
2: Ah, bueno, le faltó ahí la N, pero aquí
1: la
2: dice
1: N.
2: Atlatistas. Que están
1: ¿a
2: escuchándonos,
1: ¿a
2: dice.
1: Todos?
2: Creo que solo somos dos, pero si hay más, manifiéstense. Ellos, yo creo que sí hay más, nomás
1: oye,
2: que no se han comunicado todavía.
1: Ese Atlante, debo reconocer, le empató a la América, y le ganó al Cruz Azul, bien
2: tal?
1: Por ese Atlante, bien.
2: La terminación 1625 dice: hola Ramiro y Florencia, buenas
1: hola.
2: Tardes. Le mando unas fotos de cómo está nuestro recién inaugurado Camino Real a Colima. Es increíble que de verdad tenga tan poco tiempo y está más de la mitad del Camino Real así como se muestra. Qué porquería, dice. Saludos, María.
1: Híjole.
2: No, es que está inundado.
1: Sí, horrible.
2: Está inundado y nos habían dicho que ya nos iba a inundar por allá. Entonces, sabrá Dios qué le ande pasando ahí a los registros y a estas bocas de tormenta. También la terminación 0974 dice: hola, buenas tardes, Florencia y Ramiro.
1: Hola.
2: Fuerte, pero fuerte lluvia en periférico desde San Juan de Ocotlán y Acueducto a cómo se ve toda la zona metropolitana de Guadalajara. Mucha precaución. La terminación 1571 dice: buenas tardes, Florecita, dice... Un defecto tenías que tener, pero una observación de Atlas al América solo es un punto. Excelente y lluviosa tarde, Abraham Pulido. Saludos, Abraham, saludos.
1: Bueno.
2: También la terminación 5391 dice: buenas tardes, mi nunca bien ponderado dúo dinámico, Ramiro
1: hola.
2: Y Florecita. Lástima que le vaya el aguilucho, pues hoy se pusieron todos de acuerdo. Dice, pero nadie es perfecto. Así es, nadie es perfecto. Permítanme puntualizar. Uno. Es apenas jornada 3. 2. Cholos tiene los mismos puntos que los descoloridos. ¿Y quiénes son los descoloridos?
1: Los descoloridos.
2: ¿Quiénes son?
1: Los descoloridos.
2: La terminación, hoy nomás. El término 3 dice: la diferencia entre el 1 y el 12 son 13 puntos, mi buen Ramiro. No estés triste. Ánimo. Venga, Chivas. Saludos y bendiciones atentamente, Sergio Bautista. Posdata.
1: Bueno.
2: Tengan lista su lancha para regresar a casa. No, hombre,
1: sí,
2: pues
1: sí.
2: Eso quisiera, pero hoy hasta las botas las dejé en la camioneta, entonces nos va a tocar,
1: bueno,
2: pues una buena mojada. La terminación 4157 nos manda un video y dice: en la zona de Enrique Díaz de León y la calle Reforma, esperemos que fluya poco a poco, pues es que están fallando los semáforos, hay algunos encharcamientos por ahí, es lo que alcanzo a ver en el video. También la terminación 2901 dice: hola, ¿qué tal? Semáforo de Lapislázuli y Cruz del Sur sin funcionar. Es un desorden porque todos queremos pasar en la vecina. Oiga, uno y uno y todos avanzan y ahí la llevamos. Todos vamos a avanzar. También nos mandan una fotografía de Avenida México y López Mateos que hay ya algunos encharcamientos para que maneje con mucha precaución. Y justo nos han estado mandando también mensajes de audio. Pero dice, no, mira, me siguen tirando. Lo voy a reproducir para que vean que... pues no, no como dice el señor Ramiro, que nomás me mandan mis mensajes mis tías. La terminación 8866, esto nos manda a decir, déjenme le subo aquí el audio para que se escuche perfectamente, y así dice.
3: Ya vi, licenciada, soniditos por ir a la América, no puede leer la palabra adelantistas. Saludos.
2: Yo, es que yo lo leí tal cual como me lo mandaron en mensaje. Es muy por bien. Ello que estaba así. Bueno,
1: qué buen mensaje.
2: Ya que me andan tirando todo.
1: Seguimos con más.
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1: Ya sabe usted que de forma regular le tomamos el pulso a el tema del clima a través de los especialistas. Aquí solamente pues reproducimos y repetimos parámetros de vez en cuando. Pero cuando queremos preguntar más a fondo, hay que recurrir a los especialistas, como es en este caso, que me da mucho gusto recibir completamente en vivo a Mauricio López. Él es investigador del Instituto de Astronomía y Meteorología de la UDG. Mauricio, ¿cómo estás? Muy buenas tardes.
4: ¿Qué tal? Muy buenas tardes, Ramiro. Qué gusto saludarte. Estoy aquí listo para platicar ahora de lo que esperamos para el mes de agosto. Y bueno, creo que también está Florencia por ahí, que la saludo
2: con
4: gusto también.
2: ¡Saludos!
4: Así es, también la alcancé a escuchar.
1: Imposible no escucharla, por supuesto. Oye, Mauricio, preguntarte, parece que estuviera lejano, pero no es así, el otoño. Ya estamos en medio verano. ¿Y cómo va pintando la cosa, Mauricio?
4: Mira, las condiciones meteorológicas han estado cambiando bastante, sobre todo en los extremos del país, en el norte y en el sur. Fíjate que la temporada de lluvias aquí en Jalisco inició bastante bien, o sea, inició incluso un par de días antes de lo normal, se estableció bien el temporal en junio. Después, en julio, hubo algunos periodos donde las lluvias se fueron algunos días y las temperaturas subieron por arriba de los 30 grados, pero lo contrastante que mencionaba hace un momento es que en el sur del país la lluvia ha sido muy, muy escasa. La península de Yucatán, el sureste, también la zona costera de Oaxaca, Guerrero, Michoacán, con muy pocas lluvias que apenas en los últimos días se han ido recuperando un poquito. Y en contraste, Sinaloa, Durango, sobre todo la Sierra Madre Occidental, con lluvias muy, muy importantes las últimas semanas. Ese es como el balance general de lo que va hasta este momento de la temporada de lluvias. Y ahora para el mes de agosto, aquí en el estado y en la mayor parte de México, seguimos en un periodo que popularmente se le conoce como canícula. Uh-huh. El término correcto es sequía intraestival o sequía de medio verano. No significa que sea una sequía, sino que hace alusión a que las lluvias disminuyen durante algunas semanas y después vuelven a repuntar. Ahorita nos encontramos precisamente en ese periodo en el que las lluvias sí están presentes, pero digamos que son un poquito más irregulares y suelen ocurrir sobre todo en las noches, y las tardes son un poquito más calientitas de lo que veníamos viendo en julio. Esas son las condiciones, es normal, son condiciones típicas, es lo que vamos a esperar al menos para la primera y segunda semana de agosto, tardes calientitas y las tormentas van a estar apareciendo irregulares, pero en las tardes y en las noches.
1: Es que ha sido un tema de conversación, querido Mauricio, que hemos sentido el calor de la canícula, que ya es, como tú bien refieres, oficialmente dicho, la canícula. Pero las tardes están calientes y contrasta con la lluvia matutina, se levanta la humedad. Entonces, esta parte veraniega va a seguir por ese mismo tenor.
4: Sí, sí, definitivamente es una característica. Si bien sabemos que cada año es distinto, tenemos particularidades en cada temporal de lluvias, sí es usual que durante agosto exista este periodo de receso en las lluvias, y desde luego que al tener un poquito menos de lluvia, las tardes suelen ser un poquito más despejadas y los termómetros suben hasta los 33, 34 grados, como se ha registrado en los últimos días, que a ver, ya es una temperatura para la mayoría ya en un rango de cálida, y si a eso le sumamos la humedad ambiental, pues se siente un poquito más de la sensación térmica, un poquito más alta de lo que realmente marca el termómetro. Pero bueno, esto seguirá un par de semanas más y después es muy probable que volvamos a ver un aumento gradual en las lluvias. para la segunda parte del temporal, que se espera que sea bastante abundante.
1: Me llama la atención que en estas últimas semanas hemos tenido una característica que también ya es tema de conversación. No sé si hay un factor que no estemos viendo de forma tradicional. Me refiero a los vientos huracanados, Mauricio, con las tormentas. Llueve fuerte, nos cae granizo, pero no viento tan fuerte. Me parece, y espero ser solamente un observador en esa materia, pero me parece que ahora tenemos de forma más recurrente un viento que lo mentamos como huracanado. ¿Esto es cierto? ¿Hay algo diferente hasta el momento?
4: Mira, es una muy buena observación. Yo la atribuiría en dos sentidos. Uh-huh. El primer, vamos a llamarlo así, enfoque o punto de vista, tienes razón. Hay estudios, son estudios generales, no se puede particularizar a una sola ciudad, sí, o a un, sí, solo evento, pero sí hay estudios generales que muestran que las tormentas intensas, si bien no son tan frecuentes, sí, cuando ocurren suelen ser en el clima actual, vamos a llamarlo así, uh-huh, más intensas. Uh-huh. Esto de manera general, insisto, no significa que una tormenta local, una tormenta puntual, entre dentro de esta generalización que estoy diciendo, porque es una tendencia. Hay estudios recientes que se han publicado en revistas importantes y que el IPCC, que es el panel intergubernamental de cambio climático, ha respaldado en su último informe y ha visto que sí, que las tormentas intensas han sido más intensas de lo que en el pasado eran. ¿Qué significa una tormenta intensa? Uh-huh. Una tormenta intensa, el nombre técnico es tormenta eléctrica local severa, tiene que tener uno de los siguientes ingredientes: o bien rachas de viento superiores a 60 kilómetros por hora, o caída de granizo de cualquier tamaño, o la formación de un tornado. Si una tormenta tiene uno de estos tres elementos o más, ya se cataloga como una tormenta eléctrica local severa. Todos los años hay este tipo de tormentas severas en Jalisco, es algo normal. Sin embargo, aquí viene el segundo punto de vista. El primero es el meteorológico, el climático, y este segundo es el de la percepción. Actualmente tenemos más inmediatez en la percepción y en la comunicación de los fenómenos. Es decir, todo mundo cuenta con una cámara, sí, de video que puede grabar una tormenta severa en Tlaquepaque, y la persona en Zapopan, donde no está lloviendo, se dio cuenta de que en Tlaquepaque se cayó el cielo, y eso puede generar una percepción de que la tormenta estuvo en un lugar más amplio del que realmente estuvo. Entonces, esto también nos ayuda a... ¡Ay, mira! Ahora hay más huracanes que antes. No, realmente no hay más huracanes que antes. Lo que pasa es que ahora nos enteramos que hay más porque todo el mundo tiene una cámara y todo el mundo lo puede reportar. Y antes no. Antes, a lo mejor, si había un huracán en Acapulco en la época de nuestros abuelitos, tal vez alguien en Guadalajara se enteraba por ahí a las 2 semanas, ¿no? Ya que lo veía en el periódico, o que un familiar de Acapulco iba de vacaciones a Guadalajara, no lo sé. Pero también ese es el segundo factor, la inmediatez en la información, aunado con las propias situaciones naturales que sí sugieren que hay este aumento.
2: Entonces, ¿habrá más lluvias?
4: en resumidas cuentas, ¿eh? sí, mira, esperemos lluvias muy intensas todavía porque estamos en el temporal, sobre todo hacia la segunda quincena de agosto, cuando la canícula vaya disminuyendo, vamos a ver un refrescamiento, las temperaturas van a bajar un poquito más respecto a lo que hemos visto los últimos días, y volverán a regresar esos días más nublados que se han ido las últimas 2-3 semanas.
2: Pues a cuidarnos. Ahorita ya nos tocó una buena tormenta, vimos mucha caída de granizo en la zona de Tlajomulco. ¿Habrá zonas de diversas regiones donde se presenten estas fuertes inundaciones que hemos estado reportando en años pasados, o todo normalito?
4: Bueno, sí, definitivamente, a medida que la urbe crece, hay más focos de inundación significativa. Desde luego que si se inunda en la mitad de la nada, ya en una montaña, pues nadie se entera y no pasa nada, pero si se inunda en una zona urbana que es una plancha de asfalto que cada vez crece más, crece la mancha urbana y crece también el riesgo de inundaciones, así que esperemos el resto de agosto, septiembre y octubre todavía con un potencial de inundaciones, ya sabemos dónde, hacia López Mateos, hacia Lázaro Cárdenas, en la zona de la Minerva, hacia el sur del área metropolitana, zonas donde sabemos que recurrentemente tenemos algunos problemas de encharcamientos.
1: Por cierto, Mauricio, entiendo que conforme avanza el verano está incrementando la temperatura en el mar y esto podría atraer más la formación de huracanes. A partir de agosto y septiembre podríamos ver ya un escenario distinto en la temporada de huracanes por este fenómeno.
4: Mira, qué bueno que lo mencionas. Efectivamente, ahorita, como ya se ha mencionado, hoy mis compañeros en la rueda de prensa que damos mensualmente a través de la Universidad de Guadalajara mencionaban que pues estamos ya en la fase cálida del Niño, que ya tiene un poquito más de un mes. Se espera que el Niño se siga intensificando en los próximos meses. ¿Qué significa el Niño? Que las aguas del Pacífico Ecuatorial se van a seguir calentando más de lo normal. Y se espera que hacia final del año estemos en un evento muy fuerte del Niño. ¿Qué pasa con el Niño? Al tener una temperatura por arriba del promedio, pues es un combustible todavía más energético para los huracanes, para que se alimenten y puedan intensificarse de forma más explosiva. Así que sí, estamos entrando en la fase del año en donde climáticamente, es decir, con la estadística, suelen ocurrir más huracanes en el Pacífico, septiembre sobre todo, un mes de muchísima atención, no significa que nos vaya a tocar uno en Jalisco, pero sí aumenta la probabilidad.
1: Perfecto, pues como siempre una charla muy, muy interesante. Te agradezco tu tiempo, querido Mauricio.
4: Un placer, les mando un abrazo a los dos y por aquí estamos a la orden.
1: Abrazo muy fuerte. Gracias, Mauricio. Ya escuchó usted la voz de Mauricio López, él es investigador del Instituto de Astronomía y Meteorología. Con este comentario, pues ya le dejo en claro que no es andropausia, es la canícula. Es la canícula, ya está oficialmente declarada, es la canícula. Qué calorón está haciendo. Ayer domingo sentí muy fuerte el calor. El sábado, todo el sábado estuve en la zona de Los Altos, particularmente en Encarnación de Díaz. Mucho calor.
2: ¿Más, no?
1: Muy húmedo. Entonces le puedo garantizar que en grandes regiones de Jalisco esta canícula está con todo. Y para cerrojazo, empieza a incrementar la temperatura del océano. Así es que en septiembre, que ya está a la vuelta de la esquina,
2: agosto se va a ir como...
1: Puede haber seguramente más huracanes. Ahí se lo dejo para la reflexión.
2: No guarde la bota, no guarde el paraguas, no guarde el impermeable.
1: Y tampoco guarde el escapulario ni el rosario, porque también funciona.
2: Y funciona mucho. Muy bien.
1: Bueno, vámonos a la pausa, pero se pueden seguir comunicando, Florencia.
2: Claro, nos puedes seguir mandando sus mensajes a nuestro número de WhatsApp 3310-797699. 3310-797699. Dígame, ¿ya se quitó esta lluvia con granizo y vientos huracanados? ¿Hay inundaciones? ¿No están funcionando los semáforos? ¿Cómo le va con este trafiquito de esta tarde? Escríbanos 3310-797699. Pausa y regresamos.

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13: Imagínate que ya no tienes que inventar cuentos para dormir a tus hijos. Meta acaba de lanzar Story Kid, una aplicación que en menos de un minuto te arma un cuento completo, con dibujos, voz y hasta musiquita, sin que escribas ni una palabra. Tú solo eliges el personaje, el lugar y la lección que quieres enseñar, como bondad o valentía. Y la inteligencia artificial hace el resto. Es como tener al genio de Aladino viviendo en tu teléfono, cumpliéndote un solo deseo. Nunca más quedarte en blanco a la hora de dormir. Lo curioso es que solo los adultos pueden usarla. 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

0: Hoy estamos recordando ese día, 3 de agosto de 1969, cuando se presentara este LP, considerado uno de los más grandes de toda la historia de la música. El álbum se llama Green River y pues incluye canciones que son de culto, como la propia desde luego de Green River, pero también muchas otras que lo convierten en un disco de colección. Claro que es Creedence. Hoy Creedence le pone el sabor sureño a este noticiero. Aprovechamos este fondo musical para sacar mensajes. ¿Cayeron más, Florencia?
1: Claro. Eso. Están ahí reportándose. Claro.
0: Claro. Claro.
1: La adelante. Terminación. 7891 nos manda un video y dice: así la inundación en calle Nuez y San Salvador.
0: San Salvador.
1: No los anda salvando. No los de salvo. La buena inundación ahí que se está llevando. Dice: aquí baja toda la basura del abasto y tapa las alcantarillas. ¿Qué te dije? Tiene que andar limpiando ahí las alcantarillas, uh-huh, las bocas de tormenta, porque, ay, hijo, cómo les baja ahí, sí, agua. No. También la terminación 0861 dice: muy buenas tardes, señorita Florencia, señor Marmolejo.
0: Hola.
1: Pues les comento que yo aquí a vuelta de rueda por Isla Cozumel, ya que la avenida Colón, como saben, se inunda. Y pues bueno, aquí andamos. Hay que tomar mucha paciencia porque por ese lado el tráfico está casi colapsado. Uh-huh. Hasta aquí mi reporte. Gracias. Y nos manda justo una fotografía de él y su mascota que lo lleva ahí.
0: ¿Cómo se llama? Mira. No mandó el nombre del perro.
1: No nos mandó
0: manda
1: el nombre.
0: El nombre del perrito.
1: ¿Cómo crees que se llame? ¿Manchas?
0: No
1: es que sé. Es que está todo negrito con manchas blancas, bueno, puede ser que se llame revisión. Manchas, ¿no? A ver, la terminación 0861 que nos diga cómo se llama la mascota llama que lleva perro? Ahí al lado que va. Mira, tiene un ojo totalmente negro y otro blanco. Con un puntito.
0: Tiene
1: negro.
0: Un ojo
1: mira,
0: negro mira. Y otro azulado. Muy bien.
1: Va azulado. Se llama Max, No, hombre, pues ni le atiné yo, manchitas, ¿o cómo dije? Sí, ¿verdad?
0: Sí, manchas. No, Max traía el vidrio abajo le clareó un ojo.
1: No. Bueno, la terminación 0020 nos manda un mensaje. Oficiales de la Policía Vial de Jalisco están brindando apoyo a los usuarios del transporte público que quedaron varados en distintos paraderos tras la fuerte tormenta que se registró en Las Águilas y en Zapopan. Mira, se los echan aquí al hombro.
0: ¿Lo están canchando?
1: Pero no sabía si estaba correcto decir lo están canchando. Los canchan y se los llevan
0: canchando.
1: Ahí. Los llevan justo a un lugar seguro que no se mojen, mira. Bravo por los oficiales, bravo. Se registra también, es el percance que hablábamos del accidente sobre la carretera a Chapala, a la altura del Tapatío, donde falleció un motociclista, caramba, aproximadamente unos 35 años de edad, al momento que pues circulaba por ahí. También Lázaro Cárdenas, a la altura de Plaza Las Torres, hay un encharcamiento para que lo tenga en cuenta. También los semáforos que no están funcionando en los cruces de Avenida Cruz del Sur y López de Legazpi en Guadalajara están apagados. Es un caos.
0: Qué raro.
1: Ayuda, por favor, a la policía vial porque se está haciendo, ya te imaginarás, un tremendo caos. Se registra un percance vial en el nodo de carretera Chapala. Esto es en la incorporación hacia carretera a Saltillo, por lo que la circulación permanece cerrada en esa dirección. Hay que tomar rutas alternas. Hace un ratito también se informaba que suspendieron la circulación de la línea 1 del tren ligero debido a que un tren permanece detenido en la estación 18 de marzo. Es que acuérdate que ahí cerró la propia el gobierno de Guadalajara porque estaba anunciando que había un encharcamiento, una inundación. Uh-huh. Entonces hay que esperar a que baje un poquito y así no arriesgan a los ciudadanos.
0: Perfecto. Vamos con lo que sigue.
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0: Me da mucho gusto recibir completamente en vivo y a todo color, como cada lunes, a don Alex Reyes. Alex, ¿cómo estás? Muy buenas tardes.
4: Hola, Ramiro, buenas tardes. Gusto en saludarte. ¿Qué tal la tormenta vespertina?
0: Sí nos agarró en curva, ¿eh? ¿Cómo te fue a ti aquí? Llovió, Pero a Cántaros fue un chaparrón muy rápido, ya estamos saliendo. ¿A ti cómo te fue?
4: También, afortunadamente, estaba en oficina aquí por Naciones Unidas y Juan Palomar, y bueno, verla desde adentro creo que fue mucho mejor que haber estado en el coche, en algún puente de estos que luego complican. Oye, Ramiro, la semana pasada recibimos una clase magistral de lo que cualquier empresario poderoso u hombre muy relevante en cualquier ámbito no debe de hacer bajo ninguna circunstancia, ¿no?
0: Ah, caray, a ver.
4: Jan Infantino creó su propia tormenta perfecta.
0: Hablando de tormentas.
4: Exactamente, creo que fue peor que la de Guadalajara hoy. Y yo no sé si incluso, no nada más su proyecto está enterrado, ¿no? Sino incluso en el mes de marzo van a venir las elecciones de la FIFA.
0: Sí.
4: Y toda Europa ya se le volteó, o la mayoría, y a ver si no termina costándole este proyecto tan raro. No sé si alcanzaste a ver que uno de sus principales asesores, un economista muy connotado de Estados Unidos, renunció en cuanto presentó esta propuesta de vender el 20% de los torneos de FIFA a un fondo de inversión.
0: Así es.
4: La historia, claro que hay fondo, ¿no? ¿Qué tanto habrá detrás del Mundial 2026, donde Estados Unidos fue la sede principal? Ya sabemos, Canadá un poco y México otra parte. ¿Qué tanto hay detrás de las negociaciones que tuvo que aceptar Gianni Infantino con Donald Trump? Que todavía ha terminado el Mundial, todavía que fue el Mundial más visto, que más dinero generó, que más equipos, que un montón de resultados positivos que dejaron esta Copa del Mundo.
0: Sí.
4: Todavía le debía algo a Donald Trump, que en el fondo de inversión que propuso para comprar este 20% estaba el hermano del yerno de Donald Trump, ¿no? ¿Eso qué quiere decir? Pues que estaba Donald Trump detrás de todo esto. Le dio el Mundial, le dio el 80% de los partidos, con todo lo que vimos, sigue siendo un país donde el fútbol no permea en la comunidad anglosajona de los Estados Unidos. Los latinos, los europeos y africanos hicieron el Mundial en los Estados Unidos, pero los propios norteamericanos siguen sin poder sentir y entender lo que significa el fútbol, porque toda su vida han tenido otros deportes, ¿no? Le dio el premio de la paz inventado en diciembre pasado exprofeso para Donald Trump, porque no le dieron el premio Nobel de la Paz en el 2025. Todo lo que hizo Donald Trump, Gianni Infantino, abrieron una oficina de la FIFA en Miami para operar el Mundial, y además, entregarle el 20% del monstruoso negocio que es el fútbol no es normal. Y quizá nunca lo sabremos, y a lo mejor se muere Gianni Infantino con él, ese secreto, pero de que le puede costar la posición de ser el hombre más poderoso del mundo. Y mira lo que digo, el más poderoso del mundo por encima del presidente de la, o el titular de la ONU, de cualquier otra organización. La organización, y válgame la redundancia, más poderosa del mundo es la FIFA, y lo acabamos de ver en el Mundial. Más de 4,000 millones de personas, según las estadísticas, vieron por lo menos un ratito la final de Argentina contra España. O sea, la mitad de este planeta Tierra estuvieron pendientes de la final del pasado 19 de julio. Tormenta perfecta que duró una semana, y no nada más se vino abajo, sino que pudiera costarle la posición en marzo próximo al italiano presidente de la FIFA. ¡Qué historia! Después de ponerse el sombrero y haber ofrecido el Mundial más importante y conseguirlo, termina en un par de semanas haciendo este anuncio, y muchos, como siempre México, pues ya sabes, ¿no? Veleta, México dijo no, pero tampoco sí, sino todo lo contrario.
0: Cierto,
4: así
0: cierto.
4: Fue la historia.
0: Sí, y yo, con sus debidas proporciones, querido Alex, pero me parece que Gianni Infantino se transformó en instantes en aquella figura mítica de Don King. ¿Te acuerdas, Don King?
4: Por supuesto.
0: Que era más mafioso que boxeador, y que tú y yo juntos. Creo que el botín económico se puso por delante y yo no sé si él estaba jugando un albur a los dados, a los volados, y dijo, ahí va mi resto, a ver cómo me sale. Creo que le salió el tiro por la culata.
4: Fíjate, algo que dices de Don King, y a lo mejor mucha gente no lo sabe. Uh-huh. Hoy la FIFA, a partir de este mundial, ya oficializó que su propio canal de venta de boletos también era la venta de la reventa.
0: No, bueno.
4: O sea, el que no quisiera sus boletos que le compró a la FIFA, se los podía vender a la FIFA y la FIFA los revendía.
0: No,
4: hace
0: bueno.
4: Hace 30 y tantos años, Don King, cuando empezaron estos pagos por eventos, uh-huh, te acordarás, uh-huh,
0: claro,
4: ¿no?
0: Claro.
4: Y que a nosotros nos tocó vivirlo.
0: El famoso pay per view.
4: Claro, el famoso pay-per-view que empezaba en los finales de los 80s, 90s,
0: sí, claro.
4: Con Julio César Chávez, que se convirtió en el imán para uh-huh, nosotros. Uh-huh, uh-huh. Don King fue el primero en revender el pago por evento, pero además él se compraba, no sé si el 100%, pero una cantidad muy importante de todos los boletos que ponían a la venta en el MGM o en el Caesar Palace o en cualquiera de estos grandes casinos. Y él mismo lo revendía ya con paquetes de hoteles, de aviones. O sea, el negocio perfecto. Y bueno, la reputación de Don King ya sabemos cómo terminó.
0: Así es.
4: ¿No?
0: Pero a ese nivel me lo imaginé, discúlpame.
4: Sí, por supuesto. Por supuesto, así. Nada más que la ambición de Gianni Infantino creo que sí rebasó cualquier límite por querer venderle el 20% de los negocios de FIFA, del negocio más lucrativo que existe en el deporte, todavía quería sacar. Claro, la cantidad también era extremadamente alto, ¿no? Uh-huh, es alto, uh-huh. Unas cantidades increíbles de las que hablaba, pero estaba metido el yerno de Donald Trump, y como está la popularidad del presidente de los Estados Unidos, pues rápido más de medio planeta brincó con la propuesta. En fin, una clase magistral de lo que no debe de hacer. Mira, ni los políticos, y ya sabes que hay mucho especialista en crearse las tormentas para perder elecciones en algunos de los casos. Ramiro, oye, nada más para terminar, sí. México sigue con mucha ventaja uh-huh. en los Juegos Centroamericanos, pero es muy factible que México no alcance las 145 medallas de oro uh-huh. de hace 4 años que fueron en El Salvador. Uh-huh. Y bueno, pues creo que al igual que pasa en muchas otras circunstancias, México ya no compite normalmente contra otros países para ver si lo desbancan o se mantiene en el primer lugar del medallero, sino contra México propiamente, ¿no? Muchas disciplinas que no se ganaron en años pasados, ese era el objetivo de mejorar en muchas de esas y lograr el oro de la competencia regional más antigua del mundo, que son los centroamericanos. Uh-huh. Habremos de esperar qué pasa de aquí al cierre de este fin de semana, pero a ver si le alcanza para igualar lo que se hicieron hace 4 años, Jalisco. Otra vez, y ya lo platicábamos, sigue siendo no nada más la delegación que más atletas manda a las grandes justas como país, sino también, por mucho, es el estado que más medallas de oro aporta a los Juegos Centroamericanos para México. Ya platicaremos, si te parece, al cierre el próximo lunes. Y finalmente, nos vamos un poquito, no es que pare el fútbol en México, pero esta invención de la League Cup uh-huh. esta semana arranca. Chivas, después de apenas empatar con Puebla el fin de semana, y Atlas, después de caer, pues no que la nueva contratación del técnico del Atlas era maravillosa, pues lo pues recibieron con el 2-0 en contra de los Rayados del Monterrey, dirigidos por un personaje que conoce bien esta plaza,
0: claro,
4: que es Matías Almeida. Hernán Crespo está pagando la novatada, a ver cómo le va en la League Cup a los equipos mexicanos, y ya también platicaremos de ello, Ramiro, si te parece.
0: Claro que sí, mucho, mucho que cotorrear. Gracias como siempre, querido Alex.
4: Te mando un abrazo, Ramiro, que sea una gran semana para todos, incluyendo la lluvia también.
0: Eso, por supuesto. Abrazo fuerte, Alex.
4: Abrazo.
0: Ahí está, ya lo escuchó usted, ya lo escuchó, sí, hombre. En todos lados se cuecen habas, no cabe duda, y el señor Infantino, como bien nos recuerda Alex Reyes, se quiso ir con la grande, ¿no? Se adelantó su Navidad y dijo, ahora es cuando. No, no es así, y todo parece indicar que lo que sería su carta de presentación para refrendar, igual y es su carta, pero de salida, a buscar la nueva titularidad de FIFA, que mire, después de Josep Blatter, ahora con la llegada de Gianni Infantino, pensaríamos que se iba a cambiar el tema de la corrupción en el deporte. No es así, donde hay dólares, donde hay euros, donde hay dinero, normalmente la corrupción se asoma y termina por convencer a cada uno de los protagonistas. Por ahora, mejor hablemos bien del Mundial, hombre. ¿Para qué le queremos meter ruido a la caja? El Mundial fue todo un espectáculo digno de reconocimiento y México fue la mejor sede. Y dentro de la mejor sede, Guadalajara fue la sede más mexicana, por supuesto. Así es que, a otra cosa, mariposa, vámonos, vámonos a la pausa, Florencia Moreno. Recuérdame las vías de comunicación porque ya regresamos prácticamente a darle salida al Noti. ¿Las líneas telefónicas o el WhatsApp cuál es?
1: El WhatsApp es 3310-797-699, 3310-797-699 y nos puede mandar sus mensajitos. Estamos en Facebook como W Radio GDL, Instagram W Radio GDL, X o Twitter arroba W Radio GDL. Vamos a la pausa.
0: Eso.

0: Hacemos un corte comercial, Bañado de Salsa, y regresamos a Así las Cosas, Jalisco, por W Radio Guadalajara.
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4: Si TikTok fuera discoteca noventera, hoy tendría cadenero en la puerta pidiendo INE. Y muchos no pasarían. Australia dijo:
5: menores de 16, afuera.
4: Sin permiso de papás, sin palancas. Multas gigantes para quien se haga el vivo. Y como cuando Blockbuster empezó a cerrar y todos sabíamos que algo estaba cambiando, Europa y América Latina comenzaron a copiar la jugada. La razón: ansiedad, depresión, algoritmos que conocen mejor a tu hijo que tú mismo. Las Big Tech prometieron portarse bien. En Estados Unidos, el pleito es constitucional. En China, hay modo menor con horario, casi como caricatura ochentera con toque de queda. El punto es simple: se acabó el recreo digital sin supervisión.
6: Ay, ma, pero no me hagas así, ¿ok?
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0: Hoy en la historia de la música entrelazada con la historia de la humanidad, recordamos este álbum que por supuesto es un disco LP, un acetato de culto, según la revista de música especializada Rolling Stones, se considera como uno de, o está dentro de esta selección exclusiva de los mejores álbumes de todos los tiempos. Esta lista exclusiva de Rolling Stones, ahí está Green River, hoy lo estamos recordando, este disco de Creedence Clearwater Revival del 3 de agosto de 1969. Hoy escuchamos solo piezas musicales de ese LP que está repleto de grandes éxitos del 69. Creedence, esta banda que solo duró junta 5 años, del 67 al 72, fue toda su historia, pero suficiente para considerarlos como figuras indiscutibles de la música. 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
0: ¡Apa, tormentita! Sí, con eso abrimos esta tarde, con una tormenta y una lluvia torrencial que...

0: azotó durante casi 30 minutos la zona sur de la zona metropolitana de Guadalajara, el cuadrante de López Mateos, Cruz del Sur, 18 de marzo, Nicolás Copérnico, La Calma y Las Águilas, bajo tormenta con granizo y vientos por encima de los 35 kilómetros por hora. Esa fue nuestra realidad al inicio de este noticiero. Pero te platico que con temas musicales o siguiendo con la canción, como el son de la negra, así es como tiene la presidenta a Jalisco y el dinero que tiene que darle para proyectos especiales. Así lo opinó tajante el titular de la Hacienda Pública Estatal, Luis García Sotelo.
1: El acueducto, porque tenemos que decidir si el gobernador le ha pedido a la presidenta con mucha claridad desde el día uno, estos son los proyectos estratégicos del estado de Jalisco. Y estamos a la espera, y esos proyectos han sido avalados por la federación. Es decir, hay una coincidencia de parte de la federación de que esos son los proyectos que se necesitan.
0: Ahí está, por supuesto, la voz de Luis García Sotelo. También el día de hoy supuestamente habría una reunión de madres buscadoras, particularmente de adolescentes desaparecidos, con autoridades estatales. No sucedió, pero las madres buscadoras siguen, por supuesto, exigiendo respuestas en torno a sus familiares desaparecidos.
2: Hay muchos niños aquí que no salían de casa y esos niños están desaparecidos.
3: Tenemos justicia, la verdad, ya que ya son muchos días, incluso pues no tenemos nada de respuesta, ni el gobernador ha tenido una cita con él y ya, hasta el momento no ha llegado para nada.
0: ¿Qué le parece? Ahí está parte de lo que vimos el día de hoy. Antes de despedirnos, Florencia, ¿siguieron cayendo mensajes? Sí, cuéntanos,
4: sí,
0: por favor.
4: Sí, todavía están cayendo algunos mensajines a nuestra terminación 33107-9799. Por ejemplo, la terminación 0861. ¿Te acuerdas que yo dije que Manchitas, y no, pues no es Manchitas, es Max, ¿verdad? Y que yo había dicho que un ojo lo tenía como azulado y el otro blanco, sí, ¿no? Sí. Dice, lo que pasa es que es una cruza. La mamá es un viejo pastor inglés y el papá es un husky. Dice, por eso salió con un ojo azul. Yo dije, no estoy tan cieguilla.
0: Sí se ve la foto.
4: Dice la terminación. Gracias. Ay, no tiene terminación. Dice, buenas tardes, acá en Tonalá está totalmente seco. Terminación 9856.
0: Ah, caray.
4: Entonces nomás nos llovió por acá.
0: Bueno.
4: Y bien, buena la lluvia. Uh-huh. Justo nos están mencionando que aquí por López Mateos y la avenida Conchita está la inundación fuertecita, que hay hasta un vehículo que el conductor está arriba de la camioneta, sí, del miedo a que el agua vaya aumentando. Sabemos que ahí también baja mucha basura, uh-huh, las bocas de tormenta y todos los registros pues terminan totalmente llenos de esta basura, de esta tierra, por lo que hace que se incremente ahí la inundación, así que a manejar con mucha precaución. Si usted todavía sigue manejando para sus domicilios o que salió a comer y que va a su trabajo porque se le hizo tarde, a manejar con precaución. Esos son algunos de los mensajes que nos llegaron.
0: Muchas gracias. Cuídense mucho porque puede volver a llover en cualquier momento. Uh-huh. De hecho, ya escuchó a nuestro especialista Mauricio López, del propio IAM, que estamos en media canícula. Sí, es la canícula, llueve, hace calor y llueve, así es que tómelo con calma, aún 2 semanas más con canícula y después ya hacia la tercera semana de agosto cedería un poquito el calor, temperaturas de entre 30 y hasta 33 grados, esa es la canícula, ya lo escuchó, confirmado, estamos en la canícula. ¿Qué pasó, Florencia?
4: No, de que pues, estamos en la canícula y pues, se va a seguir el calor.
0: Pensé que iba a decir algo.
4: El calor.
0: Pensé que iba a decir algo. Vámonos, Florencia.
4: Vámonos, que aquí asustan y ya sea.
0: Eso del susto,
4: sí.
0: Ahí para la otra se lo cumplimos. Vámonos en el control, don César García. Gracias, César. Soy Ramiro Marmolejo. Que tenga la mejor de las tardes de lunes. Disfrútela.

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2: ¿Qué tal? Muy buenas tardes. Le presento un resumen de noticias. La Fiscalía General de la República consignó ante un juez de control penal federal con sede en Puente Grande a 6 integrantes de una célula del Cártel Jalisco Nueva Generación que fueron detenidos en un rancho localizado en el poblado de Huaxtla, que se localiza en los límites de los municipios de Zapopan e Ixtlahuacán del Río. Los encargados de su aprehensión fueron los soldados de la 15ª Zona Militar que se encontraban de vigilancia en la zona de San Francisco Ixcatán, y al circular por brechas en la parte de la barranca pudieron avistar un rancho donde estaban varios sujetos con armas de fuego custodiando el lugar utilizado como casa de seguridad en la modalidad de campamento. Al aproximarse, los soldados pudieron someter a los implicados, a quienes les decomisaron un arsenal, además de chalecos tácticos con leyendas del grupo delincuencial que opera en la entidad. Se investiga si el sitio era utilizado como centro de entrenamiento de jóvenes reclutados. La Fiscalía General de la República inició una investigación tras el aseguramiento de aproximadamente 2.000 litros de hidrocarburo en la calle Ahoma, sobre la carretera Melaque-Cihuatlán. Elementos de la Secretaría de la Defensa Nacional localizaron una camioneta, 11 tambos y una caja seca que fueron puestos a disposición del Ministerio Público Federal. De acuerdo con el informe policial, los militares habrían perseguido a dos personas quienes escaparon y dejaron abandonados los vehículos y el combustible. Autoridades no reportaron personas detenidas. La Fiscalía Especializada de Control Regional en Jalisco investiga a quienes resultan responsables por delitos en materia de hidrocarburos. Identifican a un hombre asesinado a balazos en Guadalajara. Se trataba de un cantante de rap. El hombre asesinado la semana pasada en la colonia Arboledas del Sur era creador de contenido para música rap y fue reconocido con el nombre de Jesús Alejandro Hinojosa Vargas, mejor conocido como el Soldis C4, quien fue ultimado cuando se encontraba en las calles de Miguel Orozco Camacho y la avenida Ahuehuetes. El agresor fue un solo sujeto quien le disparó para luego escapar en una motocicleta. Gracias por su atención, mi nombre es Elba Eunice Mercado. Sigue en sintonía de W Radio.
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2: Buenas tardes, le presento un resumen con el acontecer más importante de Jalisco. Durante el primer semestre de 2026, el Centro Metropolitano de Conservación de Vida Silvestre Urbana ha rescatado y atendido 56 ejemplares de especies protegidas por la norma oficial mexicana 059 Semarnat 2010. Y así lo explicó Edgar Ramírez Gómez, jefe del Centro de Conservación de Vida Silvestre Urbana.
3: El año pasado fueron cerca de 200 animales que estaban en la norma y actualmente vamos en 56 que están en la norma. Por ejemplo, este que acabamos de liberar es una tenosaura pequinata, se encuentra en la norma, protegida por la norma oficial 059 de Semarnat, y siguen llegando constantemente estos animales. Entonces sí, la prioridad son ellos, pero todos reciben la atención por igual.
2: Cae inversión pública federal en el estado.
4: Según dato del secretario de la Hacienda Pública del gobierno de Jalisco, Luis García Sotelo, destacó que ha caído la inversión pública federal el 7% en el estado respecto al año pasado, y como ejemplo puso que en las administraciones de Enrique Peña Nieto se recibieron más de 3,000 millones de pesos, por López Obrador alrededor de 2,740 millones, y en la actual administración solo 454 millones en inversión pública.
5: Lo que está sucediendo es que en Jalisco la inversión pública federal ha caído significativamente. Si bien preocupa que la propia inversión pública federal caiga, y ha caído 7% respecto del año pasado, el dato es revelador. Solo para poner un ejemplo de los sexenios anteriores, en el sexenio de Peña, Jalisco por año recibía aproximadamente 3.140 millones de pesos en inversión pública federal. En la época de Andrés Manuel López Obrador, el gobierno de Jalisco promedio anual recibía 2.740 millones en inversión pública federal. En el gobierno actual, lo que hemos recibido, y ese es el promedio, son 454 millones en inversión pública federal.
4: La inversión pública federal ha disminuido considerablemente en las administraciones de Morena. W Radio, Luis Antonio Ruiz.
2: Muere un hombre motociclista al ser impactado y arrollado por un tráiler en la carretera Chapala, a la altura de la calle Portugal, en la colonia La Duraznera, en San Pedro Tlaquepaque. La víctima, de aproximadamente 35 años, no fue identificada en el punto. El cuerpo fue trasladado a la morgue metropolitana. Gracias por su atención. Mi nombre es Florencia Moreno y quedó usted bien informado.
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0: Muy buenas tardes, son las 6:00 y es un gusto saludarles en este lunes 3 de agosto en Así las Cosas PM, a nombre de Enrique Hernández Alcázar, titular de este espacio informativo. Soy Carla Santillán y le agradezco el favor de su atención, de su preferencia, y sobre todo le pido que se quede durante las próximas 2 horas porque le tenemos pues la historia del día de hoy, algunos asuntos de los que sucedieron el fin de semana y obviamente las noticias que van sucediendo a cada minuto en este país llamado México y en este planeta llamado Tierra. Soy Carla Santillán, gracias por su preferencia. En la producción me acompañan Corno Espinosa, Mike Pedrosa, Cintia Sánchez, Rich en los digital y todo un equipo atrás en la redacción de W Radio. Así que, pues vamos a darle, sean ustedes bienvenidas, bienvenidos.
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0: Pues el homicidio del alcalde entonces de Uruapan, Carlos Manso, y el asesinato de la influencer Valeria Márquez convergen en un mismo capo del cártel Jalisco Nueva Generación, Ramón Ángel Álvarez Ayala, alias el R1 o el Moncho, que bueno, pues su influencia criminal se podía ver en Michoacán y en Jalisco, y esta tarde se realiza su audiencia. Allá se encuentra nuestro compañero Mario Rodríguez, periodista y corresponsal de W Radio en el Estado de México. Adelante, Mario, muy buenas tardes.
2: Excelente tarde, Carla, te saludo con mucho gusto desde el Estado de México. Fíjate que sí, esta audiencia tiene una serie de particularidades, y es que, bueno, el R1, hay que recordar, está recluido justo en este penal del altiplano en el municipio de Almoloya de Juárez, Estado de México, desde la madrugada del domingo, consecuencia de una serie de acusaciones del Foro Federal, que en este caso teje la Fiscalía General de la República, por su detención el jueves pasado. Sin embargo, lo que sabemos es que la mañana de este lunes le fue cumplimentada una orden de aprehensión en su contra por su probable participación en el delito de homicidio, el cual, bueno, pues está relacionado con el expresidente municipal de Uruapan, Michoacán, Carlos Manso, un hecho que ocurrió en noviembre del año pasado y por el cual, bueno, pues el R1 es señalado incluso por autoridades federales como el principal autor intelectual de este hecho delictivo. En esta tesitura, lo que sabemos es que en un juzgado de Michoacán se celebraría precisamente esta audiencia vía remota, mientras este sujeto se encontraría en el penal del altiplano. Comenzó alrededor de las 4 de la tarde, Carla, y bueno, lo que sabemos es que después su defensa solicitó un plazo, un receso, pues para poderse imponer de todas las pruebas con las que cuenta la Fiscalía de Michoacán en su contra respecto a este homicidio. Sin embargo, bueno, pues nosotros estamos pendientes, toda vez que, si bien se decreta, te repito, este receso, lo cierto es que será reanudada la audiencia mañana martes alrededor de las 8 de la mañana, justo en un juzgado de Michoacán, a fin de que comparezca precisamente respecto a este hecho delictivo, el cual, bueno, pues llama bastante la atención, toda vez que, bueno, pues es prioritario para las autoridades federales. Ahora bien, las precisiones. El R1 se encuentra en el penal del altiplano. Su defensa, bueno, pues tenemos conocimiento que estaría en Michoacán, mientras que hay otras partes que se encuentran dispersas en otras latitudes de México, porque esta audiencia, bueno, pues en principio es celebrada vía remota y sobre todo tiene la particularidad de ser privada, es decir,